0: Muy buenas noches a todos ustedes quienes sintonizan su radio en FM. Esto es Metal.co. Les doy la bienvenida, soy Carlos Fabián Rodríguez Navarrete, director y productor para este espacio. Hoy, con una emisión con dos bandas bogotanas, un estreno. En primer lugar y cerrando el ciclo de agrupaciones extremas clasificadas a la edición número 30 del Festival Rock al Parque, tendremos la presencia de Leandro Martínez y Julián Osorio, quienes hacen parte de la agrupación Narcocracia. En segundo lugar, tuvimos la visita en nuestros estudios de Leonardo Santamaría, quien es el vocalista de la agrupación Percantor. Él estará presentando para nuestra audiencia su más reciente larga duración, Charcos de Sangre. Recuerden, Metal.co tiene diferentes emisiones. Estas inician los días miércoles a las 10 de la noche por los 100.4 FM, Radio UNAL Medellín. A las 11 de la noche, Metal.co se sintoniza en Uniguajira Estéreo 89.3 FM en Riohacha. En la Radio Universidad de Nariño 101.1 FM en la ciudad de Pasto. Y en la UPTC Radio 104.1 FM en la ciudad de Tunja. Ya para el día domingo a las 7 de la noche, Metal.co se sintoniza en los 98.5 FM Radio UNAL Bogotá. A las 10 de la noche en la UMFM, emisora de la Universidad de Manizales, 101.2 FM, y a las 11 de la noche por los 89.7 FM de la Radio Universidad Sur Colombiana en la ciudad de Neiva, más la repetición que desde Pasto se realiza en la Radio Universidad de Nariño en los 101.1 FM. También les invitamos a que visiten el sitio web radio.unal.edu.co y en la sección de programas musicales encontrarán en orden alfabético metal.co, en donde quedará almacenado el presente programa tras su emisión. De igual manera, les invitamos a que nos sigan, comenten y compartan los contenidos que realizamos para redes sociales. Estas son @metal.co.radio en Facebook, Instagram, TikTok, YouTube, Threads y Kick. Recuerden, @metal.co.radio. Como nota adicional, queremos que conozcan la nueva programación que desde el 31 de agosto acompaña las emisiones de Radio UNAL 98.5 FM en la ciudad de Bogotá. Además, que próximamente estaremos conmemorando 35 años de salida de esta casa radial al aire. Así que estén atentos a todo lo que tenga que ver con esta conmemoración para Radio UNAL, las emisoras de la Universidad Nacional de Colombia. Y pues ahora, con una programación en la que van a encontrar franjas especializadas, ya sea de temas académicos, de temas culturales, de temas informativos y de actualidad, más todo lo que tenga que ver con la música clásica, las músicas caribeñas, el jazz y, por supuesto, el rock. No siendo más, con dos agrupaciones bogotanas, una en representación del metal capitalino en el Festival Rock al Parque y un lanzamiento, damos inicio a la presente emisión de Metal.co. 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
1: 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Y en este momento estamos con otra de las agrupaciones que obtuvieron un cupo para presentarse en lo que será la edición número 30 del Festival Rock al Parque. Y ellos son Narcocracia. Y estamos con dos de sus integrantes, así que les vamos a dar la bienvenida.
2: Hola a todos, soy Julián Osorio, bajista de Narcocracia.
3: Hey, ¿qué tal, parceros? Acá Leandro de Narcocracia, gustoso de estar aquí en Metal.co.
1: Bueno, es una agrupación que ya la hemos tenido prácticamente en cada uno de los lanzamientos que han acompañado pues prácticamente 7 años de existencia de esta banda. Y ahora pues va a ser una entrevista un poco breve.
4: Hey, yo le entendí 8.
1: No, él dijo 6, pero yo siempre digo 7 porque... ¿Por qué razón? ¿Desde el concepto de inicio de la banda?
5: ¿Cumplió los 6?
6: No, es que los 6 es desde el
1: entonces,
6: primer ensayo.
1: Ah, vea pues. Me están haciendo aquí una aclaración, que no son 7 años, son 6 años. ¿Por qué razón? Leandro dice que se trata de la fecha de nacimiento, que fue
3: 21 de septiembre del 2020.
1: En su primer ensayo fue el contexto por el cual se dice que nace Narcocracia. Pero bueno, en fin, estamos es hablando de la entrada de Narcocracia a esta edición de Rock al Parque. Primera vez.
3: Primera vez, qué rico. inesperado. Siempre participamos con fe, participamos con ganas, pero de alguna manera hay tanto talento acá en Bogotá que de alguna manera creemos que pasar a Rock al Parque se vuelve como una especie de lotería. Listo, que te acepten los papeles es una cosa, el primer paso, primera base, segunda base, pasar a audición, que es la primera vez que lo logramos, y después tocar en la audición y frente a semejante cuarentena de propuestas, la verdad es que es un privilegio estar acá.
1: En efecto, son 40 bandas más, todas las que quedaron fuera de las audiciones, que efectivamente entregaron todos sus documentos de la manera correcta, pero que por una u otra instancia el puntaje no les da lo suficiente para llegar al proceso de las audiciones. Y una cosa, bueno, usted lo acaba de decir, Leandro, que ustedes han participado con fe y alegría en cada una de las ediciones de las convocatorias para el Festival Rock al Parque a partir del nacimiento de Narcocracia. Llegar allí para muchos es un sueño, para otros es una meta, otro, usted lo acaba de decir, es una lotería. Pero siendo la primera vez, ¿es qué para ustedes? ¿Qué significa esta primera vez?
2: La primera vez pues significa mucho para nosotros. Realmente, como tú lo dices, es un sueño adolescente. Muchos de nosotros pues crecimos con el festival y realmente ha sido pues una experiencia increíble. Estamos seguros de que vamos a dar lo mejor de nosotros, eso sí, estamos con la ansiedad, yo creo que al 1000%, pero también con la seguridad de que queremos dar lo mejor de nosotros y queremos realmente un show que permita a la banda trascender dentro del género.
1: Y bueno, ya que Narcocracia además de ser una agrupación que va por primera vez al festival, también nos va a contar tanto Leandro como Julián, ¿qué expectativas tienen frente al público y por qué no soñar? ¿Cuál es ese horario que le gustaría a Narcocracia pisar al momento de enfrentarse al público de Rock al Parque?
3: Bueno, lo primero es que ya el hecho de estar en el festival para nosotros es un privilegio. De nosotros no depende. Pueden ponernos el lunes a las 10 de la mañana e igual va a ser un privilegio. Claro, nosotros queremos ser parte del Día del Metal. Todos queremos un horario estelar después de las 5 de la tarde. Pero pues supongo que alguien tendrá que abrir y posiblemente podamos ser nosotros, o sea, las cartas no todavía no las tenemos abiertas, entonces que sea lo que tenga que ser, y lo que buscamos con la gente es poderle transmitir un poco de lo que nosotros concebimos como nuestro arte. Nosotros nos divertimos mucho, hacemos esto con muchas ganas, con mucha pasión. Queremos transmitir esa alegría de hacer música, transmitir el concepto de la banda a través de lo que somos una fiesta, somos una orquesta de metal, venimos a pasarla bien, que te guste o no te gusten los mensajes de la banda, eso es, digámoslo así, que algo subjetivo, pero que lo importante es poder transmitir la buena onda, la energía, y también comunicarle a la gente que, venga, puede que no le guste Narcocracia, pero hay bandas dentro del festival que vale la pena ser escuchadas. O sea, no se quede solamente por la banda de su predilección, no se quede criticando que el pajarito, que el cartelito, que los colorcitos, vayas y métale la ficha a apoyar las bandas que se rompen mucho el lomo para poder presentar una oferta bonita de música. Nosotros los necesitamos, al público los necesitamos, si es que queremos que haya el día de mañana, ojalá más pronto que tarde, una industria que pueda sostenerse para poder sacar cada vez más y más y más bandas, y que el metal colombiano sea demandado al punto de que no necesitamos tanta gente del extranjero para poder llenar un parque.

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vas a disponer tu corazón para dar gracias. Vas a tomar tu mejor ofrenda y se la vas a entregar al dador de todo, con alegría, sin tristeza, porque la palabra dice que Él te recompensará al 100 por 1. No le des monedas, no le des niqueles. Entrégale ese billete más grande, no se lo niegues. Entrégaselo al Señor. Entrégamelo a mí, que soy tu Señor.

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1: 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Estábamos escuchando a la agrupación bogotana Narcocracia, quienes harán parte de la edición número 30 del Festival Rock al Parque los días 10, 11 y 12 de octubre, aquí en la capital colombiana, en el Parque Simón Bolívar. Y escuchábamos una selección de temas de esta agrupación que contenían los temas Ajúa, Radio Catástrofe Nacional y El Evangelio según las Lucas. Continuemos escuchando la entrevista realizada a Leandro Martínez y a Julián Osorio por parte de Metal.co. Y en este momento estamos acompañados por dos de los integrantes de Narcocracia, una agrupación que va a estar representando el metal colombiano, el Groove Metal, que se hace en Colombia en la edición número 30 del Festival Rock al Parque. Nos acompañan Leandro y Julián, dos de sus integrantes, y bueno, vamos a seguir hablando. Ahora me gustaría que nos hablaran acerca, como son los primíparos, le tengo que hacer preguntas de primíparos. Entonces, ¿cuál fue la primera primiparada que les pasó en las convocatorias de Rock al Parque y por lo cual Narcocracia no llegó a una segunda instancia?
2: Pues, más que primiparada, la primera vez que nos presentamos quedamos a un puesto de entrar a las audiciones y quedamos como, ¡ay, qué satisfacción tan dolorosa! ¡Duele, pero qué rico que estuvimos tan cerca! Y la segunda fue porque estábamos cambiando de distribuidora musical en plataformas y pues teníamos que hacer ese movimiento y dimos la espera lo más que pudimos, pero cuando llegó el momento de hacerla, uno de los jurados, cuando nos calificó, no encontró las canciones. Entonces quedamos como, ah, qué vaina, o sea, hay muchas cosas que, como dice el Tino, se me salen de las manos, pero en ese momento quedamos como, ¿será que podíamos haber esperado? Eso nos perjudicó.
1: Y realmente situaciones fuera de control. Yo creo que usted no estaba esperando que en el momento contractual para esa instancia la música hubiese cambiado de dirección, que fuera el momento en que los servidores apagaron la música de Narcocracia mientras abrían los otros servidores, el cambio que yo, en conocimiento por ser webmaster de Radio UNAL, sé que se demora 3 días los cambios de DNS. Cuando son esa clase de cosas, son 3 días hábiles, 72 horas, y justo en esas 72 horas no encontraron la música, no encontraron cómo escucharlos y dijeron, no, estos manes baila, y obviamente eso afectaría, por supuesto, la calificación. En este cartel que se ha vislumbrado hace muy poco, que es un cartel bastante robusto, nunca va a pasar de que un festival, por bien armado que esté, por mucho presupuesto que le pongan, va a hacer o va a complacer al 100% de su audiencia. Entonces, como todo y como siempre, y como dicen por ahí, hay zonas del cuerpo que tienen muchos nervios, pero tienen más nervios los metaleros al momento en que develan el cartel de Rock al Parque. Pero, ¿cuál es esa banda, una nacional invitada y una internacional invitada, que dice Narcocracia, la tengo que ver, la tengo que ver y ojalá no me toque cruzarme con ellos?
3: Stratovarius. Creo que Stratovarius es una de las imperdibles. Ministry, claramente, es otra de los shows que toca ver, ya que es primera y última vez en Colombia. Y de las bandas, yo creo que le apostaría más a ver a las locales. Sí, sobre todo, yo quiero ver mucho a Solegnium. Y quiero ver también a los parceros de No Dependiente y a Bane, que siempre tiene un show bastante llamativo. No podría escoger solo un show en particularmente entre todos los invitados. Claramente Ira también es una de las leyendas que tanto se critica que no hay punk en Rock al Parque. Entonces, pues yo creo que Ira es uno de los obligados a ir a ver.
2: Para mí, los locales, yo tengo una amistad muy bonita de muchos años, de 2 décadas, con Joana Sevillano de Ataque de Pánico. Tengo que ir a verla. Tengo que ir a verlas porque la verdad son unas tesas. Bueno, y el baterista. quiero ver a Bane. Quiero ver a Bane. Ahí toca un amigo de mi barrio. Cuando yo era adolescente vivía cerca, era mi vecino Alejandro Torres, el baterista. Y pues además, estos años en la música nos ha dado amistades muy bonitas con los integrantes, entonces con Bane también tengo muy buena relación, tengo curiosidad. En la audición los vi y Solemnium me parece una bandota. Creo, tengo mucha curiosidad por Valore, que no los he visto, y sé que han hecho cosas muy interesantes. Para mí fue un descubrimiento en las audiciones. Yo dije, ¿quiénes son estos? Ni siquiera sabía que hacían metal, y me he ido acercando a la música y he encontrado cosas muy interesantes. Y de en adelante, pues hermano, ojalá las pudiera ver a todas, al menos todas las de metal. Pero pues vamos a ver cómo suceden las vainas. Y la internacional, pues hermano, a mí me hace feliz Stratovarius, Apocalíptica y Ministry, que eso es lo que a mí me mueve el cocoro. A mí de por sí Stratovarius y Apocalíptica es algo que tengo que ver con mi hijo mayor, allá estaré viéndolos.
1: Bueno, yo les comento que para el caso mío, la que quiero ver principalmente, con el respeto que pues me merecen todas las agrupaciones, es Bane. ¿Por qué motivo? Porque resulta que nosotros realizamos una entrevista presentando la nueva placa discográfica de Bane, y al par de horas recibieron la llamada. O sea, ya no pudimos hacer nada con la entrevista porque iba a parecer impostado la sorpresa de que, oh, nos acaban de decir que clasificamos a Rock al Parque. Entonces quedó la entrevista, que la pueden encontrar en radio.unal.edu.co, presentando el nuevo disco de Bane, que es una placa discográfica muy, muy, muy destacada. Entonces, esa va a ser una de las placas del año, estoy completamente convencido. Hay que verlos. De lo internacional, Celtic Frost, o sea, Triptychon, pero pues va a estar enfocado más a más con Celt y Hellhammer, correcto. Entonces, pues uno que ya está entrado en años, pues eso es una etapa de la infancia que vamos a quemar, y que eso sí no se va a volver a ver, al igual que Ministry. Y lo que están diciendo es cierto. Ministry será la primera, y si no la vuelven a invitar a otro evento de la misma naturaleza de Rock al Parque, no viene. ¿Por qué razón? Ministry, los metaleros la queremos mucho, pero estoy seguro que no van 10.000 personas a verlos a un evento privado. No van 1.000 personas a ver a Ministry en un evento privado, y me responsabilizo de estas palabras que acabo de decir. Vamos a continuar escuchando música de nuestra agrupación invitada, Narcocracia, aquí en metal.com.

0: 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Estábamos escuchando a la agrupación capitalina Narcocracia, quienes harán parte del cartel del festival Rock al Parque con tres temas. Estos fueron Por mi casaca, Hincha Melo, Epifanía y The Love Song. Continuamos escuchando las voces de Julián Osorio y Leandro Martínez en declaraciones para Metal.co. 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Y hoy estamos acompañados por una de las agrupaciones y con esta cerramos el ciclo de entrevistas a las bandas clasificadas por convocatoria al Festival Rock al Parque y se trata de Narcocracia. Nos acompañan Julián y Leandro. Bueno, muchachos, ya vamos cerrando esta entrevista, esta intervención, que no está presentando música nueva, al menos durante esta entrevista, pero para el festival, ¿habrá música nueva de Narcocracia?
1: No podemos. No podemos, así quisiéramos, porque las normas del festival no permiten que uno incluya canciones en el setlist que no hayan sido presentadas a la convocatoria. Entonces, pues es una limitante que nos cohíbe un poco de presentar los adelantos que queríamos dar del nuevo disco. Sin embargo, hay canciones que hemos presentado de ese nuevo disco durante este 2026 y específicamente Tendencia e Idiosincrasia, que probablemente tengamos el espacio de tocar porque hacen parte de la documentación que pasamos.
0: Vamos a estar pendientes de cómo la Lotería del Destino va a poner sus fichas y a ofrecerles el espacio, ya sea el 10, el 11 o el 12 de octubre próximo en el Festival Rock al Parque, a esta agrupación querida bogotana, Narcocracia. Ustedes han dicho, queremos el Día de Metal, el destino dirá a dónde va a ir a tocar Narcocracia en el marco de esta edición número 30 del festival gratuito más grande de Colombia. Y recordémosle a la audiencia un par de redes sociales, contacto para que escuchen música de Narcocracia, para el contacto, porque es que Narcocracia tiene una cosa interesante y es que tiene una mercadería bien amplia entre camisetas, libros y demás. Entonces, ¿cuáles son esas redes sociales?
2: Bueno, a Narcocracia la pueden encontrar en todas las plataformas digitales como Narcocracia, en YouTube Narcocracia, en Spotify Narcocracia, en YouTube Music Narcocracia, en Facebook, Instagram, X y en TikTok como Narcocracia. Allá pueden encontrar todo nuestro material y pueden encontrar muchos videitos y también mucho contenido de lo que estamos haciendo ahorita.
0: Faltó mencionar los Panama Papers, pero bueno, así vamos. Bueno, Leandro, Julián, quiero agradecer este espacio que me han permitido tener con ustedes aquí antes de una presentación de un nuevo disco que estará en esta emisión de Metal.co y se trata de Percantor. Escucharemos la entrevista luego de este bloque con temas de Narcocracia.
1: Muchas gracias por acompañarnos. Recuerden, los esperamos en Rock al Parque, los esperamos para todo el festival, no solamente Narcocracia, no solamente las bandas de su predilección. Cojan el festival y gócense lo que es patrimonio bogotano para ustedes. Recuerden, mucho apoyo, mucha fuerza a la música local. Las bandas que ustedes admiran también fueron pequeñas y los necesitan para ser grandes. Por lo demás, amigos, estamos hablando, nos vemos. Gracias, Metal.co, gracias por abrirnos este espacio, Carlitos, y muchas bendiciones a todos, cuídense.
2: Bueno, un saludo para todos, nosotros somos Narcocracia y la invitación es a que hagamos ruido a la música local acá desde Metal.co. Un saludo para todos, ahí nos vemos.
0: Escuchemos a continuación, cerrando la entrevista con Narcocracia, temas que harán parte de su futura producción discográfica. Y escucharemos a continuación los temas titulados Idiosincrasia y Tendencia. Esto es Metal.co.

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0: Esta es la sección de eventos en metal.co. Octubre 10, 11 y 12 en Bogotá, la 30ª edición del festival Rock al Parque en el Parque Metropolitano Simón Bolívar. La entrada es libre. Para estos tres mismos días en la capital antioqueña, Medellín, Festival Altavoz Internacional. Los mejores representantes del rock, punk, rap, metal, ska, reggae, core, electrónica y alternativo de la capital antioqueña reunidos en las dos tarimas que hacen parte de este importante festival. La entrada es libre. Noviembre 13, 14, 15 y 16, tercera edición del Festival Punk al Parque, disruptivo y disidente. En las próximas semanas, los anuncios del cartel definitivo para esta edición. Visítennos en Facebook e Instagram, @ Punk al Parque Oficial. Noviembre 27, Metal Lemmy Fest, Testament, Municipal Waste e Immolation en Bogotá, junto a más invitados y bandas por anunciar. Boletas en minitickets.com.co. 28 de noviembre, El Último Pogo, La Pestilencia, la emblemática agrupación de punk hardcore colombiana, se despide de los escenarios en el Coliseo MedPlus con un evento para no olvidar. 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

0: Metal.co, las voces del metal colombiano en las emisoras de la Universidad Nacional de Colombia, Radio UNAL, con los servicios técnicos de nuestra campeona, la señorita Lina Cabrejo. Hoy tenemos invitada a una agrupación que está estrenando, realmente está bastante fresquito este material discográfico que hoy vamos a estar escuchando por parte de la agrupación capitalina Percantor, y nos acompaña Leonardo Santamaría, su vocalista. Bienvenido, Leonardo, a Metal.co.
1: Hola, Carlos, ¿cómo estás? Gracias por la invitación.
0: Con mucho gusto, y la invitación nace gracias a que una persona en común, el señor Leandro de Narcocracia, pues me invita a un evento, básicamente para hacer, realizar una entrevista que tenía pendiente con Narcocracia, y me doy cuenta que se trata del lanzamiento de Percantor, un disco bajo el título Charcos de Sangre. Una placa discográfica que, pues obviamente, lanzada en este año 2026, ya da por finalizada una sequía de 5 años que tenía la banda desde Ritos de Batalla del año 2021. Y Leonardo, cuéntenos, además de la historia de Percantor, ¿por qué la distancia tan larga entre las dos placas discográficas?
1: Debido a que los músicos con los que venía trabajando y con los que se grabaron el Ritos de Batalla salieron de la banda, entonces quedé como quieto,
0: como solo,
1: y viejos amigos de la escena, con los que comenzamos hace 20 años también a trabajar en el metal, dijeron, ve, no dejemos morir Percantor porque tiene potencial, queremos hacer parte, y entra Andrés Rodríguez y Rodrigo en las cuerdas, y Jeff en las baterías a apoyarme, y empezamos a componer, y en menos de 2 años sacamos este Charcos de Sangre.
0: O sea que la banda estuvo un poco quieta sobre el final de la pandemia.
1: Sí, digamos, se lanzó el disco en plena pandemia prácticamente, sí. Y los músicos se fueron en el 2023.
0: Un momento difícil porque, pues, digamos que ya se habían flexibilizado las normas que se habían tomado. Sí. Tan estrictas, y ya se podía volver a los escenarios.
1: Sí, pero...
0: Y quedar el disco básicamente lanzado, pero no muy bien presentado.
1: Exactamente. Caramba. Quedamos en deuda.
0: Quedamos en deuda con el público. Además que la placa discográfica pues tenía una cuestión que llamó bastante la atención en su momento, y era el tipo de lírica que ustedes estaban expresando, que era bastante cruda en un momento en que era completamente necesario expresar las cosas como se estaban viviendo o como se estaban percibiendo en ese momento para nuestra nación.
1: A nivel global, digamos que procuro que las letras no se queden tan locales, sino que manejen un tema un poco más global, pero sí, estamos en un momento álgido y creo que se está sintiendo otro ciclo en este momento.
0: Sí, no sé si es una cuestión cíclica, pero sí estamos como en un incómodo regreso al pasado.
1: Sí, así es.
0: Y eso es lo que está ocurriendo en este momento en nuestro país. Pero bueno, ¿cómo hizo usted entonces, Leonardo? ¿Retomó cosas que ya había tenido en mente para Percantor de esa primera etapa, o deshizo todo y bueno, con estos músicos, pensemos, repensemos la cosa y vamos a arrancar de cero?
1: Sí, hay una pequeña evolución, obviamente, por el cambio de alineación, pero se abrazó el pasado. No queríamos tampoco que el sonido cambiara del todo, digamos, en la afinación y en las bases rítmicas se siente el Percantor de antes, pero sí hay una evolución por el aporte que traen los nuevos músicos.
0: Claro, es que ha pasado que en muchas ocasiones, cuando una agrupación tiene estos cambios tan sustanciales de un número importante de sus miembros, la banda

0: puede cambiar, incluso puede retomar desde un punto cero toda la estética musical que ustedes habían propuesto o que la banda había propuesto para su disco debut. ¿Este no fue el caso entonces con ustedes, con Percanto?
1: No, no, se quiso mantener parte de ese legado que ya habíamos construido.
0: Bueno, ¿qué tal si vamos a escuchar entonces un primer bloque con temas de ese álbum Ritos de Batalla, que básicamente nos van a acompañar en dos primeros bloques, de cierta forma también remembrarlo y recuperarlo aquí en metal.co. Ahorita vamos a tener los temas titulados Alma en Pena, Memorias de Dolor y La Sangre Mancha, y esto es metal.co.

0: Metal.co, las voces del metal colombiano en las emisoras de la Universidad Nacional de Colombia, Radio UNAL. Con servicios técnicos de Lina Cabrejo, nuestra campeona, estamos aquí con ustedes, Leonardo Santamaría, vocalista de Percantor, y quien les habla, Carlos Fabián Rodríguez Navarrete. Bueno, ya escuchamos un primer bloque haciendo remembranza de lo que había sido Ritos de Batalla. Todavía falta un segundo bloque. En este trabajo, ya lo había comentado, que pues tiene una realidad calcada, una realidad dolorosa que el país, pues, pensábamos que de pronto se había quedado atrás, pero lamentablemente quienes no tienen memoria tienden a repetir su historia. Y me gustaría que me comentaras desde ese Leonardo que escribió los temas de Ritos de Batalla, al Leonardo que tengo sentado aquí hoy al frente para Metal.co en el año 2026. ¿Siente usted que Colombia ha evolucionado o ha involucionado? Y de ser de alguna de las dos maneras, ¿por qué?
1: Yo creo que ni evolucionó ni involucionó. Simplemente empezó a entender de otra manera las dinámicas del país. Pero aunque se busquen cambios, son muy difíciles de lograr. Y vamos a seguir como por el mismo camino. Digamos que la crítica desde la música que nosotros hacemos es frente al poder. No importa quién tenga el poder, el país no va a tener, o no, digamos que es un poco desesperanzador lo que nosotros cantamos, pero no va a tener un cambio positivo. Es lo que vemos nosotros desde nuestro arte.
0: Y no sé si llamarlo eso como pesimismo o
1: realismo crudo.
0: O realismo
1: crudo.
0: Lo
1: llamo yo.
0: Pero ¿usted no cree que tiene que existir de alguna forma alguna clase de esperanza? ¿O cómo podemos vislumbrar un camino diferente para que nuestro país deje de estar en ese círculo vicioso en el que eso ya no es un círculo vicioso, es una espiral en caída?
1: Sí, tengo una forma de pensar y yo siempre he dicho que no hay gobierno que cambie esto mientras la sociedad siga haciendo las cosas que hace. O sea, tan básicas como si botamos un papel en la calle, si nos colamos en la fila, si somos mentirosos, somos chismosos. Eso nunca va a ayudar a cambiar un país. Y no va a haber un gobierno, ni derecha ni izquierda, que cambie un país si nosotros mismos no funcionamos como sociedad.
0: Una cosa complicada, y creo que eso salpica tremendamente las líricas de ustedes, Percantor. Y me gustaría en este sentido preguntarle, ¿cuál es su profesión afuera de la música o está enteramente de lleno en la música?
1: Me gustaría, pero sabemos que esa es una realidad difícil.
0: Es una utopía casi.
1: Sí, yo soy publicista de profesión y actualmente soy comerciante. Tengo una tienda de mascotas y estoy dedicado.
0: Desde la perspectiva que usted maneja como publicista y como comerciante, tiene una mirada diferente a la sociedad colombiana. Una que de pronto para nosotros desde el común puede ser diferente. No sé, como que trato de pensar en ¿cómo termina usted enterándose de las cosas? Si la mirada del publicista permea más la mirada del comerciante y pues teniendo la sensibilidad de que su comercio se trata del comercio con mascotas, que eso necesita, más allá de lo del dinero, hay una sensibilidad detrás de ello, porque las mascotas son una cosa que si bien nosotros los seres humanos somos tremendos idiotas con nosotros mismos, solemos ser bastante buenos o bondadosos, no es lo de todos, pero sí de muchos, con sus mascotas. Entonces cuéntenos acerca de eso, esas sensibilidades con las que usted lidia para crear la música de Percantor.
1: Sí se ha visto como una evolución en cuanto al cuidado de las mascotas y de los animales. Actualmente siento que somos más animalistas que hace unos años atrás, pero aún así falta mucha conciencia. Hay personas que tienen mascotas de raza solo por aparentar.
0: Por tenerla de raza.
1: Por tener de raza. Y no le dan la vida o los cuidados que demanda ese tipo de razas. Diferente a otras personas que rescatan de la calle y dan casi que su vida por ese animal que ni siquiera es de raza. Entonces, se ve de todo. Se ve de todo y es como una radiografía a la sociedad que tenemos.
0: ¿Y esto influyó para la creación de las letras de Charcos de Sangre? Porque es que el título impacta.
1: Sí, el título impacta, pero no, básicamente es... Yo consumo muchos documentales, me gusta ver la historia, me gusta entender las guerras desde el Ritos de Batalla, que su nombre ahí está.
0: Ahí está.
1: Me baso en eso, digamos que me inspiro en información de documentales para escribir.
0: Bueno, vamos a finalizar entonces el bloque con músicas de Ritos de Batalla para concentrarnos más extensamente con Charcos de Sangre, y de este Ritos de Batalla cerraremos esa intervención de esta placa discográfica del año 2021 con los temas titulados Cruda Realidad y Ritos de Batalla. Y esto es metal.com.

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0: 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Y hoy estamos acompañados por Leonardo Santamaría, quien es vocalista de Percantor, una agrupación capitalina que a partir de este momento vamos a estar concentrados en Charcos de Sangre, una placa discográfica recién lanzada, año 2026. Bueno, habíamos dicho que el solo título Charcos de Sangre es bastante impactante. ¿A qué se debió esa titulación para el disco?
1: Charcos de Sangre está basada en los mercenarios que se venden para ir a Ucrania desde Latinoamérica, no estoy hablando solo de los colombianos. Se generó como un mercado de mercenarios que viajan a Ucrania por un sueldo y ya, digamos que no hay un ideal, no están peleando por una bandera realmente, simplemente por traer un sueldo que les puede garantizar un futuro a sus familias.
0: Es una contradicción muy tremenda, ¿no? Cuando se analiza un poco más allá del solo hecho de la violencia por sí, uno se da cuenta que, como usted lo acaba bien de afirmar, muchas de esas personas lo que están es buscando un futuro a través de la guerra. Es muy extraño. Es decir, para tener paz en su vida, van a disparar en contra de personas que no conocen, en idiomas que no hablan, para políticas que no entienden.
1: Exactamente. De eso se trata Charcos de Sangre y de una vez le va generando como un concepto al resto del disco.
0: Es decir, las diferentes batallas peleadas con guerreros, no sé si deshumanizados, pero al menos que no logran entender la teoría de la guerra que están combatiendo.
1: Sí. Básicamente el problema del latinoamericano es ese. Tratar de sobrevivir a como de lugar, incluso vendiendo su propia vida.
0: Que es básicamente el trabajo de los mercenarios, vender su vida. Es una práctica que está muy común y naturalizada en campos de batalla, sobre todo africanos. No es algo que se hable realmente a voz alta, porque esos mercenarios en muchas de esas ocasiones trabajan para gobiernos que son supremamente corruptos, pero de los cuales, francamente, o se conoce muy poco o se conoce una cara muy maquillada para el público occidental.
1: Sí, se lavan la cara para mostrar una realidad que realmente están manejando.
0: Aquí en Colombia también tuvimos nuestra cuota de esta situación, pero digamos que vinieron personas a enseñarnos a hacer guerra a principio. Bueno, a finales de los años 80 y hasta mediados de los años 90 tuvimos personajes bastante oscuros y bastante turbios que diseñaron la guerra que nos tocó vivir últimamente, nuestra última generación. ¿Qué opinión le genera a usted como colombiano el saber que ese diseño de la guerra vino de tierras extranjeras para que el colombiano aprendiera a matar colombiano?
1: Siempre hemos estado bajo el dominio de países o gobiernos o estructuras que quieren apoderarse de países más pequeños que tienen algún tipo de riqueza. Entonces, están buscando, o desde esa época están buscando dominar de cierta manera. A ellos que les conviene que nos matemos entre nosotros, porque entre menos pueblo tengan en el lugar que quieren, pues más fácil les va a quedar conquistar.
0: Bueno, Leonardo, ahora cerremos esa página, porque creo que nos extendimos más de lo que debíamos, pero me parecía interesante que lo exploráramos. Ahora hablemos acerca de lo que fue la grabación de Charcos de Sangre. Usted me comentaba que esto lo hicieron en la localidad de Suba, aquí en la capital colombiana. Cuéntenos acerca del estudio y quiénes estuvieron involucrados en ese proceso.
1: Nos centramos a componer a finales del 2024. Empezamos a hacer tomas de baterías a finales del año pasado y en tiempo récord grabamos el resto. guitarras y voz. Para que el disco estuviera listo este año y por fin salió. Estuvimos trabajando con Diego Vera en Revolution Records, en Suba, y pues nada, fue genial el trabajo de él. Nos acompañó, nos guió, fue un trabajo entre amigos, realmente.
0: Y lo que viene siendo la masterización también la realizó Diego Vera, ¿o?
1: Sí, él hizo todo el trabajo desde las primeras tomas hasta la masterización y mezcla.
0: El disco no tiene un sello disquero que lo esté respaldando, es autogestión.
1: Es autogestión, sí, señor.
0: Completamente. ¿Y va a estar de manera física o va a estar solamente disponible digital?
1: Está digital desde el 21 de agosto, ya están todas las plataformas. Se están sacando 100 copias iniciales, pero estamos en negociaciones para ver si con un sello más adelante sacamos un buen tiraje.
0: Bueno, pues digamos que 100 copias es una buena forma de tantear terreno, ¿no?
1: Sí, también fue autogestión.
0: También sí, autogestión. Sí. Completamente, o sea, disco completamente autogestionado de pe a pa. Fuera de micrófonos me estaba comentando Leonardo un tema que puede llegar a ser polémico y que lo vamos a abordar a partir de este momento, y es la creación de la portada. Sin más que decir que es una herramienta, Leonardo me dijo que la portada había sido hecha a través de inteligencia artificial, y yo quiero que le cuente a la audiencia por qué razón decantó por este camino.
1: Principalmente por costos. Esa es nuestra realidad del metal nacional, ¿no? Con el Ritos de Batalla fue muy diferente, nos metimos la mano al bolsillo, le invertimos mucho dinero, y también el tema pandemia, siento que no nos ayudó en promoción, y me abrió los ojos. Yo pensé que para este disco podíamos hacer las cosas diferente. El primer disco ganó hasta premio como mejor portada. Entonces dijimos, no, usamos IA para hacer la portada. Nos hubiera gustado volver a participar con David Rivera, que fue el que diseñó el primer disco, pero no nos daban las opciones. Y decidimos usar la IA, aunque quisimos compensar con trabajo fotográfico. El resto del disco está apoyado con fotos de Angie Mesa y de Alejandro Torres, que nos hicieron un gran trabajo de fotografía en vivo.
0: Ah, bueno, entonces no estamos hablando de una totalidad dentro de la IA.
1: No, solo la portada.
0: Solo lo que fue la portada. Que viéndola y en retrospectiva, sí hay como una línea de continuidad frente a la placa discográfica anterior.
1: Sí. Digamos que la idea era seguir como una línea de las imágenes que teníamos del primer disco.
0: Bueno, en este caso, usted sí nos puede decir entonces, ¿la IA es o una herramienta o es una suplencia?
1: Es una herramienta mientras no se use para el arte al que uno realmente está dedicado. Si yo fuera pintor o diseñador gráfico, pues digamos que estaría supliendo mis habilidades con IA. Pero pues en este caso somos músicos, hacemos metal, nos apoyamos con la IA para la pieza gráfica.
0: Que es en el único lugar en donde, en este caso, para Percantor, está presente la IA, y agradezco mucho que haya sido tan sincero y me hubiera permitido hablarlo, porque pues, como se sabe, la comunidad rockera metalera es bastante purista en todos los aspectos que contiene su música, desde lo sonoro, evidentemente, hasta lo gráfico. Como digo yo y lo he dicho en varias ocasiones, es que uno en los años 80 no compraba el disco por la calidad musical, sino por lo que le impactaba la portada, porque usted llegaba a un disco y no sabía, o sea, esa banda que se llama Slayer, mijo, qué suena. Nadie la tenía aquí en Bogotá, nadie la tenía. Entonces, pues, ahí tiene como un chivo con un machete. Hagámosle a ver qué pasa.
1: Sí, pero el contenido que hay detrás de eso, pues es realmente el trabajo de nosotros como banda.
0: Correcto, que es lo que debe estar primando al momento de hablar de música, que sea lo sonoro. Y para ir cerrando la intervención de Percántor aquí en metal.co, por favor, Leonardo, las redes sociales.
1: Fácil, Percántor, arroba Percántor.
0: Donde sea.
1: Donde sea, no hay pierde.
0: Ah, bueno, muy bien. Y también sé que está disponible el disco, esta placa discográfica que hoy estamos estrenando en metal.co, ya la pueden escuchar completamente de pe a pa en diferentes canales de YouTube. Bueno, por ahora, quiero agradecerle, Leonardo, que haya tenido la disposición de venir hasta aquí, a nuestros estudios de Radio UNAL y grabar para metal.co esta intervención con su agrupación Percántor.
1: Muchas gracias, Carlos, por el espacio. Esperamos seguir siendo invitados por acá para traer nuevo material.
0: Mientras no sean voces con inteligencia artificial,
1: jamás.
0: Por supuesto, que claro que sí, aquí estarán todas las veces que sean necesarias y una larga vida para la música que está haciendo Percántor. Finalmente, Leonardo, por favor, presente usted los tres temas con los que vamos a dejar cerrada la intervención de Percántor aquí en metal.co.
1: Bueno, va a sonar Extinción, que es una canción instrumental. Va a sonar Sangre por Petróleo, pues es una canción muy disidente y muy actual. Y Charcos de Sangre, que es la que le da título al álbum.

0: nuestras cortinas musicales. En la sección editorial tuvimos la presentación de Nick Panek, Old School Heavy Thrash. Para la entrevista realizada a Narcocracia, el fondo musical pertenecía a Alana Jordan, Infestation. Para la entrevista realizada con Percantor, tuvimos la presentación de Nick Panek, 650 Feet Below. Y de esta manera llegamos al cierre para la presente emisión de Metal.co, espacio de Radio UNAL, emisoras de la Universidad Nacional de Colombia, con las músicas más extremas hechas en Colombia y por colombianos en todo el mundo. Este programa podrá ser consultado nuevamente en el sitio web radio.unal.edu.co y allí, en la sección de programas musicales, encontrarán en orden alfabético metal.co. Pero también les invitamos a que conozcan nuestra nueva programación en vistas de los 35 años de Radio UNAL. De igual manera, les invitamos a que nos sigan, comenten y compartan los contenidos que realizamos para redes sociales. Allí nos van a encontrar como @metal.co.radio en Facebook, Instagram, TikTok, YouTube, Threads y Kick. Recuerden, @metal.co.radio. También les invitamos a que descarguen la app de Radio UNAL. La van a encontrar así, como Radio UNAL, ya sea en las plataformas para iOS o Android. Recuerden, Radio UNAL. Mi nombre es Carlos Fabián Rodríguez Navarrete, director y productor para este espacio. Y muchas gracias por estar conmigo hasta este punto. Y les invito de igual forma a que sigan escuchando las diferentes emisoras donde Metal.co ha tenido emisión. Gracias y hasta una próxima semana.
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0: Bienvenidos a una nueva emisión de Sonidos Tentativos, una realización de Lina Góez y quien les habla, Juan David Alzate, para la emisora de la Universidad Nacional de Colombia. Acabamos de escuchar la canción Thus Spake the Night Spirit, versión en vivo de la agrupación Emperor.
1: Cuando Nietzsche habla del superhombre, del eterno retorno a la muerte de Dios, no está proponiendo recetas ni modelos a imitar. Está intentando romper con una forma de pensamiento heredada, la moral de la renuncia, de la culpa, del más allá. Atrévete a pensar sin muletas.
0: Continuamos en Sonidos Tentativos con dos canciones más. Escucharemos a Black Sabbath con God is Dead y luego a At the Gates con Beyond Good and Evil.

N, desde su mirada radical, podría decirme, no estás domando demasiado el fuego. Y yo respondería, no todo fuego necesita incendio para ser verdadero. N desconfiaba de la estabilidad, al equilibrio demasiado logrado. Yo valoro el aterrizaje, el cuidado, la regulación consciente. Nietzsche no fue devoto de la inteligencia femenina y se deduce por su límite estructural de su pensamiento. No sabía qué hacer con una mujer que no necesita ser salvada, dominada o idealizada. Yo no alimento el ego del profeta.

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1: Acabamos de escuchar en Sonidos Tentativos a Black Sabbath con God is Dead y luego a At the Gates con Beyond Good and Evil. En este programa, Übermensch, conversaciones con Nietzsche.
0: Releyendo a Nietzsche, pensaba, hay que tomar posición cuando se le lee, discutirlo, no absolutizarlo, donde acompaña y donde no, respetar el texto y respetarme a mí. Identificar que no es un oráculo.
1: Continuamos en Sonidos Tentativos con dos canciones más. Escucharemos a la agrupación Decapitated con Nihility Anti-Human Manifesto y luego a Moonspell con Opium.

Imagino a Nietzsche preguntándome, ¿no será que llamas aterrizaje a una voluntad de no arriesgarte al desborde? Y yo respondería sin defensa, ¿y no será que tú llamabas afirmación de la vida a una dificultad para sostener vínculos sin romperlos? Acá no hay ganador, hay tensión productiva. El riesgo sería confundir incomodidad con verdad. N fue muy valiente para pensar, pero mucho menos valiente para vincularse.

0: Acabamos de escuchar dos canciones, Decapitated con Nihility Anti-Human Manifesto y posteriormente a Moonspell con Opium.
1: Nietzsche frente a una mujer bisexual, pensante y no posesiva. ¿Qué se le cae? El guión. Ni musa, ni amenaza domesticable, ni figura que necesita ser educada por un espíritu superior. No todo deseo femenino busca captura, y si no busca captura, entonces no es inferior, no es resentido, no es moralista. Nietzsche se protegía intelectualizando. No invalida su crítica, la vuelve parcial.
0: A continuación escucharemos a Mayhem con In the Lies Whereupon You Lay y posteriormente a Gorgoroth con Will to Power.

Querido N, no todo cuidado es decadencia, no todo límite es debilidad, no toda regulación es miedo. A veces la verdadera potencia no necesita incendiar nada.

0: Acabamos de escuchar en Sonidos Tentativos en este programa Conversaciones con Nietzsche la canción In the Lies Where Open You Lay de Mayhem y posteriormente a Will to Power de la agrupación Gorgoroth.
1: No me implico demasiado cuando leo a N. Simplemente lo escucho. No lo hago para explicarme a mí ni para justificarme. N se vuelve problemático cuando se le toma como bandera.
0: Continuamos en Sonidos Tentativos con dos canciones más. Nine Inch Nails con Heresy y posteriormente a Insan con Introspection.

Sin tragedia no hay verdadero salto. A mí no me gustan los dramas. N glorificó el riesgo como valor en sí mismo. Yo pienso en el riesgo con sentido. No arriesgo mi dignidad, ni mi palabra, ni mis convicciones.

0: Acabamos de escuchar a Nine Inch Nails con Heresy y posteriormente a Insan con Introspection.
1: Vale la pena resaltar que el superhombre no es estable, no es un estado alcanzado para siempre, es más bien un gesto, una manera de estar en el mundo. No es superior a otros, es más responsable de sí. N, desde su mirada radical, podría decirme: el superhombre es alguien que se hace cargo de su vida sin delegarla. No pide permiso al pasado, ni consuelo al más allá, ni justificación a una moral externa.
0: Hasta este punto, Sonidos Tentativos, una realización de Lina Góez y quien les habla, Juan David Alzate, para la emisora de la Universidad Nacional de Colombia. En esta ocasión, Übermensch, conversaciones con Nietzsche. Los dejaremos con dos canciones: Orchid con I Am Nietzsche y The Oubliette con Pink Chateau. Los invitamos para que sigan en sintonía de Radio UNAL.

Nietzsche sigue siendo potente cuando incomoda, pero falla cuando pretende cerrar el sentido del humano desde su propia herida no elaborada. Leerlo hoy no es obedecerlo, sino ponerlo en tensión con lo que él no pudo vivir. Y eso no lo invalida, lo humaniza y también lo limita.

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Hola, ¿qué tal? Sean todos bienvenidos. Aquí comienza Latin Jazz, el espacio de jazz latino a través de Radio UNAL. Y pues como ya se está volviendo costumbre, por fortuna, estamos con ustedes los lunes también a partir de la 1 de la tarde. Ya lo saben, el Latin Jazz ya va a estar todos los días de la semana a partir de la 1 de la tarde con Latin Jazz y La Hora del Jazz, el programa que hace nuestro compañero Juan Carlos Valencia Rincón. Los lunes, miércoles y viernes estaremos con Latin Jazz desde este lugar para todos nuestros seguidores a través de las plataformas Radio UNAL y por supuesto también para quienes nos acompañan a través de la frecuencia. Estaremos hoy acompañándolos Isabela Rodríguez en la producción, quien les habla, Manuel Durango. La música viene desde Cuba. La música viene por una voz femenina en el jazz. Esta voz nos ha acompañado durante mucho tiempo. Arranquemos contándoles en Colombia. En Colombia ha estado muchísimas veces ofreciendo conciertos, ofreciendo clínicas, clases magistrales. Estuve en la ciudad de Cali trabajando muchísimo con la academia, vuelvo y reitero, conversatorios, clases magistrales, con diferentes estamentos universitarios. Y pues allí tuvo una grabación en vivo interpretando dos temas de su repertorio. En el 2014, si nos vamos un poco más hacia

con la en la Universidad de New Jersey de los Estados Unidos, y pues allí ha estado de forma muy continua colaborando y participando en giras académicas, en giras artísticas por toda Latinoamérica. También, por supuesto, teniendo muy en cuenta, y se tiene muy en cuenta, ese trabajo académico, no solamente de la Universidad de New Jersey en los Estados Unidos, también, sino también acá lo que hace en nuestro país. Para julio del año 2026, este año, hay una orquesta formada por mujeres, una orquesta caleña femenina que hemos tenido la oportunidad de escuchar en algunas oportunidades en la programación de Radio UNAL, Las Guaracheras. Esta orquesta tuvo la posibilidad de dejarse acompañar, de acompañarse de la gran invitada del día de hoy, Ariadne Trujillo. Entonces, pues ella va a ser quien nos acompañe hoy en esta edición de Latin Jazz, y pues la vamos a escuchar con una publicación, pues, de esas en solitario que nos ha dejado, que nos ha venido presentando. Ella ha estado, les decíamos y les hemos dicho, acompañando varios proyectos musicales relacionados con el jazz latino, ya les contamos, con la salsa, todos relacionados con la música en general, pues gracias todo esto a su versatilidad. Y además uno a veces cuando empieza a hablar de los artistas o a escuchar o a leer en diferentes portales, le dicen a uno, no, que es una, que ha sido un artista muy, que desde muy pequeña ha hecho música, que desde muy pequeña ha estado haciendo su trabajo. Pero esta dama particularmente sí es de aquellas que uno dice, bueno, no es una frase de cajón, no es una situación como la que se dice siempre alrededor de un artista. Ella sí fue calificada como una niña prodigio en Cuba. Se les conoce también, y uno de los grandes dones que se le ha encontrado, por supuesto, a esta talentosa vocalista, pianista, compositora, es que tiene oído absoluto. Entonces, imagínense, esto pues obviamente le colabora, le ayuda, le permite tener una gran capacidad dentro de todas sus publicaciones musicales, dentro de todos sus trabajos, como ahora se conoce, en featuring. Y bueno, aquí esta pieza que les vamos a traer, esta publicación que les vamos a traer, se titula Legacy, es de octubre del año 2024, y pues viene, este era su álbum debut. Aquí hay varios artistas invitados: el gran Alain Pérez, cubano, el maestro del trombón Jimmy Bosch. Yo creo que a veces en este espacio de Latin Jazz, pues yo no sé si sea tan necesario decirles quiénes son Alain Pérez, Jimmy Bosch, Manolo Mairena, Marc Quiñones, Bobby Allende, Ella Brick, entre muchos de los que están incluidos en este trabajo discográfico. Escuchemos entonces a Ariadne con Legacy, esta mujer que ha pasado por la academia, que pasa por la academia, y que en este mes de jazztiembre vamos a tener la oportunidad de disfrutarla en algunos sectores de los festivales de jazz de nuestro país. Ariadne y la publicación Legacy sonarán hoy en Latin Jazz.

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Oraciones arrancó esta tanda musical. Allí podíamos escuchar al gran Alain Pérez acompañando a nuestra invitada. Luego vendría pues un clásico, el que escuchamos y conocimos y recordamos mucho por Celina y Reutilio, Yo soy el punto cubano, por lo menos aquí en Colombia. Lía era la tercera pieza y cerraba esta deliciosa timba cubana, ¿no? En el que podíamos escuchar la voz del costarricense sonero Manolo Mairena, que hace parte del pool de grandes invitados a esta publicación de Ariadne Legacy, Ariadne Trujillo, compositora habanera. Les decíamos al inicio también, recordábamos un poco la historia musical de Ariadne y decíamos que siempre las biografías dicen nada desde muy pequeña y demás, pero efectivamente Ariadne tenía apenas 4 años cuando ya estaba empezando a hacer sus toques y sus ingresos hacia la música. Les decíamos que, dice ella, he sido bendecida y soy bendecida por tener oído absoluto. Tiene también una extensa carrera, prolífica carrera como pianista, concertista, compositora. Algo que obviamos, bueno, no obviamos, olvidamos más bien, recordarles dentro de toda su estadía y su paseo y su itinerar constante por Colombia, es que en el año 2003, en un festival de salsa de la ciudad de Bogotá, el festival Salsa al Parque, uno de los invitados internacionales era Jimmy Bosch, y Ariadne estuvo acompañando a ese trombón criollo, así se llamó la agrupación, así se le dice al gran Jimmy Bosch, quien también fue muchos años el trombonista de la orquesta de maestro Eddie Palmieri. Pues Jimmy Bosch venía dentro con su nómina internacional, venía con esta pianista y voz, la maestra Ariadne Trujillo, con, bueno, una gran cantidad de tareas y trabajos académicos, haciendo uso de sus menciones especiales allá en Cuba, como también a nivel internacional, y conciertos en muchísimas salas del país. Yo creo que eso también, el poder estar presentándose en diversos lugares con diferentes públicos, algunos más exigentes que otros, sitios algunos más míticos que otros, es decir, podrían generar mucha o menos presión. Todo esto va haciendo y formando en el artista, digamos, todo lo que tiene que ver con su futuro, su porvenir y su formación musical, porque la formación musical, y ellos nos los han dicho en algunas oportunidades con quienes hemos tenido la oportunidad de hablar, la profesión de músico no solamente no se da el día en que usted recibe su diploma de músico, sino que se da también y se sigue creciendo y se sigue aprendiendo y se sigue ampliando ese diploma de músico con las presentaciones y con los trabajos que usted logre hacer, en este caso a nivel de la música, en escenarios, producciones y demás, todo lo que tiene que ver con música. Fue solista Ariadne de la Orquesta Sinfónica de Matanzas y de la Orquesta de Santiago de Cuba, mientras en esta oportunidad, fíjense, también tuvo que ser dirigida por dos de los más emblemáticos directores musicales de la Habana, de Cuba, de Matanzas y de Santiago de Cuba. Fue incluso bailarina de un cabaret allá en Cuba, el legendario cabaret Tropicana. Tenía apenas 18 años y ya estaba estudiando en la Universidad de las Artes de Cuba. Este es más o menos el perfil, más o menos, porque es tal vez menos lo que hemos podido hablar hoy de Ariadne,
porque es muy grande toda su trayectoria musical, es muy grande todo su quehacer musical. Y pues bueno, hoy estamos recorriendo los pasos de una publicación del año 2024, Legacy, y vamos a continuar con cuatro piezas más. Escucharemos a continuación Vencer el amor, Te equivocaste, Sweet Dreams y Rufina, publicaciones de esta placa discográfica de Ariadne Trujillo, Legacy.

0: Annie Lennox es la compositora de este Sutrins, que aquí la tuvimos escuchando como con unos arreglos afrocubanos, con Ariadna pues haciendo las tareas de pregón y ejecución del piano. Allí estaba una serie de músicos de los que estaban, a ver, haciendo el popular featuring de la publicación: Panagiotis Andreou en el bajo, Mauricio Herrera en la percusión, Jason Litterner en el teclado y el gran Gonzalo Grau, el de la clave secreta, en el chequere. Esta publicación del 2024 es la que nos acompañó el día de hoy en esta sesión de Latin Jazz. Con ello ya cerramos, les habíamos prometido cuatro temas, pero ustedes entenderán, por tema de tiempo nos tocó quedarnos aquí en este Sweet Dreams. De todas formas, los invitamos para que nos acompañen el próximo miércoles a la 1:00 p.m. nuevamente en Latin Jazz, y que continúen en sintonía de la Radio UNAL y estén muy pendientes con nuestra nueva parrilla de programación, nuestro nuevo vestido radiofónico que tenemos para ofrecerle a todos nuestros oyentes. Ojalá les guste, ojalá lo disfruten, y pues por supuesto seguimos aquí pendientes de sus comentarios alrededor, no solamente de Latin Jazz, sino de todo lo que es la programación de la emisora de la Universidad Nacional de Colombia. Isabela Rodríguez en la producción, que les habla Manuel Durango. Los invitamos entonces a que continúen con nosotros en nuestra frecuencia. Chao.
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0: Oyentes de Radio UNAL, bienvenidos a Travesías por las Músicas Colombianas, espacio que llega a ustedes en las emisoras de la Universidad Nacional de Colombia y cuenta con la producción del equipo técnico de Radio UNAL y la realización y presentación de Sofía Elena Sánchez Messier. Escuchamos Estampida, una composición del músico manizaleño Juan Diego Gómez en interpretación de Perendengue Cuarteto de Bandolas. Y le damos la cordial bienvenida a quien hizo parte, direccionó, creó, es más, contribuyó a la formación y la construcción de los instrumentos que escuchamos en este inicio de programa. Y además hizo algunas de las versiones instrumentales que escucharemos, el maestro Manuel Bernal Martínez, amigo de esta radio, amigo de las músicas de cuerdas de Colombia, bandolista, arreglista, pedagogo e investigador. Qué bueno tenerlo aquí en estas travesías.
1: Muchas gracias, Sofi. Por favor, quítame el maestro o te digo maestra Sofía.
0: Vamos tratándonos mal, empezamos sí, mal.
1: Sí, es digamos, una publicación que recoge una cantidad de vida lo que está pasando ahí, ¿no? Es decir, empecé a sobar con esto de los instrumentos de la bandola específicamente hace muchísimos años en conjunto con Jairo Rincón, a quien tú bien conoces también. Y se volvió, digamos, como un camino de vida en ese momento y una manera de explorar los instrumentos, no desde su condición, sino desde sus posibilidades, que creo que fue algo que aprendimos todos en esas décadas de finales de los 80s y de los 90s, ¿no? Mirarnos desde otro lado.
0: Recordamos esas agrupaciones emblemáticas.
1: Claro,
0: que todos
1: supuesto,
0: amamos.
1: Sí, Cuatro Palos, en el caso mío, Nogal, en el caso nuestro. Y una cantidad de tríos y otro poco de agrupaciones que estábamos realmente, pues en un momento muy, muy interesante, ¿no? Como intentando y logrando, no fue solo un intento, logrando cambiar la tradición dentro de la tradición misma, que es algo que no es tan fácil de hacer y no era nada fácil de hacer en ese momento, ¿no? Contamos, por supuesto, con el encuentro. Yo siempre agradezco profundamente el habernos encontrado, los que nos encontramos en ese momento alrededor, no sé, la figura de Fernando, pero no solo de Fernando León, sino de todas las agrupaciones que nacieron de esa inquietud que había en ese momento, ¿no? Y las distintas maneras de hacer cosas distintas.
0: Recuerdo con mucha emoción esos tiempos, años 80, 90, que hubo un resurgimiento de las cuerdas andinas, uh-huh, especialmente aquí en Bogotá. Estamos hablando de la bandola, el tiple y la guitarra.
1: Sí.
0: Con todo tipo de combinaciones, flauta, contrabajo, percusión, marimbas, uh-huh, en fin. Y que había toda una generación de músicos jóvenes, estábamos muy jóvenes en ese momento. Debo decirle a los oyentes que hago parte de esa generación.
1: Sí.
0: Que veíamos a los maestros que venían transformando, ayudando en una movida muy interesante, que ellos habían escuchado y habían sido parte de una historia de la cuerda que había sido emblemática no solo en Bogotá, sino en Colombia, de esas estudiantinas, de esas liras, pero que en los 80 y en los 90 todos empezamos a mirar esos instrumentos de formas distintas y cada uno encontrar su lugar en el mundo a través de esa música. Creo que teníamos todos unos globos, soñábamos con dominar al mundo, con vivir de esto, sí, con crear escuelas, con enseñar, con tocar, con abrir espacios. Fue una generación realmente bonita. Manuel, por supuesto, hizo parte de ese grupo de músicos y hoy es un gusto poder conversar de algunas de las
1: cosas,
0: conclusiones de esas épocas.
1: Claro, y fíjate que incluso en esta última publicación que salió, que se llama precisamente así, de una familia a otra, el taller de Lutería Paredes y el desarrollo de la familia instrumental de la bandola andina colombiana, parte, es decir, esta cosa arrancó en esos años, arrancó porque precisamente por esas búsquedas,

0: quedas por esos desarrollos, y yo lo digo, lo planteo así incluso desde mi monografía de grado en la universidad, es que las necesidades de la música cambiaron, las necesidades de los músicos cambiaron, y por supuesto los instrumentos tenían que cambiar para ajustarse a esas necesidades. Teníamos una cantidad de problemas de afinación muy complejos, de instrumentos que no eran ergonómicos, de escalas mal planteadas, de sonoridades que eran muy, muy distintas de un instrumento a otro, y ese homo, acordate, ese tratar de hacer, de lograr hacer cuerda en nogal, nos puso a digitar igual, a buscar que, estoy hablando desde la bandola, bueno, ustedes también lo hacían, ¿cierto? A pulsar de la misma manera que esta frase estaba en estas dos cuerdas y no en estas tres. O sea, había un trabajo súper interesante, y en el caso de la bandola, lo que sucede es que, por ejemplo, se empezó a trabajar en bloques de instrumentación, se empezó a explotar muchísimo el registro sobreagudo del instrumento y los instrumentos no funcionaban. Hay unas, yo tengo todavía en el archivo las grabaciones que enviamos, porque en esa época era así, se enviaba una grabación al Festival Mono Núñez 1987. Y eso en ese momento sonaba absolutamente maravilloso para las orejas del momento. Y uno la escucha ahorita y dice, pero qué esa afinación tan impresionante, ¿no? O sea, los oídos han cambiado, ¿sí?
1: Además, uno de los criterios de calificación del festival era
0: Era
1: afinación.
0: precisamente ese, sí. Entonces, claro, eso cambia. Y precisamente, digamos, como esa situación, que era una situación artística, pero también era una situación social, era una situación de muchas cosas que estaban pasando en ese momento alrededor de las, de lo que después vino a denominarse músicas colombianas o nuevas músicas colombianas. Nosotros nos adelantamos a eso de manera absolutamente clara, solo que no estamos en general dentro del panorama ni dentro del relato. Y ahí arrancó la carreta de la familia de las bandolas, es decir, hay que mejorar este instrumento. El instrumento no nos funciona para lo que nos está pidiendo nuestro arreglista, nuestro director y para lo que nosotros empezamos a pedirle. Y entonces fue cuando arranca, digamos, esa relación inicialmente no tan estrecha, después mucho más estrecha con la familia Paredes.
1: Bueno, este programa se llama De una familia a otra y estamos hablando de las familias de las bandolas andinas colombianas con Manuel Bernal Martínez, una persona que ha dedicado su vida, como bien lo dijo, no solo a interpretar, a arreglar, sino a pensarse en unos instrumentos diferentes. Pero Manuel, escuchemos un segmento musical. ¿Qué quiere traernos, compartirnos a nuestros oyentes que pueda como instruirles de ese momento? ¿Qué tal el año 87, 90? ¿Cómo sonaban las bandolas?
0: Bueno, entonces vamos a escuchar El Pasillo Gitano de Miguel Bocanegra, una composición que es de comienzos del siglo XX, que es un pasillo de esos deliciosos, grabado por en ese momento el conjunto Nogal, Nogal Conjunto de Cuerdas, grabación que se envió como parte de las eliminatorias que se hacían solo de esa manera para el Festival Mono Núñez del año 1987, que finalmente ganamos. Fue una grabación hecha con unos dos o tres micrófonos en el garaje de la casa de Samuel Fierro, uno de nuestros integrantes. Va entonces Gitano de Miguel Bocanegra en arreglo de Fernando León.

0: Y seguimos en Travesías por las Músicas Colombianas con nuestro invitado de hoy, Manuel Bernal Martínez, quien nos comparte algunas profundas e interesantes reflexiones de un artículo publicado y que lleva por título De una familia a otra, el taller de lutería Paredes y el desarrollo de la familia instrumental de la bandola andina colombiana. Vamos, Manuel, al artículo. Hace parte de una investigación que fue publicado en... Cuéntenos todas esas historias interesantes.
1: Bueno, lo que sucede, digamos, con la lutería en el país, y venía sucediendo, aunque ya empieza a haber procesos investigativos en lutería, pero en ese momento no. Entonces, lo que hay aquí es unos tipos de investigación no sistematizadas, no pensadas como una investigación académica, sino las pruebas, los errores, las cosas que se van haciendo a lo largo del tiempo. Incluso cuando yo me gradué de la universidad bastante tarde, 10 años después de que debí graduarme.
0: ¿En qué universidad? ¿Y cuándo?
1: En la Universidad Pedagógica Nacional, en el año 2003, yo titulé mi monografía de grado Cuerdas más, cuerdas menos, una visión del desarrollo morfológico de la bandola andina colombiana, porque recogía, digamos, como esos tal vez 15 años para ese momento o algo así de la trayectoria en ese tipo de trabajo. Y fundamentalmente se debe a la relación con la familia Paredes, García, tanto con Nidia García, que fue durante mucho tiempo la representante de Nogal y fue una persona muy activa en la vida cultural bogotana, como con Luis Alberto Paredes, mi suegro, que es uno de los, indudablemente, de los mejores luthiers de cuerda pulsada que hay en el país, y que introdujo algo que fue fundamental, lo introdujo en mí, me presentó una manera de hacer las cosas que fue fundamental para entender esto, y es que, primero, él tuvo estudios de ingeniería, es una persona muy, muy, muy clave en eso, no, nunca terminó en la universidad porque se dedicó a otras cosas, a las modas, que era una cosa que venía de su familia, y después a la lutería, pero el tipo desde 1976... tejió redes internacionales cuando esto de las redes no estaba ni siquiera pensado, todavía con la dimensión que tiene ahora o que empieza a adquirir, digamos, como en este siglo.
0: Como escribía cartas y mandaba.
1: Claro, y mandaba cartas. Y, por ejemplo, sí, se suscribió y durante muchos años fue el único colombiano que estuvo suscrito y fue socio de Wheel of American Luthier, una asociación que tiene sede en Estados Unidos, pero que es de nivel mundial y en la cual hay una revista que se publica trimestralmente. Él tiene todas esas revistas. Lo que pasaba por ahí lo probaba. Enviamos artículos a dos manos y a cuatro manos. Es decir, había una relación con el conocimiento técnico y científico más desarrollado en el momento. Cada 3 meses se estaba actualizando. Entonces, claro, cuando me muestra esta biblioteca este señor y yo empiezo a leer algunas de las cosas que me presta y que me permite leer y mirar cómo era la carreta de los planos y wow, mira esta cosa. Ahí se empieza a desarrollar, digamos, como esta búsqueda, ya no una búsqueda de oiga, venga, alarguemos esto a ver qué, sino un pensamiento mucho más estructurado alrededor del diseño del instrumento, de por qué este tipo de cosas, de cuáles eran los factores que afectaban la sonoridad y cómo las maderas, las longitudes de las escalas, la compensación de las cuerdas. Es decir, una manera bastante científica y técnica de acercarse a la lutería.
0: Manuel, estamos hablando de Alberto Paredes.
1: Alberto Paredes.
0: Un luthier. Sí, un luthier es una persona, explíquele por
1: que construye instrumentos, ¿sí? No solo instrumentos de cuerda pulsada, en general cualquier, no solo construye, repara también, ¿no? Es decir, alguien que está en la función de la construcción y la reparación de instrumentos musicales. Entonces hay luthieres de instrumento de viento, hay luthieres de cualquier tipo de instrumento, digamos, en ese sentido. Y bueno, y retomando un poco el tema, uno nace, creo yo, para algunas cosas y estudia cosas que le van a servir, quién sabe cómo. En el colegio yo estudié dibujo técnico.
0: Lo que todos decimos, ¿esto para qué va a servir?
1: Esto para qué va a servir, exactamente. Y claro, eso me permitía entender, interpretar y sobre todo hacer planos, ¿sí? Es decir, pensar los planos, las proporciones, las cosas, cómo hacerlos. Y entonces, en 1990, Se hizo como un primer modelo de bandola de acuerdo con unas especificaciones. Alberto no le gustó mucho. Sobre esa bandola hubo una cantidad de discusiones porque era una bandola más pequeña. Entonces todos los del Valle y los de Antioquia diciendo que no, que estábamos traicionando a la bandola y a Pedro Morales Pino. Y si uno mira las fotos de Pedro Morales Pino, las bandolas son de ese tamaño. De hecho, las ideas salieron de ahí, de esas fotografías. ¿Verdad? Cómo suena una bandola así de chiquita, pero con la tecnología actual, pues actual de ese momento, digamos. Y bueno, y arrancó, digamos, como todo un proceso de ir probando, pero ir probando, y lo repito, con un conocimiento técnico más profundo. Entonces, el problema de la afinación, que ya lo escuchamos además recientemente, se solucionó porque, decir, las escalas con que Alberto trabaja son escalas formuladas logarítmicamente con unas cosas que se han desarrollado a lo largo de los siglos. La compensación de las cuerdas, estas bandolas y los instrumentos de Alberto tienen el hueso de abajo, no es perpendicular al eje del instrumento, sino es más bajo, digamos, en las cuerdas graves que en las cuerdas agudas. Es decir, una serie de conocimientos importantísimos. Entonces, ya, el problema de la afinación se solucionó en el año 1990. Eso ya no hubo más problema con eso. Y entonces empiezan otro tipo de búsquedas en relación, sobre todo con la ergonomía. Creo que ese tal vez, digamos, es como mi aporte fundamental, porque claro, yo era intérprete del instrumento y ese diálogo con Alberto era un poco eso, ¿no? Pero es que mire, yo necesito una bandola que se me acomode, que no pese tanto la cabeza, que la pueda tener bien, que ta, ta, ta, entonces venga, haga planos, haga cosas. Él sugería cosas, yo decía, no, pero es que tal, bueno, en fin. Y ese pensar desde la ergonomía, desde un instrumento que no obligara al cuerpo a situarse de otras maneras, que fuera fácil de sujetar, que fuera fácil de mirar, de controlar, fue, digamos, como lo fundamental y sigue siendo lo fundamental incluso todavía. Después de esa bandola de 1990, donde ya se han solucionado esos rollos de la afinación especialmente, desarrollamos una bandola en 1996, la bandola que todavía tengo y que es una baratazo, eso suena delicioso y sigue sonando absolutamente espectacular. Y ahí ya se empieza a incluir un sistema del cual él aprende precisamente en las revistas del World of American Luthier.
0: ¿Escuchamos algo de su bandola maravillosa?
1: Bueno, escucharemos el bambuco del Condenillo de Carlos Rosso Manrique, conocido como el Chunco, uno de los compositores más maravillosos que ha dado esta región andina, en una versión que hizo para nosotros la tiplista de Cuatro Palos, María Cristina Rivera Cadena, otra gran música, ¿no? Que tiene un gusto y para arreglar así, pero impresionante. Entonces, el Condenillo del maestro Carlos Rosso Manrique, en versión de Cuatro Palos, arreglo de María Cristina Rivera.

0: Hay otra cosa que estaba como sucediendo en paralelo de alguna manera y es esta inquietud de la familia de las bandolas y ahí por supuesto que hay un personaje que es importantísimo, que nos influyó, que todavía sigue estando ahí detrás de toda esta idea que fue José Vicente Niño Santos, porque él también era otro absoluto gomoso, digamos sin esa formación y sin acercarse de una manera tan técnica y tan científica, pero con la inquietud absoluta, ¿no? Es decir, en la estudiantina Bochica sonó una bandola sopranino que se hizo por su intermedio. En la estudiantina Bochica también sonó en algún concierto, no en las grabaciones, una bandola alto o contralto, como él las llamaba también. Los dos primeros instrumentos que yo conozco de la práctica, digamos, son esos dos. Esa grabación en donde, bueno, es más una fotografía que está en un disco, debe ser de finales de los años 70, 78, 80, algo así. Y la otra fotografía donde está precisamente José Vicente sentado con la bandola contralto, como él las llamaba, es de un programa de mano de la Biblioteca Luis Ángel Arango, más o menos de esas mismas épocas, comienzos de los 80, finales de los 70. ¿Qué sucedió? Que fueron pruebas que no tuvieron, digamos, como un grupo que las sustentara. Era más como venga y metemos este instrumento en una estudiantina que ya existe, pero la instrumentación seguía siendo más para pues, las bandolas usuales, uno, dos o tres, en el caso de la Bochica, que se instrumentaba en algunos casos a tres bandolas, pero muy todavía desde el pensamiento de la bandola estándar, de la bandola soprano, como la llamamos ahora. Yo creo que ese desarrollo nunca se dio. Sé que Diego Estrada también en alguna ocasión mencionó que le había mandado a hacer otros instrumentos, pero no tengo referencias muy claras al respecto. Nunca tuvo un proyecto. Realmente eso fue lo que sucedió. Nunca hubo un proyecto en el cual las bandolas estuvieran pensadas desde antes, sino como que era metámoslas en esta estudiantina, sí, básicamente. Y nunca se pensó algo para eso. Hubo otra cosa muy bonita, además, y es que Gabriel Rondón. No necesito decir quién es Gabriel Rondón, la calidad de músico que fue Gabriel Rondón. A él le gustaba la bandola. Y fue donde Alberto y le dijo, quiero que me haga una bandola, pero con una escala más grande, más larga, para poder afinar a una octava arriba de la guitarra. Y no, él no estaba interesado tanto en estudiar bandola, sino en tener ese registro y el sonido del instrumento para que pudiera tocar guitarra, como guitarra. Entonces, claro, Alberto le hizo ese instrumento, hizo otro en paralelo, y ese otro se lo compré. Todavía lo tengo, 1986. Y esa fue la primera bandola alto de Perendengue y ha sonado en la Orquesta Colombiana de Bandolas y sigue sonando en manos de mis estudiantes y sigue sonando en la Orquesta Colombiana de Bandolas. El sonido de esa bandola creo que podemos apreciarlo muy bien en el comienzo, la primera frase de Candita, un pasillo de Adolfo Mejía Navarro, en un arreglo que originalmente publicó Fernando León para cuarteto de cuerdas frotadas, está escrito para violín, viola, violonchelo, bueno, pues dos violines, viola, violonchelo, y que nosotros retomamos y pasamos a la sonoridad y trabajamos para la sonoridad de las bandolas. Entonces, sí, volver a escuchar a Perendengue, el primer cuarteto de bandolas del mundo, y en esa versión que se hizo del traslado a cuerdas pulsadas de un arreglo que elaboró Fernando León para cuerdas frotadas de Candita, pasillo de Adolfo Mejía Navarro.
1: ¿Quiénes integraban Perendengue?
0: Para esa grabación, en la primera bandola está Jenny Marcela Alba Cortés, en la segunda bandola está Caterín Molano, Andrea Caterín Molano Granados, en la bandola alto Oriana Jimena Medina Parada y en la bandola bajo Manuel Bernal Martínez.
1: Nuestro invitado de hoy en Travesías por las Músicas Colombianas.

0: Y seguimos en Radio UNAL, emisoras de la Universidad Nacional de Colombia, con una gratísima e interesantísima conversación sobre la bandola andina colombiana y su familia, con una persona que ha dedicado prácticamente su vida al estudio, la investigación, la interpretación, la escritura y la enseñanza de la bandola andina colombiana, Manuel Bernal Martínez. Hay una publicación muy interesante sobre la cual estamos conversando, que tiene un título también interesantísimo que quisiera que por favor lo dijera a nuestros oyentes para que tomen nota.
1: Es un artículo que salió publicado en un libro lanzado muy recientemente que se llama, el libro se llama Reverberaciones, estudios sobre las músicas populares en Colombia en el marco de la IASPUM AL 2020. Esto recoge una serie de ponencias que hicimos los colombianos en un congreso de la International Association for the Study of Popular Music en su rama latinoamericana que se llevó a cabo en Medellín, año 2020, por supuesto, todo virtual, y se recogen esas ponencias de los colombianos. Había un sitio en el que pudimos colarnos de alguna manera, porque la lutería todavía no está como dentro de esas ideas, de esos imaginarios de los congresos, etc. Y se pudo publicar esto. Sale, por supuesto, 4 años después, todos los procesos que tienen que ver con edición, sabemos que son complejos. Un poco el título de que es de una familia a otra, Taller de Lutería Paredes y el desarrollo de la familia de la bandola andina colombiana, tiene que ver con eso. Está la familia de la bandola como tema central, pero también como tema central este cuento de la familia Paredes como una familia de lutieres. Alberto es el que inicia, digamos, esa tradición. Mi suegro todavía está vivo, Alberto, nació en 1941, pero cuando se cierra el taller familiar, Alberto se va para Cartagena, bueno, en fin, hay dos de ellos, dos de sus hijos, que siguen con la tradición, José Alberto Paredes, que sigue en su taller aquí en Bogotá, y mi esposa Ana María Paredes, que tiene su taller desde el año 2016. Y entonces esa relación entre las dos familias, ¿no? Un poco es como el título de una familia que se dedica a ser la otra familia.
0: Para los oyentes interesados en leer esta publicación, en tener un libro, porque no solamente es lo que estamos conversando hoy sobre la bandola y su familia, sino también interesantes artículos allí. ¿Dónde se consigue? ¿A dónde tienen que ir? Bueno. Está en físico, eso es muy importante, es un libro en físico.
1: Sí, lo que pasa es que se hicieron muy pocos libros en físico realmente, unos cuantos ejemplares que están, bueno, pues para los ponentes, para las memorias del Congreso, para enviar a ciertos países en donde están interesados en la publicación, para las bibliotecas de las universidades, bueno, en fin, una edición limitada, pero esto se encuentra en red. La publicación completica se puede consultar, es meterse a la página, si uno teclea IASPM-AL, inmediatamente llega a la página de la rama latinoamericana de esta Asociación para el Estudio de la Música Popular y no se va a encontrar solo con esto, se va a encontrar con un universo maravilloso de publicaciones, de memorias de todos los congresos, pero ahí pueden consultar.
0: Bueno, Manuel, interesantísimo. Vamos a repetirle la sigla a los oyentes para que la escriben o en el computador o bueno, tomen nota porque yo sé que están ahí atentos a saber la ruta.
1: Sí, es IASPM-AL.
0: Gracias, Manuel, por esa información, pero hay muchas preguntas en relación a esto. ¿Es un proceso que lleva cuántos años? No es que un día se dijo, bueno, vamos a inventar la familia de las bandolas.
1: No. Los antecedentes que te mencioné de José Vicente pues son de finales de los 70s, pero realmente digamos como el desarrollo del formato, es que yo insisto en que cuando se piensa en que vamos a hacer un formato en donde estén las bandolas y no sumarlas a formatos ya existentes, es cuando la cosa coge fuerza, porque nos obligó a una cantidad de cosas. No hay una sola música había escrita en ese momento para ese formato. Incluso los instrumentos cambiaron mucho. Las bandolas estándar, pues, como ya te digo, desde el 96 y un poco más adelante, cuando Alberto acaba de armar toda la carreta de lo que él denomina sistema de arpa, que es un sistema de construcción interno, que es una maravilla, eso ya está. O sea, las bandolas soprano están solucionadas. Empezamos a mirar la otra, entonces a partir de ese modelo del 86 yo desarrollo otro modelo, incluso lo construyo, yo he construido 3 instrumentos en la vida, 2 bandolas bajos y una bandola alto, la bandola alto que en este momento tiene Oriana Medina, esa bandola yo la construí y empezamos a hacer pruebas. Y la bandola bajo, la inicial que se hizo en el año 2003, se pensó, y creo que fue claramente uno de los errores, se pensó para que sonara una octava abajo de la bandola estándar. Pero ya la bandola alto sonaba una quinta abajo, entonces queda muy poco espacio realmente para eso. Y a ese aparato le cortamos el mango, le volamos el diapasón, le quitamos el puente, mantuvimos la caja y entonces se hizo eso de la escala variable. Las primeras cuerdas tienen una escala de 63 centímetros, la sexta cuerda tiene una escala de 69 centímetros y eso hace que la distribución en los trastes parezca un abanico y el puente, por supuesto, quede más cerca de la parte superior de la bandola en las cuerdas agudas y mucho más abajo en las cuerdas graves. Y eso solucionó el problema. Eso y además decidir que quintas y sextas no iban a ser dos cuerdas, sino una sola, porque el batido era muy grande en el registro que necesitábamos, se golpeaban entre ellas, eso no había cómo solucionarlo. Entonces son bandolas de 10 cuerdas, las bandolas bajo, ¿no? Hasta la cuarta cuerda, órdenes dobles, una quinta que corresponde a una séptima de bandola, de guitarra, perdón, y una sexta que es una octava de guitarra.
0: Fabricar un instrumento como estos supone no solo ensayo-error, sino una cantidad de recurso económico y de tiempo, ¿sí? ¿Sí? Para lograrla. Uh-huh. Una vez se logra, ¿esa bandola tiene intérprete?
1: Claro, yo. Esa bandola fue hecha para que Perendengue pudiera existir. Todavía no se llamaba Perendengue, para que pudiera existir el cuarteto de bandolas. Entonces, claro, cuando empezamos a ensayar y nos dimos cuenta que esa bandola con escala normal, entre comillas, o sea, paralela toda, no funcionaba, fue que, listo, hay que transformarla. Y así empezó a sonar Perendengue, con esa bandola transformada. Claro, hubo un problema, y es un problema clarísimo de diseño. El puente torcido que tenía esta nueva bandola generaba otro tipo de tensiones distintísimas y la tapa que no se cambió, estaba pensada para un puente situado de manera usual, digamos. Entonces, ese instrumento empezó a fregarse. De hecho, el último concierto que se hizo con esa bandola, porque el puente ya estaba empezando a levantar la tapa, a desprenderse de la tapa por la tensión, porque no estaba pensada para eso, nos tocó ponerle un par de tornillos para poder tocar un concierto y literalmente 2 minutos después de terminar el concierto, ¡pa! Las cuerdas se llevaron el puente. Eso fue 2005, 2006 realmente. Llevamos 3 años tocando con ese instrumento. Y esa fue la oportunidad para diseñar otro, a partir de las experiencias que se tenían con el anterior. Esa bandola mía, que es de 2006, que es la otra, que el otro aparato que yo he construido, esas dos, las dos bandolas bajo, esa la construí yo, se hizo un diseño teniendo en cuenta una cantidad de cosas, de esas cosas técnicas que son maravillosas. La forma es muy extraña porque entonces no es la mitad derecha igual a la mitad izquierda, tiene un diseño de una elipse inclinada. Bueno, ahí hay un pocotón de cosas que son muy bacanas, pueden verla en las fotos del artículo. Y ese aparato también me está acompañando hasta hoy, ¿no? Y hay una casualidad, ¿no? 1996 la bandola estándar y 10 años después, 2006, el modelo de bandola bajo, que básicamente es el mismo que está funcionando hasta ahora. Y digamos que otra cosa importante ahí fue como, pues, o sea, no, nosotros no queremos ningún tipo de exclusividad sobre esto. Y digo nosotros, tanto Alberto o Ana María como constructores, o José Alberto, y digamos yo como diseñador. Entonces los planos de estos instrumentos desde el mismo 2006, 2007 empezaron a distribuirse a todas partes. Hay bandolas hechas según estos planos, aunque por supuesto también hay otros desarrollos de otros luthieres, pero hay bandolas de estos modelos, se desarrollaron en Antioquia, en el Valle, hay agrupaciones que las asumieron, hay otro cuarteto de bandolas existente y está por supuesto la Orquesta Colombiana de Bandolas. Bueno, en la Orquesta Colombiana de Bandolas, además, y eso es específicamente para este proyecto, se desarrolla una bandola contrabajo, que básicamente es un contrabajo con forma de bandola, es decir, la afinación es la misma, pero la manera de funcionar, por supuesto, toda la estructura del instrumento es una estructura de bandola y no de contrabajo. Y, digamos, también creo que es la única bandola contrabajo que existe en este momento, y quisiera que escucháramos, además, porque si se trata de escuchar esos dos instrumentos, un arreglo que yo hice de un entreverado. En la música llanera, entreverar es mezclar golpes de joropo. Y en uno de los solos, el solo que hay al final, es un solo que hacen las bandolas bajo, con un fondo sobre golpe de chipola. Entonces ahí podremos escuchar claramente tanto la bandola contrabajo como la bandola bajo. Quiero aclarar también que hay muchas personas que a la bandola bajo le dicen bandola barítono, y eso tiene que ver, digamos, como con esa costumbre de que a los instrumentos que realmente son contrabajo se les digan bajo. ¿Cierto? Uno dice un bajo y eso es el registro de ese instrumento, realmente es contrabajo. La bandola, que se puede llamar barítono bajo, no vamos a ponernos a pelear por la denominación, es del registro de instrumentos bajo, es decir, tiene el mismo registro del clarinete bajo, medio tono por abajo del violonchelo, es decir, está en un registro bajo. Entonces, entreverado, que tiene que ver con la recolección de una serie de golpes de joropo de la tradición colombo-venezolana en versión de la Orquesta Colombiana de Bandolas y un diseño, digamos, que yo hice para la orquesta.

0: Manuel Bernal Martínez, ¿cómo transcurre su cotidianidad? Además de investigar y su pasión, que son las bandolas andinas colombianas y su familia.
1: Bueno, además de eso que sigue, o sea, es una pasión, eso no hay nada que hacer. Seguimos pensando cosas. De hecho, Ana María hace 2 semanas terminó una modificación del modelo de bandola abajo. Dice, párate, es una maravilla. Además de que es muy bonito, está sonando muy chévere. Pues yo soy profesor, yo estoy vinculado desde hace prácticamente 30 años, 29 años, al proyecto curricular de artes musicales de la Facultad de Artes de la Universidad Distrital. En este momento, desde el año pasado, soy el coordinador del programa y eso me ha separado un poco del ejercicio musical, pues por todo lo que hay que hacer. Allá soy docente de bandola, por supuesto, dirijo el grupo de cuerdas andinas y además hago una asignatura que se llama Músicas Regionales en Colombia. Y eso es lo que yo me la paso en eso, entre las bandolas, la universidad y la casa.
0: Y celebrando esta reciente publicación, qué bueno que las investigaciones de Colombia, ese trabajo tan dedicado, tan responsable y tan necesario para nuestra historia, esté consignado en una publicación de este talante. Volvamos a recordarle a nuestros oyentes dónde conseguir, cómo se llama.
1: Gracias, Sofía. Sí. Y a propósito, no lo mencioné anteriormente, esta es una publicación que se hace a través de la Universidad Javeriana, por supuesto, EAFIT y otras universidades en Medellín contribuyeron al desarrollo del Congreso en sí mismo, pero la publicación se hace a través de la Universidad Javeriana, se llama Reverberaciones, Estudios sobre las Músicas Populares en Colombia en el marco de la IASPOM AL 2020. Recoge una serie de artículos de investigadores colombianos académicos sobre músicas populares que se llevaron a cabo como ponencias en el congreso que se realizó en Medellín en el año 2020. Y allí nosotros publicamos en conjunto con Ana María una ponencia que se llama De una familia a otra, el taller de Lutería Paredes y el desarrollo de la familia instrumental de la bandola andina colombiana. El libro salió publicado en muy pocos ejemplares de circulación restringida, pero se puede consultar totalmente en la página que pueden teclear IASPM-AL, IASPOM América Latina, y ahí encontrarán el vínculo a esta publicación y por supuesto a todos los artículos que hay allí incluidos.
0: Y de una familia a otra que vamos a escuchar para despedir este programa, querido Manuel.
1: Bueno, para despedir este programa vamos a escuchar algo que a mí me parece fundamental y es la existencia de otras agrupaciones en formatos de bandolas que no son las experiencias nuestras, sino experiencias que se desprenden de estas primeras propuestas que hicimos nosotros. Entonces vamos a escuchar Ascendencias de Julián Ferreira, tocado por el cuarteto Vínculos, que es un cuarteto de bandolas también que está funcionando aquí en Bogotá y que ha grabado un CD inicial y que constantemente está produciendo música original, que tal vez es la cosa más interesante que hay ahí. Nosotros tenemos algunas obras que nos dedicaron, hablo de Perendengue, pero aquí prácticamente todas las obras son originales para cuarteto de bandolas.

Llegamos al final de Travesías por las Músicas Colombianas, que se origina desde la Ciudad Blanca, la Universidad Nacional de Colombia en Bogotá. Queremos invitarlos a escuchar este y otros programas en nuestra página web radio.unal.edu.co. También a que nos escriban al correo electrónico tramusicol@unal.edu.co. En la producción los acompañó Álvaro Bulla. En la realización y presentación, Sofía Elena Sánchez Messier.

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2: Bienvenidos a Repertorio Musical. Vamos juntos a hacer un recorrido por obras e intérpretes de todos los tiempos. Mi nombre es María Isabel Galvis. Les doy la bienvenida a este espacio para la música, sus momentos y compositores desde la emisora de la Universidad Nacional de Colombia. Está con nosotros en el control técnico Ricardo Velázquez Restrepo y todos ustedes son bienvenidos. Nacido en St. Ives, George Lloyd creció en una familia muy musical. Así, la vocación de este compositor no encontró mayores obstáculos para su desarrollo. Sus obras incluyen 12 sinfonías y 4 conciertos para piano, 2 conciertos de violín y 1 concierto de violonchelo. Asimismo, escribió 3 óperas, cuyo libreto fue escrito por el padre de Lloyd. Escrita en 3 movimientos, la sinfonía número 7 de este autor será la obra que escucharemos a continuación. Se trata de una pieza escrita entre 1957 y 1959, influenciada por la historia de la figura mitológica griega de Proserpina. Sin embargo, algunos estudiosos relacionan el tono de la obra con las experiencias terribles que vivió el autor en 1942. Escuchemos de George Lloyd su Sinfonía número 7. La interpretación va por cuenta de la Orquesta Filarmónica de la BBC, dirigida por George Lloyd.

0: Hoy en repertorio musical escuchamos la Sinfonía número 7 de George Lloyd. Esta obra de 1959 fue interpretada por la Orquesta Filarmónica de la BBC, dirigida por George Lloyd. Los acompañó en este recorrido por la música de todos los tiempos en el control técnico Ricardo Velázquez Restrepo y en la realización y conducción quien les habla María Isabel Gálvez. Continúan en la sintonía de Radio UNAL. Esta es la emisora de la Universidad Nacional de Colombia. Hasta pronto.
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4: ¿Sabías que encender la lavadora varias veces a la semana con pocas prendas puede aumentar considerablemente el consumo de energía en tu hogar? 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

Aunque Schubert no hubiera escrito ningún lied, ningún trío o cuarteto vocal, sería, al término de 1815, un compositor de una asombrosa fecundidad. Compuso, por el contrario, un cuarteto de cuerda, dos sinfonías, dos misas, dos sonatas para piano, cinco intentos de ópera, por hablar solo de las obras principales. Resulta así un balance excepcional para un músico de 18 años. En febrero, Schubert estaba preocupado sobre todo por la escritura pianística. En marzo, las perspectivas se ensanchan con una sinfonía, una misa y un cuarteto. En abril es la música religiosa, en mayo y junio la ópera. En julio, de nuevo una sinfonía y también ópera. En agosto, un gran vacío que coincide con la superabundancia de lieder y de tríos y cuartetos vocales. En septiembre, otra vez el piano. En octubre, casi nada, pero muchos lieder. En noviembre, nuevamente ópera y misa. Y como broche, pero sin poder precisar la fecha, valses y Lieder para los momentos de diversión entre amigos. Tenía 18 años y un oficio que le ocupaba todo el día. Algo verdaderamente increíble. Durante el año anterior, 1814, Schubert no escribió nada para piano solo, apartado del Seminario Real e Imperial y por consiguiente privado de sus pianos. Como estudiante de la Escuela Secundaria Normal de Santa Ana, Schubert no tenía oportunidad de escribir para este instrumento. Durante el último trimestre de 1814, con ocasión de la ejecución solemne de su misa en fa, su padre le regaló un piano. Al terminar la misa, se ocupó escribiendo para ópera y para orquesta. Y hasta febrero de 1815 no abordó el lenguaje más íntimo de la escritura para piano solo. Parece que por primera vez en su vida concibió la posibilidad de escribir una verdadera sonata para piano. Según las fechas dadas por el propio Schubert, la primera obra para piano es un Allegro en mi mayor, Deutsch 154, del 14 de febrero, concebido como un primer movimiento de sonata. Representa una de las primeras tentativas de Schubert en este lenguaje y permite el nacimiento, algunos días más tarde, de la verdadera primera sonata para piano, igualmente en mi mayor, la Deutsch 157. Schubert estaba psicológicamente preparado y ansioso por abordar la forma de sonata para piano. Ya no es ni estudiante ni alumno. Acababa de consagrarse como compositor con la misa en fa. Soñaba con una verdadera carrera musical componiendo una ópera y una sinfonía. Y no era consciente de haberse convertido, con el Lied Margarita en la Rueca, en un innovador. Se sentía capaz de afrontar a sus tres grandes predecesores, Haydn, Mozart y Beethoven, cuya obra para teclado conocía muy bien. Hasta ahora sus esfuerzos creadores más evidentes habían estado dirigidos al terreno del Lied, que no suponía un enfrentamiento directo con estos tres grandes compositores. Sea como fuera, Schubert no terminó al primer intento su sonata para piano. El 14 de febrero compuso el Allegro en mi mayor, Deutsch 154, pero abandonó este primer bosquejo, y el 18 de febrero comenzó un nuevo primer movimiento, Allegro man non troppo, también en mi mayor, repitiendo casi en su totalidad el material temático y el planteamiento tonal del primer Allegro. De esta forma nació a finales de febrero de 1815 la sonata en mi mayor, Deutsch 157. Primera de las 21 sonatas para piano de Schubert, según la cifra comúnmente aceptada, aunque el músico inglés Maurice Brown, en sus ensayos sobre Schubert de 1966, enumera 23. En realidad, tampoco en esta ocasión Schubert consiguió terminar la sonata. Solo tiene tres movimientos en lugar de cuatro, que fueron escritos entre el 18 y el 21 de febrero. No incluye finale. El primer movimiento es un allegro man non troppo, el segundo un andante y el tercero un minueto. Allegro vivace. Escuchemos entonces la sonata para piano en mi mayor, Deutsch 157, de Franz Schubert. La interpretación corre a cargo de Tamara Rumiantsev.

era la sonata para piano en mi mayor Deutsch 157 de Franz Schubert. La interpretación corrió a cargo de Tamara Rumianchev. Al igual que esta sonata que acabamos de escuchar, tampoco la sonata en do mayor Deutsch 279 incluye un movimiento final. También se reduce a tres movimientos, pero es posible que en esta ocasión Schubert compusiera, o al menos dejara ampliamente bosquejado, un rondo final. Esta sonata se completa algunas veces añadiendo como final el alegreto en do mayor, Deutsch 346, que data probablemente de 1816. Curiosamente, el manuscrito de la sonata lleva la indicación sonata 1. Esto permite suponer que Schubert terminó efectivamente los cuatro movimientos o que en todo caso era consciente de no haber escrito con la primera sonata una obra completa. Y sin embargo, bajo muchos aspectos, la primera sonata en mí era mucho más reveladora del genio personal de Schubert que esta, que aparece un poco demasiado formal en su deseo de grandeza. Parece que Schubert no tenía en gran aprecio esta sonata en do, ni él ni nadie la interpretó jamás en público y no se publicó hasta mucho después de su muerte, en 1888. Escuchemos entonces la sonata para piano en do mayor Deutsch 279 de Franz Schubert con el alegreto en do mayor Deutsch 346 como movimiento final. La interpretación corre a cargo de Tamara Rumianchev.

Finaliza la sonata para piano en do mayor Deutsch 279 de Franz Schubert con el allegretto en do mayor Deutsch 346 como movimiento final. La interpretación era de Tamara Rumiantsev. En mayo de 1817, Schubert finalizó la sonata en la bemol mayor Deutsch 557. También esta sonata contiene solamente tres movimientos. La tonalidad del último movimiento, mi bemol, es irregular y podría dar a entender que Schubert pensaba añadir un movimiento que se emparejara con la tonalidad de partida. Pero la forma conclusiva del tercer movimiento, así como el estado del manuscrito, pregonan que para Schubert la obra terminaba con este movimiento en mi bemol. Quinta de las sonatas para piano supone, sin embargo, cierto retroceso respecto a la primera. Es mucho menos extensa, menos ambiciosa en sus proporciones, menos nueva en su temática y emplea un estilo de ornamentación ligeramente anticuado. Tal vez fue escrita para su amigo Joseph Witteszek, que tenía una copia. Ello explica sin duda el aspecto fácil y claro de una obra pensada para un divertimento en sociedad. Franz Schubert y Joseph Witteszek mantuvieron una estrecha amistad en Viena durante la década de 1810, cuando el compositor frecuentaba el círculo intelectual y estudiantil en la casa del profesor Heinrich Watteroth. Witteszek formó parte de este entorno juvenil que inspiró varias de las obras alegres de Schubert, y años más tarde, editores como Diabelli le dedicaron formalmente partituras póstumas del autor. Escuchamos entonces la sonata para piano en la bemol mayor Deutsch 557 de Franz Schubert. La interpretación corre a cargo de Frank van der Laar.

era la sonata para piano en la bemol mayor Deutsch 557 de Franz Schubert. Interpretaba Frank van der Laar. Y hasta aquí el 29º programa del ciclo Franz Peter Schubert, el poeta de la música. Hoy con la primera, segunda y quinta sonatas para piano, sonatas incompletas. Los textos que aparecen en esta edición pertenecen a la obra Franz Schubert de Brigitte Macron. La música está publicada por el sello Brilliant Classics en el año 2004. Estuvimos en el servicio técnico Lina María Cabrejo, en la presentación Álvaro Bullamaya y en la realización Pedro Salazar Díaz. Continúen en sintonía.

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0: Hola, cordial saludo a todos los oyentes de Radio UNAL. Son las 12 del mediodía y aquí comenzamos La Ciencia Responde, el programa que está al servicio de ustedes, los oyentes, y de toda la comunidad universitaria, para que nos escriban, nos llamen y nos hagan sus preguntas con respecto al tema del día. Y el tema del día hoy es la musicoterapia. Por eso escuchábamos de entrada esta linda canción de Andrea Bocelli y Marta Sánchez, que habla precisamente de las virtudes de la música, y ellos como artistas la viven de una manera diferente, como un espectáculo y su forma de vida. Y nosotros lo vamos a tomar el tema hoy de la música a partir de la ciencia y de todos los beneficios terapéuticos que puede traer la música en pacientes, en personas con algunos problemas emocionales y en general en la vida cotidiana de todos nos puede ayudar. Así que escríbanos desde este preciso instante a la línea de WhatsApp 311-889-1631 y a nuestro correo electrónico radio@unal.edu.co. Ahí pueden preguntar, ahí pueden mandar sus audios también, y también nos pueden mandar por mensaje directo a nuestras redes sociales de X e Instagram como @radio_unal. Saludo a Juan Carlos. Y bueno, Juan Carlos, ¿usted qué tipo de música escucha así como cuando está down o pues, contento?
1: Prefiero no escuchar, pero claro, estamos hablando de música, entonces por supuesto siempre se va uno a escuchar algo tranquilizador, no sé cómo decirlo, ahorita el doctor nos va a decirle a qué me refiero yo, le iré comentando en el transcurso del programa. De pronto a veces voy a la música, a las canciones que más me gustan, y si no, pues entonces escucho cosas distinto a lo que he escuchado. Entonces voy a ver qué es más que tener algo fijo que me active, busco qué me pueda activar. Entonces ese scroll que uno hace en otras cosas lo hago escuchando, ve, me interesa, uy, pero qué chévere, aquí dijo tal cosa, ve, me gusta, entonces a veces me quedo ahí.
0: Descubrir nuevos sonidos,
1: así
0: bueno,
1: es.
0: De eso vamos a hablar aquí en el programa de hoy. Yo quiero, Juan Carlos, que usted presente a este súper alumno
1: invitado de hoy,
0: invitado
1: claro
0: de la Universidad Nacional.
1: Bueno, déjeme abrir este espacio con la siguiente frase de Séneca: quien desconoce la música no conoce nada que tenga sentido. En La Ciencia Responde, pues entonces vamos a estar detrás de este concepto de la musicoterapia, y nos acompaña el doctor Humberto Virgüez, psicólogo y musicoterapeuta de esta Casa de Estudios de la Universidad Nacional de Colombia. Actualmente docente de la práctica de musicoterapia clínica hospitalaria con pacientes de cuidados intensivos en el Hospital Universitario Nacional, aquí nomás a unas pocas cuadras de la sede de Bogotá, donde fundó la estrategia Música para la Resiliencia. Ha sido consultor en el área organizacional y de pedagogía musical y actualmente desarrolla proyectos de uso de tecnología para pacientes con movilidad reducida. Entonces, sin más ni más, comencemos.
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0: Bueno, doctor, bienvenido, muchísimas gracias por estar aquí acompañándonos con este tema tan bonito hoy que es viernes y que estamos como esperando ya unos días de descanso. Y hagamos un poquito de pedagogía sobre cómo define la ciencia el tema de la musicoterapia, porque esto ya es una cosa más profunda, como el cerebro recibe y el oído transporta esas señales para generar bienestar
1: cambios
0: en pacientes, sobre todo. ¿Cómo se define la musicoterapia según sus estudios?
3: Primero que todo, buenas tardes, muchas gracias por la invitación, es un gusto para mí estar aquí. Hay varias cosas para analizar al respecto, para comentar. La primera es que la música es un fenómeno que aparece en todas las culturas. Entonces tenemos que ser conscientes de que atraviesa muchas dimensiones, y la musicoterapia también tiene un área de aplicación muy extensa, no solamente en pacientes, sino en la vida diaria, que es algo que, de lo que asumo hablaremos en un rato. La musicoterapia se define como el uso de los elementos que constituyen la música, ¿no? Cuando uno escucha música, uno escucha ritmo, por eso la podemos bailar. Uno escucha diferentes notas musicales en las melodías. Uno escucha armonía y obviamente hay volumen e intensidad de ese estímulo sonoro. Entonces, la musicoterapia es el uso de todos esos elementos por parte de un profesional entrenado para dar respuesta a una serie de necesidades. ¿Cuáles son esas necesidades? Pues son necesidades en muchos campos, ¿no? Son necesidades en el área educativa, en el área clínica, como lo que vamos a hablar un poco hoy, el área organizacional y el área comunitaria.
4: Podríamos añadirle a esa descripción que usted ha hecho de la música, que es creada con alguna intención, seguramente.
3: Exactamente. Hay siempre una intención humana detrás de toda la música. Bueno, cuando hablamos

0: Los que dicen que probablemente la música es anterior al lenguaje humano. Entonces, eso hace que
1: Tiene
0: también
1: todo sentido, sí.
0: tengamos en nuestro ADN un andamiaje muy, muy rico para recibir la música y para entenderla.
2: Por eso dice, si usted sabe interpretar un instrumento de Isabela, que también hace parte de este mundo musical, si sabe interpretar un instrumento, aunque no sepa el idioma, llegue a donde llegue, siéntese en una esquina y empiece a tocar y todo el mundo se sorprenderá y le agradará y se acercará.
0: Eso tiene otras consecuencias muy importantes de cara a los pacientes que uno atiende y es que yo no necesito que mi paciente hable y entienda lo que yo le estoy diciendo. Es decir, yo puedo trabajar con neonatos, porque esos neonatos ya están preparados para escuchar música, para sentir el ritmo y para diferenciar un montón de elementos.
2: Incluso se dice a las madres que están gestando, colóquele música en su barriguita al bebé.
1: ¿Cuál es la reacción cerebral puntualmente? Esto entra por los oídos, bueno, por los sentidos. ¿Y el cerebro qué? ¿Cómo interpreta esas señales?
0: Listo. Hay que entender que la interpretación de esas señales no se da en un solo nivel. Eso es lo que hace que la música sea tan poderosa. Yo interpreto la música a un nivel muy primitivo, con mi cerebro primitivo, y de ahí mi reacción va subiendo capas, ¿no? Entonces, lo primero que puede ocurrir es que ustedes sientan, si son pacientes, que ustedes sientan que hay una perturbación en la atmósfera. Es decir, yo percibo ruido, ¿no? Lo siento también. Después de eso yo puedo reaccionar a elementos muy concretos como el ritmo. ¿Sí? Entonces, esa reacción al ritmo hace que, por ejemplo, mi frecuencia cardíaca o mi frecuencia respiratoria cambien, okay, aunque yo no esté consciente necesariamente. ¿Sí? Ese es el nivel de respuesta básico. De ahí en adelante hay otros niveles y es que mi cuerpo puede responder, puede llevar el ritmo, aunque yo no sepa qué sea lo que estoy escuchando, si es una cumbia, si es un vallenato, es música, es un estímulo que está entrando en fase conmigo.
2: Sí, uno dice, se conecta, yo no sé qué es, pero esto me está moviendo,
0: sí,
2: esto me hace levantarme de la silla.
0: No importa qué instrumento sea, no importa quién lo esté tocando, no importa que yo sepa o no que hay otra persona ahí conmigo. Y luego hay un nivel simbólico, sí, ahí obviamente ya todas las estructuras del cerebro han comenzado a actuar, puede que yo recuerde esa canción, entonces hago una asociación con mi historia. Puede que esa canción o esa melodía genere algún tipo de emoción y esa emoción movilice ideas en mi cabeza. Y hay una fase mucho más simbólica en la que yo construyo cosas a partir de lo que escucho.
2: Bien, en el caso suyo y de su trayectoria personal, ¿cómo se forma un músico terapeuta? ¿Debe ser un médico, psicólogo, neurólogo, internista? En general, un profesional de la salud y luego si implementa algunas técnicas de la música en sus procesos con los pacientes, como usted nos dice que lo hace, o un músico puede ser un terapeuta también.
0: Listo. En Colombia, en la maestría de musicoterapia de la Universidad Nacional, la puerta está abierta para personas que vienen de las ciencias sociales, ¿sí?, las ciencias humanas, como yo, y también de las ciencias de la salud.
2: ¿En qué pregrado?
0: Psicología.
2: Psicología.
0: Y también hay profesionales de la música, es decir, tenemos músicos de conservatorio que entran a hacer la maestría.
2: Qué bien.
0: Porque obviamente ya tienen la mitad del saber muy bien establecido y muy bien estructurado. Creo que una de las condiciones importantes, tal vez la más importante, es que si uno decide hacer este camino profesional, recorrerlo, uno debe ser muy consciente de la relación que tiene con la música. Yo, todos los colegas con los que he tenido la oportunidad de compartir, siendo supervisor de práctica, siendo docente o siendo estudiante, hemos tenido una relación muy profunda con la música, muy íntima con la música. Creo que en últimas esa es la gran condición. Si uno tiene una relación profunda con la música, con instrumental, con entender cómo impacta eso, pues uno está preparado en parte para,
1: claro,
0: emprender ese camino.
1: Tener algo de feeling con la, sí, música. Bueno, ya nos llega nuestra primera pregunta a nuestra línea 311-889-1631 y el oyente dice, ¿qué ocurre exactamente en una sesión de musicoterapia que esté programada o solicitada por el paciente? ¿El terapeuta utiliza música que cree que le va a servir a las necesidades del paciente o el paciente escoge qué es lo que quiere oír? Más o menos cómo ocurre, digamos, cuando es externa la terapia, cómo ocurre la sesión.
0: Bueno, en primer lugar, nosotros trabajamos a partir de las necesidades del paciente. Entonces, puede que el paciente esté atravesando, no sé, un proceso de ruptura con su pareja y necesite abordar eso. Como estamos hablando de su esfera emocional, personal, trabajamos a partir del repertorio que tiene esa,

0: persona. Entonces podemos escuchar, pero la musicoterapia no solamente es escuchar, la musicoterapia es usar la música, pero no solo yo como terapeuta hago cosas con la música. Uh-huh. El paciente también hace cosas con la música. El paciente interpreta instrumentos, el paciente compone canciones, el paciente en algún momento toca un instrumento para emitir algún tipo de respuesta que yo necesite. Entonces, en función del objetivo, yo decido la técnica y el método que voy a usar.
1: Eso, discúlpeme, un paréntesis ahí. ¿En qué momento uno dice, necesito un musicoterapeuta o necesito asistir a musicoterapia? Lo determina un médico que lo está tratando y le dice, ¿sabe qué? A usted le va a ayudar la terapia de la música. Mire, este es. O de pronto, bueno, ¿cómo es la situación ahí?
0: Listo. Como en Colombia nosotros no tenemos una cultura, partamos de la idea de que no tenemos una cultura de ir al psicólogo, de ir a terapia. Si ponemos el ejemplo de Argentina, por ejemplo, que es un país en el que mucha gente va a terapia y está naturalizado el psicoanálisis, por ejemplo, simplemente el paciente llega y conoce el servicio porque ya está ampliamente usado. En Colombia tenemos algunos focos en los que podemos atender en consulta externa, pero eso está, digamos, emergiendo hasta ahora. En la actualidad, si hablamos del ambiente hospitalario, tenemos que las personas que nos remiten pacientes a nosotros son el médico, fisioterapia, fonoaudiología, ¿sí?, rehabilitación física, porque ellos han entrado en contacto con nosotros y saben qué es lo que podemos hacer para complementar el abordaje.
1: Imagínese usted una persona que no le gusta moverse. Hemos hablado del ejercicio, ¿no?
2: Claro.
1: Dice Gisela hace una semana. Y de pronto que no, es que eso para qué. Ay, pero venga, le dice, no, venga, usted qué canción, qué música le gusta, qué ritmos, no sé, qué temas. Y pues por ahí se va metiendo y va surgiendo, va saliendo adelante, por ejemplo, uh-huh, en el movimiento corporal. Qué interesante.
2: Así es. Bueno, tenemos aquí otra pregunta que nos llega por @radiounal.
1: @radiounal. Nos dicen nuestro oyente, cuando estoy muy ansioso pongo música y siento que me tranquilizo. ¿Ese efecto puede aprovecharse terapéuticamente, gracias, en una persona con ansiedad?
0: Completamente. Ese es uno de los principales usos que tiene la música a nivel hospitalario. No es que solo se haga eso, ¿no? Pero la música permite disminuir la frecuencia cardíaca, la frecuencia respiratoria, que es uno de los indicadores que hace que uno sienta que está ansioso, que uno está respirando muy rápido. Tiene un efecto ansiolítico importantísimo. Como nos lo cuenta el oyente, es un efecto autoadministrado, que es un buen uso. Acá quiero dejar algo claro, y es el hecho de que haya profesionales que nos dedicamos a eso no quiere decir que somos dueños del uso de la música. Uno sabe cómo usarla, ¿no? Uh-huh. Como una forma de acompañarse, de consolarse, en este caso de tranquilizarse. Quiero contar una anécdota de una paciente que tuve en un tiempo, y era una paciente que necesitaba escuchar death metal para calmarse. ¿Sí? Y aquí ahí está una de esas cosas paradójicas y muy bonitas del uso de la música, y es cada quien acomoda la música de acuerdo a sus necesidades, no importa qué tan extraño pueda parecer.
1: Sí.
0: Ella escuchaba death metal, que es una música que puede alterar a otra persona, pero eso la calmaba. Entonces, cada uno de nosotros tiene un repertorio también muy concreto que funciona. No hay repertorios universales acá. Y eso es una cosa muy interesante que hace que uno entienda que la relación con la música hace que se pueda aprovechar ese potencial terapéutico.
2: Ahí están los misterios del cerebro de cada persona. Todos somos diferentes. Bueno, doctor, usted trabaja, y vamos aquí a entrar a la parte más como seria del tema, y es el área de cuidados intensivos para pacientes que están, por supuesto, en un estado delicado y conectados a una serie de monitores. En fin, esa es una situación bastante complicada. ¿Cuál es el beneficio que ha visto en estos pacientes que están graves, que llevan semanas ahí, digamos, confinados a su cuarto? ¿Y cómo puede ayudar la música en un escenario tan difícil? Porque simplemente usted llega e interviene, pero pues no sabemos realmente si al paciente le está funcionando. ¿O hay formas de monitorear eso en la sala?
0: Listo. Entonces, hay muchos indicadores diferentes porque tenemos necesidades diferentes, ¿cierto? Yo puedo estar en cuidados intensivos, estar padeciendo dolor o no. Puedo sentirme ansioso, puedo tener insomnio, puedo tener problemas para conectarme con el ambiente. Es decir, no sé qué día es, no sé qué hora es, porque no tengo luz natural. puedo tener problemas para lidiar con mi diagnóstico, puedo tener problemas para comunicarme con mi familia, comunicarle mis necesidades. Hay un espectro muy amplio y nosotros podemos dar respuesta a todas esas necesidades. Obviamente apalancados y anclados en el conocimiento que ya tenemos de los casos, y es un conocimiento que nos dan el resto de disciplinas que rodean al paciente, ¿no? Entonces, yo puedo abordar el tema de la rehabilitación, el tema de la memoria, de la neurorehabilitación, del movimiento. Entonces, todas las necesidades, aquí lo que habría que tener en cuenta es cualquier necesidad que aborde un profesional dentro de la unidad de cuidados intensivos es susceptible de ser abordado también con la música. ¿Sí?
1: Claro, porque la música busca una respuesta fisiológica, respuestas psicológicas, nos ayudan a conectar con lugares.
2: Y usted tiene, por ejemplo, la enfermera o la asistente, ¿puede mirar si las pulsaciones bajaron o subieron?
0: Sí, entonces,
2: en ahí, un paciente inconsciente, por ejemplo.
0: Ahí hay un trabajo muy interesante y es cuando yo ingreso al cubículo con el paciente está monitorizado, siempre en cuidados intensivos. Yo puedo ver su frecuencia cardíaca, su frecuencia respiratoria, su tensión, puedo ver su temperatura, hay una serie de datos ahí que yo veo cómo cambian en tiempo real mientras yo hago mi trabajo.
1: Una pregunta que surge en este momento, ¿usted cómo llega ahí, como dirían por ahí, con una papayera a bordo y ta, ta, ta, hey, muchachos arriba, ta, ta? ¿O cómo empieza usted a inculcar ese, en esa persona que está inconsciente, esos sonidos? ¿Cómo? Si hay otras personas, o llega con una grabadora ahí al lado y se lo coloca al oído.
0: Bueno, entonces, hay diferentes niveles de conciencia en una unidad de cuidados intensivos. Yo encuentro pacientes que están tan despiertos como nosotros en este momento, y tan activos como nosotros, ¿no? Con esos pacientes, obviamente, verbalmente yo intercambio mucho, ¿sí? Yo pregunto a usted de dónde es, qué música le gusta, por qué está aquí, ese tipo de cosas. ¿Quién es su familiar? Si está el cuidador o la cuidadora, que en nuestro hospital se puede afortunadamente hacer eso, trabajar con los cuidadores en el cubículo, los integro a ellos también. Obviamente yo entro al cubículo con una idea acerca de cuál es la necesidad de ese paciente, ¿no? ¿Cuál es su diagnóstico que puede estar necesitando? A partir de ahí, primero le pregunto si quiere hacer parte de la experiencia. Le puedo decir, ¿usted quiere escuchar música? ¿Usted quiere que trabajemos sobre su dolor físico con la música? O simplemente entro con otra profesional, puede ser de fonoaudiología, y le decimos, vamos a hacer una actividad con música y espero que nos acompañe y hagamos un ejercicio pequeño. Depende de la necesidad, pero siempre llego sin música, siempre, ¿sí? No llego como en una serenata, siempre llego verbalmente, me presento, esta persona ya sabe que hay música porque ve el instrumento musical. Okay. Y de ahí, pues, comienzo a relacionarme y vemos.
1: Ah, bueno, es que usted llega con un elemento, una imagen muy poderosa, claro, muy potente, como ha llegado hoy aquí a nuestro escenario, a nuestro set.
2: Ahorita vamos a escuchar al doctor interpretando.
0: Eso es muy importante porque no necesito un carné para decir qué soy, porque si tengo un instrumento es como, esto suena, esto, hay algo que hacer con esto. Entonces, eso facilita también bajar la tensión con el paciente, porque a veces el paciente que se acerca a un profesional y dice, será un procedimiento, será una noticia, será, ya en este caso sabe que es algo distinto.
1: O que lo ve, abre de reojo el ojo, y que está ahí dormido, abre de reojo, ay, ya sé quién llegó, ya sé quién me tocó hoy.
0: Claro, entonces eso me facilita muchísimo el trato con los pacientes.
1: Bueno, nos escriben a radio@unal.edu.co, nuestros oyentes se comunican a través de redes sociales, del WhatsApp y del correo. ¿Qué ocurre, doctor Humberto, cuando el paciente está sedado o tiene movilidad muy reducida o no puede comunicarse verbalmente? ¿La música puede convertirse en una forma de comunicación con esa persona? ¿De qué manera?
0: Bueno, hay varias formas. La primera que se me ocurre es, la música sirve para acompañar, para consolar, para confortar, ¿sí? Obviamente hay unos grados de sedación en los que la percepción es mucho más reducida. Supongamos un paciente que está en estado de coma. El paciente no me va a responder a mí de forma motora, no se va a mover, no va a abrir los ojos, pero cuando sale el coma va a decir, yo recuerdo que usted tocó, ¿sí? Y me tranquilizó o me alegró. Entonces, a veces es una vía, ese trabajo requiere una sensibilidad especial porque uno tiene que ver movimientos chiquiticos, porque uno tiene que ver cambios en la frecuencia cardíaca que le indican a uno que esa persona está prestando atención, pero es posible en esos estados de conciencia.
2: Doctor, usted tiene una estrategia que se llama Música para la Resiliencia. ¿Qué es eso?
0: La estrategia Música para la Resiliencia fue la forma que encontramos de darle un espacio a la musicoterapia y en general la música en el Hospital Universitario Nacional, a partir de una intención muy clara, y es usar la música para humanizar el servicio. ¿Sí? Si humanizar el servicio implica darle confort a los pacientes y darle otro tipo de ayudas terapéuticas que puedan servir. El espacio nace precisamente con la necesidad de comenzar a juntar indicadores que nos digan qué pacientes vemos, qué necesidades vemos, a qué tipo de pacientes atendemos y cuáles son los resultados. Fue una aproximación para hacerlo formal, digamos, en el espacio hospitalario.
1: Qué interesante. Bueno, como dicen por ahí, caras vemos, interiores no sabemos. Y en ese sentido estamos aportando mucho con esto de la musicoterapia. Doctor, pregunta un oyente al 311-889-1631. Llevamos varios meses en un proceso con un familiar que está complicado de salud. Y realmente estamos agotados psicológicamente por ir y venir de un lado para otro, de una clínica para otro, y casi a diario. Muy desgastante esta situación. ¿Podríamos solicitar la musicoterapia y nos ayudaría en algo? ¿A dónde la solicitamos?
0: Bueno, en primer lugar, hay que ver si el servicio, si el hospital o la institución en la que, a la que asisten tiene el servicio.
1: O esa EPS le ofrece el servicio.
0: Exactamente, hay que verlo. Hay algunas que tienen algunos convenios con profesionales. La otra posibilidad es caracterizar muy bien cuál es la necesidad. Es una necesidad de rehabilitación, son cuidados paliativos. En esas áreas podemos trabajar también. Hay algunos directorios de musicoterapeutas, es decir, uno pone musicoterapeuta Bogotá y uno ahí puede escoger, porque nosotros también tenemos cierto grado de profundización, no de especialidad porque no la estudiamos, pero sí podemos profundizar en una serie de áreas en concreto. Entonces, la otra forma es acudir a la consulta externa. Siempre hay que tener en cuenta algo, sobre todo aquí en Colombia, como la estamos viendo en la musicoterapia, y es, no somos una terapia alternativa, sino somos una terapia complementaria.
1: Entonces, ¿cuál es la diferencia, doctor, ya que lo mencioné?
0: La diferencia, ¿cuál es? Supongamos que yo tengo un diagnóstico de cáncer, ¿sí? Cáncer de estómago, supongamos. Una terapia alternativa va a tratar de curar o tratar mi cáncer. Una terapia complementaria no trata de hacer eso. Una terapia complementaria dice que los oncólogos se encarguen del cáncer, yo me encargo de otras necesidades. Eso es lo que hacemos los musicoterapeutas, por ejemplo. ¿Sí? Entonces, usted tiene dolor, entonces yo como musicoterapeuta puedo abordar el dolor.
1: Puedo abordarlo desde una dimensión distinta.
0: Desde una dimensión distinta, pero que complementa el trabajo de otros colegas y otros profesionales.
2: Y precisamente con ese tema del dolor nos llega una pregunta a radio@unal.edu.co. Dice la oyente, tengo fuertes dolores articulares por reumatismo y otras condiciones. ¿La música puede disminuir la percepción del dolor?
0: Sí, la música ayuda a disminuir la percepción del dolor. Hay varias formas de hacerlo. El dolor es una experiencia emocional, ¿no? Supongo que cuando ustedes eran niños les pasó que estaban jugando, se cayeron, se rasparon las rodillas y ese dolor no se sintió como les dolería ahorita si salen de Transmilenio, se caen y se raspan las rodillas. El dolor...
1: Por la edad, ¿no? Usted lo quiere decir, es por la edad.
0: También, también.
2: Por la percepción.
0: Si yo me siento de mal ánimo, me caigo y me raspo una rodilla, la percepción va a cambiar. ¿Qué ocurre con la música? La música actúa sobre las emociones. Como actúa sobre las emociones, la emoción funciona como un modulador de percepción del dolor. Entonces, en ese sentido, puede disminuir la percepción del dolor y de manera significativa. Yo he tenido pacientes que de 0 a 10 me dicen, tengo mi nivel de dolor en este momento es un 9. Terminamos la sesión de relajación y es un 3, es un 2. Entonces, sí, realmente funciona mucho y lo puede hacer uno administrado en casa.
1: Bien, aquí nos llegó una pregunta, pero muy relacionada con eso que nos acaba de decir inmediatamente. Dice, doctor Virgüez, ¿puede utilizarse la música para ayudar a una persona a recuperar movimientos después de una lesión, enfermedad neurológica o accidente? ¿El ritmo de una canción puede animarlos a moverse?
0: Claro, sí, que sí. Definitivamente. Si ustedes han ido al gimnasio, bueno, o a los que les gusta hacer ejercicio, oficio en la casa mientras escuchan música. El ritmo facilita la movilidad y el ritmo estructura la movilidad. Entonces, cuando yo estoy en el gimnasio y escucho cierta música, yo troto a esa velocidad y eso me facilita el ejercicio. Definitivamente la música, aquí, ¿qué es lo que hay que hacer? Hay que ver qué tipo de ritmos escojo yo, qué velocidad, porque mi cuerpo va a tender a sincronizarse con eso. Entonces, eso es con lo que hay que tener cuidado, ¿no? Yo okay. no pongo una música que vaya muy rápida porque mi cuerpo va a tender naturalmente a tratar de seguirla, como cuando uno baila. Y obviamente ese tipo de herramientas funcionan en rehabilitación. Aquí en fisioterapia, en el HUN, lo trabajamos.
1: ¿Y eso es a voluntad? Por sí, supuesto claro. que no es impositivo, ni no te muevas al ritmo de tal, no.
0: Alguien puede decir como, yo no quiero hacerlo con música hoy, quiero hacerlo a mi ritmo, o quiero hacerlo con música porque se me facilita.
2: Claro. Bueno, la imagen del doctor entrando aquí a la emisora fue muy bonita porque él trae un instrumento, que es el instrumento con el que él hace las terapias en el hospital. Aquí está ya encima de nuestra mesa y queremos que usted nos interprete algo de lo que usted hace todos los días, lo escuchemos y después nos explica cuál es ese instrumento y por qué ese sonido es importante para los pacientes.
1: Y por ejemplo, para este momento, ¿qué piensa, qué proyecta compartir con los oyentes y con las personas aquí en el set?
0: Bueno, la pieza que voy a interpretar es una pieza que tiene un significado muy importante dentro del proceso que hemos llevado en el hospital, muy importante para mí como músico, porque es una pieza que me ha ayudado a generar muchas respuestas motoras. Es la pieza musical que ha hecho que el paciente mueva el piecito, que abra los ojos, que me mire, que haga una serie de cosas, muchas gracias, que haga una serie de cosas que para nosotros son muy importantes en la unidad de cuidados intensivos, que es obtener respuesta. Se llama Danza Andaluza, la pieza.
1: ¿Y cómo se llama el instrumento que trae?
0: Este instrumento...
1: Que parece una guitarra.
0: Que ustedes no pueden ver, solo aquí el equipo lo puede ver. Es una mandolina.
1: Ah.
0: Es un instrumento pariente del violín, se afina como un violín, pero se toca con una plumilla o plectrum, como una guitarra, es un instrumento de cuerda pulsada. Aquí en Colombia tenemos, aunque parezca raro para muchas personas, este instrumento se toca en San Andrés, en el calipso.
1: En el calipso.
0: Y se hacen en Bucaramanga también. Es un instrumento de cuerda que sirve para acompañar mucha música. Y es el instrumento principal con el que hago musicoterapia.
2: Bueno, entonces escuchemos, doctor.

0: Muy bien, oh. Aquí, aplausos. No tenemos aplausos grabados.
1: Es el doctor Humberto Virgüez, psicólogo y musicoterapeuta de esta alma mater.
0: Bueno, usted me decía allá afuera que justamente usted no espera lo que pasó ahorita, que le den aplausos, obviamente, porque con el paciente ahí como complicado, es difícil.
1: No,
0: pero
1: recibe abrazos cuando el paciente se levanta, se recupera.
0: Sí, después.
1: Dice, usted
0: sí,
1: era claro, que me tocó
0: sí.
1: la bandolina.
0: Y usted me decía que está claro que su función es el aplauso, sino que ese paciente reaccione. Uh-huh. Está lindo lo que interpretó, el sonido realmente es relajante, pero ¿por qué ese instrumento y no, por ejemplo, una guitarra o otro tipo? Uh-huh. ¿Ese sonido realmente es particular?
2: Yo puedo utilizar una mandolina, puedo utilizar un tiple, puedo utilizar una guitarra. La mandolina en el HUN tiene una historia y tiene que ver con que mi trabajo al principio se hacía solamente en el pasillo. Entonces, los cubículos de la unidad de cuidados intensivos tienen unas puertas acrílicas y eso hace que se absorba una parte del sonido. Entonces, si llevaba una guitarra y en ese momento no tenía un buen instrumento, parte del sonido se iba a perder. Entonces, necesitaba un timbre alto, agudo, con el que igual pudiera interpretar. Y dije, la mandolina. Y además, tiene un repertorio y tiene un timbre muy cálido. Por eso lo uso. También utilizo instrumentos de percusión. También utilizo instrumentos electrónicos para hacer música electrónica. Y pues utilizo guitarra de vez en cuando también. Digamos que es un... Cuando uno es capaz de desarrollar su repertorio y ciertas habilidades en el instrumento, puede utilizar un rango muy amplio de posibilidades de instrumentales.
1: Bueno.
0: Tenemos un mensaje de Ana Milena que nos escribe a 311-889-1631 y dice, una pregunta súper clave. ¿Cómo puede ayudar la musicoterapia a personas con pensamientos suicidas?
2: Bueno, aquí hay algo muy chévere de abordar y es, a veces uno piensa, la primera impresión que da la musicoterapia es yo escucho música, ¿no? Uh-huh. Escucho música y pasa algo conmigo, pero la musicoterapia implica también que yo pueda crear, decir, ¿sí? Expresar. En ese sentido, cuando yo tengo pacientes con ideación suicida, puedo invitarlos a crear, a abordar ese tipo de ideas, a explorarlas y a expresarlas de una forma en la que no se puede hacer con palabras necesariamente, porque la música es energía, es movimiento. Y hay una serie de discursos que yo puedo crear en lo instrumental que no puedo transmitir en palabras. Y eso es una herramienta muy poderosa. Entonces, la creación en la musicoterapia es muy importante para ese tipo de pacientes.
1: Mire, por ejemplo, esta otra situación médica que se presenta, nos escriben al 311-889-1631 y nos preguntan, tenemos en casa a una persona con principios de Alzheimer. La música podría servir para estimular la memoria que está perdiendo mi familiar, para que haya más comunicación entre todos los que estamos alrededor.
2: Completamente. Nosotros guardamos, a ver, hay unas vías que procesan la música, ¿no? Que son vías diferentes a las que procesan el habla. ¿Qué ocurre? Todas esas vías neuronales se conectan con la memoria también. Entonces, hay pacientes, por ejemplo, por una ACV, pierden la capacidad de comunicarse o de comprender, pero las vías neuronales que procesan la música están intactas. Eso pasa en los pacientes que tienen Alzheimer. Entonces, esas vías neuronales que vienen de la audición, ¿sí? Cuando yo escucho la cucharita, cuando escucho el bolero que escuchaba cuando era joven, en fin, todo ese repertorio que yo tengo, es como tocar una cuerdita y esa cuerdita me remite a mí, a la memoria del paciente. Ajá. Entonces, lo que tenemos son muchos episodios en los que el paciente vuelve, parece que volviera de ese letargo que es a veces el Alzheimer, recordando cosas sobre su historia, sobre las personas que lo rodean.
0: Doctor, ¿cómo saber el límite entre producir sensaciones agradables y de pronto exacerbar alguna clase de sentimientos que hagan todo lo contrario, que la persona se ponga a llorar porque recordó la canción era tristísima y la musicoterapia termine no ayudando mucho?
2: Sí,
0: ¿Cómo funciona ese límite y usted cómo lo maneja?
2: Nosotros tenemos un modelo de daño en musicoterapia. Yo siempre hago un chiste y es, si ustedes han tenido vecinos parranderos, ustedes saben que la música puede hacer daño, ¿cierto?
0: Uh-huh.
2: ¿Nosotros qué hacemos? Primero debemos tener muy claro el objetivo que vamos a trabajar con el paciente. sobre eso elegimos repertorio o técnica, es decir, o usted toca un instrumento, o escucha música, o hacemos algo distinto con la música, precisamente para evitar esas reacciones de desbordamiento emocional. Para eso hay que practicar, ¿sí? Para eso es la práctica clínica. Uno se da cuenta porque sube la frecuencia cardíaca, porque el paciente mira para otro lado, porque hay una serie de incomodidades pequeñas que a veces un músico no nota porque el músico está concentrado tocando. Entonces también por eso cuando uno hace musicoterapia, uno está muy pendiente del paciente para ver ese tipo de cambios y retroceder o suspender la sesión o reconducirla.
1: En este caso hemos estado hablando, oyentes, Giselle y doctor, desde el punto de vista de su experticia allí en el Hospital Universitario Nacional y de cómo se atienden estas situaciones de salud. Pero también la musicoterapia sirve para llevarla, para escucharla, para entenderla, para que esté presente en los centros educativos, también en los hogares y residencias de personas mayores, porque esto pues nos lleva a mejorar la confianza en nosotros mismos, nuestra autoconciencia, nuestra independencia, a ser capaces de aumentar nuestra capacidad de atención y de concentración, también como usted lo decía, a generar improvisación en la medida en que escucho algo y quisiera yo continuarlo. Uh-huh. ¿Y de qué manera? De hecho, la invitación, me parece a mí, de cada pieza musical es a no escucharla como una especie, una pieza musical completa, sino al contrario, en construcción que uno puede continuar. Uh-huh. En su vida de vivir. ¿Qué piensa al respecto?
2: Aquí hay algo muy importante sobre lo cual reflexionar, y es la musicoterapia le ha abierto la puerta a muchas personas, no solamente para iniciar procesos de rehabilitación y reforzarlos, sino para mejorar una serie de capacidades expresivas, ¿no? En últimas, la musicoterapia deja un mensaje muy importante casi a cualquier paciente, y es: mire lo que usted puede hacer con la música, ¿sí? Mire las capacidades que tiene. Mire que usted puede escuchar, reflexionar, crear, parodiar, hacer música. Yo creo que todos cuando salimos ahorita a la calle vemos personas que tocan canecas, que tocan un montón de objetos. La música está mucho más cerca de nosotros en este momento porque ya hay menos prejuicios acerca de la formación musical, de cómo me puedo acercar. Y están todos estos contextos en los que yo la puedo aplicar, porque como mencionamos anteriormente, nosotros ya tenemos un chip genético que nos hace responder a la música de muchas formas.
1: Una pregunta, Giselle, nos llega a @radiounal, a nuestro Instagram. Tengo un niño con autismo y a veces me desborda el hecho de que no logro entender sus actitudes ni que se comunique conmigo. ¿Podría captar su atención con alguna canción especial, doctor?
2: Sí. En el caso de los niños o de las personas con trastorno del espectro autista, la música sirve a veces para evitar el desbordamiento emocional, ¿sí? Sirve como un refugio. Ahí hay que brindar obviamente un repertorio muy amplio a estas personas para que ellos vayan eligiendo y para que uno vaya reconociendo. Y sirven en el trabajo terapéutico para favorecer respuesta social, por ejemplo. ¿Sí? Si estamos todos tocando un instrumento, puede que ellos comiencen a prestarme atención, a repetir las ideas que yo hago, y eso en sí mismo es abrir vías de comunicación con las otras personas. Hay mucha investigación al respecto, investigación muy sólida. Ahorita en la maestría tenemos una práctica con niños con trastorno del espectro autista y vemos ese tipo de resultados así en vivo todos los días.
1: Qué interesante.
0: Bueno, eso sirve para todo. Realmente la música sirve sí. Para todo. Yo creo que se nos regale unos tipsitos para que nosotros, esta es una terapia que uno se puede automedicar, yo creo, ¿no? Uh-huh. Para que nosotros que estamos en el día a día, en el estrés del trabajo, en el transporte, podamos llegar a casa y hacer una mini terapia nosotros mismos. ¿Qué podemos hacer?
2: Listo. Lo primero es ser muy conscientes de cómo están usando la música. Imagínense que yo tengo dolor en las noches, dolor de cabeza, pero todo el día consumo analgésicos. Entonces, mi cuerpo se acostumbra a tener eso, ¿no?
1: Está saturado.
2: Estoy saturado. Entonces, una de las primeras cosas es yo tengo que aprender a dosificar la música. No mantenerla como un ruido de fondo, sino dosificarla. Eso es lo que va a hacer que el efecto se potencie. Segundo, ahora con las redes sociales, con plataformas de streaming, etcétera, yo tengo la posibilidad de hacer listas de reproducción. Eso es un ejercicio muy interesante. ¿Qué música me calma a mí? Y yo hago mi lista. Esa lista es como un botiquín, uh-huh. ¿Sí? Y yo recurro a esa lista dependiendo, o a esas listas, en función de la emoción que yo necesito tener, ¿sí? Entonces, tengo una lista para relajarme cuando llego al trabajo, ¿sí? Y además retroalimentar eso con ejercicios conscientes. La respiración, por ejemplo, es muy importante. no es solamente que yo me siente y escuche, pero estoy respirando 40 veces por minuto, sino que yo me siente, escuche, respire.
1: Autoconciencia.
2: Sí.
1: ¿Cómo nos percibimos?
2: Hay que percibir muy bien el cuerpo para entender y reforzar ese efecto que me da la música.
1: ¿Cuál fue la canción más escuchada por usted, según la tecnología que le dice a usted, el año pasado o en los últimos 12 meses, la canción más escuchada que usted, a la cual usted acudió fue tal?
2: Tengo, dice,
1: acuérdese usted. Las
2: tengo canciones. Tres muy graciosas. Hay una ranchera de Vicente Fernández.
1: Sí.
2: Hay una canción que es de estas voces mongolas que tienen como dos voces en una sola persona. No sé cómo se llama eso.
1: Wow.
2: Es una canción rarísima. Y la otra es una canción de Radiohead. Todas evocan cosas completamente distintas. Y las escuché, no sé, más de 90 veces el año pasado.
1: Uf, no, eso es poquito.
0: Ya se la sabe.
1: ¿A Giselle cuál?
0: No, yo utilizo, pongo en el trancón de Bogotá, cuando uno sale de aquí del estudio, uh-huh. Pues yo vivo más o menos lejos, entonces yo pongo mucho una canción de Queen que se llama Don't Stop Me Now.
2: Ah, sí.
0: Que esa, escuché y leí que esa canción es la canción más animada de la
2: es
0: historia.
2: Es un subidón de energía.
1: Sí. Vea, pues.
0: Entonces la pongo y la repito y la repito. Es un poquito obsesivo el tema, pero me ayuda a pasar el trancón como con energía.
1: La mía resultará muy raro, pero yo me sorprendí porque hace unos meses me llegó ahí a YouTube. Como usted dice, uno va armando sus listas y va haciendo cosas. Cuando me dice, la canción más escuchada por usted en los últimos 12 meses fue La Carta Número 3 de Alfredo Gutiérrez.
0: Claro,
1: sí,
0: La Carta Número 3.
1: Y claro, a veces no es por los mensajes en sí, sino por el ritmo.
2: Sí.
1: Eso lo alimenta a uno muchísimo, la forma, la riqueza melódica, la composición. Wow, yo 280
2: eso,
1: veces.
2: Eso
1: ¿cómo
2: es muy
1: así?
2: Interesante de entender porque a veces hace que cambie el gusto musical de uno cuando uno se sienta a analizar. Por ejemplo, uno baila salsa y ve las letras de la salsa y dice, esto es una tragedia. Hay muchas letras que son así, pero uno las entiende como algo alegre. Eso hay que entenderlo también muy bien desde la musicoterapia, porque yo puedo llevar una pieza musical que considero que es muy alegre, pero en el fondo es tremendamente triste y no la uso. Por
0: lo que llaman la música cortavenas.
1: Y eso es contradictorio.
0: La plancha.
2: Es contradictorio. Por ejemplo, una canción tan linda como Pueblito Viejo. ¿Sí? Uno dice, ay, es música colombiana, es una cosa muy bella.
1: Totalmente nostálgico.
2: Pero al
1: bárbaro.
2: Final... tiene una letra que uno dice, no quiero hablar de esto en un hospital, por ejemplo, ¿no?
1: Sí, claro.
0: ¿O a quién engañas, abuelo? Que ese es otro
2: ese tipo de... todo el repertorio colombiano de la región andina tiene ese tipo de contrastes.
1: Estoy estresado, ansioso, pasando por un momento difícil. ¿Puedo aplicar por mi cuenta algunas herramientas de la musicoterapia? ¿De qué manera? Regálenos algunos tips. Creo que tenía relación con lo que usted hace un momento decía Giselle, hacía la pregunta del doctor Humberto, pero si quiere aportar
0: sí,
1: algo.
0: Sí, por
1: más.
0: Ejemplo, cuando yo no puedo dormir, o sea, me demoro mucho en conciliar el sueño. Ese puede ser como un tip que nos pueda dar usted para... porque a mí no me funcionaría porque yo me pongo a escuchar la música y me activo, pero de pronto a una persona le funciona. ¿Qué música o qué clase de...?
2: Entonces, hay que probar día a día qué música, porque no hay una música universal. Hay personas, hay pacientes aquí en el hospital a los que les funciona mucho estas listas de reproducción con sonidos de la naturaleza, ¿sí? Y ejercicios de respiración y relajación, porque uno tiene un componente, una parte de esa responsabilidad de dormirme, no es solamente de la música, sino mía. Yo tengo que aprender a relajar los músculos, aprender a respirar y aprender de aislar mi percepción, ¿no? Definitivamente sirve para complementar un poco la consulta que hace el oyente. Yo creo que cuando se trata de estado de ánimo, una de las formas más poderosas de poder usar la música es la expresión. La expresión es algo que nadie nos puede quitar y que siempre está a la mano. Es decir, yo escribo, yo compongo, yo canto y eso me saca adelante de alguna forma. Hay muchos pacientes que lo han reportado así. La expresividad, hacer música, crear en general es muy importante.
1: Y mire qué decir usted ahora que dice... sonidos para desestresarse, sonidos para la concentración, sonidos para estudiar, frecuencias, ahora está hablando de las frecuencias, frecuencia 936, frecuencia 432, frecuencia 440, que es en la que está compuesta toda la música en general, y ese tipo de frecuencias, y ese tipo de observaciones y de sugerencias, ¿qué decir de ello?
2: También es una cuestión de prueba, hay evidencia que apunta a que por unas cuestiones rítmicas que son analizables en ese tipo de música, sí inducen la relajación. Mi corazón, mi respiración, tiende a sincronizarse con lo que hay en el exterior. Si lo que hay en el exterior es un ritmo lento, pues eso me va a ayudar a calmarme, ¿sí? Entonces, la evidencia está. A veces los musicoterapeutas no confiamos o no usamos tanto ese tipo de herramientas como las frecuencias, como este tipo de cosas, porque a veces en la relación con el paciente, hablando, encontramos muchos más recursos. pero ese tipo de herramientas funcionan.
0: Yo creo que Juan Carlos quedó con ganas, como yo, de escuchar un poquito más
1: la mandolina.
0: Pero entonces, tóquenos algo que sea como muy colombiano, tal vez, puede ser.
1: Que no sea 30 pueblito segundos. Viejo.
0: Que no sea pueblito
2: viejo. No es pueblito viejo, pero casi.
0: Bueno, 30 segundos, a ver, 40.

0: Uri.
1: Esa nos toca a nosotros que somos ya veteranos.
2: Hay una cosita en esta canción.
0: Sí, ¿por qué?
2: Es una canción que siempre que uso en la UCI con pacientes que tienen una condición así desfavorable, responden. Tiene un efecto muy bonito y tiene que ver con que tuvo una difusión muy grande, ¿no? Eso salía en canales de televisión, en comerciales, en muchas cosas. Tuve un paciente hace un año con afasia. Este paciente no hablaba. Me llamaron para hacer una sesión, no hablaba. Comencé a tocar y el paciente comenzó a cantar la canción, por ejemplo.
1: Dice
2: ese
1: que...
2: repertorio así clásico, muy bueno.
1: Dice aquí la búsqueda rápida en Google, que es una composición del maestro tolimense Andrés Rocha Álvarez. Y claro,
0: la interpretan Garzón y Collazo.
1: Todo el, y todo el mundo en las serenatas. La
0: Sultán siendo querido de Uritan
2: el chiste. Es que casi nadie sabe cómo se llama. Yo sí pregunto y no, y se cantan toda la canción, pero no saben que se llama Uri.
1: Es linda, es muy bonita esa canción.
0: Qué interesante.
1: Esto estuvo muy, muy chévere. Nos quedan 3 minuticos, doctor, para hacer como un cierre aquí con otra pregunta y como que ya nos hable un poquito más de la maestría que estamos en la Universidad Nacional dando sobre musicoterapia. Cuando uno se va y uno está despechado, y nosotras las mujeres a veces hacemos eso, nos vamos a tomar con las amigas y a escuchar música cortavenas, música despecho. ¿Eso es una buena terapia o eso al final termina siendo contraproducente?
0: La también música, los hombres lo hacen.
2: Claro, también lo hacemos, obviamente, para lidiar con el duelo. Ese tipo de música tiene una función muy importante y es acompañar, ¿sí? Cuando yo escucho a Diomedes Díaz, por ejemplo, hablar sobre esa decepción amorosa, yo siento que él entiende o entendió
0: lo que estamos pasando.
2: Exactamente. Y eso cumple una función muy importante en términos emocionales. Yo me siento identificado con algo. No solamente me está pasando a mí. Ese es el efecto que tiene. Cuando ya pasaron 2 meses después de la ruptura, yo sigo ahí, pues ya necesito
1: una terapia psicológica.
2: Sí, claro, un abordaje distinto, pero esa es la explicación.
0: Claro, y es que mire, por ejemplo, conocer la historia de una pieza musical conecta con otras culturas y lugares. Y en ese ejemplo que usted acaba de ver, hay personas que no les gustaba cierto género musical. Y le dio por escuchar una canción o le llegó a su oído una canción de ese género que de pronto él estaba, odiaba, no quería escuchar y se enamoró.
2: Sí, aquí hay algo importante de por qué uno puede usar repertorio que no sea repertorio conocido por el paciente, por la persona. Y es, yo creo que una de las sensaciones para mí más bonitas de escuchar música es escuchar algo completamente desconocido que me deslumbra. Y poder darle a un paciente en una unidad de cuidados intensivos esa posibilidad de conectarse con algo que jamás había escuchado tiene un efecto emocional muy bonito que se lleva para la casa. Uno puede seguir explorando y explorando. Es muy interesante poder explorar la música de esa forma y entenderla como un mundo al que yo puedo acceder.
0: Doctor, invite a los jóvenes que nos escuchan a esta hora en Radio UNAL a que hagan parte de ese mundo maravilloso de la musicoterapia y que lo estudien aquí en la Universidad Nacional y que a futuro se vinculen como usted en el Hospital Universitario Nacional para ayudar a sacar esas vidas adelante.
2: Bueno, quiero invitar a todas las personas de casi cualquier programa de estudios de la Universidad Nacional a que se acerquen, a que entiendan qué es la musicoterapia. Si uno tiene una relación intensa con la música y hay una semilla terapéutica muy interesante que se puede abordar, de forma, digamos, concreta, técnica, seria, segura, en la maestría. Tenemos un equipo interdisciplinario maravilloso, no somos solo psicólogos o solo médicos. Hay muchas voces que tienen mucho que decir. No hablamos, por ejemplo, en el asunto comunitario, en la cuestión comunitaria, sobre todo porque somos un país que ha vivido un conflicto tan largo, tan intenso, tan horrible. La música ha ayudado a sanar muchas heridas en términos sociales. Entonces hay muchas voces que pueden dialogar ahí.
0: Usted acaba de mencionar algo muy bonito. La voz también es música. A veces no necesitamos otro
2: instrumento. Y es el instrumento con el que nacemos.
1: ¿Y usted se anima a cantar de pronto en una UCI si se lo piden? ¿O?
2: A veces lo hago, pero usualmente como son turnos largos, termino completamente destruido. Pero a veces se hace. Usualmente lo que quiero no es darle protagonismo a mi voz, sino a la voz del paciente. Y por eso el instrumento acompaña la melodía.
1: Bueno, nos fuimos,
0: muchas
1: Juan.
0: Muchas gracias.
1: Le voy a robar un minutico más a Isabela Rodríguez, que es quien nos está acompañando aquí en el máster de producción. Y además es música y le encanta el tema. Yo la veo feliz ahí.
0: Así es.
1: El tema del lunes. Salud sexual y reproductiva en jóvenes. Llamen ya o escriban ya a la línea 311-889-1631 para que nos comenten qué problema tienen, qué duda tienen sobre su salud sexual y reproductiva.
0: Cómo guiar a los jóvenes que están en casa. Exacto. Por supuesto.
1: Y las mamás también nos pueden escribir para poder aconsejar a sus hijos,
0: al,
1: en fin.
0: Al correo radio@unal.edu.co. Muchas gracias por su sintonía y por seguir, por supuesto, en sintonía de toda la programación maravillosa que tiene Radio UNAL.
1: Y les recordamos que estos programas se repiten a las 5 de la mañana del día siguiente. Como hoy es viernes, esta repetición va el lunes a las 5 de la mañana. Por si llegó tarde a la sintonía y se lo perdió, lo puede sintonizar ahí. O también queda alojado en nuestra página web radio.unal.edu.co. Nos vemos el lunes entonces en los 98.5 FM con el tema de la salud sexual y reproductiva aquí en La Ciencia Responde. Feliz tarde para todos.
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1: A continuación, el coro y la décima estrofa del Himno Nacional de Colombia. 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
3: ¿Qué tal? Muy buenos días. Son las 6:01 a.m. Nos conectamos ahora. Hoy es lunes 7 de septiembre del año 2026. Gracias por acompañarnos a todos los que nos sintonizan en la frecuencia de Bogotá en los 98.5 FM y en nuestra frecuencia de Medellín en 100.4 FM. También a los que nos sintonizan a través de sus asistentes de voz en cualquier parte del mundo, a través también de nuestra página web radio.unal.edu.co y a los que nos sintonizan no en vivo, sino en diferido, porque también este episodio de Análisis UNAL queda colgado en nuestra página web. Ahí también nos encontramos. Tenemos la oportunidad de analizar, de actualizarnos, de saber cuáles son las noticias más importantes en Colombia y en el mundo que tienen que ver con nuestra vida académica, universitaria, científica, de producción literaria también y además de la actualidad en Colombia y en el mundo. Sonia Ramírez, Eliana Escandón, Álvaro Bulla, los acompañamos y los saludamos a esta hora. Mi nombre es Juan Pablo López Velázquez, gracias a todos por estar con nosotros a esta hora. Sonia, muy buenos días.
4: Feliz inicio de semana, Juan Pablo, para usted, para Eliana, para quienes nos escuchan y por supuesto siempre están muy atentos a lo que está pasando aquí en Radio UNAL. Reiterar una vez más esos canales de comunicaciones, si aún en redes sociales no nos siguen, nos encuentra como @radiounal en Instagram y en X, también hay un correo disponible para que nos deje sus preguntas, sus comentarios para todos y cada uno de nuestros analistas. radio@unal.edu.co.
3: ¿Y redes sociales?
4: @radiounal o radiounalmet.
3: Eliana Escandón, muy buenos días.
5: Buenos días, Juan Pablo, saludando a nuestros oyentes, a todas las personas que se conectan a través de sus canales de comunicación, por supuesto a Sonia, al equipo de producción tanto en la ciudad de Bogotá como en la ciudad de Medellín, iniciando una nueva semana, bastante frío está haciendo aquí en la ciudad de Bogotá, así que les invitamos a quienes de pronto no les gusta tanto el tinto, una aromática o un chocolate, así que yo mañana estaré esperando el mío ahí en la cabina de Radio UNAL, por
3: aquí.
5: Favor.
3: Por favor, puede venir aquí también a esperarlo. Son las 6:03. 10 grados en Bogotá y 17 grados en Medellín. Hace bastante frío, aunque también hemos sufrido en varias partes del país por el tema de los incendios forestales. El Valle del Cauca y el Tolima especialmente han sufrido bastante por los incendios forestales. Algunas especies animales también que han muerto. Algunas personas también afectadas con algunas viviendas. Y las autoridades están detrás de posibles manos criminales detrás de los incendios forestales. Vamos a hablar de ese tema un poquito más adelante. Un saludo a Ronald Villa en Medellín, en la coordinación de Radio UNAL en Medellín. Noticias a esta hora de la mañana, Sonia, Eliana.
4: Pues Juan Pablo, iniciamos hablando acerca de lo que está pasando en Europa, particularmente porque la presidenta de la Comisión Europea, Ursula von der Leyen, anunció que la Unión aumentará sus inversiones en Groenlandia y fortalecerá sus vínculos políticos con el territorio autónomo danés. La decisión hay que ponerla también en un contexto en el que Donald Trump ha hecho reiteradas exigencias a la isla para que pase a control estadounidense. Estamos hablando de una visita que finalizó después un recorrido de 2 días por Nuuk, en la capital de Groenlandia, en la que von der Leyen participó de un paquete de inversiones que calificó como sustancial, aunque no reveló el monto. Los recursos estarán dirigidos a sectores estratégicos como los minerales críticos, las comunicaciones por satélite y las energías renovables. El primer ministro de Groenlandia, Jens Frederik Nielsen, manifestó su intención de fortalecer la relación con la Unión Europea y destacó la estrecha amistad y la buena colaboración. Son las palabras que utilizó para hablar sobre su vínculo con el bloque, a pesar de que Groenlandia abandonó la Unión Europea en 1985. Otro tema que llamó la atención en medio de la visita, déjeme decirle, Juan Pablo, tiene que ver con el tema de los efectos climáticos, porque von der Leyen se refirió a este tema. Durante un recorrido en barco por un fiordo cercano a Nuuk, destacó la belleza natural de la isla, pero también habló de cicatrices visibles que está dejando el cambio climático sobre la capa de hielo.
5: Noticias desde Indonesia, esa es una información en desarrollo que seguro la hemos leído, la hemos consultado en las redes sociales, porque la erupción del volcán Anak Krakatoa ha obligado a suspender los vuelos en el aeropuerto internacional de Yakarta. También ha provocado cancelaciones y retrasos en otras terminales aéreas del país, con cerca de 270.000 pasajeros afectados. Este volcán, situado a unos 150 kilómetros de la capital indonesia, recordemos, entró en erupción este sábado y expulsó lava y grandes columnas de ceniza. Por su parte, el Ministerio de Transporte de Indonesia confirmó que 8 aeropuertos de la región suspendieron sus operaciones durante el fin de semana después de que la ceniza volcánica alcanzara su espacio aéreo. Esta situación ha provocado entonces cancelaciones y retrasos en cerca de 2.300 vuelos desde y hacia el país.
3: Un avión de carga Boeing 767-300 de Amazon Prime Air, operado por la aerolínea Turiwan Air, sufrió un grave accidente este domingo al salirse de la pista durante el aterrizaje en el aeropuerto internacional de Miami. La aeronave cubría la ruta entre San Juan, Puerto Rico y Miami cuando hacia las 2 de la tarde, hora local, sobrepasó la pista, impactó varios vehículos en la zona aeroportuaria y terminó envuelta en llamas, generando una enorme columna de humo visible desde distintos puntos de la ciudad. El siniestro obligó al cierre temporal de todas las pistas y calles de rodaje del aeropuerto, provocando un cierre total que afectó cientos de vuelos con retrasos y cancelaciones. 5 personas murieron, 5 más resultaron heridos. La Administración Federal de Aviación de Estados Unidos y la Junta Nacional de Seguridad en el Transporte iniciaron la investigación para establecer las causas del accidente, mientras que Amazon, propietaria del avión, aseguró que la prioridad es la atención de la tripulación y de las personas afectadas.
4: Ahora venimos a América porque hoy particularmente es el Día de la Independencia en Brasil.

0: defendió el libre comercio y señaló que ningún gobierno extranjero puede decidir de quién compra o quién vende Brasil. Además, sostuvo que la independencia también significa garantizar derechos como el acceso a una salud pública de calidad, educación gratuita y oportunidades para la población en un país libre de hambre, pobreza y desigualdad, por lo que estas declaraciones se han tomado como si fueran dirigidas al mandatario de los Estados Unidos, Donald Trump. Todo esto a partir de los hechos de las últimas semanas que involucran la economía de los dos países.
1: Conocemos lo que pasa en África. Cabo Verde inició este domingo 2 días de luto por las víctimas del accidente de autobús en el que murieron 25 personas, la mayoría niñas, niños y adolescentes. Familiares y residentes se reunieron en la isla de Fogo, donde ocurrió este accidente. El autobús regresaba a São Felipe a última hora de este sábado tras un día de excursión cuando se salió de la carretera y cayó a un barranco. 32 personas viajaban a bordo. El conductor figuró entre las personas fallecidas. Se organizaba la excursión de todos los años como regalo para los estudiantes durante su periodo lectivo. Hay que señalar también que los equipos de emergencia trabajaron durante toda la noche para rescatar a las víctimas atrapadas entre los escombros. El presidente de Cabo Verde, el señor José María Neves, asistió a algunos funerales de las víctimas y también ordenó una investigación sobre las circunstancias de este accidente en Cabo Verde.
2: Muy bien, y queremos contarle una muy buena noticia. Durante la noche de hoy, lunes 7 de septiembre, y la madrugada de mañana martes 8, millones de personas podrán observar un eclipse lunar total, uno de los fenómenos astronómicos más espectaculares del año. El evento ocurre cuando la Tierra se interpone completamente entre la luz del Sol y la Luna, proyectando su sombra sobre el satélite y dándole el característico tono rojizo conocido como la luna de sangre. Hace algunos días, como les contábamos la semana pasada también, hace algunos días tuvimos un eclipse parcial, este va a ser total. A diferencia de los eclipses solares, este fenómeno puede observarse a simple vista sin necesidad de protección especial, aunque el uso de binoculares o telescopios permite apreciar mejor los detalles de la superficie lunar. Astrónomos destacan que además de su belleza, el eclipse constituye una excelente oportunidad para acercar al público a la ciencia y comprender cómo la atmósfera terrestre filtra la luz solar, produciendo el color rojo que adquiere la luna durante la totalidad del eclipse.
0: Y es hora de hablar de noticias de Colombia, porque la decisión del presidente Abelardo de la Espriella de exhibir públicamente cuerpos de presuntos integrantes de grupos armados durante la semana pasada, que fueron abatidos en operaciones militares, pues ha generado o ha provocado varias reacciones. Una de ellas tiene que ver con la de la defensora del pueblo Iris Marín, pues quien cuestionó esas actuaciones y afirmó que las instituciones del Estado no deben utilizar cadáveres como símbolo de poder ni convertir la muerte en una forma de autoridad. Sus declaraciones se produjeron después de la operación que se realizó el pasado 30 de agosto. En ellas, Marín señaló que el Estado no puede entrar en una competencia para determinar quién genera más miedo o somete al enemigo a un mayor escarnio público. Afirmó que la misión del gobierno debe ser proteger a la población y combatir a las estructuras ilegales dentro de la Constitución y el derecho internacional humanitario. Después de estas declaraciones, se pronunció el ministro del Interior, Rodrigo Lara, quien reconoció a la Defensora del Pueblo como una institución aliada del gobierno nacional, destacó su labor en la protección de las víctimas y los derechos humanos. Sin embargo, rechazó el planteamiento de Iris Marín sobre la actuación estatal frente a los grupos armados con la siguiente frase: equiparar al Estado con las bandas narcoterroristas como si compitiera en crueldad, esa equivalencia no corresponde, fueron las palabras que agregó entonces Rodrigo Lara ante el llamado que ha hecho la defensora del pueblo Iris Marín, donde cuestionó esas actuaciones, repito, y afirmó que las instituciones del Estado no deben utilizar cadáveres como símbolo de poder.
2: Son las 6:12 a.m. Les adelanto un poco del tema del día de hoy. El Congreso de la República inicia esta semana uno de los debates económicos más importantes del año con el estudio del presupuesto general de la Nación y las medidas para enfrentar el creciente déficit fiscal. El gobierno deberá defender el monto de los recursos destinados a sectores como educación, salud, infraestructura, seguridad y ciencia, al tiempo que busca demostrar cómo financiar ese gasto en un contexto de menores ingresos y mayores presiones sobre las finanzas públicas. El déficit fiscal, es decir, que es la diferencia entre lo que el Estado gasta y lo que recauda, se ha convertido en el principal desafío económico del país. Economistas advierten que las decisiones que adopte el Congreso tendrán efectos directos sobre la inversión pública, el endeudamiento y la financiación de las universidades estatales, por lo que el debate trasciende las cifras y se convierte en una discusión sobre las prioridades del desarrollo nacional.

0: Recomendaciones en la revista de medios. Empezamos con el portal chequeado.com y el artículo Nueva Ley Penal Juvenil que cambia para los adolescentes de 14 a 18 años. Es el caso de Argentina, donde los adolescentes de esta edad, 14 y 15 años, podrán desde el pasado 6 de septiembre ser imputados, procesados y condenados penalmente. Hasta ahora, las personas menores de 16 años en el país no podían recibir una condena penal, aunque los jueces podían disponer medidas que restringían su libertad. Cuando el Congreso sancionó la nueva ley penal juvenil, dispuso en el artículo 52 de la ley que las reformas entrarían en vigencia a los 180 días de su publicación en el boletín oficial. La iniciativa, impulsada por el oficialismo, fue convertida en ley por el Senado a fines de febrero de este año y fue publicada en el boletín oficial el 9 de marzo. Es decir, los 180 días se cumplieron este sábado 5 de septiembre. La propuesta original, presentada por el Ministerio de Seguridad en 2024, proponía reducir a 13 la edad a partir de la cual los menores pueden ser juzgados. Finalmente, la iniciativa que logró consenso legislativo fue con el umbral de 14 años. Así que si a usted le interesan este tipo de temáticas, les invitamos a que ingresen al portal chequeado.com y conozcan este artículo en la sección de opinión. Nueva ley penal juvenil, ¿qué cambia para los adolescentes de 14 a 18 años en Argentina?
1: Juan Pablo, ¿usted ha visto la serie de 100 años de soledad?
2: Una parte, solo algunos capítulos primero. Lo que pasa es que yo tengo un problema para quedarme dormido con las series, entonces me lo tengo que ver en varias tandas.
1: Pues es que fíjese que la segunda recomendación de esta semana precisamente está disponible en el portal centrogabo.org. Resulta que el Centro Gabo, la Fundación Gabo, preparó una guía para acompañar a los espectadores en la segunda temporada de la serie, que recordemos pues está en Netflix y que está basada en 100 años de soledad, con el propósito de seguir la adaptación sin perder de vista la obra escrita por Gabriel García Márquez. Resulta que semana a semana fueron sacando esta guía que está dirigida tanto a lectores que se convierten en televidentes como a televidentes que se acercan a la novena. El contenido será actualizado de manera constante hasta completar todos esos episodios de la segunda temporada y además hay que decir que comparte información de interés sobre el episodio final de esta temporada. Cada una de las entradas que tiene este espacio cuenta con una sinopsis, detalles claves de la adaptación y algunos elementos nuevos frente a la novela original. Esa guía puede consultarse a través de ese sitio web Centro Gabo de la Fundación Gabo y, por ejemplo, uno de ellos que fue publicado el pasado 14 de agosto explica algunas modificaciones en torno a el origen de las mariposas amarillas. Entonces, el episodio comienza con el exterminio de los 17 hijos de Aureliano Buendía, marcados con una cruz de ceniza en sus frentes, y tras ese suceso el emblemático coronel pisa una trampa de nostalgia y muere. A partir de allí pues hay unos cambios particularmente que tienen que ver con que en la novela, durante la semana de esa carnicería, hay un Aureliano que sobrevive. Se trata de Aureliano Amador, carpintero de profesión que vivía en un pueblo perdido en las estribaciones de la sierra. La noche en la que dos hombres intentan asesinarlo, él logra esconderse en la sierra, cuyos caminos conoce muy bien por la amistad que traba con los indígenas de la región con quienes comerciaba maderas. Pues bien, la serie muestra particularmente ese exterminio de cada uno de los aurelianos marcados con las cenizas en las frentes. Entonces hay algunos elementos que pueden llegar a variar y me pareció muy interesante recomendarle precisamente a nuestros oyentes las variaciones que, como ellos explican, puede ser para los amantes de la lectura que quieran ir a la telenovela o lo contrario. Está disponible centrogabo.org. En los detalles, una guía que nos va a explicar cómo funciona o cómo fue la adaptación de 100 años de soledad a la serie.
2: Fascinante la serie, fascinante. O sea, creo que ya está en la segunda temporada. Los que han visto ya la primera temporada completa, yo no todavía, y han empezado a ver la segunda, dicen que es fascinante la serie, es imperdible. Yo creo que nosotros como colombianos y como amantes de la literatura no podemos pasarla por alto. Hablando de mariposas, el portal Infobae dice de un estudio de los bosques tropicales colombianos que guardan secretos genéticos que le están enseñando al mundo sobre evolución. Investigadores colombianos, junto con un equipo internacional, acaban de hacer un descubrimiento fascinante sobre las mariposas ala de tigre. Estas mariposas son famosas porque tienen un truco visual. Se disfrazan entre sí, imitando sus patrones de colores para avisarle a los depredadores que son venenosas. Pero aquí viene la verdadera innovación científica. Los biólogos descubrieron que, aunque por fuera son prácticamente idénticas, se identifican entre ellas mediante perfumes. Son químicos, perfumes genéticos únicos. Resulta que cada especie maneja un número de cromosomas distinto. Algunas tienen 13, otras hasta 28. Por ejemplo, si dos mariposas con diferente número de cromosomas se reproducen, sus crías serán estériles. Para no equivocarse de pareja, las mariposas desarrollaron un superpoder. Producen feromonas específicas que actúan como una huella dactilar de olor y así saben exactamente quién es su misma especie y quién no. Ahí evitan cruzarse mal. Gracias a este mapa genético y químico, los científicos descubrieron 6 nuevas especies para la ciencia. Esto es nada más y nada menos que en Colombia. Ahí se dan las mariposas alas de tigre.

0: 6:20, como les hemos anticipado, en la Universidad Nacional de Colombia se adelanta y avanza la designación de decanos para el periodo 2026-2028. Es por eso que desde los canales oficiales de la Universidad Nacional de Colombia se está haciendo una convocatoria para que los egresados participen de lo que será la consulta que se realizará el próximo 17 de septiembre desde las 8:00 a.m. hasta las 4:00 p.m. A través del portal participa.unal.edu.co, registrándose o recordando mejor cuál es su correo, pues van a poder participar, conocer cada una de las propuestas, además de, por supuesto, poder dejar las inquietudes y que se puedan transmitir en esta actividad que se realizará, repito, el próximo 17 de septiembre, desde las 8:00 a.m. hasta las 4:00 p.m. Toda la información alrededor de este tema, de los diferentes candidatos a las decanaturas, y repito, periodo 2026-2028, también está disponible a través de los canales oficiales de la Universidad Nacional de Colombia, @UNALOficial.
1: Tenemos noticias desde las sedes de nuestra Universidad Nacional de Colombia, puntualmente de la sede Caribe, donde se están construyendo experiencias con la comunidad, así que compartimos aquí dos informaciones importantes. Este fin de semana, el Jardín Botánico de San Andrés, en alianza con la Aeronáutica Civil, realizó un taller de compostaje en el Colegio Natania. Esto con el propósito de fortalecer la educación ambiental en la comunidad de los barrios cercanos al aeropuerto Gustavo Rojas Pinilla, ahí en el archipiélago de San Andrés. Durante la jornada, los participantes aprendieron a transformar los residuos orgánicos generados en sus hogares en abono útil para los jardines y los huertos urbanos. Aquí la participación de nuestra universidad se reflejó con sus profesionales, quienes estuvieron apoyando la actividad. Esta es una de las noticias. Y la siguiente tiene que ver con la visita de la Fundación Mauricio Alejandro Vélez Oviedo, que recibió la sede Caribe, quienes compartieron una jornada de conexión con la naturaleza, aprendizaje y bienestar. Y desde la sede se apoyó la visita para cada integrante de la fundación, resaltando ese propósito que tiene la educación y también los procesos de bienestar estar en la sede Caribe de nuestra universidad.
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3: Son ahora las 6:22. Hay un duro pronunciamiento ampliando la noticia que nos contaba Sonia más temprano de la Defensoría del Pueblo, quien asegura que el Estado y el gobierno no pueden entrar en una competencia por demostrar quién puede ser más cruel, precisamente porque es el Estado y su actuación tiene límites. Comillas, enfrentar militarmente a los grupos armados ilegales y proteger a la población es un deber constitucional, pero incluso en la guerra hay límites y la dignidad humana no desaparece con la muerte. Las imágenes y los símbolos del poder público también importan. No deberíamos normalizar que los cuerpos de personas muertas hagan parte de la escenografía en una declaración pública, ni que la muerte se convierta en una forma de exhibir autoridad. La defensora del pueblo, Iris Marín.
4: La humanidad aprendió, después de guerras y violencias extremas, que deshumanizar al adversario termina también deshumanizando a quien ejerce el poder. Colombia conoce demasiado bien esta historia. Durante décadas, distintos actores armados han utilizado los cuerpos, la humillación y el miedo para enviar mensajes de dominio y de terror. Ese lenguaje de quienes prefieren la muerte a la vida no puede convertirse en el lenguaje del Estado. La acción militar del Estado es un deber. Es un deber que heroicamente miembros de la fuerza pública cumplen exponiendo su vida para proteger a la población. Sin embargo, debería prevalecer siempre la acción de la justicia. No podemos resignarnos. Las imágenes y las palabras de quienes representan el poder público importan. Por eso no deberíamos normalizar que los cuerpos de las personas muertas hagan parte de la escenografía en una declaración pública, ni que la muerte se convierta en una forma de exhibir autoridad. El poder del Estado no se mide únicamente por su capacidad de imponerse por la fuerza, sino por los símbolos con los que se presenta ante la sociedad. Cada gesto y cada imagen difundida desde una institución pública comunican algo sobre lo que es el Estado y sobre los valores que defiende. Cuando ese poder simbólico se pone al servicio del espectáculo o de la humillación, deja de fortalecer la autoridad legítima y empieza a erosionarla. Porque la legitimidad no nace del miedo que el Estado puede infundir, sino de la confianza que es capaz de inspirar. El Estado no necesita parecerse a quienes combate para demostrar su fortaleza. Su autoridad se afirma cuando enfrenta con decisión a quienes amenazan a la población, pero conserva los límites que impone la Constitución, la ley y sobre todo la humanidad. Defender la dignidad cuando se trata de quienes consideramos adversarios es precisamente cuando demostramos que la dignidad humana es un principio y no solo una declaración en todo tiempo y lugar.
3: Pero este pronunciamiento tiene evolución. El ministro del Interior, Rodrigo Lara, dijo anoche: respetada defensora del pueblo, la Defensoría del Pueblo es una aliada institucional que respetamos y valoramos. Su mandato es cuidar víctimas y derechos, para lo cual cuenta con todo el compromiso del gobierno nacional. Lamentamos, sin embargo, lo que consideramos una triste equivocación, equiparar al Estado con las bandas narcoterroristas como si se compitiera en crueldad. Esa equivalencia no corresponde. El Estado cumple un deber constitucional de combatir a los criminales que ejercen el terror contra nuestros compatriotas en ampliadas zonas del país. A lo que la defensora del pueblo vuelve a responder hace apenas 27 minutos. Gracias por su mensaje, señor ministro. Confiamos en que el presidente y el gobierno puedan reflexionar sobre la forma en que comunican los resultados operacionales, como solicité en mi pronunciamiento. Mientras tanto, avancemos de inmediato en el seguimiento de las alertas tempranas en las zonas priorizadas, como acordamos recientemente. Cierro comillas.

0: Es hora de hablar acerca de lo que está pasando en otros temas en nuestro país. Hablamos de una caída histórica que reporta el diario El Colombiano en los niveles del río Cauca, uno de los cuerpos de agua más importantes para nuestro país, y es que pasó de 1.600 a casi 250 metros cúbicos por segundo, y el Magdalena pues también padece una sequía. Toda esta reducción de agua tiene preocupadas a las comunidades que viven, sobreviven y trabajan alrededor de estos ríos. Los pobladores que viven a los lados del río Cauca han expresado su preocupación con lo que viene pasando, con la afluencia y sobre todo refiriéndose a la dependencia de la vida, ya que en varias zonas del departamento le dicen cariñosamente el mono o el patrón pues a este cuerpo de agua. Desde que empezó a sentirse el fenómeno del Niño en algunos puntos, sin duda pues la afluencia se ha bajado considerablemente a lo que ellos han denominado un hilo de agua, en una sombra del habitual cauce. Entonces pues es un llamado realmente también a lo que está pasando a las autoridades. Por supuesto, este es el segundo afluente más importante del país, brinda sustento a muchos pobladores de por lo menos 30 municipios entre Antioquia y también por otros departamentos del país, así que ese es también el llamado, una recomendación, y que tiene que ver con el nivel del caudal más bajo que se ha registrado en 44 años, una situación que encendió pues las alertas sobre la operación del sistema hidroeléctrico allí en el territorio y la posibilidad de adoptar medidas extraordinarias para evitar un eventual racionamiento de energía.
1: Noticias desde el suroccidente de Colombia. Vamos a hablar de los conciertos por la esperanza en los barrios de la capital del Valle del Cauca. La Orquesta Filarmónica de Cali decidió trasladar parte de su actividad musical fuera de sus escenarios habituales para acercarse a la ciudadanía en distintos espacios de este territorio. Iglesias, barrios, instituciones educativas y otros lugares comunitarios se convirtieron en escenarios para una programación concebida como un espacio de encuentro y acompañamiento a través de la música. Esta iniciativa se ha denominado Conciertos por la Esperanza, tiene entrada libre y se desarrolla bajo el mensaje La música nos sana y la música nos une. Una propuesta que busca acompañar a las comunidades que todavía viven las consecuencias del terremoto del pasado 10 de agosto y también funciona para generar espacios de encuentro mediante presentaciones de la Orquesta Filarmónica de Cali. Durante agosto, la agrupación tuvo presencia en iglesias de los barrios Santa Anita, El Pondaje, Pance y Valle del Lili. Esta programación continuará durante septiembre con conciertos en diferentes puntos de la ciudad. Por ejemplo, hoy 7 de septiembre, para las personas que nos están escuchando desde la ciudad de Cali, a las 7 de la noche, la agrupación estará en el Santuario Niño Jesús de Praga, en la Comuna 4. Y pasado mañana, 9 de septiembre, a las 9 de la mañana, la programación llegará al Colegio La Cordera. El 10 de septiembre, la Orquesta Filarmónica de Cali participará en una actividad programada en el Parque de la Biodiversidad. Esto por la conmemoración del primer mes tras el terremoto del pasado 10 de agosto en nuestro país.
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4: Información de los Estados Unidos a esta hora, una de las noticias más importantes que es producto del análisis también de expertos, es el accidente ayer en el aeropuerto de Miami. Un avión de carga Boeing 767-300 que operaba para Amazon Air sufrió una incursión al aterrizar en el aeropuerto internacional de Miami. La aeronave superó el límite de la pista, terminó en la zona noroeste de las instalaciones envuelta en llamas e impactó a varios vehículos durante el trayecto. 5 personas murieron hasta ahora confirmadas, 5 más que resultaron heridas. Las autoridades locales y los servicios de emergencia del aeropuerto declararon la parada en tierra y el cierre de pistas, y la Junta Nacional de Seguridad en el Transporte y la FAA iniciaron las investigaciones sobre el incidente. Es un gusto para mí saludar a Miguel Camacho, es coronel retirado de la Fuerza Aérea Colombiana, exdirector de investigación de accidentes de la aeronáutica civil, conocedor del mundo de la aviación como pocos. Miguel, muy buenos días, bienvenido a Análisis UNAL.
5: Juan, Eliana, buenos días. Sonia, buenos días. Un placer de nuevo en sus micrófonos.
4: Gracias por acompañarnos y madrugar con nosotros. Ayúdenos a entender un poco, sin hacer ninguna aseveración concluyente, porque es muy temprano también en las investigaciones y todavía no tenemos los informes. ¿Qué sabe de este accidente que ocurrió ayer?
5: Gracias, Juan. Sí, como tú dices, pues vamos a hacer un breve resumen de los hechos conocidos hasta el momento, con base en los informes principalmente de prensa, pero también de algunas autoridades que se han manifestado. Se trata de un avión, como tú lo dijiste, Boeing 767-300, un avión de carga de la empresa 21 Air, es el operador aéreo, pero trabajaba como es más conocido para la firma Amazon. El avión terminaba un vuelo entre San Juan de Puerto Rico y Miami, y efectivamente aterrizando por la pista 30 del aeropuerto de Miami, excedió, fue más allá de los límites del aeropuerto, cruzó una autopista y terminó su recorrido impactando algunos vehículos en un lote cercano al aeropuerto. Efectivamente, hay noticia y confirmación de 5 víctimas. La no confirmación todavía es si se trata de miembros de la tripulación o de personas en tierra o de una combinación de las dos tipos de víctimas, personas a bordo, la tripulación y personas en tierra. 3 heridos graves y 2 heridos leves. Había, pues, aparentemente algunas tormentas no graves en vecindad del aeropuerto. Estas tormentas pues se pueden evitar y se pueden anticipar y evitar básicamente, pero seguramente va a ser un asunto de la investigación. Al tratarse pues de un avión comercial con matrícula norteamericana, de un operador norteamericano, indudablemente pues la investigación la va a realizar la National Transportation Safety Board, la Junta Nacional de Seguridad del Transporte de los Estados Unidos, encargada de investigar todos los accidentes de todo tipo de transporte en ese país. Y seguramente pues también la Federal Aviation Administration, la FAA, hará una investigación paralela que llevará pues algunos meses. Hasta ahí, Juan, y si hay algún punto de interés, puedo ampliar, por supuesto.
4: Sí, quería preguntarle un poco por el protocolo de investigación en aviación. Pasa algo particular, y es que la información sobre un accidente aéreo generalmente no se oculta, sino que antes se publica esto para evitar que vuelva a ocurrir. La aviación es el medio de transporte más seguro del mundo y tiene una cantidad de protocolos también que vienen desde la Organización Civil de Aviación Internacional. ¿Cuál es en este caso el protocolo de investigación? ¿Qué se hace primero si algunos componentes del avión, por ejemplo, se envían al fabricante, o cómo se procede?
5: Sí, efectivamente, Juan, el protocolo de investigación de accidentes está estandarizado a nivel mundial por la OASI. Estados Unidos, por supuesto, como miembro de la OASI, cumplirá ese protocolo, y es una investigación muy diferente algo diferente a las investigaciones de tipo legal. Aquí no se buscan culpables ni responsables, sino las causas, como bien lo dice Juan, para prevenir futuros accidentes. De manera que seguramente habrá mucha información de parte de la NTSB sobre el avance de esta investigación. Estoy casi seguro que terminando el día de hoy, a más tardar mañana, ya tendremos un briefing, una información muy breve por parte de la NTSB y ya de la parte y los avances durante la investigación. Ya la parte formal, digamos, los protocolos establecen que a los 30 días, en un mes, tendremos un informe preliminar. Ese informe usualmente amplía los hechos que estamos narrando, que conocemos, los amplía, los precisa sin llegar a conclusiones. Y de manera ideal, deseable, en un año se tendría un informe final completo, público, de manera que las causas se conozcan y los operadores aéreos, autoridades, operadores de aeródromo, etcétera, las entidades, personas que se han visto involucradas, pues apliquen las medidas correctivas del caso. Estaremos muy atentos al briefing que seguramente la NTSB dará en el día de hoy, precisando los hechos.
4: Miguel Camacho es experto en investigación de accidentes. Estamos hablando a esta hora de la mañana sobre el accidente ocurrido en el aeropuerto de Miami ayer en la tarde. una de las primeras medidas que se tomó fue el cierre total del aeropuerto, de las operaciones del aeropuerto de Miami, que es un aeropuerto con bastantes operaciones al día. ¿Cómo, por su conocimiento en aviación, por qué se toma esta decisión y cómo se retoma otra vez la operación y se determina que es un lugar seguro para volver a operar?
5: Sí, efectivamente, como una medida preventiva. Bueno, son varios fines, ¿no? Lo del cierre del aeropuerto, sobre todo un aeropuerto tan congestionado como Miami. Lo primero que se hizo fue cesar toda operación, tanto en tierra como en vuelo. En tierra, para facilitar el movimiento de los vehículos, de los servicios de atención, de emergencia, bomberos, ambulancias, otras autoridades legales, porque pues lamentablemente en este caso hay cuerpos, hay víctimas fatales. En segundo lugar, para aminorar un poco la confusión que se crea, el caos que se puede crear, porque a pesar de que hay planes muy estrictos que anticipan o que orientados a actuar coordinadamente en caso de un accidente, el nivel de incertidumbre puede ser mayor o menor y de confusión, de desinformación. Entonces, el hecho de no agregar más riesgos, más operaciones aéreas a una situación como tan clara como un accidente, pues es muy sano. De manera que la primera medida fue cerrar el aeropuerto con todo lo que ello conlleva. Pero es más seguro desviar los aviones a los aeropuertos alternos, lo cual está previsto, que continuar las operaciones en un aeropuerto tan congestionado como Miami, con una escena de un accidente, además muy visible, impactante por la columna del humo, el avión cerca a la autopista, en una zona pública, y eso fue lo que se hizo. Pocas horas después, unas 2-3 horas después, ya habían abierto 2 de las 8 pistas que tiene Miami, y pues eso aminora el impacto para el público, ¿no? Para los usuarios, más aún teniendo en cuenta que los Estados Unidos se encontraba en la mitad de uno de los poquitos puentes festivos que tienen por el Día del Trabajo hoy. Creo que a estas alturas, ya en la noche de ayer y a estas alturas de los acontecimientos, ya el aeropuerto está funcionando normalmente. Se entiende el malestar de las personas, de los pasajeros, pero pues es deseable esa suspensión temporal para evitar nuevos riesgos y, Dios no lo quisiera, otro accidente.
4: Todos hemos oído hablar en algún momento de las llamadas cajas negras o los registradores. Cuéntenos un poco la particularidad de estos aparatos que tienen los aviones, Miguel.
5: Sí, Juan, efectivamente las llamadas cajas negras, técnicamente las denominamos registradores de vuelo, son dos básicamente, son dispositivos pues diseñados, construidos para resistir altas temperaturas, altos impactos, gravedades, toda suerte de situaciones que se pudieran presentar en un accidente aéreo para guardar información clave. Son dos, decía, uno que graba todos los sonidos que se registran en las comunicaciones del avión, internas como externas, y las conversaciones de cabina, es el Cockpit Voice Recorder, y el otro, el FDR, Flight Data Recorder, que registra los datos de vuelo del avión. Más de 1000 parámetros se pueden registrar ahí. Elementos muy valiosos y construidos específicamente para sobrevivir a un accidente y permitir su análisis. En este caso, por lo que observamos, seguramente el avión, aunque se destruyó por el incendio, destruido, digamos, formalmente, ¿no? Pero pues uno ve que el avión tiene forma de avión, afortunadamente no está quemado ni desintegrado. Decía, en este caso seguramente los investigadores contarán con esos elementos en muy buen estado y seguramente durante el transcurso de este mes, ya más tardar en cuando se cumpla un mes en la entrega del informe preliminar, el público tendrá seguramente algunos registros, algunos datos tomados de esos registradores de vuelo, de las cajas negras, repito, sin anticipar aún posibles causas, ¿no? En este caso los tendrán.
4: Perdón, pero es para que todos lo conozcamos. ¿De verdad parece una caja negra?
5: No, en absoluto no. Esa es una connotación que tiene. Bueno, primero, quizá el nombre venga de los primeros registradores de los años 50, 60, sí, que como muchos equipos electrónicos a bordo de los aviones, pues eran más voluminosos y estaban pintados de negro. por alguna situación particular. Lamentablemente, pues también se le ha dado una connotación como fúnebre, ¿no? Por eso técnicamente no usamos el término, pero entendemos que la gente, el público las conoce así, pero no son negras, son de color naranja o brillante, precisamente para facilitar su ubicación en una escena más complicada de la, en una escena de accidentes, pues que puede ser más complicada que de la escena que observamos ayer, en el accidente de ayer.
4: Tengo una curiosidad sobre este tipo de aeronave. ¿Estos aviones operan en Colombia también?
5: Sí, los 767, señores aviones, excúsenme la expresión, sí. Fueron aviones de pasajeros de los años 90, 2000, hasta esa década inclusive. Algunas empresas seguramente en el mundo, no en Colombia, lo están utilizando como pasajeros, pero han tenido una segunda vida, por decirlo así, un segundo empleo, como aviones de carga. Operadores colombianos o las aerolíneas conocidas nuestras, pues no tienen estos aviones, tienen aviones más modernos, pero eso no quiere decir que el avión sea obsoleto, que sea viejo, que no esté en buen estado de funcionamiento, hasta donde conocemos. Son aviones, repito, que están. Este avión tenía 32 años de servicio, que no es una edad exagerada para un avión, si se le hace un programa de mantenimiento correcto. Entonces, volviendo a tu pregunta inicial, pues los operadores colombianos no tienen ninguno en su flota 767, pero sí vienen con frecuencia con bandera norteamericana o con el logo pues de empresas de otros países, sí. Operan con frecuencia.
4: Si no estoy mal, hay un avión de la Fuerza Aérea Colombiana que es un Boeing 767, es el Júpiter, claro. Si no estoy mal.
5: Sí, señor, qué bueno que me hagas caer en cuenta, Juan. En efecto, nuestra Fuerza Aérea Colombiana tiene el Júpiter, Boeing 767, que se utiliza para varias funciones, desde avión presidencial para vuelos de larguísimo alcance, para vuelos de transporte de abastecimientos, de tropas, labores sociales también. Muy recordado el Júpiter en la época de la pandemia, fue el avión que rescató a nuestros paisanos colombianos que se encontraban en China, creo, ustedes me corregirán.
4: Sí, señor.
5: Que le dio la vuelta al mundo trayendo a nuestros compatriotas cuando inició la pandemia. Sí, señor. Muy visible el Júpiter y gracias, Juan, por hacerme caer en cuenta.
4: La última pregunta, quiero consultarle una vez termine la investigación, la decisión, más que una decisión es como el dictamen, si la culpa fue de un error humano, del piloto, por ejemplo, de la aerolínea, del fabricante del avión, de alguno de sus componentes, ¿quién determina en dónde estuvo el problema para que se haya presentado ese accidente?
5: Sí, recordemos que la investigación de la NTCB, National Transportation Safety Board, no va a hablar de culpa ni responsabilidad. Su lenguaje, sus expresiones, sus conclusiones no son de tipo jurídico ni legal, sino técnico. Indudablemente, pues aunque no es deseable, estos informes, así como cuando en Colombia la Dirección Técnica de Investigación de Accidentes emite sus informes finales, pues se toman como fundamento, como respaldo para otras investigaciones que deben cursar de manera paralela a la investigación técnica, porque en este caso pues hay víctimas, hay pérdidas, hay daños a terceros, etcétera. Esas investigaciones de las autoridades legales, en este caso de Estados Unidos, podrían determinar culpa o responsabilidad, pero no el informe que veremos seguramente en el lapso de un año. Es un tema bien complejo de explicar a veces y de entender, más difícil todavía, pero así funciona, como le decía Juan al principio de esta entrevista, así funciona de manera muy particular las investigaciones de accidentes aéreos para tener esa libertad de acción, no que las personas comprometidas o que participan o que rinden declaraciones pero no se sientan cohibidas que se puedan enfrentar por un eventual enfrentamiento a un problema legal. Entonces, la culpa, responsabilidad, si la hubo, por negligencia, por disciplina, por no cumplimiento de normas, etcétera, la determinarán otras autoridades. Seguramente el informe técnico de NTCB hablará de error humano, hablará de falta de capacitación, de falta de estándares, que en el léxico y en las normas aeronáuticas pues no constituyen una base, un fundamento para un castigo, una sanción.
4: Sí, pues estaremos muy pendientes de estos resultados de las investigaciones del accidente aéreo que ocurrió ayer en el aeropuerto de Miami. Miguel Camacho, coronel retirado de la Fuerza Aérea Colombiana, exdirector de investigación de accidentes de la Aeronáutica Civil, académico. Muchas gracias por acompañarnos en Análisis UNAL en las emisoras de la Universidad Nacional de Colombia. Como siempre, un honor que nos haya acompañado.
5: Muchas gracias, Juan. Muchas gracias, Eliana y Sonia. Estoy a su entera disposición. Gracias por la oportunidad.
4: Feliz mañana. Muchas gracias. Muchas gracias. 6:47 Continuamos. Hay más noticias para todos nosotros en Análisis UNAL.
5: Sí.
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1: Conocemos las noticias en el continente asiático. En diversas regiones de Rusia se multiplican las denuncias de reclutamiento forzoso para la guerra. Así se señala en diferentes medios de comunicación, porque en las últimas 6 semanas, residentes de al menos 17 regiones denunciaron ante activistas de derechos humanos esas detenciones forzosas y presiones para firmar contratos con el Ministerio de Defensa del país. Los expertos señalan que las detenciones se dividen en 3 grandes frentes, afectando tanto a su propia población como a los territorios ucranianos ocupados y a miles de ciudadanos extranjeros, principalmente de Latinoamérica y África. En América Latina y en el caso de nuestro país, en Colombia, la Cancillería solicitó formalmente a Rusia detener el reclutamiento de sus connacionales tras registrar 890 solicitudes de asistencia consular en Rusia por desapariciones, detenciones y muertes en combate, y ha enviado 21 denuncias a la Fiscalía General de la Nación. Vamos a analizar esta noticia con el profesor Gustavo Adolfo Soto. Es docente de geopolítica de la Universidad de Antioquia y es experto en los temas de Asia. Profesor, bienvenido a Radio UNAL. Buenos días.
6: Buenos días, Eliana.
1: Bueno, profesor, pareciera que este tema del reclutamiento militar forzoso por parte del gobierno de Rusia ya está fuera de control, porque pues ante las diferentes denuncias que se conocen en los medios de comunicación, pues está proyectando mucho este tema. Hablando en este sentido, profesor, empecemos recordando pues cómo ha sido ese llamado tanto para las personas originarias del país como para quienes llegan desde otros lugares del mundo, es decir, qué les ofrecen, qué les prometen y dentro de todo esto también qué les cumplen, profesor.
6: Bueno, hay que tener en cuenta que esta es una guerra que pues se ha extendido ya en el tiempo. Ya estamos hablando de prácticamente 4 años y medio, y es un conflicto que pues a simple vista pareciera en lo pronto no terminar, toda vez que creo que algunos de los objetivos de Rusia están por cumplirse. En ese orden de ideas, pues debemos tener en cuenta que hay una situación en ambos países, porque pues esta misma situación también se está viviendo en Ucrania, y es el reclutamiento forzoso. ¿Por qué? Porque pues por la cantidad de bajas que se han dado en esta guerra, ambos ejércitos necesitan personal para seguir librando el conflicto. ¿Qué es lo que pasa? Que en ese sentido, pues también hay un elemento adicional, y es que son dos naciones, junto con las repúblicas bálticas y en general muchas de Europa Oriental, que tienen una característica que no se puede ocultar, y es el tema de la demografía. Rusia está viviendo un invierno demográfico, lo mismo que Ucrania. La tasa de natalidad en ambos países no compensa la tasa de mortalidad, y son países que en su población están decreciendo. ¿Eso qué significa? Que máxime que si tenemos en cuenta que la proporción de hombres y mujeres es superior en el caso de las mujeres, Generalmente, pues a quienes se llama a filas es pues, a los hombres. Eso implica que haya un faltante de combatientes. ¿Cómo se compensa eso? Y tú ya lo mencionaste, pues lo que históricamente se ha conocido como el mercenariado, personas contratadas que vengan de otros territorios a combatir una guerra que en realidad no es de ellos, no es de su país, pero que están ahí por un estipendio económico. En ese sentido, pues al comienzo sabíamos que Ucrania lo estaba haciendo, pero ahora también Rusia lo está llevando a cabo. Y en ese caso, pues los colombianos se tornan muy atractivos para ellos por varias razones, pues que ya conocemos.
1: Profesor, también qué decir de esas ofertas para los contratos militares en línea que se puedan ver en las diferentes plataformas digitales y que quizás puede ser la de mayor demanda para quienes están por fuera de Rusia. ¿Qué estipulan las leyes del país ante el envío de convocatorias militares y también qué tipo de control pueden llegar a tener?
6: Ese control es difícil, es complejo, porque pues realmente estas convocatorias, como tú lo mencionas, se hacen vía internet y obviamente pues quien tenga interés por una compensación económica de ir a librar esta guerra, pues será contactado de alguna manera para llegar a estos lugares. En el caso concreto de los mercenarios colombianos, creo que cuando llegan allí tienen serias dificultades porque quizá algunos de ellos, y lo digo que las características específicas del por qué los colombianos son tan atractivos es porque tenemos un conflicto armado que se ha extendido por muchos años, décadas ya. Los militares colombianos tienen un régimen jubilatorio especial que hace que a los 20 años de servicio, independientemente de la edad, ya estén jubilados. Entonces, posiblemente una persona que empezó su servicio militar a los 20 años, a los 40, ya tenga una jubilación y quiera ir a conseguir dinero extra en otro país. Esto realmente se está ya convirtiendo en una forma de vida adicional por parte de estas personas que sabemos que los hemos encontrado también en Sudán, en Yemen y en otros territorios, librando guerras por terceros, por una paga económica. Eso hace que tanto Rusia como Ucrania estén en el caso de colombianos y otras nacionalidades, sobre todo por lo que ya mencioné, pues son muy atractivos los mercenarios colombianos. Por esas características, llegan a estos lugares a librar una guerra en unas condiciones totalmente distintas, porque quizá los combatientes colombianos están acostumbrados a librar una guerra como la de Colombia, que es una guerra irregular. Esto aquí es una guerra con un contexto totalmente distinto. Hay tanques, hay bombas con una capacidad destructiva enorme y las condiciones del terreno, las condiciones del clima son totalmente adversas para estos combatientes. Entonces, se está generando una situación porque inclusive ya sabemos que en la Cancillería, en el Ministerio de Relaciones Exteriores, hay una oficina encargada de estos temas del repatriar cuerpos y demás, hacer toda la gestión correspondiente, que en este momento, pues lamentablemente está teniendo bastante trabajo.
1: Y eso es lo que se menciona, profesor, pues que según en el caso de Colombia, pues sí hay cierto acompañamiento y ese sería pues el protocolo para las personas que han llegado desde Rusia y que se han visto involucradas en el conflicto con Ucrania. Profesor, pero de aquí para allá, ¿cómo es ese acompañamiento que se supone deben hacer para quienes viajan a un país que tiene un conflicto en curso?
6: Por parte de la Cancillería.
1: Sí, profesor, en este caso sí sería por parte de la Cancillería colombiana.
6: Sí, se supone que debía haber una claridad para la Cancillería de estas personas que llegan a librar este conflicto, pues en calidad de que van. Debía haber algún tipo de rastreo, digámoslo así. ¿Cuál es el problema? Que en un conflicto tan grande como este, por la extensión territorial de las líneas de frente, es muy complicado tener un rastreo de estas personas. ¿Por qué? Porque muchas veces sabemos que por los mismos protocolos de seguridad de las tropas en el frente, puede que muchos de estos combatientes colombianos se les restrinja la posibilidad de, en algunos momentos, de tener comunicación con sus familias. En muchos casos, conocí un caso particular, específicamente acá en Antioquia, de una persona que fue a combatir del lado de Rusia y murió en combate, y la familia no sabía ni siquiera qué trámites debía hacer ni a dónde dirigirse para hacer la repatriación del cadáver de esta persona. Es muy complicado por ese tema del mismo conflicto de hacerle un seguimiento, y realmente es un tema que creo que en el corto plazo, sobre todo para esta oficina, la Cancillería va a seguir teniendo bastante trabajo, porque siguen siendo atractivas las ofertas económicas y el conflicto no da muestras de acabarse en el corto plazo.
1: Sí, profesor, es una noticia en desarrollo, una noticia de la que seguro más adelante, en las próximas semanas, estaremos conociendo muchos más detalles. Escuchaban ustedes al profesor Gustavo Adolfo Soto, es docente de geopolítica de la Universidad de Antioquia y es experto en los temas de Asia. Profesor, gracias por acompañarnos en Radio UNAL.
6: Gracias, Eliana, por la invitación. Un feliz día.
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4: Son las 6 de la mañana y 58 minutos. Una gran pérdida este fin de semana, Sonia y Eliana. Liliana Caballero Durán, destacada abogada, experta en administración y gestión pública, egresada de la Universidad Nacional de Colombia.
0: Sí, particularmente se conoció el día de ayer la noticia, Juan Pablo, 6 de septiembre, una ola de reacciones, por supuesto, en el sector público e institucional de nuestro país. La han destacado a través de los diferentes mensajes como una mujer dedicada a su trayectoria, a su profesión, enfocada en la transparencia institucional, en la atención al ciudadano, y que para muchos pues marcó las diferentes administraciones, así como el gobierno aquí en la capital colombiana, en Bogotá, porque pues también se destacó por esa cercanía, como usted mencionaba, pues egresada de la Universidad Nacional de Colombia y además fue directora del Instituto de Liderazgo Público de nuestra universidad. En el sector privado también tuvo algunas participaciones como directora de la firma Pisa y Caballero Consultores. Allí abrió asesoría a múltiples entidades públicas y privadas de orden nacional e internacional. Y bueno, a partir de su fallecimiento, como usted menciona, de esta pérdida, pues hubo varios mensajes, entre ellos hay que destacar el del alcalde mayor de Bogotá, Carlos Fernando Galán, quien expresó su pesar por la noticia. Lo que dijo fue lo siguiente: la muerte de Liliana Caballero es una noticia muy triste para mí y también para Bogotá. Fue fundamental para esta administración. Nos acompañó los primeros meses como secretaria general, donde nos guió con su experiencia, pero sobre todo con su amor por Bogotá y tremenda vocación de servicio.
4: Especialista en derecho penal y criminología, ocupó importantes cargos durante más de 4 décadas de trayectoria, entre ellos la dirección del Departamento Administrativo de la Función Pública y la Secretaría General de la Alcaldía de Bogotá durante las administraciones de Antanas Mockus y la más reciente de Carlos Fernando Galán. Era reconocida por su experiencia en la modernización institucional, transparencia y servicio público. En abril de 2024 dejó la Secretaría General de Bogotá debido a la edad de retiro forzoso. El alcalde Carlos Fernando Galán también lamentó su muerte y destacó su vocación de servicio y su aporte a la ciudad, y falleció este domingo 6 de septiembre. La Facultad de Derecho también emitió un comunicado, Eliana.
1: Sí, justamente lo podemos ver en las redes oficiales de esta facultad, donde se menciona que es egresada del pregrado en Derecho y también de la especialización en Derecho Penal y Criminología por parte de esta facultad de la sede de Bogotá de la Universidad Nacional de Colombia. desde justamente pues esta facultad, del Consejo, de la Decanatura y de la Comunidad Profesoral, Estudiantil y Administrativa, le envían a su familia, a sus colegas, a los amigos y amigas, ese abrazo de solidaridad y respetuoso en este momento de profunda tristeza para todas las personas allegadas a la doctora Liliana Caballero Durán.
4: Gran pérdida para nuestra amada Universidad Nacional de Colombia y para la administración pública también. Son las 7 de la mañana y un minuto, hacemos una pausa, ya regresamos con la segunda hora de Análisis UNAL.
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2: Emitimos en vivo y en directo a esta hora, son las 7 de la mañana y 3 minutos. Gracias por acompañarnos a quienes acaban de llegar a la sintonía. Muy buenos días, esta es la segunda hora de Análisis UNAL a través de las emisoras de la Universidad Nacional de Colombia en los 98.5 FM en Bogotá, 100.4 FM en Medellín, a través de todos los asistentes de voz, de Alexa, de Google, de Apple, de cualquier dispositivo donde usted nos esté sintonizando, pues le mandamos un saludo, un abrazo a esta hora de la mañana, hoy lunes 7 de septiembre, y a través también de nuestra página en internet, que es ¿cuál, Sonia?
3: radio.unal.edu.com. Ahí están disponibles todos y cada uno de los episodios de esto que es Análisis UNAL, pero también, por supuesto, Juan Pablo, invitar a nuestros oyentes a que ingresen a podcastradio.unal.edu.com, donde van a encontrar también 7 días en el mundo con el resumen de las noticias más importantes.
2: Así es. Y redes sociales también para que ustedes, los oyentes, se comuniquen con nosotros.
3: @radiounal, @radiounalmed en X y también en Instagram. Ahí están, además, alojadas toda la información y lo referente a nuestro más reciente cambio sobre la programación.
2: Así es. Son las 7 de la mañana y 4 minutos. Más noticias para ustedes.
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3: Hoy en nuestro país vamos a estar hablando acerca de educación. ¿Por qué? La razón es que solo el 45% de los niños y niñas de tercer grado de primaria alcanzan un nivel adecuado de lectura y escritura. ¿Esto qué significa? El 55% presenta serios problemas en esas habilidades básicas, un dato preocupante que pone en evidencia lo que han denominado la principal crisis del sistema educativo en el país. En un informe publicado por el diario El Tiempo, expertos e investigadores advierten que la falta de lectura en los primeros años genera un efecto dominó en el aprendizaje. Durante la infancia temprana, los estudiantes aprenden a leer. Después de esa etapa, necesitan leer para aprender cualquier otra materia. En medio de este informe, pues se destaca las cifras de nuestro país, que están de alguna manera rezagado en la región. Mientras que en el país solo el 45% de los niños de esa edad lee bien, en países como Argentina, la cifra llega al 57,3%, en Chile al 60,9% y en Brasil al 66%. Registros recientes indican que alrededor de 1,3 millones de niños de 6 a 8 años en Colombia corren el riesgo de no alfabetizarse a tiempo. Son datos que para muchos son alarmantes, que ya vamos a conocer al detalle, pues un estudio del Banco Mundial reveló que una ciudad como Cali, el 25% de los estudiantes de primer grado no fue capaz de leer una sola palabra en un minuto. Vamos a hablar acerca de este tema con la profesora María Fernanda Lara, ya es fonoaudióloga, además docente del Departamento de la Comunicación Humana de nuestra Universidad Nacional de Colombia. Profesora, muy buenos días y bienvenida a Análisis UNAL.
4: Muy buenos días a todos y a todas.
3: Bien, profesora, entender un poco, o abramos esta conversación acerca de qué pasa cuando un niño no consolida esa lectura a tiempo. Hablábamos de que se puede ver afectado, por ejemplo, el aprendizaje de otras materias, y también un poco entender qué está pasando en las aulas de clase.
4: La lectura es una habilidad que se basa en el lenguaje. Nuestro cerebro no está hecho para leer. Nosotros tenemos un cerebro que instintivamente está hecho para hablar. Entonces, las habilidades de la lectura se montan sobre esas habilidades y sobre esas zonas encargadas del lenguaje. Cuando nosotros leemos y cuando nosotros tenemos una buena competencia de lectura, esa lectura alimenta ese lenguaje oral, alimenta el vocabulario, pero no solamente alimenta eso, sino alimenta la forma de pensar, de razonar, de tomar las decisiones. Cuando una persona lee, incluso lectura recreativa, una lectura por placer, su cerebro 6 minutos después siente un beneficio, siente calma, siente tranquilidad, logra llegar a un estado de flujo y mejora su calidad de vida. Pero además, cuando es una lectura para aprender, el vehículo para nosotros adquirir conocimiento complejo, tener un pensamiento que empiece a razonar, tener un pensamiento crítico, se basa en la lectura. Y las zonas encargadas de comprender la lectura tienen una fuerte relación con las zonas encargadas de la toma de decisiones, es decir, con las funciones ejecutivas. Entonces, las habilidades que me da la lectura de inhibir, de planificar, de pensar en el futuro, son habilidades que se transfieren a otros aspectos de la vida.

0: En Estados Unidos, por ejemplo, se ha trabajado mucho en cuáles son las formas para enseñar a leer. Y hay todo un tratado de expertos en lectura diciéndole a los profesores y la necesidad de que los profesores de básica y media investiguen también en estos temas. Y se llama The Reading Wars, como la guerra de la lectura. O sea, esto es un tema que es clave en el mundo. Pero específicamente en Colombia nosotros tenemos un problema muy grave y es el problema de las brechas. Nosotros tenemos unas brechas entre las ciudades más grandes y los territorios más alejados, donde hay menos acceso, donde hay unas condiciones educativas difíciles y problemas de acceso también. Además, tenemos otro agravante y es el ritmo en el que los niños están leyendo. Los niños pueden estar escolarizados. De hecho, las pruebas Saber lo que muestran es eso, niños escolarizados que no están leyendo ni a la velocidad de lectura ni con la comprensión de lectura que requieren. Y tenemos muchachos en el bachillerato, en los del 51% de los estudiantes de tercero o cuarto de bachillerato no están comprendiendo lo que leen. Entonces, la realidad colombiana es que se han hecho políticas, se ha avanzado muchísimo, se ha trabajado en programas de formación a profesores, pero hay otros indicadores que tenemos que empezar a mirar. No solamente necesitamos indicadores de cobertura, también necesitamos indicadores de qué pasa con los niños cuando llegan y a qué dedicamos el tiempo en las escuelas. A uno le parece que aprender a leer es algo muy básico. Uno diría, no, pues aprender a leer es fácil. Sí, pero es que resulta que 7% de los niños genéticamente, tienen genes que marcan que van a tener una dificultad de lectura. Y más o menos 20, 25% de los niños tienen genes que indican que van a tener una dificultad de aprendizaje. Cuando yo leo, no solamente leo, cuando yo leo tengo que tener atención, tengo que tener memoria, tengo que tener razonamiento. Y cuando yo leo necesito tener un lenguaje oral. Entonces tenemos niños que esa brecha se va abriendo y hay un efecto que se llama el efecto San Mateo en educación. Y ese efecto dice, pues basado en la parábola de Mateo, es los ricos serán más ricos, los pobres serán más pobres. El niño que lee bien durante los primeros años son niños que van a tener un nivel de competencia académica en todas las asignaturas. Pero los niños que tienen problema de lectura o los niños que se van quedando van arrastrando con ese déficit hasta más adelante. Hay indicadores que son muy simples. El Banco Mundial ha trabajado en Colombia, está el Laboratorio de Educación de la Javeriana, Economía de la Educación. Mucha gente está trabajando en cómo son los datos, cómo cambiamos la formulación de la política pública, pero sí hay una necesidad clave de formar los maestros, de entender el número de niños que tiene un profesor, de entender también que un niño que no tenga una buena alimentación, que un niño que no tenga un buen cuidado básico de salud, que un niño que no tenga un examen auditivo, un examen visual, pues le va a quedar más difícil leer. Nosotros, por ejemplo, desde la Facultad de Medicina, hemos trabajado muchísimo en cómo poder analizar y cómo poder dar estrategias, fonoaudiólogos, terapeutas ocupacionales, que ayuden a estos maestros y a estos niños que están en estos territorios. Incluso se ha planteado un año rural para los fonoaudiólogos y los terapeutas ocupacionales, en los que nosotros ya tenemos resultados después de unas 5 o 6 sesiones de intervención, los niños pueden mejorar y superar bastantes de estos déficits. Entonces, tenemos todo este reto que se une ahora al problema de la guerra, digamos, de la guerra tecnológica, al problema de las pantallas, de la entrada de la inteligencia artificial a las aulas, que esto complica aún más cuánto tiempo dedica un niño a leer, cuál es la experiencia de lectura, si en su casa lee, si en su casa hay libros. Esos son los determinantes de que un niño pueda leer mejor o no.
1: Profesora, desde el escenario individual, pues este tipo de cosas puede desencadenar temas como la frustración y por ende la deserción del colegio. También cómo entra esa actuación de pronto desde escenarios de la psicología, pero de manera individual.
0: Muchísimo. Los datos que tenemos son datos que preocupan. O sea, los datos que tenemos son datos en que los niños que tienen dificultades escolares, pérdida de materias, pérdida de años, niños que no leen, son niños que tienen un impacto emocional y suelen ser, con mayor probabilidad, víctimas de un matoneo o ejercer el matoneo. Tenemos ya resultados incluso de qué pasa con los niños y las trayectorias educativas. Un niño que no lee o que tiene un problema para leer no escoge ir a la universidad como un proyecto de vida. Entonces, nosotros sabemos que mucho del ascenso social en países como el nuestro, pues depende de la educación y de poder acceder a la educación superior, y estos niños prefieren no ir a la educación superior. Es mucho más fácil caer en otras actividades incluso

0: actividades ilegales, que de esto yo no he visto datos, pero sí lo que se sabe en el mundo, en Estados Unidos, el sistema penitenciario americano, el tema adolescentes, de cada cinco, cuatro han tenido antecedentes de dificultades de aprendizaje. Entonces, cuando nosotros trabajamos estos temas y miramos que el no leer, el no entender, el no entenderme bien en la escuela, pues eso impacta el autoeficacia, el autoconcepto, la relación con otros. Imagínense, y este es un dato muy curioso, las personas que leen ficción, que leen novelas, por ejemplo, la persona que lee novelas, su cerebro se vuelve más empático con los otros, o sea, somos más tolerantes con el otro, entendemos mejor lo que piensa el otro cuando leemos. Y eso es un dato para que se nos quede a todos de la importancia de la lectura más allá incluso de los resultados académicos.
1: Profesora, a hoy con estas estadísticas, ¿cuántas generaciones se podrían ver afectadas y en el escenario que Colombia logrará retomar el rumbo de que los niños puedan aprender a leer de manera correcta también? ¿Cuánto tiempo nos tomaría para eso? Y también a nivel cerebral, pues, ¿qué efectos tiene que de pronto las personas retomen el tema de la lectura, quizás no en esos primeros años, sino más adelante?
0: El cerebro es absolutamente plástico, o sea, lo que hace el cerebro, el tema de plasticidad cerebral, el tema de neuroplasticidad, nosotros lo que podemos hacer en los primeros años en que nuestro cerebro tiene un procesos de mielinización que hace que se conecten mejor entre sí, pues digamos que levantar esa experiencia temprana es difícil, pero no es imposible. Y eso es lo que hacen muchos de los procesos de incluso de rehabilitación, incluso de intervención temprana, intervenciones grupales. Las intervenciones en lectura tienen la gran ventaja que no son costosas. Y hay países, por ejemplo, del entorno como Brasil, que se puso la camiseta y han mejorado en muy pocos años los niveles de lectura de los niños haciendo intervenciones muy, muy, muy sencillas. ¿Qué pasa cuando yo ya tengo instaurada la dificultad? Pues es volver a reconstruir esos canales y es volver a lograr la exposición, que no es difícil. Y aquí les voy a dar un dato que es clave. Un niño de segundo de primaria tiene que estar leyendo 60 palabras por minuto. Si no lee en esa velocidad, le va a quedar muy difícil comprender. Entonces son dos procesos. Uno, leer sin errores, y el otro es entender lo que uno lee. Un niño de primero de primaria lee 20 palabras menos, 40 palabras por minuto. Un niño de tercero, y ahí van leyendo de 10 en 10. Entonces, el de tercero lee 70, el de cuarto lee 80. Si yo no leo a una velocidad adecuada, por ejemplo, los estudiantes de la universidad, no me va a quedar tiempo de resolver el examen de la universidad. Entonces, entre más tiempo me gaste leyendo, entre más tiempo me gaste automatizando, pues más va a sufrir el cerebro. Pero uno automatiza muy fácil. Hace aproximadamente en 8 a 12 sesiones, un niño puede rápidamente empezar a automatizar la lectura siempre y cuando no tenga esa deficiencia genética de la que hablábamos antes. Entonces, recuperar la brecha se puede. Incluso en adultos, en estudiantes universitarios y en adolescentes, es posible recuperar esa velocidad de lectura y esa comprensión de lectura. A cualquier edad es posible tener un buen desempeño en lectura, siempre y cuando no lo tenga una condición de base.
1: Escuchaban ustedes a la profesora María Fernanda Lara, fonoaudióloga, docente del Departamento de la Comunicación Humana de la Universidad Nacional de Colombia. Hoy analizábamos una entrega que ha hecho el diario El Tiempo, en la que afirma que en Colombia solo el 45% de los niños y niñas de tercer grado de primaria alcanza un nivel adecuado de lectura y escritura. Profesora, gracias por acompañarnos y ayudarnos a entender este tema.
0: Gracias a ustedes, y si ustedes tienen algún caso conocido de una persona que tenga dificultades de lectura a un niño, en la Facultad de Medicina, en el Centro de la Comunicación Humana, tenemos todo un equipo para poder ayudarles.
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4: Muy bien, son las 7 de la mañana y 17 minutos. Vamos a hablar del presupuesto general de la Nación. El Congreso entra en la etapa más decisiva del trámite presupuestal. Las comisiones económicas deben definir el monto global del presupuesto antes del 15 de septiembre, mientras el gobierno busca sacar adelante el presupuesto más alto de la historia en un contexto de elevado endeudamiento y una futura ley de ajuste fiscal. Saludamos a nuestros analistas y panelistas a esta hora de la mañana que nos van a ayudar a entender este tema de cómo es el trámite, de cuál es el presupuesto, qué novedades tiene este presupuesto general de la Nación que se radica para este año 2026. Jorge Armando Rodríguez, profesor de la Escuela de Economía de la Facultad de Ciencias Económicas de la Universidad Nacional de Colombia. Muy buenos días.
5: Buenos días. Un saludo para usted y para los oyentes.
4: Gracias nuevamente por acompañarnos aquí en Análisis UNAL. Óscar Manco López es doctor en Economía, docente ocasional de la Universidad Nacional de Colombia en la sede de Medellín. Muy buenos días.
6: Hola, ¿qué tal? Muy buenos días a todos. Un gusto saludarlos. Igual, profesor Jorge, ¿cómo están?
4: Muchas gracias. Sí. Gracias por acompañarnos, profesor Óscar. Y Mauricio Reyes es profesor de la Facultad de Derecho de Ciencias Políticas y Sociales de la Universidad Nacional de Colombia. Es consultor permanente de Análisis UNAL. Muy buenos días.
7: Muy buenos días, Juan Pablo, y muy buenos días al profesor Óscar y al profesor Jorge Almando.
4: Gracias por acompañarnos a los tres. Inicialmente hay que ayudar a la gente a entender, bueno, y a nosotros mismos, ¿qué es un presupuesto, profesor Jorge Armando?
5: Bueno, pues esto del presupuesto general de la nación es una de las actuaciones más importantes en temas económicos y fiscales en la sociedad colombiana. Es un, por llamarlo así, un rito anual en sociedades que tienen democráticas o con elementos democráticos, en las cuales el gobierno nacional presenta al Congreso de la República unas propuestas de gasto público en monto, en composición y unas formas de financiarlo. Y se trata de recursos públicos, por eso esa obligación está arreglada en la Constitución y está arreglada por una ley muy importante que es el Estatuto Orgánico de Presupuesto. Entonces ahí en esas normas dice que le corresponde a cada uno de estos brazos del nivel nacional hacer. En esencia, el gobierno nacional tiene la iniciativa de formular el presupuesto y el Congreso de aprobarlo sujeto a ciertas reglas, como que no puede aumentar el monto total del presupuesto.
4: Y se hace normalmente en esta época del año y para el año siguiente, es decir, el presupuesto que se está discutiendo ahorita es para el 2027.
5: Sí, aunque ahorita hay un tema especial y es la transición entre los gobiernos. Uh-huh. Siempre el presupuesto son estimaciones de gasto y autorizaciones de gasto, pero en este momento el presupuesto es especial, sobre todo cuando hay la transición de un gobierno a otro, porque el presupuesto que va a regir el próximo año empezó su elaboración el gobierno Petro, ¿sí? Entonces tenemos esa singularidad institucional por los calendarios. Usualmente a veces se aprueba el proyecto del gobierno anterior con algunas modificaciones, pero en este caso una devolución. Sin embargo, devolución no quiere decir cambio total, ¿no? Aunque sí hay unos devolución por parte del Congreso al gobierno y el gobierno ya a su vez lo devolvió al Congreso con ajustes muy significativos de los que vamos a hablar seguramente en el resto del programa.
4: Uh-huh. Antes de irnos al tema político, profesor Óscar, hay un tema de sostenibilidad que también se cuestiona mucho al país, si es sostenible presentar el presupuesto más alto de la historia en este momento, cuando el país está enfrentando una de las mayores presiones fiscales y el déficit también fiscal. ¿Es inteligente en este momento presentar ese tipo de presupuesto?
6: Hombre, es una cosa un poco compleja porque, como bien lo mencionaba el profesor, aquí tenemos una singularidad y es la transición. El gobierno nacional actual entró con un discurso asociado a la austeridad y a la recomposición del gasto, y lo que estamos viendo es que este incremento, que incluso está cercano a los 60 billones de pesos, atiende a lo que en palabras del gobierno actual es el no reconocimiento de una serie de obligaciones que tenía el gobierno pasado y que de pronto no presupuestó. Pero también obviamente eso tiene sin lugar a dudas tintes políticos. Hay un tema muy importante acá y es que Colombia, pues con el tema de el relajamiento de la regla fiscal, que simplemente son niveles de déficit, es decir, que se están gastando más de lo que le está ingresando al país. Eso se ha venido, digamos, relajando y discutiendo. Entonces, en ese sentido, también le da como una especie de gabela al gobierno actual para que vaya presentando unos escenarios un poco más deficitarios. Y eso, nuevamente, pues reitero, tiene seguramente sus tintes políticos, pero desde el punto de vista de la gestión ya de la nación per se, uno lo que identifica es que el discurso entró al inicio pues mencionando que lo que iban a hacer era tener un cambio hacia la austeridad, pero lo que estamos viendo, por el contrario, es que no, se está incrementando. Si bien el tema de la temporalidad de la presentación y demás, pues de alguna manera responde a que los gobiernos, como lo mencionaba el profesor, se tienen que financiar, hay elementos aquí a tener en cuenta, como por ejemplo la priorización en el ejercicio de gasto. Y es que este presupuesto, por ejemplo, está primando mucho el servicio de la deuda, entonces está incrementando el servicio de la deuda, importante por supuesto para temas de manejo de déficit y demás, pero lo que de alguna manera sí se atiende es que hay unos cambios interesantes en relación a qué estiman para crecimiento, qué estiman para otro tipo de inversiones asociadas directamente con componentes sociales, salud, pensión y demás, que seguramente tendrán que revisarse detalladamente para que de esta manera no se vayan a presentar desfinanciaciones o afectaciones que de alguna manera tengan implicaciones negativas en la operatividad del Estado.
1: Profesor Mauricio, particularmente eso, entremos a esta conversación, ¿no? Política, ya lo mencionaba también el profesor, este escenario de las pensiones y de la salud. No es un secreto que la cartera de salud, pues, es uno de los temas más álgidos, pero también, por supuesto, en el escenario de las pensiones se hablaba de 6,5 billones adicionales. Entonces, ¿cómo podría entenderse y cómo podría también revisarse este escenario político?
7: Bueno, el tema es el equilibrio. Porque un gobierno puede optar, y aquí también la ideología también puede influir, puede optar por dos opciones: ajustar el presupuesto, apretarse el cinturón, o pedir prestado, o gastar más de lo que tiene. Y digamos, aquí está parte de la discusión. Y dentro de esas decisiones también hay que tener en cuenta lo que hace cualquier persona responsable. Hay que honrar los gastos y la deuda para que el país no quede en default. Entonces, aquí realmente las decisiones están buscando ese equilibrio, primero el equilibrio de los gastos, pero segundo también manteniendo esa honrando esos gastos y honrando esa deuda. Habíamos creado un sistema que es la regla fiscal, que es lo que permitía un equilibrio y evitaba, digamos, que el país se sobreendeudara. Y eso desde el 2024 se rompió con el anterior gobierno. Entonces, parte también de las decisiones actuales es entre ese equilibrio de que el país no caiga en default, es decir, no caiga en quiebra, como se llama en los mecanismos de inversiones de préstamo internacionales, y la otra, pues que el funcionamiento siga ocurriendo. Y por supuesto hay dos factores esenciales en el funcionamiento que son los que usted acaba de mencionar. Entonces, la decisión acá es: el gobierno, a pesar de que prometió en su campaña política un ajuste fiscal, tiene que hasta el 2027, aparentemente por los cálculos que ha hecho de la deuda que ha dejado el anterior gobierno, que seguir gastando más de lo que tiene, es decir, rompiendo esa propia regla fiscal que él promete volver a ajustar hasta el año 2027. Entonces, ese es el dilema político hoy en día, entre gastar, entre mantener, no caer en default y ser responsable fiscalmente y no gastarse más de lo que tiene. Esa es la decisión política en esencia.
8: También nos gustaría conocer un poco con el profesor Oscar. Ya se menciona que hay un paso a paso, que están las cuatro etapas para el presupuesto, hablando pues ya de la formulación, de la programación, de la discusión y también de esa etapa de la ejecución y el control y la evaluación. En este sentido, ¿qué es lo que se debe tener en cuenta, profesor Oscar? Además, pues de todo lo que nos venía mencionando el profesor Mauricio, de no caer quizás en un default para la economía del país, ¿qué se debe tener en cuenta principalmente y de acuerdo a las nuevas prioridades para este gobierno que inicia, bueno, ya inició, pero que entra en esta etapa del presupuesto en el año 2027?
6: Bueno, bien interesante la pregunta porque digamos que la lectura entre líneas de lo que se presentó como proyecto de alguna manera reconoce cuáles son esos niveles de priorización que ellos tienen en el gasto. Ya lo mencionaba el profesor Mauricio, el servicio de la deuda sin duda, y no solamente para temas del default y cómo nos leen desde afuera, sino también para poder tener ese colchón en la eventualidad de que más adelante se requiera más deuda para poder atender los compromisos que seguramente van a seguir surgiendo. Y eso simplemente es como cuando usted tiene un crédito rotativo en el banco, que usted va pagando la cuota y va pagando el interés y le va liberando cupo, entonces puede nuevamente utilizarlo. Esa es un poco, digamos, la estrategia que entre líneas para el gobierno se lee. Otro elemento que no se puede dejar de lado es, como usted lo mencionaba, también el tema pensional. El gobierno ha informado que ha incluido cerca de 6,5 billones para los gastos pensionales que estaban de alguna manera desfinanciados sobre la base del anterior. Otro elemento que sigue, digamos, en esa línea, sin duda, va a ser el tema de salud. El gobierno ha hablado de 2 billones de pesos adicionales. Y además de lo anterior, y me parece muy interesante, es que el siguiente sería, pues, el Fondo de Estabilidad petrolera, ese fondo de estabilización de precios de combustibles que ha sido, digamos, un coco de muchos gobiernos ya y que de alguna manera representa no solamente obligatoriedad adicional para poder tener estabilidad en las cuentas de la nación, sino también en las cuentas de las personas y sus bolsillos, como ellos igualmente lo han mencionado. Y aquí quiero simplemente finalizar mencionando que en el quinto nivel de prioridad se tiene el componente de defensa. Hablan pues de que lo que se pretende es fortalecer las fuerzas militares, un poco este tema de operatividad que para el gobierno actual es interesante. Y a nosotros, digamos, que somos de la universidad pública, estamos por allá, digamos, en el sexto renglón. Ahora, ahí es, digamos, la lectura un poquito que tiene el gobierno en términos de priorización y el ajuste que seguramente atiende para que en virtud de ello, pues de alguna manera vaya desarrollando la política que incluso desde la campaña venían mencionando.
4: Profesor Jorge Armando, el presupuesto, ya entrando un poquito a analizar el contenido de este presupuesto que se va a discutir esta semana, y en su opinión, ¿qué le revela este presupuesto sobre las prioridades del nuevo gobierno? ¿Si hay un cambio de modelo frente a la administración anterior o hay una continuidad en esa composición del gasto?
5: Bueno, esto que está pasando es muy interesante porque hay como una especie de colisión entre las orientaciones políticas e ideológicas del nuevo gobierno y las realidades sociales y económicas. Por las realidades sociales me refiero especialmente y económicas a los efectos del terremoto, ¿no? Y mirando hacia el futuro, los efectos también del fenómeno del Niño, los desastres naturales, por decirlo así. Entonces, como ya se indicó por mis colegas, pues el gobierno venía con una idea de austeridad. Incluso estaba viendo el programa que, pues, las ideas que presentó durante la campaña era hacer un recorte de 70 billones, y aquí lo que estamos viendo, pues, es un aumento que es del orden de 60 billones. Entonces hay ese choque. Pero ya mirando, es muy importante mirar en esas diferencias, el origen de las diferencias y si están bien hechas las cuentas. Hay que empezar por eso. Es justamente la tarea que tiene ahora el Congreso entre manos y, entre otras cosas, también los organismos de control, porque hay sugerencias de parte del gobierno de que se están haciendo mal las cuentas, que deliberadamente no se incluyeron rubros, etcétera. Pero lo más llamativo es que si uno mira de esos casi 60 billones adicionales del presupuesto, 37 billones van para servicio de la deuda. Ya había el gobierno Petro había pronosticado 118 billones y el nuevo gobierno 155 billones para servicio de la deuda. Entonces, ¿cómo se explica esa diferencia? Es lo que habría que mirar con lupa. Ya hay algunas sugerencias en el sentido de que esos cálculos están hechos sobre la base de que el gobierno no hace nada, en el sentido de suponiendo que no refinancia la deuda, pero están esa posibilidad. Normalmente lo puede hacer y lo debería hacer para, digamos, moderar estos pagos que se presentarían en el año 2027 y no tener ese efecto tan grande sobre el presupuesto. Hay gente que dice, y es una idea que hay que ponerle cuidado, que es, digamos, al elevarlo así en ese monto, sobre todo en el servicio de la deuda, sin que pudiendo hacer cosas al respecto, lo que está tratando es de poner un punto de referencia para después decir que efectivamente hizo el ajuste. El otro tema que hay que mirar obviamente los otros rubros de pensiones, de salud que se acaban de mencionar. Pero la otra cosa que hay que seguir la pista, me parece a mí, que es crucial hacerlo, es el tema de las asignaciones presupuestales para el terremoto. En este proyecto hay 4 billones, pero son como reasignaciones de otras fuentes, por ejemplo, del Fondo Nacional de Regalías, y sobre todo parece ser para atender la emergencia. Pero una pregunta que surge, bueno, y el tema del mediano y largo plazo para la recuperación de todas estas zonas afectadas, ¿cómo se va a manejar? Está pendiente de desarrollar en ese sentido pues este decreto de emergencia económica, en donde pues el gobierno les pidió para manejar unificadamente estas cuentas de la atención del desastre, pero todavía no, hasta donde entiendo, no se ha desarrollado. Todo está hasta ahora en la expedición del marco que permitiría al gobierno expedir normas, pero todavía no sabemos cuáles son esas normas.
1: Profesor Jorge Armando, respecto precisamente a ese tema, pues quisiera preguntarle porque el mensaje presidencial de alguna manera ha sido proponer el Fondo Milagro, los mecanismos de participación en privada versus pues este decreto que usted está mencionando. ¿Cómo funcionarían o cómo debería ser ese tema de la contratación privada o no? ¿Y qué tanto se debe tener en cuenta para este tema tan importante? Y es eso, ¿dónde están los recursos para la reconstrucción?
5: Sí, pues uno cuando mira la reacción del gobierno y también de muchos sectores de la sociedad, especialmente del sector privado, cómo responder al tema del terremoto, pues siempre se menciona la experiencia del terremoto de Armenia por allá a finales del siglo pasado, comienzos del presente. Pues se creó un organismo llamado FOREC, que era sobre todo como mezclaba recursos públicos con recursos privados. Hay unas cosas interesantes, hay que aprender de esa experiencia, me parece a mí, porque efectivamente hay que coordinar recursos públicos y privados y diferentes tipos de fuentes, pero hay que ver los detalles, ¿no? Porque por allá en esa época el Centro de Investigaciones para el Desarrollo de la Facultad hizo un proyecto sobre eso y concluía que ese esquema tenía sus limitaciones, por ejemplo, hasta dónde la participación pública, hasta dónde la injerencia privada. Pero digamos, sí creo que algo que sí, esa discusión hay que darle, hay que estar pendiente de qué se propone al respecto. Todavía no se sabe exactamente en qué va a consistir, cómo se va a organizar esa respuesta. Pero sí creo que es una buena idea en general separar, como decir, esta plata va para la atención de la emergencia y la recuperación en la zona afectada por el terremoto. Igual los otros desastres naturales, porque puede ocurrir que, ese es un temor que yo personalmente tengo, puede ocurrir que con las cosas que suceden en Colombia y en el mundo tan, por decirlo así, tan aparatosas, dentro de 6 meses ya todo el mundo nos olvidemos de eso. Y pues el problema es que mucha de la, pongámoslo de esa manera, de la riqueza, del capital construido por Colombia en su historia, pues se vio afectada en esas regiones. Y parte de la razón de tener un Estado y un gobierno es justamente mostrar esa solidaridad para la recuperación, porque digamos, si se permite, si no se hace nada, pues el resto de la actividad económica del país se va a afectar, y eso quiere decir menos empleos, menos ingresos para la gente, más pobreza, menos posibilidades de desarrollo futuro, etcétera.
8: Profesor Oscar, también en este tema de los recursos, ¿cómo se evalúa un techo de gasto y cómo se tiene presente y cómo influye también a la hora de elaborar quizás un presupuesto de este tipo tan grande para nuestra nación?
6: Colombia juega, digamos, en una cancha bien interesante, y era lo que tocábamos ahorita cuando hablábamos del tema de la regla fiscal. Y la cancha es que existen, digamos, niveles de gasto que de alguna manera pretenden que ese déficit no vaya a ser creciente. El gobierno anterior, en su ejercicio gubernamental, al final pues relajó mucho la regla, y eso permitió que desde afuera las calificadoras y además también las condiciones de riesgo para el país en algunos momentos tuviesen incrementos muy significativos, un poco para ponerle en cintura al gobierno. El tema de la regla fiscal pues atendía justamente a eso, a que no tuviesen un desborde significativo de gasto frente a los recursos que generalmente captan. A la par de esto, nosotros tenemos otro inconveniente grande, y es el tema tributario. Pues no es, digamos, un dato menor que nosotros, gran parte del ingreso con el cual el Estado funciona proviene precisamente de los tributos, y aquí tenemos una situación compleja, y es el tema, digamos, del recaudo y esa masa de recaudo que por lo general alcanza o no alcanza a cubrir ese ejercicio de gasto que tiene que ser subvencionado directamente con la deuda. Entonces el techo de gasto viene directamente ligado a eso, a través de elementos como la regla fiscal. Este gobierno se ha comprometido ya y ha mencionado que lo que pretende nuevamente es volver a esa senda. Sin embargo, todo dependerá mucho no solamente de los patrones de crecimiento que vaya proporcionando el país, sino también de su propia política y su propio plan de gobierno. En virtud de ello, pues el plan de gobierno tendrá que estar de alguna manera atendiendo a eso, a que en los próximos años la regla fiscal se vaya cumpliendo, es decir, que ese nivel de déficit cada vez vaya siendo menor y que los rangos que están proponiendo pues vayan de alguna manera también surtiendo el efecto de la presupuestación para el año 28, para el año 29 y en adelante, a fin de que también de esta manera las condiciones de riesgo se vayan mejorando. Y eso tiene que ir muy ligado no solamente pues a la política de apriete en gasto y demás, sino también a una política diferente que atienda a compromisos tributarios y demás. Aquí en Colombia tenemos un tema muy complejo y es el tema precisamente de la evasión. Aquí tenemos una situación que se complejiza y que requiere ya integración tecnológica y demás. Y para no entrar a ese detalle, que de alguna forma también vaya surtiendo el efecto de ese control al final para que no se vayan a presentar situaciones complejas como nuevamente situaciones de incremento significativo en riesgo. Colombia tiene que volver nuevamente a tener una calificación de riesgo internacional que permita no solamente la captura de inversión, sino también la posibilidad de presentar patrones de crecimiento diferentes. Y eso, sin lugar a dudas, es un tema que el gobierno viene en este momento evaluando.
4: Sí, profesor Mauricio, vamos ahora un poquito al trámite político y porque yo tengo una curiosidad, ¿qué margen real tiene el Congreso para modificar efectivamente el presupuesto si es un debate sustancial? ¿O en la práctica es el Ejecutivo el que tiene el control sobre la gran decisión presupuestal de aprobar o no este presupuesto?
7: Bueno, ahí la atención básicamente está en la aprobación, que es una negociación política, pero también muchas veces cuando no se aprueba, pues el Congreso, el Ejecutivo tiene, digamos, la capacidad también de determinarlo. Lo que pasa es que la legitimación en el Congreso es fundamental en este caso, porque vamos a tener que contar con endeudamiento y normalmente se tiene que contar, como ya lo dijo el profesor Oscar, con la legitimidad también para unas nuevas reformas tributarias. Aparentemente este gobierno se ha comprometido en campaña a no hacer nuevas reformas tributarias y por el contrario a reducirlas. Entonces asume un doble desafío. Porque normalmente esos huecos se tapan, o bien sea con préstamos, o bien sea con una nueva reforma tributaria. Pero también está el desafío del crecimiento. Una nueva reforma tributaria, violar esa promesa de campaña, también implica un desincentivo para la inversión, que es uno de los motivos que genera el crecimiento. Y el crecimiento, por supuesto, es la base también para después tener un mayor presupuesto y una reducción. Pero entonces viene también la discusión ideológica, y que no es menor, de cómo reducirlo, a quién reducírselo y de qué manera y qué sectores asumen, digamos, un beneficio o tienen que asumir una carga en esta distribución y en este equilibrio que se tiene que lograr entre tener más presupuesto o reducirlo y darle más garantías a inversores o a personas que pueden dinamizar la economía o directamente generarles un tributo para recibir más presupuesto. Es un equilibrio, es una decisión, por supuesto, que siempre va a tener el Ejecutivo en esa tensión con el Congreso y, por supuesto, en esa legitimidad que le daría esa relación con él, no siendo mayoría en el mismo.
4: Ahora, ¿qué va a pasar a partir de esta semana? Y hablo un poquito de la mecánica política o la mecánica legislativa. ¿Este presupuesto entra por comisiones? ¿Tiene varias rondas de discusión? ¿O cómo se discute?
7: Sí, claro. Normalmente se tiene que entrar en una discusión por comisiones especializadas, por supuesto. Y a partir de ahí, pues también el tema de cómo está el panorama político, el tema también de lo que nosotros llamaríamos aquí la mermelada, en caso de que no estén esas mayorías adheridas a la voluntad del gobierno. Entonces esas transacciones también, a veces en lo regional, a veces incluso hasta en el tema de los partidos, o ese bloqueo que también se da. Si hay una coalición mayoritaria que se opone totalmente a la política del gobierno. Entonces, bueno, vienen ahora esas transacciones políticas que ya conocemos, vienen esas frases que ya conocemos, la mermelada, vienen los cupos indicativos que en algún momento también conocimos. Y bueno, esa digamos es la transacción normalmente que se da a nivel de Congreso.
1: Profesor Oscar, usted hace unos minutos mencionaba todo el escenario petrolero y retomando un poco las palabras del profesor Reyes y en búsqueda de este equilibrio, ¿cuál es la realidad? ¿Cuál es la postura? ¿Qué podemos hoy con certeza saber acerca de Ecopetrol y de cómo funcionaría o cuál sería su rol en este tema?
6: A ver, bueno, Haciendo ese análisis retrospectivo, podríamos decir que nosotros durante 3 años pasados, con la caída significativa de las utilidades y en el desaprovechamiento, digamos, de ese nivel de precio, que incluso para el año pasado estuvo bien, el antepasado también, podríamos estar dejando de lado cerca de 3 reformas tributarias. Y eso lo menciono porque cerca de 20 billones de pesos, que puede ser tranquilamente la utilidad de Ecopetrol, y lo menciono porque usted toca el tema, 20 billones de pesos que puede ser la utilidad de Ecopetrol, o pudo haber sido la utilidad de Ecopetrol. Recuerden que el Estado es el gran receptor de los dividendos que la compañía entrega. Entonces, en ese sentido, digamos que una reforma buscada de cerca de 15 billones, 20 billones de pesos, tranquilamente pudo haber sido cubierta con unas utilidades de Ecopetrol. Obviamente, si hubiésemos tenido una compañía volcada a lo que las grandes petroleras hicieron en el mundo. Lo que se prevé para este nuevo gobierno, pues sin duda es una política diferente. No podemos dejar de lado también que los escándalos personales y el tema del gobierno corporativo afectó mucho la relación Ecopetrol contra inversionistas. Y eso sin duda tiene efecto negativo, no solamente sobre la base de la financiación del gobierno, sino también sobre la base, digamos, de la continuidad de la organización. Con este nuevo gobierno, pues lo que de alguna manera también se lee es que el cambio en la política es evidente, un poco ya más volcada al tema de ese saber hacer de Ecopetrol histórico y sin dejar de lado este componente de transición. El componente de transición, ya en el caso colombiano, pues se viene hablando de la posibilidad y no se puede tampoco olvidar que la última subasta de energía tuvo como gran ganadora las térmicas. Entonces también eso le da un poco al país y al Estado la línea de hacia dónde tiene que estar apuntando. La transición sin lugar a dudas no se puede abandonar, pero hay que aprovechar en alguna serie de elementos cómo va el petróleo comportándose y de esta manera cómo Ecopetrol puede estar aportando a esas mínimas o esas pequeñas reformas tributarias que se puede estar evitando a través de las utilidades que Ecopetrol genera. Y finalmente, ya para hablar un poco del tema que mencionamos ahorita, el componente relacionado con el Fondo de Estabilidad de los Precios del Petróleo, pues es que este fondo, en el proyecto de hecho de presupuesto, volver a él, se habla de la incorporación de cerca de 10 billones de pesos, porque este cambio, digamos, era un cambio que tenía que hacerse toda vez que desde el presupuesto presentado en el gobierno anterior no se tenía. Ahora hay que recordar que gran parte del incremento del precio de la gasolina durante estos 4 años atendió a disminuir y a recortar este déficit, pero es una fuente de presión fiscal muy grande, porque precisamente en ese requerimiento permanente, la lectura desde el punto de vista de lo que hablamos ahorita, el elemento relacionado con la regla fiscal y demás, cae directamente en este tipo de requerimientos que el Estado tiene que estar de alguna forma reconociendo. Y ahí, sin lugar a dudas, en esa evolución de este déficit, de este fondo de estabilidad, seguramente Ecopetrol pueda tener un juego importante en los próximos 4 años.
4: Sí. Muy bien, son las 7:46, profesor Jorge Armando Rodríguez. Su mensaje final ya para quedarnos como a la expectativa de lo que pasa esta semana, y seguramente pues los vamos a convocar nuevamente para que analicemos lo que se apruebe, porque una cosa es lo que entra al Congreso, otra cosa es la que puede salir. Entonces sí es necesario hacer un análisis posterior a esta discusión, profesor.
5: Sí, pues es muy importante esa discusión que se está presentando ahora. Yo llamaría la atención sobre varias cosas. Primero, la transparencia en las cuentas. Entonces hay que mirar con cuidado cada uno de estos rubros que significan aumento del presupuesto. El tema de cuáles son las prioridades de gasto que tiene el nuevo gobierno, de cómo se va a financiar, y especialmente en el tema de financiación le prestaría atención a cuál es la orientación tributaria, porque pues el mensaje es que el mensaje que he entendido al gobierno es que no quiere hacer una reforma tributaria que implique aumento del recaudo tributario, pero sí estaría interesado en revisar algunos impuestos, como por ejemplo bajar la tarifa del impuesto sobre la renta corporativa, pero habría que ver eliminar el impuesto al patrimonio. Entonces sí, habría que ver cómo se sustituyen esos recursos. Y por último, la atención al tema fiscal relacionado con la recuperación de la zona afectada por el terremoto. Esos son, me parece a mí, los temas críticos de este presupuesto.
4: Profesor Mauricio Reyes, su mensaje.
7: Sí, el gobierno está ante la disyuntiva de hacer que todo siga funcionando no endeudarse de una forma, digamos, que impida el futuro fiscal de la nación, el futuro de funcionamiento, pero también que permita reconstruir y recomponer muchos de los factores de, digamos, que se comprometió a mejorar el tema de salud, como ya lo habían dicho, el tema de pensiones, y bueno, ese es el desafío en este momento.
4: Profesor Oscar Manco López.
6: Bueno, yo creo que definitivamente, y ahí en línea con lo que mencionaba el profesor Jorge, hay que sincerar definitivamente el gasto. El gasto se tiene que sincerar de una manera que permita no solamente recoger cuáles van a ser las necesidades puntuales de ingreso que vayan ligadas al tema tributario, al tema de reforma o al tema de endeudamiento o incluso a la posibilidad de vender activos, que en algún momento el propio Estado mencionó que una de las fuentes de financiación podría ser la posibilidad de unas ventas de activos, porque en realidad pues hay que revisar también qué podría ser una fuente de ingresos para financiar este gasto, pero lo primero sin duda es sincerarlo. Y tener en cuenta que el Estado enfrenta contingencias. Hoy en día, como lo mencionaba el profesor Jorge, es un terremoto, pero pues se han enfrentado pandemias, se han enfrentado inundaciones, se han enfrentado y se van a enfrentar seguramente paros camioneros, paros en que el gobierno, además de sincerar ese gasto, tenga dentro de su entendimiento gerencial la posibilidad de identificar que se pueden presentar contingencias y que pueda acceder a recursos de esa manera para que no se vaya a comprometer el funcionamiento del Estado. Y en esa sincerada del gasto, como lo menciono ya para terminar,
4: sí,
6: el gobierno mencionaba que tenía una cantidad muy importante de puestos de trabajo, de contrataciones que tenía que revisar. Yo creo que ahí lo más importante es no comprometer el funcionamiento del Estado y, por supuesto, también atender a ese ejercicio del cumplimiento de su plan de gobierno.
4: Perfecto, a los tres, muchas gracias por acompañarnos. Profesor Mauricio Reyes, me había pedido un minuto, adelante. ¿Profesor? Bueno, creo que tiene el micrófono cerrado, profesor Mauricio.
7: Sí, Juan Pablo. Hola, Juan Pablo.
4: Sí, señor.
7: Sí, quería ante todo dar un saludo a Jairo Currea, que nos acompañó durante tantos años en este espacio. Hasta hace 8 días lo tuvimos aquí en el programa y bueno, a él quiero desearle un futuro y una nueva navegación con muchos éxitos y darle un agradecimiento por toda esa bondad que nos brindó durante tantos años. Y a usted y a todos nuestros oyentes, por supuesto, una feliz semana.
4: Muchas gracias, profesor Mauricio. Y claro, el abrazo siempre para nuestro Jairo Currea, que también nos está escuchando y sabemos que está en la sintonía. A los tres analistas, a los tres que nos ayudaron a entender este tema del presupuesto general de la Nación, que va a iniciar el trámite durante esta semana, les agradecemos mucho. Son las 7:51 a.m. Tenemos más noticias para ustedes aquí en las emisoras de la Universidad Nacional de Colombia.

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1: De la mañana, 51 minutos, una noticia para la comunidad, y es que Nacho se agotó, Juan Pablo, no duró más de dos días.
2: Sí, eso me di cuenta la semana pasada. Es que cuando, bueno, yo ya tengo mi Nacho, pero cuando fui por él había fila y solamente habían dos colores ya disponibles en ese momento, que era vino tinto y verde. Pero hay promesa de que regresa muy pronto, ¿no?
1: Sí, señor. De hecho, esa es precisamente la noticia, lo que está pasando en la Universidad Nacional de Colombia. Pues primero agradecerle, por supuesto, a toda la comunidad de nuestra universidad por recibirlo con tanto cariño, y pues que ya está acompañando a muchas personas a través de diferentes redes sociales, y con ese hashtag Sí Somos, pues han estado compartiendo precisamente sus fotografías, la ubicación de Nacho, que entre otras cosas también aterrizó en Radio UNAL Medellín. No sé si usted lo vio, se tomó los controles, fue por allá y visitó a todos nuestros compañeros en la ciudad de Medellín. Pero lo que han anunciado desde la editorial de la Universidad Nacional de Colombia es que a finales del mes de septiembre pues van a llegar próximos ejemplares de Nacho. Entonces esa es una de las noticias para nuestra comunidad. Si usted se quedó sin él, pues no se preocupe, a finales del mes pues llegará nuevamente a las diferentes librerías y tiendas de la universidad.
2: Quiso estar primero en Radio UNAL Medellín, pero creo que viene para Radio UNAL en Bogotá, en los estudios centrales.
1: Bueno, acá lo esperamos entonces.
2: Lo vamos a recibir con calle de honor a Nacho.
3: Por favor, que sea de color o de busito, vino tinto o rojo. Creo que ese es, bueno, el que más ha gustado, creo.
2: No, yo creo que usted está un poquito sesgada con el color.
3: ¿Será?
2: Sí, yo creo. Yo creo que tiene influencias de un equipo de fútbol por allá del Valle, algo así.
3: Sí. Por supuesto, siempre resaltando ese color característico de mi Valle del Cauca, no solamente por el equipo de fútbol, que es el grandioso América de Cali, sino por otras cosas representativas que tiene mi departamento.
2: Este fin de semana. ¿No?
3: No tengo muy buenas noticias, bueno, respecto a eso.
2: Dejémoslo pasar.
3: Pero avancemos mejor con otras noticias para nuestra comunidad universitaria, y es que desde la sede Palmira nos comparten esta invitación para el segundo encuentro de Marea Docente, que es una iniciativa que también es desde la sede de Tumaco, que en esa oportunidad se está desarrollando en conjunto. Pues este encuentro estará dedicado a la internacionalización del currículo, un tema para fortalecer las prácticas académicas y también para promover una formación con perspectiva global. La cita es hoy, lunes 7 de septiembre, a partir de las 2 de la tarde, en modalidad virtual. Este evento estará dirigido a la comunidad docente como un encuentro de diálogo y aprendizaje, y si usted quiere participar, si usted nos está escuchando desde la sede Palmira o desde la sede Tumaco, les invitamos a seguir las redes oficiales de cada una de estas sedes de nuestra Universidad Nacional de Colombia.

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1: Vamos llegando al final y hoy que no hemos querido precisamente hablar del fútbol profesional colombiano porque no hay mucho que detallar, pues sí hay que dar muy buenas noticias en torno al deporte, al fútbol, pero esta vez involucrando a la selección Colombia sub-20 femenina que comienza un nuevo camino en la Copa del Mundo de esta categoría. Ahora estarán debutando y participando en Polonia. Allá dejará entonces, intentará mejor dejar atrás el sinsabor de la pasada edición en la que fue local pero no pudo superar los cuartos de final. Las mujeres dirigidas por Carlos Paniagua jugarán hoy lunes en el estadio Mieczkiewicz de Lodz, espero estarlo diciendo muy bien, a partir de las 11 de la mañana contra Costa Rica, precisamente en búsqueda de esa primera victoria del grupo E, que además cuenta con la participación de Corea del Norte y Portugal, así que pues como aquí nos gusta el fútbol liliano, igual vamos a hacerle seguimiento a lo que sea, a la experiencia que vivan estas mujeres en el Mundial Sub-20 femenino.
2: América de Cali creo que está de primero en la tabla de posiciones, si no estoy mal.
1: Está de primero en el corazón de Liana.
2: Sí, segundo el glorioso Deportivo Independiente Medellín, tercero Tolima, cuarto Atlético Nacional, el quinto Millonarios, Llanero sexto, séptimo Santa Fe, octavo Águilas Doradas, noveno Bucaramanga. Ahí les doy información sobre la tabla.
3: Ya sabemos esa preferencia, ¿no? Ya la conocemos.
2: Somos rojos también, de corazón. ¿Tiene datos de cultura, Liana?
3: Sí, tengo un dato de cultura justamente para las personas que están aquí en la ciudad de Bogotá y que se vayan programando en esta semana. Pues el próximo 9 de septiembre se va a estar realizando el encuentro Lecturas que acompañan el duelo, que es la nueva sesión con el duelo del olvido. Esta sesión invita pues a reconocer muchas veces esos momentos difíciles de nombrar y a compartir las emociones que los acompañan. La entrada es libre para las personas que estén visitando Bogotá el próximo 9 de septiembre a las 5 de la tarde en la Casa Tomada Libros y Café, que está ubicada ahí en la localidad de Teusaquillo. Una entrada libre entonces para el encuentro de lecturas que acompañan el duelo.
2: Muy bien, nos vamos. Son las 7 de la mañana y 57 minutos. Recuerden el eclipse total de luna hoy, esta noche, no tan tarde. Vamos a estar muy pendientes también y les vamos a estar avisando a través de nuestras redes sociales donde se puede ver. Y además, ojalá pues aquí también en Colombia tengamos una buena visual en las principales ciudades del país. Gracias por acompañarnos en esta emisión de Análisis UNAL. Mañana nos encontramos a las 6 de la mañana. Ronald Villa en la coordinación de Radio UNAL en Medellín, muchas gracias. Don Álvaro Bulla, muchas gracias en el control técnico. Eliana, muchas gracias.
3: Gracias a los oyentes también que estuvieron acompañándonos durante estas 2 horas y mañana. Bueno, esta tarde tenemos una cita con la agenda universitaria y mañana muy temprano con las noticias de Colombia y el mundo.
2: Sonia Ramírez.
1: Feliz día para usted, Juan Pablo, para quienes nos escuchan y como siempre estamos muy atentos a lo que nos quieran contar.
2: A todos ustedes un feliz comienzo de semana, feliz lunes. Buenos días, gracias.
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7: En todos los tiempos, la noche ha sido la inspiradora de las emociones más diversas, ligadas a los más variados componentes del temperamento humano. Y ha sido el arte, también en todas sus formas, el medio natural para la transmisión de estas emociones, a veces en forma directa, otras bajo un ropaje más o menos refinado. La música, por supuesto, es en este sentido el más abstracto, pero quizás también el más poderoso vehículo, no solo por su fuerza sugestiva, sino también por la libertad de interpretación que deja al oyente. En la selección de hoy, la noche nos presenta, justamente, una faceta diferente cada vez, oscilando entre el horror de una noche de aquelarre y la voz irreal y lejana de un coro de sirenas. El primer ejemplo, que ustedes quizás ya habrán adivinado, es la fantasía orquestal titulada Una noche en el Monte Calvo, del compositor ruso Modesto Mussorgsky. Se trata de una de las páginas más poderosas del repertorio orquestal ruso, y esto es de esperar si se tiene en cuenta el argumento de la obra. La música intenta describirnos una misa negra celebrada por brujas la víspera de San Juan en el Monte Calvo, cerca de la ciudad de Kiev. La descripción nos habla de voces sobrenaturales, de espíritus de las tinieblas, orgías y aquelarres, en fin, suficiente como para escuchar esta música con la luz encendida y no precisamente antes de irse a dormir. Vamos a escuchar esta Noche en el Monte Calvo de Modesto Mussorgsky por la Orquesta Real del Concertgebouw de Ámsterdam, dirigida por Ricardo Chailly.

Una noche en el Monte Calvo, fantasía orquestal de Modesto Mussorgsky por la Orquesta Real del Concertgebouw de Ámsterdam que dirigió Ricardo Chailly. La segunda obra de hoy podría hacernos pensar en un homenaje a la noche, a juzgar por el título. Se trata del Himno a la Noche del compositor holandés Alphonse Diepenbrock, que vivió entre 1862 y 1921. El texto proviene de los himnos a la noche escritos por el poeta Friedrich von Hardenberg, más conocido por el nombre de Novalis, y que se asocian con la muerte prematura de su prometida de apenas 15 años. Por otra parte, la muerte es interpretada aquí como punto de partida hacia la felicidad y la paz eternas, y en este sentido el contraste con la obra de Mussorgsky no podría ser más agudo. Escuchemos el Himno a la Noche de Alphonse Diepenbrock por la soprano Arlene Auger y la Orquesta Real del Concertgebouw de Ámsterdam bajo la batuta de Ricardo Chailly.

la Orquesta Real del Concertgebouw de Ámsterdam, dirigida por Ricardo Chailly, acompañó a la soprano Arlene Auger en el himno a la noche del compositor holandés Alfons Diepenbrock. Y para cerrar nuestro programa de hoy, una obra del compositor francés Claude Debussy. Se trata, naturalmente, de sus tres nocturnos para orquesta, compuestos entre 1879 y 1899. Debussy no tuvo por objetivo la composición de una obra que describiera la noche en detalle, ni que se ajustara a la forma denominada precisamente nocturno. Según sus propias palabras, la forma del nocturno no nos concierne, sino todas las impresiones y luces especiales que encierra esta palabra. Hasta aquí Debussy. Las partes que integran los nocturnos llevan también títulos muy sugestivos: nubes, fiestas y sirenas. Vamos a completar entonces nuestra selección dedicada a la noche con los tres nocturnos de Claude Debussy por la Orquesta Real del Concertgebouw de Ámsterdam, dirigida esta vez por Bernard Haitink.

0: Y con los tres nocturnos de Claude Debussy por Bernard Haitink al frente de la Orquesta Real del Concertgebouw de Ámsterdam, me despido de ustedes hasta nuestra próxima emisión. Muchas gracias.
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0: estás? Por acá te habla Tuti desde la Universidad Nacional de Colombia. Soy la brújula que orienta a las personas que quieren acompañar estudiantes en nuestra alma mater. Quería contarte que estoy muy emocionada porque mis agujitas de vinil me llevaron a conocer a dos personas fantásticas que trabajan de sol a sol para enseñarle a la gente cómo acompañar estudiantes. Nicolás, mi compita de aventuras, habló con ellas y acá nos sigue contando.
1: Hola, gracias por aceptar esta invitación. Para comenzar con todos los poderes este episodio, quisiera que me cuenten quiénes son ustedes y cómo trabajan en la universidad por el acompañamiento estudiantil.
2: Me llamo Carlos Daniel Bonilla. Yo soy antropólogo graduado aquí de la Universidad Nacional, sede Bogotá. Dentro de lo que estoy trabajando en este momento, yo soy profesional de apoyo tanto de los grupos de estudio autónomo como de la Escuela de Pares Tutores en la sede Bogotá. Particularmente, nosotros aquí en la sede trabajamos con 4 programas de acompañamiento, con los grupos de estudio autónomo, con tutorías con Ingenio, con los cursos nivelatorios de matemáticas básicas, con GEA de la Facultad de Derecho y Ciencia Política y pares tutores de la Facultad de Ciencias Económicas.
3: Mi nombre es Milena Jiménez. En este momento estoy trabajando como profesional de apoyo en los grupos de estudio autónomo de la sede Bogotá y estoy volviendo a trabajar como profesional de apoyo en la Dirección Nacional de Pregrados para retomar nuevamente la Escuela Nacional de Pares Tutores.
0: Momento, pero eso de la escuela, ¿qué es? ¿Cómo se come? ¿Qué hace? Cuéntame más.
3: La Escuela Nacional de Pares Tutores es un proyecto que busca dar formación pedagógica a los tutores de las distintas sedes de la universidad. La Escuela Nacional de Pares Tutores lo que hace es unir a los líderes en pedagogía y en psicología de las distintas sedes para hablar con ellos sobre la formación y decidir cómo va a ser esa formación que se le va a dar a los tutores de cada una de las sedes, teniendo en mente un horizonte de cómo queremos que sea ese acompañamiento académico a los estudiantes.
1: Corríjame si me equivoco, pero yo entiendo que en la escuela existen varias estrategias para acompañar a las personas tutoras, ¿cierto? Por ejemplo, sé que una de esas son las sesiones grupales de aprendizaje.
2: Sesiones es lo más cercano a la exploración conceptual dentro de la escuela. No es necesariamente algo magistral porque no hacemos sesiones magistrales, sino que son sesiones más activas, más como un taller, en donde nosotros tratamos de que los tutores participen en actividades que les hagan reflexionar sobre su práctica.
1: Otra técnica es una que se llama jornadas de observación y retroalimentación, ¿no? ¿Cómo es esa?
3: Observación creo que es como la favorita de casi todos, precisamente porque permite esos espacios de charla, pero además permite una retroalimentación muy específica. El hecho de observar y poder anotar lo que sucedió en una tutoría específica con un estudiante en específico también nos permite dar recomendaciones muy específicas y no muy generales o muy abstractas o muy teóricas que tal vez los tutores no sepan cómo implementar en la vida real.
2: Nosotros observamos a los tutores en su práctica y les retroalimentamos. Claro que muchos tutores cuando vienen y se pegan este susto cuando son primerizos de no, nos van a evaluar, nos van a desvincular. Pero la idea es poder acompañarles en ese proceso de pensar formas alternativas de aprendizaje, que no es tan sencillo porque cada uno viene con un sistema diferente de cómo entiende el aprendizaje.
0: La verdad, a mí también me daría un poquito de sustico. O sea, a mí me dicen evaluación y me descalibro de los nervios.
3: Sí, ellos piensan que la observación va a ser un ejercicio de evaluación punitiva en lugar de formativa. Entonces nos dicen que llegan como con muchos nervios, preciso llegamos a observar la tutoría en la que peor les está yendo, en la que les están preguntando algo que ellos no recuerdan porque es de los primeros semestres o algo de una materia que no han visto o que no vieron porque no es de su programa. Y después de los procesos de retroalimentación en los que nosotros charlamos con ellos y les contamos que el propósito de la observación sí es evaluar, pero evaluar de manera formativa, ¿no? Y que eso no implica una desvinculación, no implica un regaño, no implica una mala nota, no implica ninguna de estas cosas que tratan de condicionarlos a actuar de una manera, sino que implica una charla sobre por qué se está acompañando de la manera que se está acompañando y cómo eso beneficia o no al estudiante. Y después de tener estas charlas, ellos nos cuentan todo esto, ¿no? Como yo pensaba que me iban a regañar, yo pensaba que me iban a funar, yo pensaba pensaba que esto, lo otro. Y ya después muchos esperan con ansias ser observados y ser retroalimentados. Algunos esperan hablar de esas oportunidades de mejora que se identificaron en la primera observación o en la tercera, y ya en el siguiente periodo quieren volver a hablar de eso y trabajarlo.
1: De todos modos, también tienen otra estrategia que es un poco más individual.
3: La bitácora de reflexión, hay unos que la aman, otros que no les gusta mucho. Dependiendo de la sede, la bitácora tiene un formato específico o no. En la sede de Bogotá en este momento tiene un formato muy específico que al final se ve reflejado en una pieza de museo en el formato libre. Pero en las otras sedes depende de las decisiones que el líder tome con el grupo de tutores sobre si la bitácora de reflexión va a ser necesariamente escrita, si puede ser un texto audiovisual, puede ser un podcast, puede ser cualquier cosa. Lo que a ellos se les ocurra que pueda transmitir esos aprendizajes que ellos van teniendo con las otras dos estrategias, obviamente con la experiencia de acompañar a estudiantes de la sede.
2: Explorar esas otras formas es difícil. Tuvimos semestres en donde poníamos más lecturas y nos dábamos cuenta que no siempre venían los pelados con las lecturas leídas para poder hacer las sesiones. Entonces hemos ido tratando de dar cuenta de esas particularidades, pero nunca han sido adaptaciones perfectas. Siempre estamos con la justa capacidad de reacción y flexibilidad que cada semestre nos va dando.
1: Eso justo me hace pensar en que la escuela de pares no tiene ya todo dicho y todo hecho, sino que va haciendo camino al andar, como dicen por ahí.
2: Desde escuela y desde GEA nunca hemos ocultado que estamos constantemente en construcción. Fue como una herencia de las personas que han estado trabajando en la escuela. Entonces siempre como que esto es un esfuerzo acumulativo desde la gente que estuvo antes y que se va sumando. Y estar constantemente en construcción hace que uno sea flexible y que uno pueda ir como adaptando cosas. Pero también implica que uno va a cometer errores. Y cometer errores es parte también de la esencia de la escuela y de GEA. Ver el error como una oportunidad de aprendizaje es algo que tratamos de que la gente se lleve y que muchas personas que salen dicen como a mí eso me cambió la vida. A mí me parece eso muy bonito, muy poderoso.
3: Los líderes tienen un

0: ¿Haya habido resistencias a esa manera de trabajar?
1: La mayoría de los tutores reclamaban mucho esa conexión entre la teoría y la práctica. Entonces nos decían, bueno, ¿y esto qué tiene que ver con lo que yo hago? Entonces por eso también pensamos en una manera en la que abordemos directamente cosas que a los tutores les preocupan o que ellos se cuestionan.
0: Y eso es algo que los tutores de básica siempre dicen. Está muy bonita esta actividad, me gusta mucho esta reflexión, pero bueno, ¿cómo hago para trabajar con 20 o 40 personas a la par? Mientras reviso sus actividades, mientras hago calificaciones de quizzes, mientras balanceo mi vida académica.
1: Hay algunos tutores que por las formas en las que vienen acostumbrados a aprender les parece un poco extraño hablar las cosas, tener que reflexionar, tener que escribir, estar en un espacio en donde se les evalúa sin dar una nota, salirse de este marco tan tradicional les resulta un poco extraño. Algunas veces hemos manejado esta resistencia a las estrategias desde ese punto de vista y es enfoquémonos en lo que te interesa a ti. Entonces creo que también esa flexibilidad que le pedimos a los tutores que tengan con sus estudiantes, con las personas a las que acompañen, nosotros también la tenemos con ellos en el momento en el que ellos nos dicen no quiero esto, no me gusta esto.
0: A este punto uno acepta que es parte del trabajo, como que uno ya sabe que frente a los cambios que uno va a hacer va a encontrar resistencias. Y en parte entendemos que son resistencias a la novedad, pero también son cosas que son totalmente factibles dado que ninguna solución va a ser perfecta para la gran cantidad de diversidad de personas que tenemos en la escuela.
2: Definitivamente, pero es importante intentarlo y ver qué pasa. A veces eso trae sorpresas bonitas, ¿o no?
1: Yo recuerdo mucho hace un par de semestres hablar sobre la concepción de la necesidad del amor para enseñar desde Humberto Maturana con un chico que estudiaba matemáticas, que nunca había escuchado de esto. Entonces este pelado, yo me acuerdo que abría los ojos y miraba hacia arriba como pensando, ¿cómo así? ¿Qué es esto? Y las conversaciones con él eran muy interesantes precisamente porque él era algo nuevo, ¿no? Como es empezar a ver que aprender está atravesado por las emociones y que el vínculo con las personas con las que aprendemos es tan importante. Fue algo muy nuevo para él, ¿no?
3: ¡Qué lindo! Me encanta cuando las personas encuentran un camino que les expande la perspectiva. Esa es la mejor parte de mi trabajo. ¿Saben? Mis agujitas apuntan a que, más que transmitir conocimientos, los espacios de acompañamiento lo que hacen es construir lazos de cuidado. Y seguro que nuestras personas invitadas también lo han sentido.
1: Casos de acompañamiento cuidadoso y dignificante. Un tutor que tuve hace como un año, todas nuestras retroalimentaciones giraban en torno a un estudiante que estaba viendo una asignatura con un docente que, con este profesor de 15 estudiantes, 6 cancelan, pasarán 3 por mucho la materia. Y luego él me contaba que salían del espacio de tutoría a estudiar juntos en la biblioteca. O sea, ya ni siquiera eran en sus horas de tutoría, sino que se iba con él a estudiar, le dejaba tareas, le revisaba las tareas que le dejaba. Y él ya al final del periodo me decía, es que somos amigos, es un amigo con el que yo estoy estudiando esto, ¿sí? Y el muchacho pasó la materia. Creo que generamos comunidad de esa manera porque los tutores terminan generando vínculos con algunos estudiantes. Se generan amistades y se generan vínculos con esas personas.
0: Algo que me parece que es muy importante de espacios como los GEA y la escuela es que, además de pensarse una forma novedosa sobre el aprendizaje y buscar formas un poquito más transgresoras para ello, creo que ponen en primera plana al otro en esa relación que yo tengo con el aprender. Y eso solamente se hace con una persona. Tú no le vas a decir a ChatGPT, ChatGPT, ayúdame a amar a mi carrera.
1: Algo que es fundamental para ser tutor, sentir curiosidad e interés por la persona a la que estoy acompañando. Curiosidad de esta persona, cómo aprende, cómo está, qué puede estar afectando su proceso de aprendizaje, qué puede ayudar a su proceso de aprendizaje, qué cosas sabe, qué cosas no, cómo se siente con ciertas cosas. Creo que esa curiosidad le permite a uno conocer al otro y acompañarlo muchísimo mejor. Y el interés es que alguien se interese en el proceso de aprendizaje de uno le cambia la vida y que esa ayuda, por más pequeña que sea, pueda impulsar muchos cambios en el proceso de aprendizaje.
0: Para mí esa es la apuesta y eso es algo fundamental porque siento que se está perdiendo cada vez más mientras más pasa el tiempo, que ya parece que no necesito dialogar con otros y por lo tanto abrirme con otros para aprender. Y la escuela también posibilitó pensar que eso es algo que no es funcional, además que no es deseable en un momento en el que estamos cada vez más perdiendo sus lazos entre personas. Creo que es también como una apuesta hacia encontrar al otro relevante, importante y fundamental cuando yo quiero aprender algo.
2: ¿Y ustedes cómo dirían que la escuela de pares aterriza todo esto en una universidad como la nuestra?
1: la escuela se piensa cómo podemos ver el aprendizaje de una manera más actualizada, pero también que esté situada en la Universidad Nacional, ¿no? ¿Cómo es el aprendizaje en nuestra universidad?

0: qué está pasando, cuál es la población que tenemos en este momento. No sé si se fueron para la sede de Palmira o la sede de Medellín, o les escribe por WhatsApp qué tal vas con los profes, qué tal vas con la ciudad, si estás comiendo, si estás durmiendo, tienes una red de apoyo en ese lugar. Como que se generan estas dinámicas en las que sí somos un soporte que ellos saben que tienen y nosotros vamos a estar ahí en la medida de lo posible.
1: Es importante que uno pueda abrirse a las particularidades de las personas que uno termina acompañando. Creo que eso también lo hace muy especial.
0: También como que charlamos sobre esas cosas, como de cómo nosotros estamos transitando estas relaciones con los tutores como equipo profesional. Y dice, bueno, pero ¿qué hago con este pelado que está viendo 12 materias y llega con ojeras, sin dormir, sin comer? Entonces uno se pregunta, bueno, ¿yo cómo lo siento a darle una retroalimentación cuando no ha dormido en 3 días? Creo que ese es como un aprendizaje grande, y es que trabajamos con seres complejos y nosotros también somos seres complejos que tenemos que tener estos espacios de revisar cómo estamos llevando a cabo nuestra labor, cómo eso nos está afectando, qué estamos aprendiendo, qué estamos desaprendiendo y cómo mis compañeros de trabajo me pueden dar soluciones.
2: Oigan, qué importante reconocer todo esto. ¿De casualidad lo han trabajado más allá de las personas que son pares tutoras? ¿Digamos, con docentes?
0: Las tutorías se piensan en un comienzo como un espacio completamente aparte de la clase, y en las sedes de presencia nacional los tutores empiezan a hablar con los docentes y nos vamos dando cuenta de que esa articulación con los profesores y compartir información, que el docente nos diga, yo veo que este chino va mal en esto, como que no me entendió, ayudarle con esto, ¿no? Decirle eso al tutor, o que el tutor le diga al profesor, este estudiante está teniendo estas dificultades, como esa comunicación sobre el proceso de aprendizaje de los estudiantes con los docentes, entre docentes y tutores, ha sido muy útil. Entre profesor y tutor podemos generar estrategias, el profesor puede compartir material, el tutor puede dar información muy valiosa sobre cosas que el tutorado le comenta, que no le comenta al profesor porque está en un salón de clases con 45 o 20 personas más. Que todos nos reconozcamos como aprendices es algo que yo he visto que es muy importante para generar también estos vínculos mucho más tranquilos y respetuosos con el otro, porque nosotros también estamos aprendiendo con constantemente.
1: Precisamente en esta noción de la competitividad, como que eso es algo que uno evita hacer, evita abrirse a la vulnerabilidad de reconocer que uno no tiene ciertos conocimientos, y eso hace que uno también se termine alejando, pues lo vulnerable es lo que nos hace conectar con nosotros, creo yo. Me parece que eso también es muy bonito.
2: ¿Hay algún ejemplo que se les venga a la cabeza sobre ese tema?
0: Dos tutoras en específico, eran chicas que llegaron súper tímidas, que no hablaban, llegaron dudando mucho de sus conocimientos disciplinares, y después del proceso de acompañamiento y de estar interactuando con sus compañeros tutores y con los estudiantes, pues estas chicas salen muy distintas, ¿no? Como ya con unas habilidades para hacerse escuchar, para hablar fuerte, para hablar claro, para creer en lo que ellas saben y para ser conscientes de que no saberlo todo no implica ser menos que los demás.
1: Yo estudio antropología. Yo las matemáticas no las tenía en mis saberes y mis afectos más fraternos, pero entrar a la escuela y acompañar personas de matemáticas y escucharlas hablar con el amor que le tienen a lo que saben, a mí me cambió la forma en la que veo las matemáticas. Y ese es un ejemplo chiquitico de algo que podría pasar con otras personas.
0: Un chico que ahora es profesor, que era tutor de matemáticas, y ver cómo nos cuentan qué cosas de la escuela les han servido para ser profe. Para mí eso es supremamente satisfactorio y sí me da a mí la esperanza de que van a abordar a sus estudiantes de maneras muy distintas a cómo ellos fueron abordados en sus clases y van a poder verlos desde un punto de vista mucho más empático, porque saben cómo se sienten los estudiantes, cuáles son esas barreras estructurales con las que tienen que andar por la vida, que además influyen en su desempeño académico.
3: Ay, debo decirles que soy su fan. Estos esfuerzos son los que nos llevan por el buen camino del acompañamiento. Sí que sí. Gracias, Carlos, y gracias, Milena, por pasar en la ruta de esta brújula docente. Qué emocionante conocerles. Quedé antojada de trabajar junto a ustedes como par tutora.
0: A las personas que quieren trabajar como tutores, les diría que ser tutor es una manera muy bella de devolverle también un poco a la universidad. Creo que es una labor que vale mucho la pena como aprendices, porque enseñando se aprende dos veces, decían por ahí. En general, la escuela es un espacio para alguien que quiera aprender sobre lo disciplinar, pero también sobre sí mismos y sobre las personas con las que viven.
1: A veces uno cree que tiene que vivir la universidad sola o solo, que tiene que ser autosuficiente, que tiene que lograr todo por su cuenta, que si uno no lo logra, está en la culpa de uno mismo. he escuchado a muchas personas decir como, no, pues yo no sabía que G era así y yo nunca venía porque me daba pena que la gente me escuchara decir que tengo estas dudas, que no sé estas cosas. Y creo que también G es un espacio en donde uno puede ser vulnerable y conectar con otras personas gracias a esa vulnerabilidad, gracias a ese desconocimiento. Y yo creo que eso es muy bonito.

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4: Bienvenidos a Tintos y Tintas de la 98.5 FM y la 100.4 FM Medellín, Bogotá. Este espectro radiofónico se enlaza siempre fraternalmente para llevarles a ustedes lo mejor de la radio cultural. Hoy estamos con mi querido maestro José Zuleta Ortiz, quien nació en Bogotá en el 60, vive en Cali desde el 69, ha publicado 4 libros de poesía, 6 colecciones de cuentos, un libro de retratos y 2 novelas, Lo que no fue dicho, 2021, ganó el Premio Nacional a Novela Publicada del Ministerio de Cultura. En 2024 publicó la novela Una versión de los hechos y en 2025 la antología de cuentos Sol bajo la lluvia. En 2009 ganó el Premio Nacional de Literatura del Ministerio de Cultura con el libro de cuentos Ladrón de Olvidos. En 2003 el Premio Nacional de Poesía Descanse en Paz la Guerra de la Casa de Poesía Silva de Bogotá con la obra Música para Desplazados y en 2002 con Las Alas del Súbdito. Ganó el Premio Nacional de Poesía Carlos Héctor Trejos. Y ahora estamos con Mulatos y bienvenido, José, de nuevo a esta segunda parte del programa Tintos y Tintas.
5: Hola, Henry. Gracias.
4: Bueno, entonces yo quisiera que nos hablaras también de esos recursos literarios. De alguna manera, lo que decías antes de cómo introduces en tu novela Mulatos amigos entrañables, ¿no? Ahí está la gran voz de Liliana Montes, ahí está, como decíamos, Medardo Arias, Satisábal, que es nuestro amigo del alma, ahí está, bueno, esta gente, pues, que uno dice, está Ramiro Arbeláez, inclusive sí. Hay un fragmento de cine ahí que a mí me encantó. Sí, donde Fermín va a un cineclub, ¿verdad?
5: Sí, correcto.
4: Que metes una película de culto, que es la de Don Luis Buñuel, ¿no? Este oscuro objeto del deseo. Háblanos de eso, José, por favor.
5: Bueno, sí, yo quería también hacer una especie de contraste y de homenaje al mismo tiempo. Ramiro Arbeláez es un hombre sumamente silente, sumamente... Es todo lo contrario de lo que son los del Caliú. Los del Caliú son todos muy autoprotagonistas y se autopromocionan todo el tiempo y todo el tiempo están hablando de sí mismos. Y Ramiro, que es para mí el gran, digamos, el artífice detrás de cámaras, que está siempre detrás en la trasescena, ¿sí? Es el que realmente queda de los que hicieron Agarrando Pueblo, de los, pues de todo ese grupo de Cali, que es
4: Caliwood.
5: Y él está aquí, está trabajando de manera muy austera, y a mí me parece que él es una fuerza muy importante y un gran promotor del cine en esta ciudad, y nos dio a nosotros, cuando fue director del Cineclub de la Tertulia, nos dio pues el placer de ver las mejores películas de esa época, ¿no? Entonces uno tiene una gratitud inmensa con ese regalo, pues, que es que traigan a una ciudad como Cali semejante cine que él traía. Y todas esas series que hizo y toda esa programación también armada. Y él salió de esa dirección también de una manera muy, muy discreta, porque él es sumamente discreto. Y como que su pasado allí nadie lo ha vindicado, nadie ha contado realmente cómo era importante, cómo fue importante para una generación para varias generaciones de caleños,
4: varias generaciones,
5: claro. Su cineclub, como formador, como bueno, y como director de un cineclub. Entonces yo quería hacerle un homenaje al maestro.
4: Al maestro Ramiro Arbeláez.
5: Arbeláez.
4: Claro, a quien conocí y también disfruté mucho del cine en Cali, que bueno, también aprovecho, no sé si conociste a Julián Tenorio.
5: Sí, también.
4: Que se fue, ¿verdad?
5: Sí, también se fue.
4: Caramba.
5: Y también se fue quien reemplazó a Ramiro, que es
4: el maestro
5: Jaramillo.
4: Ah, sí, Eugenio, claro, claro.
5: Jaramillo lo reemplazó y estuvo casi que 25 años al frente del cineclub. Murió hace como 3 años.
4: No, es que el obituario es largo, querido José. Pues espero no estar pronto ahí. Y como dice Juan Manuel Roca, tenemos más amigos en los cementerios que en los bares, ¿no? Tremendo eso, cómo se va, cómo la flaca, la moira, la parca, reparte guadaña. Y quién sabe si sobrevivimos a estos 4 años, querido José, con lo que se viene. Con lo que se viene.
5: Que sea un motivo.
4: Que sea un motivo. Bueno, yo siempre aprendo de tus libros, vainas bellísimas. Mira, a mí me encanta la palabra, el concepto de astillero, ¿no? Donde construyen los barcos. Yo amo los barcos desde niño, ¿no? Y yo no sabía que silbato de niebla es el sonido de los barcos, ¿no? Y lo supe aquí en tu libro, Mulatos.
5: Sí.
4: Eso es hermoso.
5: Sí, el sonido del barco es el silbato de niebla para anunciar dónde estoy, para anunciar una presencia invisible, es lo bonito que tiene, ¿no?
4: Sí.
5: Poético. Y también la luz verde y la luz roja, ¿no? Que indican babor y estribor, y que además es para indicarle al barco yo por dónde voy, para que usted no se vaya.
4: Y a sotavento y a todo esto, ¿no?
5: Barlovento y Sotavento.
4: Barlovento y Sotavento.
5: Ese es, ¿no?, en el mundo ya de la navegación.
4: De la navegación, claro. El castillo de proa, todas esas partes del barco, como eso es muy bello.
5: Sí, es un mundo fascinante.
4: Así, ahorita hay que navegar en las procelosas aguas de la literatura con el cine también, con la Odisea, ¿no? De Christopher Nolan, no sé si ya la vio, José.
5: Sí, ya la vi.
4: ¿Y qué le pareció?
5: Me parece una película comercial, película para el gran público y que maltrata un poco a la Odisea, me parece.
4: Ay, hombre, es que usted es muy purista, querido José, con esos...
5: No, porque es que uno ama, pues yo soy un amante de la Odisea y de la Ilíada, entonces para
4: sí,
5: uno...
4: Sí, igual yo.
5: Ver claro. cómo se va volviendo eso como lucha, como en las películas de acción, sí. Esa última batalla, pues, en la cual se revela la presencia de Odiseo, es una película de acción. O sea, se demoran ahí 20 minutos dando espada.
4: Entonces, ¿no te gusta Matt Damon tampoco, de Odiseo?
5: No, de verdad, la Odisea, yo salí un poquito decepcionado.
4: Ah, bueno.
5: Que está llena de clichés de películas de acción. Y pues siempre es un canto, es un poema. Es un poema construido a través de cantos y tiene una lírica que la película no logra. Usted sabe lo que dijo la traductora de la Odisea, de la última traducción de la Odisea, dijo que le daba vergüenza el guión de esa película.
4: Yo no olvido a su padre, ¿no? A Estanislao, que me decía, la mejor versión que hay de Homero, de la Odisea y de la Ilíada, es de Francisco Samaranch.
5: Sí, es muy buena, yo leí esa.
4: Es muy buena. Bueno, y aprovecho para que hagamos, sin transición alguna, les hables a los oyentes, José, de cuál es tu santoral en la literatura, ¿no? ¿Quiénes han influido en ti como escritor? ¿Qué autores?
5: Bueno, yo me formé un poco con los clásicos. Primero, digamos que en la primera juventud y en la infancia, porque desde la infancia. En la infancia, por ejemplo, mi padre nos leyó en voz alta la Odisea y la Ilíada. Después, y bueno, y muchas cosas, los cuentos de Chekhov, los cuentos de Maupassant, los cuentos de Tolstoy, los cuentos de Dostoyevsky, y algunos, a Poe también nos lo leyó.
4: Ah, sí, narraciones.
5: Entonces, digamos que tengo una, en la infancia, muchos clásicos, el Quijote también. Y luego ya yo solo empecé a leer y a buscar cosas como que fueran ya como de mis pasiones personales, y ahí encontré primero a Jack London, sobre todo una novela que se llama Martin Eden, que fue muy importante para
4: Martin
5: mí.
4: Eden, que hay una película bellísima.
5: Sí, esa es una novela preciosa. Martin Eden también tiene un problema, y es que ha sido un poco también estigmatizado como un escritor menor de literatura para niños, pero es un gran escritor. Y luego leí mucho los norteamericanos, leí pues a Hemingway, leí a las norteamericanas, que son muy buenas y fueron muy importantes para mí, Flannery O'Connor, Carson McCullers.
4: Carson McCullers, claro.
5: Fueron muy importantes, yo me leí la obra de ellas varias veces, y bueno, Truman Capote también, leí todo lo de Truman Capote varias veces, y digamos que eso es. Después leí algunos latinoamericanos que fueron muy importantes para mí, como Netti, como Felisberto Hernández,
4: grandes,
5: pues obviamente Borges, obviamente Rulfo, García Márquez, que es un, para mí, muy importante también, sobre todo sus cuentos, me fascinan los cuentos de él. Digamos que eso es a grandes rasgos, pero he leído pues también leo mucha literatura contemporánea, literatura de finales del siglo XX, muchos europeos, asiáticos también he leído, en fin, yo leo pues.
4: Claro,
5: el lector tiene que estar leyendo todo el tiempo, y está leyendo todo el tiempo. Entonces, sí, es una pasión. También el hecho de tener talleres de escritura y talleres de lectura y clubes de lectura, eso me hace leer, pues, y hablar de lo que leemos, que eso es muy importante. Para mí fue muy importante en la formación mi relación con de pronto él no lo advirtió como yo lo advierto, mi relación con Fernando Cruz Cronfle. Fernando tenía durante una época, casi una década, la costumbre de prestarme libros, y me decía que le tenía que llevar el libro leído y con una página escrita sobre el libro que él me había prestado. Esa bitácora de esas lecturas fue muy importante, porque el hecho de leer y tener que dar cuenta de lo que se leyó, eso lo invita a uno a hacer la lectura más cuidadosa, ¿no? Y a pensar mucho en el texto que se está leyendo, y a pensar qué le está pasando a uno con ese texto.
4: Que ahí hago yo un paréntesis, y recuerdo pues lo que decía Estanislao, tu padre, ¿no? Del lector vaca, ¿no?
5: Sí.
4: Que todo pasa, pues, todo se va reelaborando, se va digiriendo por todos estos estómagos, ¿no? O sea, rumiar y rumiar la lectura, ¿no?
5: Sí. Bueno, ahí, eso es como muy a grandes rasgos lo que me ha pasado a mí. He leído mucho poesía, ha sido muy importante leer poesía. También desde niño estamos leyendo poemas y aprendiendo los poemas de memoria, que era una actividad que hacíamos con mis hermanos en la casa, y con Estanislao y con Yolanda nos aprendíamos poemas de León de Greiff, de Barba Jacob, del Tuerto López, y también de Baudelaire, de Rimbaud, de escritores, de Neruda. O sea, leímos poesía siempre, y todos los géneros, desde muy niños. Entonces eso va formando también, ¿no?
4: Eso forma, claro, claro.
5: También el sentido de que la literatura es música fue muy importante, y de tener lectores que hacían de la lectura un acto en el cual brillaban los textos y no los lectores.
4: Sí, claro.
5: Y eso fue muy importante, poder entender que la literatura es música y captar las cadencias, los ritmos, los silencios, todo lo que hay ahí.
4: Además se aprende a construir atmósferas,
5: sí,
4: se aprende a narrar. O sea, leer es clave, porque sí, se llega...
5: Haber leído desde muy temprano muchas cosas y mucha poesía. Yo todavía leo mucha poesía, todo el tiempo estoy leyendo poesía. La poesía es una... Yo cuando estoy atascado en una página de una novela o en un capítulo o en una novela, que a veces uno se atasca con la historia misma, sí, a veces me saca del atasco la poesía. La poesía viene a ser como me viene a rescatar. De pronto leyendo poesía me encuentro una idea y una manera de recuperar algo.
4: Sí. Bueno, en tu novela no les va muy bien a los paisas, ¿no? ¡Qué barbaridad! Son vivos, pero no saben nadar. Y aparece un paisa... Qué perturbador, ¿no? Un paisa de esos que precisamente aquí hay una escritora que me hablaba de los mágicos, ¿no?
5: Sí.
4: Un paisa mágico, exactamente. Sí. ¿Cómo construiste ese personaje? Bueno, pero es que sí, tremendo. Ahí, no sé, ahí te sacas una espina, querido José.
5: A ver, es que yo no sé si cuando uno ha recorrido ese litoral se da cuenta de lo que son los paisas en ese litoral. Son
4: neocolonialistas.
5: Son una especie de tragedia, porque ellos llevan todos los vicios más brutales del capitalismo.
4: Todos.
5: Ponen la prendería. Entonces hacen la licorera.
4: El supermercado.
5: El supermercado, la miscelánea, y empiezan a tener un tipo de relación con la comunidad que es brutal, es de una explotación, y si tienen oro,
4: sin piedad.
5: Pues les malcompra el oro, les malcompra el pescado, les malcompra todo lo que les lleven. Y se los cambia por plástico, por una silla Rimax, por unos baldes. Y eso es trágico. Y en Buenaventura fue muy, muy claro, como cuando llegaron las familias Giraldo y Duque a poner las licoreras Casablanca y todo ese tipo de negocios en todas las esquinas. Y después llegaron los Marinillos a poner las panaderías.
4: Santuarianos, Marinillos, claro.
5: Sí. Eso fue muy duro porque eso produjo un efecto en la sociedad muy, muy fuerte. Y bueno, y todo lo demás, ¿no? Todo lo que vino después. Pero yo quería mostrar con ese personaje, Don Albeiro, ¿es que se llama?
4: Don Albeiro.
5: Don Albeiro es un personaje típico, ¿no? Es el típico paisa que llega, empieza a merodear, a acechar, y que nadie sabe cómo se está enriqueciendo y que se enriquece de una manera tan extraordinariamente rápida y que empieza a contaminar y a invitar a los muchachos a que le laven todo. También esa pasión por la limpieza tan, tan antioqueña y tan absurda.
4: Sí, la asepsia delirante. Sí, ahoguémonos sí. Contra los paisas, qué carajos.
5: Esa sexta.
4: Aquí está esto, pero esto es un tipazo.
5: Y todo ese orden son solamente físicos, pero en el espíritu y en la moral y en todo lo demás ahí es pura oscuridad y pura suciedad y pura inmundicia. Entonces eso contrasta mucho, ¿no? Esa cosa.
4: Sí. Habiendo gente tan bella como hubo aquí, como don Fernando González, ¿no?
5: Es que estamos hablando desde los comerciantes.
4: De los comerciantes, de los que son una inopia total en los cerebros y que en una mano llevan el misal y en otra la bolsa, ¿verdad?
5: Sí, Pero mire que en la literatura los mayores críticos de los paisas son los paisas. Yo creo que la obra de Tomás González es la obra más aguda. Y también la de Fernando González son obras, y la del propio León de Greiff, son obras en las cuales ellos desenmascaran y desentrañan esa cultura y muestran toda la perversidad de ese afán de lucro y de esa especie de dicotomía entre una moral conservadora y una inmoral comercial, digamos así.
4: Sí, sí, claro.
5: Si usted ve, por ejemplo, en los Caballitos del Diablo, la primera Estaba el Mar, son unas críticas durísimas a la cultura antioqueña.
4: Sí, claro.
5: Esas de Tomás González, por ejemplo.
4: Tomás, sí, que está viviendo aquí en Guatapé. Ahí sí. Está don Tomás González. Sí.
5: Sí,
4: yo conocí precisamente un paisa así como Don Albeiro o como Mono Sucio, que también aparece en tu novela, probaba por Necoclí, y tenía un conflicto tremendo con una comunidad tribal de negros, que eran como 40, los Morelos, y él tenía el único supermercado más próspero de la región. Y quería asfaltarlo todo y decía que esos negros eran unos vagos, que no les gustaba el progreso. Entonces había un conflicto étnico tremendo.
5: Sí, José. Sí, esa idea de que ellos son una raza superior y de que...
4: Sí.
5: Eso es muy complicado.
4: Muy complicado. Bueno, yo sí quiero que en tu voz, querido José, nos leas, porque me pareció hermoso también... que aparece lo que hablabas ahorita, la gastronomía del Pacífico, ¿no? Es una maravilla, ¿no? Entonces, mira, yo por aquí anoté gastronomía en la página 177, ¿no? El capítulo 23, donde Diego Borrero, que es el personaje, pues, de que ama a Isaura, pero que hay una relación ahí muy ambivalente, muy tenaz. Quisiera que leyeras ese fragmento, José, que yo le puse gastronomía, ¿no?
5: ¿Desde qué punto?
4: Puede ser mientras Julia escogía conservas y vinos, Isaura estuvo mirando las góndolas.
5: Isaura estuvo mirando las góndolas. Una pierna de jamón de bellota maduro valía 14 millones de pesos. Vio un frasco de caviar, leyó con atención el empaque. Origen Rusia, variedad de esturión beluga, albino, color gris plata. El kilo valía lo mismo que un motor fuera de borda. Vio un estuche de chocolates suizos aderezados con sales del Himalaya y trufas silvestres. Valían lo mismo que 200 kilos de arroz. Después vio un whisky, sello azul, jefes de estado. Decía su etiqueta dorada. Un litro valía más que todo el biche que se pueden tomar en la vida los pobladores de mulatos. Preguntó, hizo cuentas y concluyó que con todo el oro de los reina, sacado pepita por pepita a los ríos durante 3 generaciones, no alcanzaba para servir una mesa con aquellas cosas tan extravagantes y pensó que el valor de las cosas depende del lugar donde están las vitrinas y entendió al fin la palabra que vio en varios empaques. Exclusividad, que según averiguó, quiere decir privilegio o derecho de una que una persona puede hacer o acceder y que está prohibido a todas las demás. Regresó a la casa. Gabriela cantó con Isaura a 2 voces Anacaona. Claridad Caicedo bailó con Víctor. Eran sensualidad y brío. Mercedes hacía los coros de las canciones que cantaba Gabriela.
4: Bueno, y qué maravilla que en esta novela Mulatos uno encuentra de todo, pues, o sea, es que yo creería, José, y creo que no estoy siendo herético, pues, yo creo que hay que escribir también para entretener la gente, ¿no? Para uno, caramba, como lector, empezar a viajar, a oír músicas, a oír al Benny Moré, a oír hasta aquí hay música por todos lados, música por todos lados hay aquí, y también hay sexo, es maravilloso, ¿no? Esa cosa, esa seducción, como Julia hace como de geisha con Gabriela, como Julia le habla a Gabriela de la iniciación en la gimnasia sexual, ¿no? En el goce, en el placer. ¿Cómo se escribe tan, tan sutilmente y tan bellamente sobre el erotismo, José? Que es tan difícil, ¿no?
5: Sí, yo pues también quería mostrar una amistad que está basada en ser una amiga que es la que inicia y orienta a la otra en el mundo erótico y sexual, ¿no? Y hacerlo de una manera bella, ¿no? Es como yo creo que debe ser, ¿no?
4: Sí, claro, pero claro.
5: Entonces, sí, esa relación es muy bonita y sí, la novela tiene muchos momentos en los cuales el erotismo está presente, pero está presente de una manera... Está ennoblecido, digamos, el amor.
4: Ennoblecido completamente, claro, porque el amor está en un nivel de sublimidad entre Fermín y Gabriela, que es sí. Maravilloso.
5: Sí, es sublime, exactamente.
4: Totalmente. Y bueno, hay mucha investigación antropológica en tu novela, siento yo, no sé si me estoy equivocando, ¿no?
5: Sí, eso tiene que ver con lo que te dije en el programa anterior. Cuando hicimos esa antología sobre mito, historia y literatura del Pacífico colombiano, pues yo leí muchísimos libros y muchísimos artículos y muchísimas cosas. También leí mitología, hay muchos mitos de creación. Aquí hay uno, por ejemplo, sobre las tres islas de Tumaco, que es la de los peces dormidos. Sí. Pero hay muchos y son muy lindos, son muy hermosos. Entonces yo pues he sido como lector de esa mitología y de esa literatura y de esa historia. Yo también leí pues así esa de León e inclusive aquí hay algunas palabras que dice Juan de Castellanos sobre el Pacífico.
4: Juan de Castellanos, claro.
5: Y también dejé un rastro de lo que dijo de mulatos Agustín Codazzi cuando estuvo en Mulatos. Y habló de ellos y de los pobladores de Mulatos. Lo que dijo de ellos, van a ser los mejores navegantes del Pacífico, dijo él. Y todas esas cosas que son históricas y que están documentadas, como también la carta de propiedad de la compraventa de la isla en 1892. En 1792, perdón, y que está pues documentada y que la descubrió una pastusa haciendo una tesis de grado que está en Pasto, en la gobernación de Nariño.
4: Sí, sí.
5: Todo claro. Eso yo lo quise dejar porque también quería dejar mostrar que hay un rastro histórico que se puede seguir, no solamente sobre todo el Pacífico, sino sobre mulatos en
4: particular. Sobre mulatos, claro.
5: Entonces quise también... Y también usé un poco a Fermín para mostrar todo eso, porque Fermín es un estudioso de su
4: mundo. Cultura, claro.
5: Y está también muy interesado por su origen y por sus orígenes.
4: Sí, claro, de los negros.
5: Sobre cómo funcionó la esclavitud y sobre cómo funcionaron las relaciones entre los negros y los indígenas y las tensiones y los conflictos que hubo. Todo eso lo quise dejar ahí también.
4: Bueno, qué maravilla. Buenísimo. Yo estoy de verdad recomendándoles a ustedes, pero, o sea, dejen de beber y cómprense en Mulatos. La novela de José Zuleta Ortiz. Sí, pues, o sea, ahorren un poquito, y que es una edición hermosísima del Fondo de Cultura Económica en el apartado de Tierra Firme. Estoy pero recomendadísima esta novela de José Zuleta, donde van a poder viajar por muchos lugares, donde hay también José también, como toda novela que uno puede meter de todo, está también el género epistolar, que es tan bello, ¿no? De Isaura también escribe cartas a Gabriela, se escriben. Sí. Es que tiene muchas cosas, música.
5: Una correspondencia que viaja en barcos.
4: Exactamente. Entonces, nada, José, pues estoy penetrado y un profundo agradecimiento contigo por estar de nuevo en Tintos y Tintas. Y me despido, pues, preguntándote, haciéndote la última pregunta, pues, ¿cómo ha sido el feedback con tu novela, con Mulatos?
5: Pues, bien, la gente, he recibido muchísimas notas y opiniones y de lectura sobre la novela, casi en su mayoría, 99%, pues muy felices. También la comunidad de estos amigos que te digo que hemos estudiado sobre el Pacífico, y la comunidad del Pacífico, los escritores de Buenaventura y de Guapi y de Tumaco la han recibido muy bien. El mismo Alfredo Banín hizo una fiesta con su esposa para celebrar la novela después de que la leyeron. En fin, yo estoy muy feliz y ha sido muy bien recibida.
4: Y una gran novela, José.
5: Muchas gracias, Henry, por invitarme.
4: Y bueno, entonces así hemos llegado al final de Tintos y Tintas, el bello magisterio de la palabra. Agradezco la asistencia técnica de Néstor López, y vayan a la parrilla de Radio UNAL, donde está todo lo que una emisora cultural tiene para sorprenderlos, para colmarle la necesidad de extrañamiento. Un gran abrazo, José.
5: Un gran abrazo, Henry, que estés muy bien.
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2: Llega una vez más a la emisora de la Universidad Nacional de Colombia, Repertorio Musical. Este es un espacio para la música, sus momentos y compositores. Mi nombre es María Isabel Galvis. Los voy a acompañar en este recorrido por obras e intérpretes de todos los tiempos con el control técnico de Ricardo Velázquez Restrepo. Bienvenidos. Uno de los músicos más venerados del siglo XX. Así es descrito el compositor estadounidense David Diamond. Nacido en Rochester, New York, en 1915, Diamond mostró cualidades excepcionales para la música siendo aún muy joven, y a la edad de 12 años comenzó sus estudios en el recién creado Instituto de Música de Cleveland. Su talento le permitió permanecer extensos periodos en Europa, y este intercambio permanente de seguro influenció su creación musical. Conocido especialmente como sinfonista, Diamond emergió hacia el final de la década de 1930 como un compositor diatónico, con fuertes raíces románticas. Sin embargo, hacia 1950, el compositor desarrolló particular interés por el cromatismo y adoptó algunas técnicas seriales que con el tiempo estructurarían su propio lenguaje musical. Escuchemos de David Diamond su quinteto para clarinete, dos violas y dos chelos. La composición será interpretada por Lauren Sobol al clarinete, Louis Schulman y Linda Moss en las violas y Timothy Eddy y Fred Cherry en los violonchelos. Los movimientos de este quinteto son largo, allegro moderato, scherzo, andante non troppo y allegro risoluto.

Escuchamos de David Diamond su quinteto para clarinete, dos violas y dos cellos, que interpretaba Lawrence Sobol al clarinete, Louis Schulman y Linda Moss en las violas, y Timothy Eddy y Fred Sherry en los violonchelos. Pavel Branitsky nació en Neurisch en Habsburgo, Moravia. Estudió en la Facultad de Teología de la Universidad de Olomouc y a los 20 años, como tantos otros compositores checos de ese periodo, se mudó a Viena para buscar oportunidades dentro de la capital imperial austríaca. Branitsky fue un compositor prolífico. Su producción comprende 10 óperas, 44 sinfonías, al menos 56 cuartetos de cuerda y una gran cantidad de otra música orquestal y de cámara. Su ópera Oberon, The Fairy King, de 1789, fue una de las favoritas en este género e inspiró a Emmanuel Schikaneder a escribir el libreto de La flauta mágica para Mozart. Hoy en día se identifica a Branitsky como uno de los tres posibles músicos que, según se dice, compusieron el himno nacional austríaco. Murió en Viena el 29 de septiembre de 1808. Escuchemos de Pavel Branitsky su gran sinfonía para la paz con la República Francesa, Opus 31. La interpretación va por cuenta de los London Mozart Players bajo la dirección de Matthias Bamert.

0: Escuchamos de Pavel Branitsky su Gran Sinfonía para la Paz con la República Francesa, Opus 31. Interpretaban los London Mozart Players bajo la batuta de Matthias Bamert. Así finaliza esta emisión de Repertorio Musical. Los acompañó en este recorrido por la música de todos los tiempos en el control técnico Ricardo Velázquez Restrepo, en la realización y conducción María Isabel Galvis. Los invito a que continúen en la sintonía de Radio UNAL. Esta es la emisora de la Universidad Nacional de Colombia. Hasta pronto.
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La misa número 3 en si bemol mayor para cuarteto vocal, soprano, contralto, tenor y bajo, coro mixto, orquesta y órgano, Deutsch 324, opus póstumo 141, fue iniciada por Schubert el 11 de noviembre de 1815, 8 meses después de la finalización de su segunda misa, la misa en sol mayor, Deutsch 167. La misa en si bemol es totalmente diferente en su concepción. Si la misa en sol, tanto por sus efectivos como por su aspecto pastoral, podía pertenecer al género de la misa brevis, la misa en si bemol responde a una concepción mucho más teatral y más solemne. Mientras la misa en sol empleaba solo las cuerdas y el órgano, esta requiere la presencia de una orquesta, oboes, fagotes, trompas, timbales, cuerdas y órgano. Es muy probable que la primera ejecución de la misa tuviera lugar en la iglesia parroquial de Lichtental, como las dos precedentes. Es también posible que Teresa Grob, el primer amor de Schubert, asumiera la parte de solista soprano. La alegría general de la misa, su orquestación, su carácter voluntariamente brillante, tanto como la fecha de su composición casi al término del año, hace pensar que se trata de una misa para un día festivo y en ese caso tal vez estaba destinada a la natividad el 25 de diciembre. No se sabe cómo fue acogida, no se publicó hasta pasados 10 años de la muerte de Schubert en 1838 con el mismo número de opus 141, pero es posible que algunas copias de la obra circularan en Austria antes de su publicación. En 1824 ya era conocida e interpretada fuera de Viena y Ferdinand Schubert, hermano de Franz, viajando por la región de Pressburg durante el verano de 1824, la escuchó por casualidad en Hainburg. En la carta del 6 de octubre de 1824, Ferdinand le escribe a su hermano lo siguiente. En aquella ocasión conocí al director del coro del lugar y a su hijo, que es maestro de escuela. El primero me invitó a un oficio que se iba a celebrar el domingo siguiente, y cuando le pregunté qué misa ejecutaría, me respondió, una misa muy bella de un conocido compositor, pero en este momento no recuerdo su nombre. ¿Y de qué misa crees que se trataba? Si hubieras estado allí conmigo, te habría sentido muy complacido, porque era tu misa en si bemol. Puedes imaginar mi alegría. Además, la misa fue interpretada con mucho entusiasmo y muy bien en verdad. El director del coro dirigía e indicaba el tempo tan correctamente que es imposible hacerlo mejor. Su hijo, que es un excelente violinista, y el señor cura estaban a la cabeza de los primeros violines. Yo tocaba el órgano como de costumbre. Las partes corales fueron también muy bien interpretadas. Solo el tenor tenía la voz un poco débil. Escuchemos entonces la misa número 3 en si bemol mayor para cuarteto vocal, soprano, contralto, tenor y bajo. Coro mixto, orquesta y órgano, Deutsch 324, opus póstumo 141 de Franz Schubert. La interpretación corre a cargo de la soprano Ludmila Wernerowa, la mezzosoprano Lenka Schmidova, el tenor Rodrigo Rego, el bajo Jiří Sulcenko, el conjunto Virtuosi di Praga y la orquesta de cámara de Praga bajo la dirección de Jack Martin Handler. La interpretación corre a cargo de la soprano Ludmila Wernerowa, la mezzosoprano Lenka Schmidova, el tenor Rodrigo Rego, el bajo Jiří Sulcenko, el conjunto Virtuosi di Praga y la orquesta de cámara de Praga bajo la dirección de Jack Martin Händler.

Era la misa número 3 en si bemol mayor para cuarteto vocal, soprano, contralto, tenor y bajo, coro mixto, orquesta y órgano, Deutsch 324, opus póstumo 141 de Franz Schubert. La interpretación corrió a cargo de la soprano Ludmila Wernerova, la mezzosoprano Lenka Schmidova, el tenor Rodrigo Rego, el bajo Jiri Sulsenko, el conjunto Virtuosi di Praga y la Orquesta de Cámara de Praga bajo la dirección de Jack Martin Händla. En junio de 1817, Schubert escribió la sonata número 6 en mi menor, Deutsch 566, una sonata completa en 4 movimientos. Es el último movimiento rondó allegretto, el que por culpa de Ferdinand Schubert, su hermano, se publicó en primer lugar como una obra separada de su contexto, unida a un adagio en re bemol mayor, en 1847 bajo el número de opus 145. Luego, el primer movimiento, moderato, se publicó aislado en 1888 y los movimientos segundo y tercero lo hicieron respectivamente en 1907 y 1928. En 1948, la musicóloga inglesa Kathleen Dale, después de haber reconstruido la sonata reuniendo sus diversos movimientos, la publicó en su totalidad. Escuchémosla en interpretación de Frank Vandelaar.

era la sonata número 6 para piano en mi menor, Deutsch 556 de Franz Schubert. Interpretaba Frank van der Laar. Y hasta aquí el 30º programa del ciclo Franz Peter Schubert, el poeta de la música. Hoy con la misa número 3 y la sonata para piano número 6. Los textos que aparecen en esta edición pertenecen a la obra Franz Schubert de Brigitte Masson. La música está publicada por el sello Brilliant Classics en el año 2004. Estuvimos en el servicio técnico Isabela Rodríguez, en la presentación Álvaro Buya Amaya y en la realización Pedro Salazar Díaz. Continúen en sintonía.

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2: Hola, bienvenidos. Llegó la hora de La Ciencia Responde, el espacio de Radio UNAL, en el que ustedes, nuestros oyentes, tienen la posibilidad de despejar sus dudas a través de las respuestas claras y basadas en evidencia científica que nos brindan siempre los expertos y expertas de la Universidad Nacional, que invitamos todos los días de lunes a viernes a esta hora para que nos ayuden a entender nuestra vida, el mundo, nuestro cuerpo y nuestra mente. Vamos a tratar el tema hoy de la salud sexual y reproductiva en jóvenes principalmente, y para eso ustedes desde ya pueden enviar sus preguntas a nuestra línea de WhatsApp 311-889-1631, al correo electrónico radio@unal.edu.co, o también escribirnos por mensaje directo a nuestras redes sociales @radiounal en Instagram y X. Saludo de una vez a Juan Carlos, que es mi coequipero aquí en este espacio. ¿Cómo está Juan Carlos? ¿Con frío o con calor?
3: Bien, Gisela, un cordial saludo, bienvenida, buenas tardes. Sí, con frío, aunque aquí adentro está haciendo calorcito, entonces está bueno el ambiente aquí interior para hablar de ese tema tan chévere. Dirían por ahí las abuelitas y los papás y las mamás.
2: Exactamente, y tenemos un súper invitado y se lo dejo a usted que lo presente porque ya lo tenemos aquí en cabina. Claro, listo, sí, a responder las preguntas.
3: Claro que sí, nos acompaña en este estudio número uno, como dice usted, Gisela, de Radio UNAL. El doctor Jorge Andrés Rubiano, vicedecano de la Facultad de Medicina de la Universidad Nacional, médico cirujano y especialista en ginecología y obstetricia de esta alma mater, miembro acreditado del Consejo Americano de Ginecólogos y Obstetras, magíster en epidemiología clínica de la Universidad Nacional, profesor titular con tenencia de cargos del Departamento de Obstetricia y Ginecología, vicedecano de Investigación y Extensión y director del Grupo de Investigación en Salud Sexual y Reproductiva de nuestra Facultad de Medicina aquí en la Universidad Nacional de Colombia, sede Bogotá.
2: Más experto no se puede.
3: Así es, doctor. Muchas gracias por atenderos en esta tarde a estas invitaciones de Radio UNAL y a los oyentes que están muy atentos.
4: Bueno, muy buenas tardes para todas y todos. Muchísimas gracias por la invitación. Debo comenzar corrigiendo que mi apellido es Rubio Romero. Rubiano era mi profesor de anatomía.
2: Sí, Jorge Andrés
4: Rubio. A quien quise mucho también como gran anatomista. Pero creo que si no corrijo mis apellidos, ni mi mamá ni mi papá me lo perdonarían.
3: Profe, yo fui el que me equivoqué. Yo dije Rubiano, no sé por qué, voy a buscar eso, qué es lo que ya le pasa a uno. Que uno lee algo, ve allí y cambia las palabras. Acá dice efectivamente Jorge Andrés Rubio y usted acaba de añadir Romero.
4: Es sí, correcto, sí señor. Muchas gracias por la invitación. Por supuesto dispuesto a responder a aquellas preguntas que esté al alcance de mi conocimiento y por supuesto mi voluntad, que ha sido desde siempre trabajar por la salud sexual y reproductiva.
3: ¿A quién, antes de entrar ya en el ambiente, como dicen por ahí, por qué no es tan difícil hablar de este tema, doctor?
4: Uy, bueno, la sexualidad, que tiene mucho que ver con la salud sexual y reproductiva, pues es una construcción social y cultural que por supuesto ha cambiado a lo largo y cambia a lo largo del tiempo. Y en un país como el nuestro, permeado por una fuerte influencia religiosa antes de la Constitución del 91, donde digamos que hay unos marcos morales, éticos y religiosos muy estrictos y estrechos, pues nos han llevado a una etapa de transición que hace que en ningún momento de la historia ha sido hablar del tema cuando son temas que se enfrentan desde el tabú, desde la falta de conocimiento. Y, por supuesto, cuando decían que temas tan chéveres, yo siempre pongo un ejemplo y es, imaginémonos un domingo a las 6 de la tarde, comida familiar, tener a la abuelita, al tío, a la tía y a la sobrina a las 6 de la tarde hablando sobre sexualidad, pues todos nos imaginamos una escena donde se arman conflictos, visiones, perspectivas que hacen que sea muy interesante el tema, porque finalmente, siendo una construcción elaborada a partir de muchas visiones, percepciones, culturas y conocimientos, genera los debates que espero no se armen aquí, justamente porque hay que llegar a unos puntos mínimos, que es lo que justamente los derechos sexuales y reproductivos nos piden que hagamos.
2: Bueno, pues aquí vamos a tratar el tema desde la ciencia, desde lo profesional, porque usted es, por supuesto, un médico muy experimentado. Así que, bueno, ya están llegando nuestras primeras preguntas. Comenzamos.
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2: Bueno, doctor, como usted decía, pues este es un tema que deberíamos tratar con las familias y con los menores de edad desde que ellos puedan tener un conocimiento y puedan ponerse en sintonía con este tema, porque además vamos a hacer un poquito de contexto con la última encuesta de demografía y salud hecha en Colombia que se conoció en 2025. Dice que las niñas tienen su primera menstruación en Colombia a los 11.7 años, que es un dato esperable, no dice mucho, pero sí hay un dato que tiene una importancia real en cuanto a los riesgos de embarazo y enfermedades de transmisión sexual, y es que según los encuestados respondieron que su vida sexual comienza a los 16.7 años. Pero hay un grupo de edad, justamente los más jóvenes, que dicen que comenzaron antes de los 15. Así que, pues, es un tema que hay que hablar entre niños y adolescentes indefectiblemente y toca. Así que, doctor, cuando hablamos de salud sexual y reproductiva, aparte de que lo que más temen las mamás, que son los embarazos, es qué más hay alrededor de ese concepto de salud sexual y reproductiva. ¿Qué otros aspectos comprenden como esa área?
4: Bueno, la salud sexual y reproductiva hay que desexualizarla. Cuando digo esto es porque tradicionalmente nos preocupamos es por los aspectos sexuales reproductivos de la salud sexual y reproductiva. Y olvidamos que la salud sexual y reproductiva va mucho más allá, es una dimensión completa del ser de las personas. Cuando todas las mañanas escogemos cómo me visto, qué aretes me pongo, si me pongo pantalón o camisa, si me pongo una falda, si me abro el escote o no me abro el escote, estoy haciendo una de las tantas manifestaciones de sexualidad, que es cómo me veo y cómo me proyecto hacia los demás. Eso me permite a mí tratar el tema de identidad, quién soy yo, cómo lo quiero manifestar. Y en este marco cultural y social, pues el cómo me veo se traduce en las otras personas, en cómo identifico y qué expreso. Entonces, ese es el otro componente, lo que llamamos la identidad de género y el cómo me identifico. Y eso también trae unos supuestos detrás, enmarcados en esa cultura, de que si yo veo a un hombre, automáticamente en mi cerebro, de pronto digo, uy, como es hombre, debe sentirse atraído hacia las mujeres. Y eso es lo que enmarcan las grandes mayorías. Entonces, cuando nosotros logramos decirle a un niño que la sexualidad es una de las tantas maneras como expresa su manera, o sea, quién es, su identidad, empezamos a construirle ya un concepto de que la sexualidad, perdón, la salud sexual y reproductiva no es solo el bienestar de no tener enfermedad, sino es el completo bienestar social, mental y físico. Es decir, no tengo por qué sentirme incómodo por cómo me ven las personas si no me veo o no me expreso como la mayoría de las personas esperan que me comporte con base en un prejuicio o una expresión concebida, estereotipada de quién soy yo.
2: O sea, cómo me veo y así me van a juzgar, diría la gente. Sencillamente, digamos, hay muchas cosas detrás de eso también.
4: Correcto.
2: Para la salud, que es lo que estamos hablando.
4: Cuando yo no me puedo expresar libremente, cuando me juzgan por cómo me veo, me juzgan a partir de un estereotipo y yo no coincido, entonces empiezan las vulneraciones de esos derechos sexuales y reproductivos que hacen que me haya discriminado, señalado,
2: intimidado
4: y que impiden entonces que yo pueda ser libremente quien soy, que es mi derecho inalienable por extensión de los derechos humanos.
3: Doctor, alguien puede estarse preguntando, y permítame si lo pregunto, ¿usted tuvo esa suficiente información en su debido momento?
4: No, sin duda, no. Esto
3: somos
4: es una
3: hijos
4: cosa
3: de tradiciones y de...
4: Yo vengo de una familia y hay que reconocerlo. Lo primero que tiene que hacer uno cuando uno va a hablar de sexualidad es mirarse al espejo y identificarse, saber con quién está hablando. Por supuesto, yo vengo de una familia católica, apostólica, romana, donde, digamos que en las conversaciones familiares del domingo, pues de pronto se cuestionaba la homosexualidad, se cuestionaba la manera de la apariencia. Y
3: era
4: esto,
3: lo más cercano de sexualidad que se hablaba.
4: No, claro. El error que cometemos permanentemente, y creo que es un estereotipo que genera muchos conflictos, es ligar la sexualidad y la expresión de la sexualidad solamente con la parte reproductiva Y al sexualizar la sexualidad, entonces dejamos todas esas otras dimensiones que como ser humano me hacen ser feliz. El ponerme unos aretes, el ponerme una falda siendo hombre biológicamente, pues va en contravía de esos estereotipos que tenemos culturalmente aceptados. Y si eso me lo impide, pues por eso salen expresiones como tener que salir del closet, ¿sí? Básicamente, para personas de mi edad, salir del closet era todo un ritual, porque pues, era cuando finalmente alguien más deseaba o lograba manifestar abiertamente su atracción hacia otros. ¿Sí? Cuando lo esperable para un hombre era estar casado, tener unos hijos, y pues creo que generaba mucho conflicto cuando alguien casado de 42 años

0: 1631 de la línea WhatsApp, doctor, nos preguntan qué papel tienen el consentimiento, la comunicación y la capacidad de tomar decisiones en libertad dentro de una vida sexual saludable. ¿Una relación obligada o tensionante puede afectar la salud física?
1: Bueno, sin duda, esto tiene componentes jurídicos, legales, normativos. Retomando la encuesta nacional de demografía y salud para contestar esta pregunta, donde se reconoce que hay personas antes de los 15 años teniendo relaciones sexuales, nuestro marco jurídico establece que la capacidad de consentir aparece solo después de los 14 años y que por ende cualquier relación sexual antes de los 14 años se considera abusiva, porque no se le reconoce a ese menor esa capacidad de diferenciar cuando una persona está actuando libre de presión, es decir, actuando de manera consentida con todas sus capacidades, y cuando podría ser forzada, coercionada o usados algunos medios para lograr ese consentimiento. Una de las principales y uno de los principales derechos sexuales es justamente ser capaz de llegar a las relaciones sexuales sin ningún tipo de presión, sin ningún tipo de coerción, y que el consentimiento sea libre. Y para que sea libre, se supone que son dos individuos en igualdad de condiciones que deciden libremente unir sus cuerpos para disfrutar de una relación sexual, disfrutar de la sexualidad, pero que ambas personas también son conscientes de las consecuencias derivadas de ese encuentro, que para la mayoría de personas suele ser lo que más preocupa, es el embarazo, ¿sí? Y de ahí que muchas políticas se deriven en la prevención del embarazo, pero olvidamos que también están las infecciones de transmisión sexual, que también hay otras derivadas, otras consecuencias derivadas de psicológicas, ¿sí? De cómo la relación sexual puede usarse para amarrar a alguien.
0: Relaciones de poder,
1: dominación. Se levantan o se construyen relaciones de poder y de dependencia cuando esta relación no es autónoma, consentida, independiente, con el fundamento principal de que son dos personas que tienen sus mismos derechos, tienen el mismo conocimiento y que por tanto es una relación equilibrada al momento de acceder y consentir. Y que ese consentimiento, por supuesto, puede ser revocado en cualquier momento. Uh-huh. ¿Sí? Y por eso es tan peligroso cuando se tienen relaciones sexuales mediadas por el alcohol o el uso de drogas, porque pues esa capacidad de consentir desaparece.
2: Claro, y cuando, por ejemplo, ocurre en algunas regiones del país que es obligada, por ejemplo, la niña o el niño a estar con una persona mayor porque los papás no la pueden cuidar, entonces vaya usted con este señor y a su suerte. Entonces es también complicado porque...
0: También hay que ver el momento histórico en el que estamos, o sea, una sociedad y unas relaciones interpersonales y más que interpersonales, mediadas es por las redes sociales.
1: Pues hay muchos elementos que median esta capacidad de consentir y este acceso a la información. Hoy en día los jóvenes están permanentemente bombardeados por información, pero justamente es donde las políticas de salud sexual y reproductiva deben actuar muy tempranamente desde la formación, con proyectos de educación sexual desde los colegios que le permitan dar herramientas a estos jóvenes y estos niños de interpretar esa información y, pues, por supuesto, construir una capacidad de consentir, construir una conciencia de lo que es bueno para cada quien, de lo que cada quien desea. Y, por supuesto, cuando hay este tipo de inequidades y desigualdades económicas, culturales, sociales, donde alguien por supervivencia, y no pongámoslo en el tema tan dramático con menores de edad, sino una mujer que no trabaja, que su sueldo le es insuficiente para mantenerse a ella o sus hijos, pues a veces tiene que estar dependiendo de su compañero para lograr esa sobrevida, y eso por supuesto establece una vulneración para los derechos de esta mujer y también, ¿por qué no?, de sus hijos.
2: Bueno, aquí nos llega una pregunta, doctor, ya entrando como al tema más práctico. Al 311-889-1631, nuestra línea de WhatsApp dice: ¿hay una edad ideal o indicada para que las mujeres comiencen con un método anticonceptivo con medicación o dispositivos? ¿Qué consecuencia puede traer en el futuro si comienzan muy chiquitas?
1: Bueno, aquí hay que descomponer la pregunta en muchos aspectos. hay que reconocer

0: que después de los 14, una adolescente, en caso de una mujer, un adolescente hombre, pues tiene la capacidad de consentir. Y a partir de ese momento que tiene conciencia y claridad de lo que puede hacer con su cuerpo, también tiene que tener la oportunidad de decidir el momento de cuándo, cómo y con quién se va a embarazar. Y puede disfrutar de su sexualidad sin embarazarse o construir su propio proyecto de vida a través de un embarazo. Por supuesto, estamos permeados por una sociedad que promueve el no embarazo temprano, y estamos perfectamente de acuerdo. Para nosotros como sociedad es una tragedia un embarazo adolescente, es un embarazo antes de que una mujer haya construido su proyecto de vida, pues le cambia todo su proyecto de vida. Reconocemos que un embarazo adolescente conduce a un ciclo de pobreza, de nuevos embarazos adolescentes. Y cuando ya nos vamos estrictamente a lo técnico, pues hay que reconocer que en este marco de consentimiento, de autonomía y de independencia, cada mujer, independientemente de la edad, conforme a sus preferencias, conocimientos y necesidades, debería estar en capacidad y debe estar en capacidad de escoger libremente el método anticonceptivo. Es un error decirle a una mujer de 14 o de 15 o de 16 o de 20 o aún de 40 años cuál es el método ideal, porque el método ideal, a partir de una consejería, quien lo escoge es la usuaria. No es que haya un método para las jóvenes o un método para las mujeres. Si yo soy una mujer que no quiere planificar durante los siguientes 5 años, no me gustan las hormonas exógenas, pues puedo usar un método de un dispositivo intrauterino. Pero habrá otra mujer de la misma edad que tampoco quiere embarazarse y prefiera las hormonas porque la ciclo regula. Y así podría tener múltiples ejemplos de por qué no hay, desde el punto de vista de la medicina y de la consejería anticonceptiva, un método recomendado para una mujer, sino más bien una consejería que, a partir de las necesidades de una mujer, de sus preferencias, y ahí sí luego, identificando unas condiciones médicas específicas que pueda tener cada mujer, escoger cuál método es más apropiado según esas condiciones médicas. Pero nunca debe ser una imposición del prestador de salud de cuál sería el mejor método.
1: Ni de los padres, ni de los profesores, ni de nadie.
2: Muy bien, pues. Bien, llega aquí otra.
0: Sí, solo para complementar, sí. Ya que mencionaron los padres, lo que yo como prestador de salud debo verificar en una mujer no es solo la protección contra el embarazo, sino también hacer consejería de educación del uso de métodos de barrera que la van a proteger de infecciones de transmisión sexual. Más cuando, digamos que pasamos de una sociedad monógama, donde lo ideal era tener una sola pareja a partir del matrimonio, a una realidad que nuestros jóvenes tienen relaciones sexuales no solo más temprano, sino también con otras parejas, porque ya no existe esa necesidad en el entorno de tener que tener una pareja, sino me gusta, me siento atraída o atraído por esta persona, y entonces el llegar a este acto sexual es algo más fácil en este momento de lo que podía hacer hace unos años.
2: Caracterizado por aquello que dicen mentalidad abierta.
0: Puede ser mentalidad abierta, puede ser poliamor, puede ser exposición, puede ser la no necesidad de vincularse efectivamente con alguien, ¿sí? Es mucho más frecuente encontrar hoy en día estas one night stand.
1: ¿Sí? El sexo en la primera cita.
0: Correcto.
2: Al 311-889-1631 nos pregunta una mamá. Dice, mi hija se desarrolló a los 13 años, pero tiene unos ciclos muy irregulares e incapacitantes. Ahora va a cumplir los 16 años. ¿Un método de planificación para ella puede ser menos efectivo si no se regula su problema?
0: Pues no quisiera entrar en consultas médicas
1: por teléfono,
0: telefónicas. Sin duda, existen estrategias médicas que hacen uso de los métodos anticonceptivos hormonales para lograr la regulación del ciclo. Sin duda hay que estudiar en estas jóvenes que tienen además ciclos irregulares y probablemente cólicos y dismenorrea, condiciones como la endometriosis o condiciones como una dismenorrea primaria que se pueden manejar desde el punto de vista médico con anticonceptivos. Pero aquí tenemos que hacer la diferencia. Es que yo puedo utilizar un método anticonceptivo como un tratamiento para una condición específica que es independiente y hay que desligarla de la voluntad que yo como usuario de no embarazarme o de poder disfrutar de mi sexualidad sin embarazarme, el método que yo escoja. Este equilibrio se logra básicamente a través de una consejería. cuando voy al médico y me dice, mira, voy a hacer un ejemplo, tienes cólicos muy fuertes, tienes una endometriosis, tu ciclo es irregular, tenemos estas dos o tres opciones, pastillas anticonceptivas, ciclos inyectables mensuales, un dispositivo liberador de la hormona estrógeno, es decir, uno bueno, tiene un gran armamentario de opciones anticonceptivas que además van a obtener o producir más bien unos beneficios no anticonceptivos del método. Y también con fundamento en eso uno puede orientar el tratamiento de estas condiciones.
2: A mí me surge una pregunta, perdóname, Giselle, y es, al estar al tener esa injerencia en el hijo o hija a tan temprana edad, digo yo, me parece a mí, perdóname si estoy pensando equivocado, si no es así, ¿no será como que lo estoy induciendo aún más a que pues tenga relaciones sexuales a una temprana edad, donde uno consideraría que este no es el espacio, no es el tiempo todavía, sino que su cuerpo todavía le falta un poco más de formación y madurez para que más adelante, seguramente, no estoy hablando de la edad adulta de los 18 años, porque en otros países es a los 16, otros a los 22, pueda tomar decisiones más conscientes?
0: Pues ahí es donde entra nuestro marco normativo, es decir, la capacidad de consentir se adquiere a los 14. Sabemos que para acciones de salud sexual y reproductiva, lo mejor para la salud de un adolescente es llegar a que se embarace después. Pero eso va ligado a la construcción de un proyecto de vida, eso va ligado a la educación, eso va ligado a los principios y valores que uno le inculca a su familia en ese núcleo que es el que en el que se forman las personas. En ese orden de ideas, el método no es, o sea, la anticoncepción no puede ser usada como una manera de promover, ni debe verse como una manera de promover las relaciones sexuales. Es simplemente un reconocimiento de que si, independientemente de lo que a mí me digan en mi casa, si yo después de los 14 decido, pues no va a haber nadie que me convenza de no hacerlo, ¿sí? Más allá de lo que yo como ciudadana, como persona decida. ¿Qué quiero decir con esto? Que es una decisión que atañe. O sea, yo a mi hija le dije, pues tienes 14, mi labor como padre, como educador, es decirte, si en este momento decides ejercer libremente tu sexualidad, es el momento de que decidas cómo te va a afectar esto, tu proyecto de vida, tu futuro, tu educación, lo que tú quieras hacer en adelante. Y si tú decides tener relaciones y un embarazo se te atraviesa en tu proyecto de vida, tú ya estás en capacidad de decidir lo que tú quieras hacer. Eso puede sonar medio libertino, pero lo que sé es que si yo volteo y para otro lado y no estoy encima de ella, probablemente si su decisión es esa, la va a llevar a cabo independientemente de lo que yo le diga.
2: ¿Sí? Pero usted lo ha dicho en clave de diálogo, en clave de información y de conciencia de la autonomía propia.
0: Es correcto. Es que ese es el propósito de la Política Nacional de Salud Sexual y Reproductiva, de crear a través de los colegios proyectos de educación sexual. Lo que buscan es generar conciencia y conocimiento, no temor, porque antes se formaba, se educaba con el miedo al embarazo, con el miedo a las ITS. Pero creo que lo que más convence a un adolescente es: quiero ser ingeniera industrial, quiero ser médica, quiero ser contador, ¿y cómo me afecta eso mi plan de vida si me llego a embarazar? Porque las hormonas están ahí, el deseo está ahí, la televisión está ahí, las redes sociales están ahí bombardeándonos permanentemente, y finalmente pues el deseo existe.
2: Y la naturaleza humana.
0: Eso digo, una de las funciones de la sexualidad que están enmarcadas, reconocidas, es la función erótico-sexual. O sea, uno se siente atraído y el deseo existe. Y una sexualidad sana es aquella que está también involucra el deseo y el erotismo. Entonces, negar eso, ¿sí?, pretender que eso no exista, lo que va a llevar es a que ese adolescente o esa joven se vaya y tenga relaciones en las condiciones más inadecuadas para protegerse de infecciones de embarazo y, ¿por qué no?, alterar y permitir más bien que sean abusadas o que sean llevadas por coerción a tener relaciones. Cuando una mujer y cuando un hombre son conscientes de su autonomía, de su derecho al decidir libremente cuándo, cómo, dónde y con quién, ¿sí?, al ser conscientes de eso y reconocer ese derecho como propio y reconocérselo al otro, que también tiene ese mismo derecho, empezamos a tener una relación entre iguales, ¿sí? Y este es el gran reto que tenemos que tener en sexualidad, reconocer que esos derechos que están ahí son de todos, tan suyos como míos. Y que usted como padre tiene todo el derecho de decirle, oiga, yo creo que la puedo estar facilitando las relaciones, ¿sí? Pero si se lo hablo y se lo digo, y digo, no, papá, tranquilo. Yo ya soy consciente de que eso lo puedo hacer cuando yo quiera, pero no quiero. Ese sería el logro más grande. Es decir, que cuando yo no quiero, nadie me obliga.
1: Nadie me obliga. La libertad. Sí. Bueno, volvemos. Encontré en la encuesta de demografía y salud, de la que hemos hablado en este programa, un dato que puede llevarnos a profundizar en este tema. Casi el 35% de personas dicen que han tenido más de 20 parejas sexuales a lo largo de su vida. Y, ojo, porque hay un grupo de mujeres entre los 15 y 19, el 20% que dice lo mismo, que ha podido tener 20 parejas sexuales en su corta vida. Va, yendo a lo práctico, doctor, ¿cómo estas mujeres que tienen la libertad de escoger si tienen 2, 3, 4, 5 parejas al mes? No sé, cada quien decide.
2: Mujeres y hombres.
1: Y hombres, claro. ¿Cómo enfrentar este tema entre la libertad y la responsabilidad de no generar? Primero, pues bueno, el embarazo que hemos hablado, riesgos en salud y enfermedades de transmisión sexual, que creo que va más allá de cargar el condón en la billetera. Prácticamente, para consejo práctico, ¿qué podemos decir?
0: Pues es un tema de autocuidado, es un tema de autoestima, es un tema de libertad. Realmente estrategias desde el punto de vista, desde la medicina, están básicamente los métodos de barrera y los métodos anticonceptivos. Si yo lo que considero, y este número es completamente arbitrario, que uno es, o sea, si yo me paro desde la religión que me dice que solo debo tener un compañero para toda la vida después de casarme, y me paro desde el escenario de que 20 son muchos, pues esto es un número relativo. En ese orden de ideas, lo que quiero resaltar es que en el momento en que yo, hombre o mujer, soy consciente de los riesgos y tengo la responsabilidad, porque es mi derecho de reconocer mi deber de cuidarme yo y de cuidar al otro, entonces puedes ser simplista, pero es saber que cuando tú y yo decidimos tener relaciones, vamos con unas reglas de juego claras. Entonces vamos a tener el uso de un método de barrera. Hay cosas que yo como hombre o como mujer permito o no permito dentro de esa misma relación, de ese mismo coito, y que esto es una decisión entre los dos. Si no me quiero embarazar, pues entonces el condón me va a servir para ambas funciones, la de prevenir el embarazo y prevenir la ITS. Si esta es una relación que se vuelve permanente o ya tengo un método anticonceptivo de largo plazo, pues podré estar protegido por el embarazo, pero eso es una conciencia de autocuidado, es una conciencia de saber que lo malo no es el número, porque yo puedo adquirir una infección de transmisión sexual con la primera y con una sola, o después de 20. Y creo que también el número que se ha satanizado es porque no conocíamos muchas cosas de los factores de riesgo para algunas infecciones de transmisión sexual, que lo asociábamos epidemiológicamente era con el número de compañeras. Pero yo puedo tener un solo compañero que tenga un virus de papiloma humano y me lo pegó, o uno solo que tenga VIH y me lo pega. Luego, la protección debe ser siempre universal y permanente cuando tengo estos encuentros con personas. Los jóvenes y las parejas, después de cierto tiempo, dicen, no, pues ya llevamos 1 mes, 2 meses, 3 meses saliendo, empiezan a liberar de alguna manera los métodos de protección, porque ya, comillas, somos pareja, o porque ya tenemos confianza, o porque ya nos conocemos. Pero pues, en el fondo, si mi pareja está conmigo, pero no tengo la certeza de que esté con otras, pues la protección debería ser permanente. ¿Sí? Entendiendo que la monogamia pues es una decisión, como la abstinencia, ¿sí? O como el no tener, es una decisión individual que está amparada por esos derechos sexuales y reproductivos. Y que cuando le ponemos unas cargas morales de lo que está bien y está mal, pero que están fundamentadas en nuestros valores religiosos, culturales, o la educación que recibimos, es cuando empiezan este tipo de conflictos, y que solamente se median en fundamento de la autonomía de cada persona.
2: Nos escriben al correo radio@unal.edu.co y nos preguntan, doctor, ¿todas las infecciones producen síntomas o podemos tener una infección de transmisión sexual y no darnos cuenta? ¿Cómo se sabe eso?
0: Eso es 100% cierto. No todas las infecciones de transmisión sexual son sintomáticas y eso es lo que genera justamente que se transmitan de pareja en pareja sin que se identifiquen, sino cuando sean muy tardes. Entonces, claro, si yo tengo una relación sexual y a los 3, 4 días me aparece una úlcera, me aparece una lesión sintomática, dolorosa, pues es identificable. Si tengo una relación sexual y me aparece una secreción purulenta, pues lo identifico. Pero hay muchas infecciones. El mismo VIH se manifiesta de manera tardía. El virus del papiloma humano es asintomático. La clamidia, se calcula, no sé los datos de la encuesta reciente, pero estudios epidemiológicos muestran que el 10% de las mujeres por debajo de los 20 años tienen infección por clamidia.
2: ¿Qué es eso, doctor?
0: La clamidia es una bacteria muy intracelular obligada que no tiene pared y que produce infertilidad, dolor pélvico y que se transmite sexualmente, ¿sí? Entonces estas clamidias, por ejemplo, se asocian después con problemas de fertilidad y se transmiten básicamente sexualmente, ¿sí? El virus del papiloma humano se asocia con la aparición de cáncer de cuello uterino si la infección persiste 10 años después. Habrá otras como la sífilis que puede les producir lesiones ocultas y después solo se van a diagnosticar durante un control prenatal o durante unos exámenes rutinarios como una prueba treponémica específica. Entonces, si yo no tengo síntomas, pues no voy a manifestarlos.
2: Y mire que llega una pregunta relacionada a Giselle para que tú la leas con esto que está diciendo el doctor, justamente.
1: Sí, es que tengo una en el correo y otra aquí en el chat, pero primero la del correo. Tuve una relación sexual sin protección con una persona que no conozco bien, supongo. ¿Debería hacerme una prueba como para saberlo?
0: Pues las pruebas no son mágicas ni aparecen de primerazo. Es decir, cuando digo que aparezcan de primerazo es que las infecciones tienen que tomarse un tiempito para desarrollarse. Y pues las infecciones de transmisión sexual son muchas. Entonces, si en este momento se tienen dudas sobre la seguridad de una de estas relaciones sexuales y ya pasaron más de 3 días desde la relación sexual, no cabe una prevención que se hace en los casos de violencia sexual. Antes de contestar, entonces, cuando una persona es violentada sexualmente y tiene unas relaciones sexuales, el protocolo de atención de las víctimas de violencia sexual obliga a dar profilaxis antibiótica para algunas de esas infecciones y eso lo que busca es pues prevenir por un lado el embarazo y prevenir estas infecciones. Si esta relación fue consentida pero pues, genera dudas, lo mejor sí sería entonces asistir a una consulta de promoción y prevención o a una consulta médica para buscar justamente esas lesiones prevalentes. Aquí lo que deberíamos, sin sonar moralista, es justamente los aprendizajes que se tienen de estas situaciones. Porque finalmente, pues sí, uno puede a veces cometer errores, como cualquiera de nosotros, y pues sentirse fuertemente atraído. No se trata de estar preparado ni condenar a nadie, sino tener esos aprendizajes, porque finalmente uno puede verse expuesto en cualquier momento.
1: Bueno, aquí pregunta Edgar Álvarez. ¿Cuál es la carga sobre el sistema de salud de las enfermedades de transmisión sexual?
0: Me corcha, porque no venía preparado para estos datos, pero sabemos que hay infección de transmisión sexual que impacta en las cuentas de alto costo, como el VIH. Sabemos que hay cargas importantes como la sífilis gestacional, la sífilis congénita, que en nuestro país lamentablemente las metas están voladas. Cuando deberíamos tener menos de 0.5 sífilis congénitas por 1000 nacimientos, estamos en 2.5 hasta 3 y regiones donde está 6. Luego, el impacto en salud de estas infecciones de transmisión sexual sí son grandes y son impactos a largo plazo. Una persona que vive con VIH puede vivir en este momento 20 años desde que reciba el tratamiento que le permita justamente mantener su sistema inmune funcional, y esto significa una carga fuerte para enfermedades.
1: El tratamiento es permanente durante esos 20 años.
2: Doctor, al 311-889-1631 nos preguntan, doctor Rubio, ¿existe el mito de que los DIU o implantes subdérmicos son solo para mujeres que ya han tenido hijos? ¿Qué dice la evidencia actual sobre el uso de estos métodos en adolescentes y personas jóvenes?
0: Bien, pues cuando vamos a hacer una consejería de anticoncepción, existen unos criterios de la OMS de elegibilidad. Y esos criterios son cuatro categorías, en las que las dos primeras son categorías donde las personas que caen en ellas tienen más beneficios que riesgos del uso de determinado método. ¿Con esto qué quiero decir? Para las adolescentes que no han tenido hijos y que probablemente tengan más parejas sexuales que una persona un poquito mayor, los riesgos de tener mayor infección de transmisión sexual, riesgo de fertilidad y que sea más difícil entonces poner el dispositivo por condiciones anatómicas, uno diría que no son categoría 1, es decir, no son el más recomendable, pero entran dentro de categoría 2, ¿sí? Los riesgos no son mayores que los beneficios. Eso en cuanto al implante, al, perdón, a los dispositivos intrauterinos.
2: Ah, eso es el DIU.
0: El DIU, dispositivo intrauterino. ¿Sí?
1: La T
0: de cobre, pero también tenemos T's cubiertas de Leonor Gestrel, uh-huh. También tenemos T's de oro, es decir, ya tenemos una serie de opciones. Entonces, volvemos a hacer recomendaciones generales o enunciados generales respecto a determinados métodos para poblaciones específicas, resulta en unas recomendaciones genéricas que, si bien pueden orientar, no cumplen con el papel y con la obligatoriedad que debe tener un asesor en anticoncepción de poder analizarlo. Si esta es una mujer de 17 años que a todas luces no quiere tener múltiples compañeros y quiere un método de larga duración que le puede durar 10 años, en la consejería se puede tomar esa decisión de que lo use. Por eso es tan importante que no se vea la consulta de anticoncepción como una consulta médica tradicional donde el médico recomienda y decide por el prestador, sino que justamente la llamamos consejería o asesoría de anticoncepción, porque entramos en una postura más de equilibrio entre prestador y usuario, donde hay mejor diálogo y donde podemos conciliar, como dije al principio, las preferencias y necesidades de anticoncepción de la usuaria con las condiciones médicas a las que ésta se enfrenta para llegar a un punto donde yo garantice el mejor método para esta persona y su mayor adherencia. ¿Sí? Porque si yo le puedo recomendar un método que no lo quiere usar, probablemente el abandono sea muy temprano.
1: Doctor, antes de una pausa, esta pregunta. El mercado está lleno de productos de jabones íntimos, duchas, desodorantes, en fin, para mantener la microbiota sana, ¿no? O el pH de la piel sano. ¿Qué hace que eso, ese uso continuo de esos productos sea nocivo? Hay una medida y hay personas que no tienen para esos productos. Entonces, ¿qué hay que hacer para mantener una buena salud y una buena higiene?
0: Pues aquí entramos en un modelo de mercantilización de la salud y un modelo de lo que llamarían algunos el modelo médico industrial. Si uno le pregunta a una abuela qué jabón íntimo usaba, la respuesta era ninguno. Si uno dice qué necesidad tengo yo de usar un jabón para la piel, tengo que tener una condición especial que me permita o que me obligue a usar determinada sustancia. Entonces una persona sana que tiene una serie de recomendaciones habituales de higiene no necesita este tipo de jabones. Lo que pasa es que hay modas. Entonces si yo estoy, si hace años estamos en la moda, y perdón, ya voy a terminar, si hay modas como el rasurado total, que quita de la protección que el vello púbico ofrece sobre el área perineal, que es una piel supremamente sensible, pues voy a tener entonces irritación. Eso cambia la flora bacteriana y la flora, la microbiota vaginal. Entonces cuando yo empiezo a usar ropa de licra, ropa apretada, jabón, entonces empiezo a alterar el ecosistema que existe naturalmente dentro de la vagina y dentro del perine, y eso me genera más flujo. Entonces hay unos flujos que de hecho son normales y unos de flujos que son anormales. Entonces la recomendación en este momento en salud sexual es que uno no debería estar usando cosas que realmente no necesita.
2: Así es.
1: Lo natural. La naturaleza es sabia y el cuerpo es sabio.
2: Así es. Bueno, vamos a una pausa musical. ¿Con qué nos sorprende nuestra compañera en esta tarde que hace, está en los controles técnicos de Radio UNA, Luciana Avendaño?
3: Vamos ahorita, vamos a meterle en 3, 2, 1, tiempo.
4: Sobre la sexualidad a una especialista debo de consultar. 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
2: Pues qué bonito, doctor, que todas estas situaciones somos humanos, somos seres sexuados. Queremos nuestro bienestar propio y el de nuestras parejas si las tenemos. Queremos información, la merecemos, la necesitamos y nos es suficientemente útil, tanto de nuestros padres y madres como de nuestra familia. Por eso solicitamos y exigimos que nos la den, que nos quitemos esas venas, esas vendas de los ojos, esos pesos morales y religiosos, y hablemos de lo que somos como humanos. Que cada día, si nos acercamos a la otra persona, pues tenemos sensaciones, nos gusta, no nos gusta, olemos, sentimos, percibimos, gustamos. Entonces, pues eso es algo tan normal y tan natural. Por favor, padres, a seguir hablando un poquito más claro con nuestros hijos. Y, por supuesto, esto nos invita a tener relaciones interpersonales, tanto propias como interpersonales, más saludables. Y buscando la felicidad, que es el concepto como que a veces se trata de obviar y se olvida, cuando lo que buscamos como seres humanos es eso, ser feliz y estar a gustos con nosotros mismos.
3: Yo quiero complementar que la sexualidad no es una relación solo hacia afuera, es una relación íntima. Cuando uno se mira al espejo y se siente, oiga, cómo estoy de churro hoy, eso es una manifestación de su propia sexualidad. Y uno tiene que estar convencido y estar tranquilo de que uno está expresando su sexualidad de manera permanente todo el tiempo y tiene todo el derecho de hacerlo, ¿sí? Sin ser cuestionado, ni juzgado, ni discriminado por eso. Entonces yo creo que una buena sexualidad arranca por levantarse todas las mañanas y mirarse al espejo y decir, ¿cómo me voy a vestir hoy? Porque me quiero sentir bien conmigo.
2: Uno lo ve más en las mujeres, ¿no, doctor? Claro. En cambio, los hombres siempre como que nos han negado esa parte. Ay, no, si se ve mucho al espejo, no sé qué. ¿Cómo así?
3: ¿Es eso? Pues probablemente nuevamente eso viene estereotipado y deconstruido, pues, construido, perdón, por esta manera como nos crearon, ¿sí? El hombre que se arregla, entonces, demasiado, entonces se le endilgan algunas características de su sexualidad.
4: O se inventan términos, metrosexual, sí. En fin, como para disfrazar el tema y como para ponerle un adorno.
2: Así es, al
4: 311. ¿Tienes una ahí?
2: Sí.
4: Dale.
2: Claro, sí que sí, doctor. Al 311-889-1631 nos dicen, por favor, doctor, aclárenos una cosita, denos una claridad sobre el uso de la pastilla del día después. ¿Qué le pasa exactamente al cuerpo cuando se toma, cuando se debe tomar en realidad? ¿Cuándo se debe tomar en realidad? ¿Cuál es el límite?
3: Ok, entonces, digamos que el uso de las pastillas de Leonor, 3.500 microgramos, que es el método de anticoncepción de emergencia, debe ceñirse justamente a ese, al uso de emergencia, ¿sí? Es decir, una relación que me cogió no preparado, que fue, en el caso de la violencia sexual, es lo que usamos para la prevención del embarazo, pero eso no puede ser. En el contexto de una violencia sexual, uno debe tratar con un método anticonceptivo de emergencia a la persona justamente para prevenir el embarazo. Pero si una mujer, en este caso, tiene una relación, se fue a un paseo, conoció a alguien, le pareció atractivo, bonito, buena gente, y deciden tener una relación sexual, y en este caso la mujer no estaba usando un método anticonceptivo regular, lo ideal es justamente pues, prevenir el embarazo con un método de emergencia. Pero subrayo el método de emergencia. Si esta persona, en su decisión libre, informada, consciente, tiene relaciones sexuales de manera rutinaria, con la misma persona, con diferentes, mi consejo o la consejería que debemos darle es que use un método anticonceptivo y que esté educada de manera que tenga la que llamamos la doble protección, que no... Si esta es su manera, si esa es su manera de ejercer libremente su sexualidad a través de varios encuentros o encuentros con diferentes personas, es lo que esperaríamos en, en la educación y la consejería, es decirle, use un método anticonceptivo regular, use un método que le prevenga las infecciones de transmisión sexual y que no se vuelva un uso rutinario. Lo que hace Leonor Gestrel, básicamente en su momento, es cambiar las características del endometrio, donde se va a alojar el óvulo, cambia las condiciones del moco cervical para prevenir la penetración de los espermatozoides, va a modificar el ciclo ovulatorio, y pues eso lo que va a generar, en esencia, puede generar, no lo hace siempre, una alteración del ciclo menstrual. Entonces, alguien que lo usa de manera rutinaria, que empieza a usar múltiples veces el método de emergencia, lo que necesitamos es sentarnos con ella, con esta persona, a que haga una consejería. Mire, usted, nadie la está juzgando, esta es su manera de ejercer su sexualidad, use un método continuo, mejor, utilice condón, sí, para que no tenga que estarse exponiendo a estas dosis altas de Leonor Gestrel, porque finalmente el método de emergencia no es un método tan efectivo como los métodos de larga duración usados de manera correcta y continua.
4: Doctor, una pregunta sobre el tema que siempre nos dicen de la alimentación y la vida saludable para la salud en general, el ejercicio, la alimentación. En cuanto a la salud sexual, el tema de, por ejemplo, estar en un peso ideal, tener bajo nivel de grasa en el cuerpo, puede ayudar a tener una mejor vida o una mejor salud. Empezando porque también el sobrepeso es una limitante para una relación, porque algunas mujeres no se sienten lindas, o el hombre les dice, no estás linda, estás con sobrepeso, haz algo, y entonces eso ya empieza a generar ahí un conflicto.
3: Yo llevaría esta respuesta por fuera del plano de la sexualidad, porque eso es un tema de autoestima, es un tema de sentirse bien. La salud, independientemente que sea sexual y reproductiva, la salud como concepto genérico es el completo bienestar emocional, social, psicológico y, digamos, que corporal. Entonces, hay personas que caminan por la calle y son gorditos felices, y quienes los castigamos somos los... voy a usar la primera persona en plural sin que así sea cierto, los gordofóbicos. El que tiene este estigma y el que crea esta necesidad de estar flaco, 90, 60, 90, como era antes, o ahora que son todas muy skinnies, muy flaquitas, eso es parte de la identidad, y eso es parte de cómo me siento yo bien. Cuando yo me impongo o dejo que me impongan estereotipos corporales, y pues, si me siento mal, es porque estoy inmersa en un entorno que me castiga por ser gordito o por tener rellenitos. Y es el ojo del otro el que castiga. Uno, esto da mucho para hablar, pero pues uno dice, no, es que mire, ahí está pintada esa vieja con semejantes piernas y pone esa minifalda. Y el que está juzgando y el que está vulnerando al otro es el que está haciendo este tipo de juicios, emitiendo este tipo de juicios. Porque yo puedo ponerme la minifalda y el escote y el pantalón apretado, suelto, porque es mi libertad de usarlo y expresar libremente quién soy. Entonces aquí es cuando empiezan estos conflictos, porque es la otra persona la que me está juzgando. Para volver a la pregunta, claro, pues... buscamos un estado, comillas, ideal de salud, pero pues es que si yo estoy feliz como estoy, pues claro, el colesterol alto me puede alterar algunas de mis condiciones de salud en el futuro, pero pues el que se está comiendo la bandeja paisa el domingo se la está comiendo.
5: La disfruta.
4: Feliz. Claro.
5: Y tiene derecho.
4: Y eso es felicidad también.
3: Y eso es felicidad. Para eso es bienestar. Somos los que tratamos de meter en la misma bolsa de salud a las personas, que tienes que tener el colesterol por debajo de 200, los triglicéridos por debajo de 150, los que empezamos a meter en camisas de fuerza a las personas. A veces las enfermamos con los exámenes.
5: Tanto como hablar de este tema que hemos venido haciéndolo desde hace unos minutos. También lo es el hecho de exponer su cuerpo ante un profesional de la salud en esas primeras citas de urología o de ginecología. Pues muchos jóvenes evitan ir al especialista por vergüenza a la revisión física. ¿Cómo nos dicen, nos preguntan aquí, cómo debería ser esa primera consulta con un médico y qué puede esperar un paciente para sentirse seguro y sin sentir pena?
3: Pues esto es prestador dependiente, persona dependiente. no hay un modelo único. Yo creo que las relaciones en la medicina, que son relaciones de poder, definitivamente están mediadas por la confianza. Y hoy en día, en un sistema como el nuestro, donde las citas son de 20 minutos, todo es a la carrera, es necesario construir estos ambientes de confianza. No se pueden construir en la primera. Yo diría que hay especialistas en adolescentes, hay especialistas en ginecología. Uno puede hacer clic con un especialista que le han recomendado que es el mejor y a veces...
5: Esa persona no fue.
3: Para esa persona no es. Entonces, ¿qué esperar? Pues esperar que le van a preguntar cosas de las que probablemente no se habla todos los días, que hay una razón para algunas de esas preguntas, que el éxito de una consulta médica en este aspecto o en cualquiera es la confianza, la verdad, la sinceridad y, por supuesto, también la capacidad de decir no. Si me siento incómoda, doctor, soy mujer, preferiría que no me examine en este momento, y es un su derecho decir, perfecto, vamos a hacer tu interrogatorio. Hay una que tomar una serie de decisiones fundamentado en que no te puedo examinar, haremos unos exámenes y trata de venir preparada la siguiente vez, porque además el examen dependerá de lo que la persona me cuente que tiene y de lo que yo necesite indagar en el lugar.
4: Preferiblemente el paciente solo, porque hay mamás que quieren entrar.
3: Eso no depende.
5: Como en la universidad, nomás que sí. Quieren entrar a la universidad con el hijo, no deje lo que ya está
3: dentro. No, porque es que yo puedo escoger con quién entro.
4: Ok.
3: Ahora, o sea, si tengo más de 14 años, yo puedo decidir que no, que mi mamá no entre, pero también puedo decir que quiero que mi mamá entre.
5: Venga, doctor, porque usted acaba de decir algo muy importante. O sea, si llega la persona, el adolescente, con 14 años, él puede decir, no, yo no quiero que usted entre.
3: Yo no quiero que usted entre. Es su derecho.
5: Pero hasta antes de los 14 sí le toca la mamá.
3: No, de hecho, pues, las EPS por debajo de los 18... pues piden que esté un adulto acompañante. Ajá. Pero el adolescente tiene todo el derecho de decir, hasta aquí va el interrogatorio, yo quiero hablar con usted cosas
5: sí.
3: Sin la presencia. Por debajo de los 14, eso sí es obligatorio, la presencia de un adulto.
5: Doctor, una tendencia, Giselle, y un minutico adicional. La tendencia mundial es no tener hijos. Y al parecer se dice que vienen muchos momentos de infertilidad, están presentando en muchos jóvenes. Pero aquí hay una pregunta que nos dicen, somos jóvenes y queremos tener hijos, doctor, dentro de varios años. ¿Hay decisiones que podamos tomar en este momento para cuidar nuestra fertilidad y nuestra salud?
3: Claro que sí. Evitemos las infecciones de transmisión sexual. Evitemos el sobrepeso, hagamos ejercicio, tengamos una vida saludable, evitemos la comida con ultraprocesados, evitemos una serie de... prefiramos lo natural, salgamos al aire libre, evitemos tener múltiples parejas sexuales, o si las tenemos, usemos métodos de barrera para proteger de alguna manera pues que no haya infecciones que afecten. Entonces, la fertilidad y la reproducción pues no es solo... Voy a cerrar con esto. Dejemos de ver a las mujeres como un aparato, como un órgano, como el sitio que es donde uno va al taller y mira a ver si la tubería está buena, si todo funciona. Sí. Lamentablemente a eso las circunscribimos en ocasiones. Y muchas veces cuando se hacen estudios de infertilidad, buscan es que la señora esté bien, pero nadie le pregunta a la pareja. Y hay muchas cosas que afectan la fertilidad.
5: Pues el comercio, la publicidad está cosificando todo el tiempo a la mujer.
3: Y a las personas.
5: Y a las personas.
3: A los hombres también los cosifican.
4: Bueno, se nos quedaron muchísimas preguntas, muy amables a las personas que están escribiendo. Trataremos de evacuar las preguntas después por el chat. Pero nos tenemos que despedir. Gracias, doctor Rubio, por haber estado con nosotros. Yo creo que nos va a tocar hacer segunda parte, porque hay unos temas interesantísimos también. Sobre fertilidad, sobre todo. Podemos hacer
5: virus
4: una...
5: de papiloma humano,
4: sí. Otras cosas. Podemos hacer una segunda parte. Entonces, yo lo voy a comprometer de una vez y yo le voy avisando cuándo lo volvemos a tener acá.
3: Yo le consigo el experto en otros temas
4: también. Bueno, también. porque eso sí, gracias. Tenemos artísimos en la Universidad Nacional.
5: Así es.
4: Para estar y convidar. Bueno, nos vamos. Mañana, el tema de mañana, ojo, las ciberestafas, para que no nos tumben por internet. Vamos a tener aquí un experto que nos va a explicar cómo evitar... que nos tumben por internet. Si no escuchó este programa completo y llegó tarde a la sintonía, mañana a las 5 de la mañana se repite, o nos pueden buscar en nuestra web radio.unal.edu.co.
5: Doctor Jorge Andrés, muchas gracias por acompañarnos en esta tarde y guiar a nuestros oyentes de Radio Unal, el alma mater de la nación colombiana, en estas problemáticas o situaciones cotidianas que a veces no podemos o no sabemos abordar.
3: Bueno, muchísimas gracias por la invitación, ha sido de verdad un placer, y pues quienes amamos el tema de la salud sexual y reproductiva estamos aquí para lo que podamos ayudar.
5: Gracias.
4: Gracias.
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Hola, ¿qué tal? Sean todos ustedes bienvenidos. Aquí comienza Latin Jazz. En el día de hoy los estamos acompañando Luciana Avendaño en la producción. ¿Quién les habla? Manuel Durango en la realización. Estamos a través de la radio, ¿no?, la emisora de la Universidad Nacional de Colombia, a través de nuestra frecuencia, y ustedes nos pueden acompañar también a través de nuestras diferentes plataformas, arroba Radio UNAL. Bienvenidos nuevamente, gracias por estar cada día en esta franja de jazz con nosotros. Para el día de hoy hemos invitado a un artista colombiano que, por fortuna, vamos a decir el nombre en este momento y todos ya lo identificamos. El maestro Eduardo Martínez Bastidas, quien artísticamente se llama Eddie Martínez. La historia de Eddie Martínez es grandísima dentro de la música, no solamente colombiana, dentro de la salsa, dentro de la música latina en general, afrocubana, afroantillana. Y él ha escrito su propia historia, pero ha hecho posible que la historia de toda esta música permita ser escrita también, porque él ha sido un bastión, un pilar importantísimo dentro del desarrollo de esta música. Muchas veces en Latin Jazz y en los diferentes espacios de Radio UNAL en los que manejamos música colombiana, música afroantillana, salsa, pues hemos hablado del gran Eddie Martínez. Pero yo me he sentido, y hablo en primera persona como realizador de este espacio, en deuda con una publicación del año 2005, en la que el maestro Eddie Martínez no es su primer trabajo independiente, en solitario o con un proyecto propio, no. Pero sí era el momento en que él decía, casi que como una jubilación, podríamos decirlo, de todo lo que estaba haciendo en los Estados Unidos, y era venirse para Colombia, reunirse con una serie de artistas que ya les vamos a decir quiénes son, de trayectoria y que estaban en este país, y grabar una producción discográfica en tiempo de jazz. Eddie Martínez, para quienes posiblemente no lo referencien mucho, pues fue uno de los bastiones importantes del gran Ray Barreto. Trabajó muchísimos años con Gato Barbieri, tanto que incluso en su momento Gato Barbieri dijo que si Eddie Martínez no trabajaba más con él, pues él no iba a grabar más música, y lo dijo así abiertamente. Estuvo Eddie Martínez trabajando muchos años con Tito Puente, con Mongo Santamaría, acompañando leyendas como Rubén Blades, acompañando a la familia, a los hermanos González, al Jerry González, Celia Cruz, Alfredito de la Fe, Paquito de Rivera. Bueno, la lista es así de importante, y no era simplemente un músico más, alguien que acompañaba y que nos ayudaba a tapar un espacio que para esta presentación nos deja este músico, no. Eddie Martínez estaba en los arreglos, estaba en la dirección musical, y era de aquellos que no podían faltar. Entonces no era algún músico que también por sus grandes virtudes pues lo estaban buscando, no. Virtudes como músico, sino también porque fue arreglista, fue productor. En fin, pero y antes de escuchar la primera pieza de esta, las primeras, vamos de a tres piezas, esta es una publicación que tiene temas muy largos, antes de escuchar la primera pieza, quiero leer textualmente algo que escribió una revista muy famosa en la salsa. Pero esto lo escribió, digo, muy famosa en la salsa, es una revista digital puertorriqueña, donde consultada por todo aquel
que quería leer y conocer, porque es muy importante leer y conocer acerca de artistas que tenían que ver con el género, herencialatina.com. Esta Herencia Latina escribió por allá en el año, a principios del año 2000, voy a leer textualmente un tema, un párrafo de un texto para la revista Herencia Latina que escribió Oscar Motagunt y que tradujo al español Israel Sánchez Col desde San Juan, Puerto Rico, para Herencia Latina. Estoy hablando de personajes referentes también dentro de la historia de la música, dentro de la historia de la salsa. Vale, la rápidamente abro comillas desde ya. Eddie Martínez es un conocido pianista, percusionista, compositor, arreglista y director musical colombiano que ha vivido y compuesto música en la ciudad de Nueva York durante más de 50 años. Usted, como lector u oyente, podría opinar que su nombre no le resulta familiar. Y en efecto, podría tener razón, porque este artista no figura en la mayoría de las portadas de los trabajos en el que ha participado. Eddie Martínez es un músico humilde. Le encanta ayudar a otros artistas a crear su propia magia. Detrás de las grandes leyendas, siempre habrá personas brillantes trabajando unidos en torno a la pasión por la música. Y el señor Martínez es una de esas personas apasionadas. Su entusiasmo por el arte de la composición y de los arreglos musicales va más allá de ser el principal protagonista en aparecer en la portada de un álbum o en la lista de los créditos. Así, sencillo. Así se describía en ese momento al gran Eddie Martínez. Hoy, reitero, ícono, referente de nuestra música. Por fortuna, se le han realizado no todos los homenajes que pudiera llegar a merecer, pero sí se le ha reconocido su trabajo. Y la lista, si nos ponemos una a una a citarla, pues vamos a llegar al final del programa y no escucharemos música. Arrancamos, vuelvo y hablo en primera persona por uno de los temas que más me gustan alrededor del Latin Jazz y una interpretación fantástica del maestro Eddie Martínez, una pieza que dura alrededor de 9 minutos, privilegio. Con esto iniciamos el Latin Jazz el día de hoy, el gran Eddie Martínez.

La publicación se llama Privilegio. Los temas que acabamos de escuchar se titulan en su orden Obsesión. Luego de ello vino Mother's Day y cerramos con New World. Tres temas de esta publicación del año 1995. Ya tiene 21 años esta pieza, esta publicación que es para muchos una obra cumbre de lo que es nuestro jazz colombiano. La traemos, entre otras cosas, pues para poder escuchar al gran Eddie Martínez y también para poder viajar alrededor de lo que es el jazz de este mes en Colombia, el mes de jazztiembre y todos los festivales y eventos alrededor del género que se están realizando y se realizan cada año en este país. Bien, aquí, como les decíamos al inicio, Eddie Martínez venía como ya, no sé, tal vez un poco descansando de lo que estaba haciendo y fue su obra musical en el exterior, en el Estados Unidos. Estuvo muchísimo tiempo, como les decía, trabajando con la Fania All Stars, con Ray Barreto, Mongo Santa María, bueno, y entre otros. También tuvimos la oportunidad de escucharlo en algunas publicaciones de Radio Nederland y también con un músico que en ese entonces se decía holandés, ahora es de Países Bajos, el señor Lucas van Merwin, con quien hizo una serie de publicaciones, también entre ellas un homenaje a Benny Moré. En esta publicación de Privilegio están, entre otros músicos, Diego Valdés, cubano. Este músico Diego Valdés, Ernesto Simpson, que está en la batería, Orlando Barreda, conocido como Batanga, son músicos cubanos que en ese momento estaban, y creo que aún están radicados en Colombia, y hacen parte de numerosos circuitos musicales del jazz, de la salsa, y están siempre, y en ese momento aún más, estaban bastante activos dentro de la escena musical, particularmente en ese caso y en ese entonces de la bogotana. Pero bueno, Eddie Martínez armó una big band, armó una banda enorme, y pues con ello pudo venir a, y con la colaboración de estos músicos, tuvo la oportunidad, o tuvimos, yo creo que más bien nosotros, de poder disfrutar de esta pieza. Hay otro, una flauta del maestro Tico Arnedo, además maestro de esta casa de estudio, Universidad Nacional de Colombia. Y está un artista que para ese entonces estaba haciendo, digamos, sus primeras apariciones como percusionista y quien además es sobrino del gran Eddie Martínez. Hoy por hoy tiene Samuel Torres, a quien me refiero, uno de los proyectos de jazz contemporáneo y en representación también de la música de nuestro país más avanzados, y aún está por ahí, como dicen en la música, dando brega. El maestro Samuel Torres, otro de esos a los que hay que mencionar en cuanto a la realización y en cuanto a la producción de esta placa. Vamos a escuchar tres piezas: Sandabarungande, una de ellas, La Ye, la siguiente, y Sits for Rouse. Tres piezas de este privilegio que tenemos hoy, el privilegio de escuchar en Latin Jazz.

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Estamos escuchando de fondo Seeds for Rose. Con esta pieza debemos despedirnos. Les contábamos que esta placa discográfica tiene una serie, tiene 9 cortes y el más corto de estos, de este trabajo, fue el primero que escuchamos de esta segunda tanda, Sandavarangande, que tiene una duración de 4 minutos 52 segundos.

Bueno, lastimosamente tenemos que dejar hasta acá Latin Jazz el día de hoy. Escucharemos algunos acordes más de este Seats for Rose. Y bueno, aquí termina entonces la audición de privilegio, publicación del año 1995, del pianista pastuso colombiano Eddie Martínez, quien en un vertiginoso paso por la salsa, en un papel protagónico dentro de los grandes sellos disqueros de Nueva York y dentro de los grandes músicos de Nueva York, pues también se le puede y se le debe contar dentro del jazz latino. No solamente mucho del que hizo también en Nueva York, sino el que posteriormente a su ya estadía en nuestro país ha venido haciendo. Ha venido haciendo porque aún hoy lo tenemos por allí creando música, haciendo toques memorables en diferentes sitios del país. Eddie Martínez pasó por este Latin Jazz el día de hoy. Luciana Avendaño y quien les habla, Manuel Durango, les agradecemos el que nos hubiesen acompañado hoy en esta sesión. Será hasta una próxima, pero continúen en sintonía de Radio UNAL, la emisora de la Universidad Nacional de Colombia. Chao.

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Oyentes de Radio UNAL, reciban una cordial bienvenida a Travesías por las Músicas Colombianas, que llega a ustedes en las emisoras de la Universidad Nacional de Colombia. En esta emisión los estaremos acompañando el equipo de producción de Radio UNAL y Sofía Elena Sánchez Messier en la realización y presentación. Escuchamos Mi País, un bambuco del compositor huilense Guillermo Calderón, interpretado por el dueto En Sueños. Esta agrupación, también huilense, está conformada por Eduardo Gil y Jaime Ricardo Guido. Así introducimos Matices de Nuestros Andes, muestra de la escarpada geografía musical de la región andina colombiana.

El Cuarteto Instrumental BECAO está conformado por licenciados de música de la Universidad Tecnológica de Pereira que buscan como estrategia pedagógica difundir la música instrumental colombiana, acercándose a los jóvenes y nuevos oyentes con nuevas sonoridades. BECAO tuvo su nacimiento en la asignatura de práctica de conjunto que dirigía el maestro Benjamín Cardona, de quien proviene su nombre, en la Universidad Tecnológica de Pereira y en la estudiantina Sinapsis UTP, que dirigió el docente Germán Posada Estrada. BECAO se conformó en el 2008 con un repertorio de música andina colombiana para el formato de cuarteto típico. Está conformado por Juan David Bedoya y Laura Marín en las bandolas, Harold Marín Valencia en el tiple y Diego Fernando Sánchez en la guitarra. BECAO Cuarteto Instrumental nos ofrecerá Regalo, un pasillo de Jaime Alberto Romero y el Fusagasugueño, bambuco de Pedro Morales Pino.

Seguimos en Radio UNAL, emisoras de la Universidad Nacional de Colombia, presentando Matices de Nuestros Andes, muestra de la escarpada geografía musical de la región andina colombiana. Invitamos en el siguiente segmento al dueto Sombra y Luz, conformado por las quintianas Luz Ángela Jiménez en la primera voz y tiple y Victoria Hernández en la segunda voz y guitarra. De la producción discográfica El Regreso, grabada en 1998, presentaremos No abandones tu tierra, una poesía de Óscar Hernández musicalizada por León Cardona. Y en segundo lugar, el vals Cuando voy por la calle, de Jaime R. Echavarría.

Al tiplista rizaraldense Fabián Gallón se le recuerda como integrante del trío Ancestro y de Nogal Orquesta de Cuerdas Colombianas. Desde hace más de 20 años, Fabián trasladó su residencia a la ciudad de Boston, en Estados Unidos, desde donde continúa en su ejercicio profesional como tiplista solista. En el año 2017 presentó el álbum Tiplicidad Los 12, del cual escucharemos Canarios, de Gaspar Sanz, tema compuesto a finales del siglo XVII para ser interpretado en la vihuela, un instrumento antecesor del tiple nacional colombiano. Esta pieza, adaptada para tiple colombiano, por Fabián Gallón, cuenta con Leopoldo Noboa como invitado especial, quien ejecuta el marimbol. En segundo lugar, Fabián Gallón interpretará Surrungueos y Bambucos, composición del músico caldense Gonzalo Hernández, quien hacía parte del mítico trío Los Hermanos Hernández de Aguadas Caldas. Estamos en Travesías por las Músicas Colombianas en Radio UNAL, emisoras de la Universidad Nacional de Colombia.

0: Seguimos en Travesías por las Músicas Colombianas, programa que se emite en Radio UNAL, emisoras de la Universidad Nacional de Colombia, con una muestra de la escarpada geografía musical de la región andina colombiana. El saludo de hoy.
1: Hola, ¿qué tal? Yo soy Victoria Sur, cantautora colombiana, y estoy encantada de estar aquí con ustedes. Un saludo muy especial a la audiencia de Travesías de las Músicas Colombianas de Radio UNAL, emisora de la Universidad Nacional de Colombia. Hoy estoy haciendo un lanzamiento muy especial de una canción que se llama Mundo Azul, inspirada en mi hijo Sebastián, que está dentro del espectro autista, con un video animado hecho por Tatiana Herrera Guzmán. Un video precioso, sensible, amoroso, que espero nos ayude a tener conciencia sobre esta condición y podamos mejorar los entornos familiares, escolares y sociales de nuestros niños y niñas que están dentro del espectro autista.

Acabamos de escuchar a Felipe Naranjo, intérprete del charango, quien nos ofreció su composición titulada Nocturno, que hace parte de su primer álbum de charango instrumental que lleva por título Nuevos Aires. Felipe Naranjo continúa en travesías por las músicas colombianas con otra composición original para charango, su instrumento principal. Se trata de la obra titulada Poway, composición del mismo Felipe Naranjo.

Escuchamos a Gustavo Adolfo Rengifo, quien interpretó Me gusta tu olor a penumbra, una poesía de Octavio Gamboa, musicalizada por el mismo Gustavo Adolfo en ritmo de bambuco. Gustavo Adolfo Rengifo, vallecaucano, tiplista, cantante, compositor, reconocido por ser pionero de la canción andina colombiana interpretada en tiple y voz, es uno de los compositores más grabados, más versionados e interpretados de los ritmos de la región andina de nuestro país. Una de sus composiciones honra la tradición de la alfarería en el municipio de Ráquira, departamento de Boyacá, que es de origen muisca, pues históricamente este pueblo indígena pobló los departamentos de Boyacá y Cundinamarca. En la colonia, la artesanía indígena pasó a ser campesina y con la evolución de las técnicas e instrumentos para la elaboración de la misma, se convirtió en artesanía preindustrial e industrial, manteniendo siempre elementos estéticos y simbólicos propios de la cultura raquireña. Una de las piezas emblemáticas más actuales, esas que derivan de productos en los que la vida cotidiana del raquireño destaca, es el caballito de barro, símbolo de Ráquira, que quedó inmortalizado en el torbellino del músico vallecaucano Gustavo Adolfo Rengifo, que nos ofrece en su tiple y voz, Caballito de Ráquira. Así llega. Geografía musical de la región andina colombiana.

Llegamos al final de Travesías por las Músicas Colombianas, que se origina desde la Ciudad Blanca, la Universidad Nacional de Colombia en Bogotá. Recuerden que esperamos sus comentarios en el correo electrónico tramusicol@unal.edu.co. Hoy los acompañamos el equipo de producción de Radio UNAL y Sánchez Messier en la realización y presentación.

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1: Amigas y amigos de la Radio UNAL, una vez más les damos la bienvenida a su programa favorito Ciudad K-Pop, el espacio en el que pueden disfrutar de lo mejor del K-Pop y la cultura coreana. Recuerden que tenemos nuevo horario, pueden escucharnos todos los lunes a las 3 p.m. por la 98.5 FM en Bogotá y los lunes a las 11 p.m. por la frecuencia 100.4 FM Medellín. 안녕하세요, 떠나줘입니다.

Hay canciones que llegan justo en el momento en el que más las necesitamos. Canciones para llorar, para recordar, para extrañar o simplemente para aceptar que algunas historias terminan sin mucha explicación. Hoy, en Ciudad K-Pop, tenemos un especial dedicado a esos amores que se fueron, a las despedidas que todavía duelen y a los corazones rotos que aún están sanando. Porque a veces, superar a alguien también comienza por permitirse sentir. Comenzamos este especial con una canción que expresa esa mezcla de emociones que permanecen después de una relación. Don't, de Aeon junto a RM.

A veces sabemos que una relación ha terminado, pero eso no significa que los sentimientos desaparezcan inmediatamente. Hay despedidas que ocurren lentamente entre palabras que no se dicen y personas que intentan alejarse aunque una parte de ellas todavía quisiera quedarse. A veces forzamos las despedidas cuando seguramente muchos hemos pensado alguna vez, no te vayas, quédate un poco más. Para esos momentos llega Don't Leave Me Alone de Tiara, una canción cargada de la angustia de sentir que alguien importante está a punto de desaparecer de nuestra vida.

ruptura también puede sentirse como entrar en un espacio desconocido. De repente, aquello que parecía seguro desaparece y tenemos que aprender a continuar sin la persona que estuvo a nuestro lado por un largo o corto tiempo. ATEEZ explora esa intensidad emocional en Inception, una canción que puede acompañar esos momentos en los que los recuerdos parecen convertirse en un sueño del que todavía no logramos despertar.

Incluso cuando sabemos que una relación ha llegado a su final, decir adiós puede ser difícil, pero también puede convertirse en el primer paso para recuperar nuestra propia historia. Red Velvet nos acompaña con Bye Bye, una canción perfecta para ese instante en el que entendemos que, aunque todavía existan sentimientos, algunas puertas simplemente tienen que cerrarse.

Cuando no hay mucho que hacer y la cabeza comienza a trabajar, los recuerdos pueden regresar con más fuerza y es entonces cuando necesitamos encontrar un pequeño espacio para descansar. Para acompañar esos momentos llega End of a Day de Jonghyun, una canción cargada de sentimiento acompañada de la poderosísima voz del artista, ideal para recordar que también está bien sentirse cansado y tomarse un momento para sanar.

aunque intentemos mostrarnos fuertes, todos sabemos que superar a alguien es un proceso no lineal. A veces decimos que estamos bien, mientras por dentro todavía estamos aprendiendo a aceptar lo que pasó. Taeyeon captura esa contradicción en Fine, una de esas canciones que parecen decir voy a estar bien, aunque todavía me duela. Porque sanar no significa negar nuestras emociones, sino aprender a vivir con ellas hasta que poco a poco dejan de pesar.

No todas las canciones para corazones rotos son necesariamente lentas. Algunas tienen un ritmo más enérgico, aunque detrás de ellas exista una historia de frustración. Day 6 nos lleva a ese momento con Congratulations, una canción cargada de ironía para esos momentos en los que descubrimos que la otra persona parece haber seguido adelante mucho más rápido que nosotros.

cuando terminamos con alguien, puede haber momentos en donde recordamos cosas de nuestra versión en pareja. Una canción, un lugar o un simple olor puede traer de vuelta emociones que creíamos haber dejado atrás. Esa nostalgia está presente en Still Falls the Rain, de AOA. Una canción para recordar que algunos sentimientos permanecen durante un tiempo, incluso después de una relación que ha terminado.

Pero después de atravesar la tristeza, también llega un momento importante: volver a mirarnos a nosotros mismos. Una ruptura puede ayudarnos a reconocernos como personas, qué necesitamos, qué no volvería a soportar y qué merecemos en una próxima relación. Ciel nos trae esa actitud en Lover Like Me, una canción para recuperar la confianza, recordar nuestro propio valor y entender que perder a alguien no significa perdernos a nosotros mismos.

Con el tiempo, los recuerdos también pueden transformarse. Lo que antes dolía profundamente puede convertirse en una historia que recordamos con cariño, entendiendo que, aunque no haya durado para siempre, fue una parte importante de nuestra vida. Icon nos habla de ese tipo de amor en Love Scenario, una canción que nos recuerda que algunas relaciones pueden terminar sin borrar por completo lo importantes que fueron.

Cerramos este especial con Missing You de 21. Una canción para reconocer que a veces todavía pensamos en alguien que ya no está. Porque sanar no siempre significa olvidar. A veces significa aprender a recordar sin que duela de la misma manera.

Y así llegamos al final de este especial para Corazones Rotos de Ciudad K-Pop. Si alguien está pasando por una ruptura, esperamos que encuentre en estas canciones un consuelo y una forma de canalizar esos sentimientos. Porque tener el corazón roto no significa que estaremos así para siempre. ¡Fighting!

chévere. Gracias por acompañarnos en esta emisión de Ciudad K-Pop a través de la Radio Inal 98.5 FM en Bogotá y 100.4 FM en Medellín. Recuerden que pueden volver a escuchar este programa en la página web de la Radio Inal y seguir conectados con nosotros a través de las redes sociales de Ciudad K-Pop, en donde seguimos compartiendo recomendaciones, curiosidades y mucha música coreana. En esta emisión los acompañamos Don Ayo Quiroz, el libreto y la investigación estuvo a cargo de Lorena Zimbaqueva, nuestra producción está a cargo de Edgar Huasca y la dirección de Diana Herrera.

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2: Bienvenidos a Latitudes Sonoras de Radio UNAL en los 100.4 FM en Medellín y en los 98.5 FM en Bogotá. Soy Juan Esteban Cuartas y hoy tendremos un programa muy especial, o mejor dicho, más que un programa, tendremos un mano a mano del rock colombiano, porque hoy vamos a conectar a través de la música dos ciudades, Medellín y Bogotá, dos lugares fundamentales para entender la historia del rock en nuestro país. Y para hacer este recorrido hoy nos acompaña desde Bogotá nuestro compañero, nuestro colega Álvaro Bulla, realizador y conductor del programa Poder Latino, quien estará defendiendo los sonidos de Bogotá. Álvaro, bienvenido a Latitudes Sonoras, un gusto tenerte con nosotros.
3: Juan Esteban, muchísimas gracias. Yo también los saludo porque este programa también va a salir por Poder Latino, precisamente. Entonces estamos como los dos como invitados y al mismo tiempo como realizadores. Fíjese lo extraño del asunto.
2: Así es.
3: Me encanta que me haya invitado y también es un placer invitarlo a esto de la música y sobre todo a escuchar esos sonidos de allá de su ciudad y también de aquí de Bogotá. Y pues qué mejor hacerlo vía Comrex, como decimos nosotros aquí, cuando nos acompañamos entre Radio UNAL Medellín y Radio UNAL Bogotá.
2: Así es, además que nos une, Álvaro, algo muy, muy especial, es el rock en nuestro idioma, el rock latino. Aquí le llamamos Latitudes Sonoras, allá le dices Poder Latino, ¿sí? Creo que son programas o son emisiones muy hermanas, ¿no?
3: Sí, somos hermanitos. Yo creo que tenemos una visión general de lo que es para nosotros el rock hispanoamericano, latinoamericano, pero de todas maneras lo tomamos con mucha seriedad y sobre todo con mucho placer, ¿no? Escuchar ese rock en nuestro idioma, como usted bien lo ha dicho, es algo bien interesante, sobre todo porque es que son crónicas de nuestras vivencias en nuestras regiones, ¿no?
2: Completamente de acuerdo. Y esa es la idea de hoy, precisamente, Álvaro, y a todos los oyentes. Vamos a hacer un mano a mano. La dinámica es muy sencilla. Bogotá propone una canción, obviamente hecha en Bogotá, con las bandas, las agrupaciones y los sonidos de Bogotá. Y en Medellín respondemos con otra canción, que puede ser de nuestro corte en Latitudes Sonoras, que es clásica. Música de los 90, de los años 2000, y me imagino que usted también tiene algo, no sé de qué épocas, porque de eso se trata este mano a mano. Comencemos, Álvaro. Vamos a tener 10 canciones más o menos que nos dan, en total 5 rondas, y en cada una vamos a recorrer diferentes momentos, pueden ser momentos de la historia del rock colombiano, en el caso de Latitudes Sonoras, y en el caso suyo, personas o grupos que han estado en su programa, con las propuestas, digamos, musicales más recientes, ¿no?
3: Sí, estamos con este rock emergente que, bueno, bandas que ya en realidad tienen una trayectoria, pero que definitivamente están como en la escena actual del rock en todo el país, ¿no? Y sobre todo aquí en Bogotá. Efectivamente, yo también le voy a contestar esta vez con modernidad.
2: ¡Qué bueno! Arranquemos entonces, comencemos. Vamos con su primer propuesta y yo le respondo entonces con la propuesta también de Latitudes Sonoras. ¿Qué le parece?
3: Claro que sí. Imagínese que por allá en 2005, fíjese que esta banda sí ya tiene una historia fuerte. Nace una banda que en un principio se llamó Somos Sudacas. Hoy en día se llama Golpe Sudac. Wow. Es un colectivo más que una banda de comunicación radial, fíjese que son colegas, cuando sus primeros integrantes deciden expresar desde la música sus inquietudes sociales. Pero eso entonces se convierte en rock y hacen algo que ellos llamaron Power Mestizo, que es rock con mezcla de sonidos ancestrales y actuales. Y entonces pues salen canciones muy importantes que incluso se han vuelto clásicos. Ellos han tocado ya en la Media Torta, han consolidado este proyecto y bueno, son un grupo de muchachos que están muy, no solamente por el lado de la música, sino que también son muy activistas. Le cuento que ellos están siempre muy pendientes de lo que sucede para contarnos, pero al mismo tiempo también para ayudar. Ellos son Mari y Nadia en las voces, Abel y Leo en las guitarras, Freddy en el bajo, Fabio e Iván Latria y percusión. Esa es mi primera propuesta.
2: ¡Qué bueno! Bueno, yo le voy a responder entonces. Este es un grupo que yo sé que le gusta mucho a usted. Esta es una canción de 1989, cuando en Colombia estábamos disfrutando mucho ese heavy metal y ese hard rock colombiano. Y disfrutamos de una voz que no habíamos escuchado nunca. Le estoy hablando del grupo Kraken, grupo clásico. Y de esa voz que nunca olvidaremos, Elkin Ramírez, una figura fundamental para entender esta historia del rock, no solamente en Medellín, sino en Colombia. Una canción de 1989, de su segundo álbum, Kraken 2. Una canción que tiene esa característica, Álvaro, que es muy propia, o era muy propia de Elkin, utilizar ese lenguaje poético para hablar de sentimientos, relaciones, fragilidad y deseo. Entonces, yo, la propuesta en este caso, o la contrapropuesta para este mano a mano es Vestido de Cristal. No sé si la recuerda.
3: Claro, Elkin es favorito aquí de la casa también, el titán del rock. Yo creo que es maestro de maestros, una persona que se fue prematuramente porque yo creo que le faltó dejar más cosas, pero con todo y eso nos dejó música muy interesante y mucha música. Y fíjese que empezamos muy bien y yo se lo agradezco, porque para mí efectivamente él es el padre del rock, del heavy metal aquí en Colombia, y sobre todo una persona que fue muy fiel a sus principios, y yo creo que su canción Vestido de Cristal es clásico por excelencia.
2: Perfecto, entonces vamos a iniciar este mano a mano con estas dos canciones.

0: La banda se llama The Glorian y fíjese cómo se llama su vocalista, Andrea The Glorian, precisamente. Jorge Villamil en los teclados, Jürgen Alconso en la batería, Martín Sepúlveda en el bajo y Pedro Celi en la guitarra. Es una banda que se está moviendo bastante, que entiende un poco esto de la nostalgia, porque tiene matices del rockabilly, pero definitivamente The Glorian también tiene esa mezcla de ser una banda que sabe cómo se está moviendo la música hoy en día, ¿no? La industria musical ha cambiado enormemente y entienden lo que significa tener que venir a las emisoras para que la gente los conozca, pero también estar muy presente en redes. Creo que es una banda que se está moviendo bastante, sobre todo aquí en Bogotá. Estuvieron en espacios como el Circuito San Felipe, estuvieron en Cantautores por la Paz, bastante escena bogotana. Le cuento que es una de las bandas emergentes más interesantes.
1: Hay que escucharla entonces. Yo, en cambio, le tengo una propuesta, obviamente más retro, Álvaro, para que hablemos un poco de esa fascinante historia del rock en Colombia. Creo que usted recuerda que mientras una parte importante de la escena estaba hablando desde el punk y el metal, habían muchas guitarras distorsionadas, apareció una banda a finales de los 80 que para esa época era emergente, esa palabra me gusta como usted la dice, una banda que nació en el 87 y se atrevió a trabajar con algo que todavía era bastante extraño, sobre todo aquí en la ciudad de Medellín, usar los sintetizadores, las secuencias, la programación y muchos sonidos electrónicos. Estamos hablando de la agrupación Estados Alterados, que por allá en el 90-91 sacó una canción llamada El Velo, una canción que tenía mucha atmósfera, construida más desde los teclados, las secuencias y los ambientes que desde la estructura tradicional del rock. Y como dato curioso, creo que fueron los que abrieron, de cierta forma, este tema de videos en televisión, sí, porque MTV lo empezó a rotar. De hecho, fue el primer videoclip colombiano en rotar en la programación de MTV. Entonces, ahí están los dos paralelos. Uno, su grupo emergente, con ese nuevo sonido de indie, y por el otro lado, entonces, Medellín, con ese sonido electrónico experimental de la época de los 90.
0: Que hicieron también algo que no se tenía muy presente en esa época aquí en el rock colombiano, ¿no? Yo creo que Estados Alterados logra definitivamente darle un vuelco a lo que nosotros conocíamos como el rock puro. Y fíjese que hace muy poco, no sé si ya salió ese disco, ellos estuvieron aquí hablándonos de que hicieron algo con la Filarmónica.
1: Sí, señor.
0: Qué interesante. Y fíjese que ya hasta tiene su propio homenaje, ¿no? ¿Se acuerda del Velo de Tenebrarum?
1: Sí, por supuesto. Por supuesto, de hecho hace poco, hace unos 15 días estuvieron acá en el Teatro de la Universidad de Medellín presentando justamente ese disco sinfónico.
0: Sí, excelente, ¿no? Y sobre todo que son ya referentes, yo creo que en esto de experimentar, yo creo que todas estas bandas que yo estoy poniendo precisamente, muy probablemente tienen como referente a, por supuesto, a los grandiosos Estados Alterados.
1: Así es, entonces vamos con estas dos canciones, Álvaro.

0: Esto es Latitudes Sonoras y seguimos en nuestro mano a mano junto a Poder Latino, Medellín y Bogotá, frente a frente, canción por canción y generación por generación, Álvaro. Ya hemos recorrido distintos momentos del rock, unos muy clásicos. Hemos tenido a Kraken, hemos tenido a Estados Alterados, hemos tenido sonidos muy emergentes y sobre todo indie y muy, muy nuevos en la escena del rock colombiano. ¿Cuál es su siguiente canción y cuál es su siguiente grupo, Álvaro?
1: Mire que en ese espíritu de empezar a experimentar, traigo una banda que fue un fenómeno bien interesante en Rock al Parque del año pasado, si no estoy mal, o antepasado, que es un Soul System, Micorrisa Sound System. Y fíjese que es una historia bien, bien interesante cuando vienen y nos presentan esta propuesta, porque habla de que micorrisa es una espora que ha germinado, pero un árbol no hace el bosque. La micorrisa son redes subterráneas que conectan plantas y hongos mediante el intercambio de información y nutrientes. Inspiraron este proyecto para ser precisamente eso, una red de creación artística, y tienen música muy interesante. Le traigo entonces la canción Mujer Pez. Esta fue una de las que cantaron en Rock al Parque, y buenísimo. Fue una banda, sí, efectivamente, mire usted, cuando los pueda ver, busque los videos. Es una banda que tiene una propuesta totalmente diferente, se sale del canon de lo que es una banda de rock, y nos atrajo mucho porque es un sonido bien interesante, porque es un proyecto artístico colectivo independiente que definitivamente demuestra que todas estas bandas que usted nos está proponiendo sembraron una semilla impresionante para que estos jóvenes como que se inventen un poquito más y vayan más allá de lo que es el rock tradicional.
0: Sin duda, esos nuevos sonidos tienen igual algo clásico y algo con lo que muchos de ellos tuvieron la posibilidad de crecer y de vivir, o en conciertos, o en la radio, o entre la misma música que se compartía. Bien interesante, Álvaro, esa propuesta. Yo sigo un poco retro. Vamos ahora con una canción o un grupo que atraviesa una época que definitivamente cambió para siempre nuestra manera de entender el rock. Ya digamos entrados en los años 90, una época, Álvaro, creo que usted lo recuerda, en el que el grunge y el rock alternativo comenzaron a romper con todo. En ese momento, ya para nosotros pasar del metal a pasar al grunge fue algo muy, además de divertido, fue muy emocionalmente diferente, porque era una música un poquito más melancólica, o una música que nos llegaba un poco más. Ahí, por esa época, en Medellín nació un grupo que se llamaba Bajo Tierra, que publicó un disco en 1994, ya, aunque llevaba ya un disco producido, sacó en 1994 una canción que se llamaba Ojos Enfermos, dentro del álbum Bajo Tierra, y rápidamente, por lo menos en Medellín, se convirtió en una de las canciones más radiales y más conocidas del grupo. Entonces, ahí está mi siguiente canción, además que sigo con la onda de los videoclips. Ese video de Ojos Enfermos ayudó muchísimo a darle una identidad visual a Bajo Tierra, y con la estética urbana, cruda y muy cercana a lo que estaba viviendo Medellín en los años 90, ese video ayudó a que esa canción fuera una de las más exitosas del rock colombiano para esa época.
1: Sí, efectivamente, también creo que Bajo Tierra, lo que usted bien ha dicho, una banda que como que rompe un poco lo que se venía escuchando, y yo creo que definitivamente los videos se convirtieron en algo principal para estas bandas que estaban naciendo por allá en esos finales de los 80, principios de los 90. Me encanta su lista de reproducción, porque definitivamente nos está enseñando toda esta semilla, y en contraposición yo le traigo los que recogieron la semilla.
0: Me gustan esos dos mundos, un mundo más reciente con más exploración musical y otro más clásico. Me gusta esta transición, Álvaro.
1: Escuchemos entonces estas dos canciones aquí en Latitudes Sonoras, que es el programa de Medellín, y yo aquí en Poder Latino, aquí en Bogotá.

0: Bueno, Álvaro, Medellín y Bogotá siguen poniendo sus canciones, pero algo, si algo nos ha demostrado este mano a mano, este recorrido, es que el rock colombiano definitivamente nunca ha sido un solo sonido, un solo estilo, ¿cierto? Hemos pasado por muchos ritmos, por muchos tipos de composición musical y sobre todo por muchas formas de entender la música a través de la letra, ¿cierto? Y cómo cada generación encontró una manera distinta de hacer su propuesta musical, ¿sí? Eso es lo más importante, lo que más me ha encantado de este mano a mano. Cuénteme ahora, ¿con qué nos vamos?
1: Pues mire que muy al lugar lo que está diciendo Juan, porque traigo una banda precisamente que fusiona un poquito eso, o sea, resume un poquito lo que usted acaba de decir. Son bandas que entienden que el rock es muy amplio. Yo creo que eso también tiene que ver con nuestra sangre latina, ¿no? Yo creo que un rockero latinoamericano del todo no es purista porque no lo puede ser, porque así la sangre es caliente nos, o sea, nos atrae mucho y entonces la fusión está presente. Y fíjese que le traigo una agrupación bien interesante. Ellos vinieron hace poco. Incluso es un ex colega nuestro porque fue productor aquí de Radio UNAL.
0: Ah, ¿en serio?
1: Sí, él es el guitarrista. Un abrazo a Julián David Correal, que fue compañero nuestro y que nos trajo, nos quiso traer esta propuesta porque se fue a tocar con los señores de La Farsa, que es una agrupación que fusiona. Mire, imagínese lo que fusiona. Por supuesto el rock, pero tiene neo swing, tiene tango, tiene gypsy, tiene teatro, tiene narrativa, el líder es, toca el acordeón, pero ese acordeón puro gitano, traen una propuesta impresionante, incluso tienen como una narrativa que incluso se está convirtiendo en un cómic, ellos quieren sacar un cómic porque ellos hacen como si fueran una oficina de espionaje, como de detectives privados, muy a lo Dick Tracy.
0: Tremendo.
1: Entonces tienen una propuesta impresionante. Yo le traigo de ellos precisamente la canción Los Infiernos. Escúchela porque yo sé que es una propuesta bastante, bastante innovadora. Y ahora, pues, usted, ¿qué trae para matizar?
0: Sí, señor. Me estaba regresando un poco hace 15, 20 años, cuando musicalmente éramos muy limitados, digamos, para escuchar el tema de fusiones, o era impensable que una propuesta rock tuviera fusión, ¿cierto?
1: Sí.
0: Usted, ya que me está hablando de fusión, yo lo voy a traer a un grupo formado en el 95, pero que con esta canción fue muy conocido empezando el año 2000. Es un grupo que hizo una propuesta muy interesante a nivel de fusión, le metió velocidad al punk y encima de eso le puso viento, saxofón, trompeta, en una escena que en ese momento, como te decía, pues estaba llena de guitarras y estaba llena de voces un poquito más fuertes. Este grupo lo cambió un poco y esta canción, se llama Mojiganga y la canción es A Mis Amigos. Esa es la propuesta entonces que tenemos ahora, hablando un poco de fusión, y nos encontramos ahí en ese punto.
1: Y fíjese que a mí la mojiganga me trae muchos recuerdos, pero también es ese golpe de para mí, o sea, ellos los catalogan como ska, pero a mí me parece que ellos están muy ligados a lo que usted dijo muy bien, que fue meterle velocidad al punk, ¿no? Y también meterle, pues, algo de virtuosismo. No es secreto que a pesar de que las personas que hacen punk son brutalmente buenas en lo que hacen, el punk es un poquito más minimalista, pero esta agrupación como que salta un poco más allá, ¿no? Ese escalón que hace Mojiganga fue impresionante. Y su puesta en escena, esta gente en vivo,
0: sí,
1: es brutal.
0: Sí, señor. Esa parte es bien importante. Lo otro, Álvaro, y es que las letras para esa época casi todos los grupos le cantaban a la violencia, a la ciudad, a lo que venía pasando, y ellos simplemente le cantaron a algo muy básico, al día a día, a estar en un bar, a los parceros, a la cerveza, al parque. Entonces digamos que cambió un poquito el contexto de a qué le escribimos realmente, y la inspiración no venía ya por el lado del tema cultura-ciudad, sino por el lado de lo que ellos estaban viviendo y cómo se estaban divirtiendo, ¿no?
1: Claro que sí. Escuchemos. Uy, qué buenas canciones que está trayendo Juan.
0: Lo mismo digo, este mano a mano creo que nos va a quedar muy corto para hacerlo de de una hora, pero bueno, este es el primer intento. Vamos entonces con estas dos canciones.

0: Ya con este próximo mano a mano, pues llegamos al final. Pasa muy rápido este tiempo, además con buena música. Quiero agradecerte por aceptar esta invitación, por traer tus canciones, tus historias y sobre todo por compartir con nosotros esa mirada sobre ese rock nuevo que se ha construido desde Bogotá.
1: Claro que sí, no, muchísimas gracias. También es un placer tenerlo acá en nuestro programa, estar allá en su programa, por supuesto. Qué bueno que la radio exista para conocer a la gente que hace posible escuchar toda esta buena música. Qué bien que Poder Latino y la Latitudes Sonoras pues finalmente se hayan decidido hablar un poquito y tener estos encuentros musicales tan divertidos y tan cortos, oiga, porque sí se me fue, señor, muy rápido el tiempo.
0: Sí, señor. Además que son muy culturales porque, pues, obviamente Medellín y Bogotá, a pesar de que estamos tan cerca, digamos que tuvimos o crecimos con diferente música.
1: Sí.
0: Puede que hayamos tenido los mismos sonidos en algún momento, pero obviamente los barrios y la forma en que se construye la música o se construye la música aún, digamos que es muy diferente. Sí.
1: Sí.
0: Entonces, en ese orden de ideas, yo quiero que usted cerremos con broche de oro este mano a mano. Usted me da una de esas nuevas canciones que ha traído y yo le traigo también una muy nueva de un grupo también de Medellín.
1: Pues mire que le traigo a Sesgo. Es una banda de hardcore y nu metal. Ellos pues digamos, están enmarcados dentro de estos dos géneros, pero también fusionan... y ellos lo dicen, su furia latina para narrar la distopía que vivimos en la calle. Se consideran el ruido de los cables de alta tensión y el grito de concreto, son muy urbanos. Entonces ellos van a cerrar este mano a mano por parte de Bogotá con Malas Costumbres, una muy buena banda, muy muy, digamos, tiene esa energía bien fuerte de sonidos un poco más extremos, pero definitivamente es de estas bandas emergentes que nos tocaba traer a este mano a mano.
0: Yo no la había escuchado, vamos a escucharla a ver qué tal. Aprovechando este cierre, yo voy a cerrar con una agrupación más reciente, de esas mismas que exploran y que tienen nuevos sonidos, además que fue un grupo que se creó en 2016, hace poco, y que hace parte de esa generación que ya no, digamos, parece tener la necesidad, por un lado, de tener éxito y de escoger entre una influencia y otra, porque ya no la tiene, ya lo que hace es simplemente un sonido completamente nuevo que marca su esencia. Este grupo se llama Kitsugaki, es un grupo de Río Negro, Antioquia. La canción se llama Parará y nos muestra toda esta influencia, digamos, de internet, de las redes, de todo lo que está pasando actualmente. Entonces, Álvaro, de nuevo mil gracias, hasta una próxima oportunidad.
1: Claro que sí, esperemos que esto sea el inicio de esta súper, digamos que fue un mano a mano, pero yo creo que ya después de este mano a mano, primero nos damos un poquito de palmadas, ahora nos toca darnos la mano e invitarnos, por supuesto, a otros temas, otras narrativas. Sí. La radio nos reunirá, dirían por ahí algunos.
0: Así es, así es. Muchísimas gracias y bueno, hasta nuestra próxima emisión.

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Muy buenas tardes, están todos y todas escuchando en este momento Rock de Vinilo a través de Radio UNAL 98.5 FM. Comenzábamos con los Beatles, los famosísimos Beatles y su tema All You Need Is Love, que aparece en el álbum Sgt. Pepper de 1967, una canción que pues invita pues al amor universal y hace uso, toma como una especie de sampler de muestras musicales de canciones, ¿no? Hay algo que suena ahí como a la Marsellesa, ¿no? Esa canción como de la Revolución Francesa, ¿no? De la igualdad, la libertad y la fraternidad. Y al final, como She Loves You, se autorreferencia con esa canción, con eso famosos al principio de su carrera. Así comenzamos este programa, y esta canción marca el tema de este programa y quizás de los dos próximos por venir. All You Need Is Love. Y ahora pues vamos a escuchar a un brasileño que nació en 1936. Este año, próximamente, en octubre, va a cumplir 90 años. Pero en 1992, no tan avanzada su edad, publica un álbum que se llama The Hips of Tradition. Tom C. publica un disco que se llama The Hips of Tradition, y de ese disco vamos a escuchar el tema Amar.

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Bien, escuchamos en la voz de Matt Johnson, al grupo The Day, y el tema Love is Stronger Than Death. Lo amor es más fuerte que la muerte. Las canciones que han sonado tienen como ese tono como romántico, pero realmente hablan como un amor mucho más amplio, ¿no? Todo lo que necesita es amor, dicen los Beatles. Tom Sepes hace una descripción de como las cosas que suceden cuando se ama. Y aquí Matt Johnson habla como de ese amor filial. Escribe esta canción a propósito de, como a modo de terapia, de autoayuda, luego de la muerte de su hermano, en circunstancias un poco como accidentales. Esta canción está en el álbum Al Dusk de 1993. Y así seguimos dándole vueltas a este asunto. Vámonos con un cover, una reinterpretación.

No, se me trastocaron los papeles. Lo que suena es una banda conformada por músicos del Sleepy Gorilla Museum, más la ayuda de Fred Frith. Ahí se me trastoqué. La canción se llama Song About Love, una canción acerca del amor, y es del 2010 por el grupo Cosa Brava. Después sonará ahí sí la que anuncié, la de Jeff Beck.

Bien, ahí sí sonaba Jeff Beck en su versión, en su interpretación del tema Love is Blue, que como había dicho, había sido inicialmente interpretado por Vicky Leandros, pero creo que la versión más famosa, más popular de este tema fue la que hizo Paul Muriat, la que lo volvió así como masivo. Transita por los colores esta canción, de acuerdo a las emociones y situaciones del amor, el azul, el gris, el rojo, el verde y el negro son los colores que menciona. De acuerdo a los colores del ánimo romántico. Vámonos ahora con una banda española, un trío de la población de Triana, creo. Se llaman Triana, Trío y Triana. Y de su primer álbum, El Patio, que publicaron en 1975, aparece este tema enorme, larguísimo, monumental, que se llama Abre la Puerta, Niña.

así es el amor. Así lo canta San Pascualito Rey, una agrupación mexicana que ya hace sus operaciones en el año 2025, el año pasado. Este tema aparece en su segundo álbum, Deshabitados, del año 2006. Así es el amor. Vámonos con una agrupación similar, de ciertas raíces cercanas, latinas. Lo conforman el grupo Latin Playboys, que es como un grupo como de chicanos, integrantes de Los Lobos, más otras personas que se suman a esta especie de band, de superbanda, donde se juntan pues estrellas de muchos grupos, y conforman los Latin Playboys. Aquí los vamos a escuchar con un tema que aparece en su álbum Dose, de 1999, un tema que tengo que traducir, no lo sé pronunciar bien, lo titulan Marifold d'Amour. Lo que averigüé es que quiere decir como coleccionista de amor, probablemente viene del francés. Esa es la canción que va a sonar a continuación, Marifold d'Amour, de los Latin Playboys.

Bueno, escuchamos O Amor, un grajo extraño del grupo, de la banda portuguesa formada en Lisboa, Pop del Arte, una banda que tiene un recorrido amplio desde la década de los 80s y aún está en actividad. En estos días sigue tocando y presentando. Así, una banda que ha mantenido un bajo perfil, pero en algún momento dado ha marcado como una línea de lo que llamarían el rock underground portugués, ¿no? Una modalidad, perdón, haciendo uso de modalidades como ambiguas en sus presentaciones, en sus vestimentas, los Pop del Arte. Esta canción, O Amor, un grajo extraño, el amor es, así la traducen, un tipo extraño, un ser extraño, aparece en el disco ilegal Illogic Plastic, perdón, de 1989, y ha sido pues como unas canciones emblemáticas, a pesar pues de la lentitud del tema, un tema cinematográfico, un tema que parece como una narración y que perfectamente podría hacerse visual. Así, con Pop del Arte, con todos estos temas que giran alrededor del amor y con letras que dejé de leer porque pues me parecía que cogía mucho tiempo y no sonaba la música, vamos llegando al final de este programa, en donde estamos muy agradecidos con todos y todas por la audiencia, por la escucha. Muchas gracias a Luciana Avendaño en la asistencia técnica, con ustedes en la voz y en la música, en la selección musical, Carlos Mojica. Nos despedimos con un último tema local de este primer programa de los tres que van a hacerse en noviembre, este mes de septiembre, al que se le ha adjudicado como el asunto del amor y la amistad. Vamos a entonces hablar pues de esos asuntos, pero aquí en este programa, como desde ese concepto general del amor, canciones que hablan de ese sentimiento romántico, y las otras pues, que ya incluirán otros de atracción o inclusive odio. Vamos a terminar este programa con un tema de las 1280 almas, un tema que aparece en su álbum La 22 de 1996. Nos despedimos esperando que sigan en sintonía de Radio UNAL con Calles Vacías.

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5: Apagar el televisor con el control remoto no siempre significa que haya dejado de consumir energía. Muchos televisores continúan consumiendo electricidad en modo de espera, conocido como stand-by. Aunque el consumo es bajo, el equipo permanece alimentando funciones como el sensor del control remoto, el reloj interno o la conexión a internet en los televisores inteligentes. En condiciones normales de funcionamiento, el consumo en modo de espera de un televisor moderno suele ser inferior a un vatio. Sin embargo, cuando varios equipos del hogar permanecen en esta condición durante todo el día, ese consumo se acumula y puede representar una parte del gasto eléctrico anual.
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5: Los expertos recomiendan apagar completamente el televisor cuando no vaya a utilizarse por periodos prolongados, desconectarlo de la toma de corriente o utilizar regletas con interruptor. Son acciones sencillas que ayudan a evitar consumos innecesarios y permiten que cada kilovatio de energía se aproveche de manera más eficiente. Un pequeño hábito que también puede notarse en la factura de energía.
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Aquí comienza la agenda universitaria. Les damos la bienvenida a este espacio de Radio UNAL en el que lo conectamos a usted con todo lo que está pasando en la Universidad Nacional de Colombia. Siempre hay eventos, siempre hay invitaciones, hay muchas historias por contar y personajes que queremos que ustedes conozcan a través de la radio. Saludamos a quienes están con nosotros a través de los 98.5 en Bogotá y a través de los 100.4 FM en la ciudad de Medellín.

0: Recuerde que nos puede seguir a través de redes sociales, allí nos encuentra como @radiounal y @radiounalmed. Además, también hay un correo electrónico a través del cual nos puede recomendar música o, por qué no, hacernos una invitación, y si tiene una actividad, escribirnos a través de ese correo, que es agendaradio@unal.edu.com. Durante la próxima hora les estaremos acompañando en el control técnico Álvaro Bulla, Amaya en el equipo periodístico, y los voy saludando de a uno. Eliana Escandón, muy buenas tardes y bienvenida a una nueva semana de esta agenda universitaria.
1: Sonia, buenas tardes para vos. Como vos lo decías al inicio de este programa, estamos estrenando música y lo más lindo es que es una cantautora bogotana. Seguro muchos ya reconocieron esa voz, pero más adelante, con unos segunditos, estaremos hablando de quién se trata. Buenas tardes para vos, para Juan Carlos y, por supuesto, para los oyentes que se conectan con la agenda.
0: Bueno, Eliana, fíjese que Juan Carlos nos anunció que tenía una buena noticia. Así nos dijo, ¿no? Que se conectó con un oyente.
2: Ah, sí, bueno.
1: Nos encantan esas buenas noticias. Adelante, Juan Carlos.
2: Hola, buenas tardes. De Celiana y Sonia y nuestros oyentes que se dan cita cada día para impregnarse más de estas buenas noticias de la Radio Universidad Nacional y del Alma Mater. Bueno, pues les quiero contar que este fin de semana estaba por ahí dando unas vuelticas en un conjunto por ahí unos 10 cuadras de Radio UNAL, y entonces hablando con el señor llegamos a un punto en que el señor me dijo: ¿sabe qué? Yo no escucho medios comerciales porque me contamino. Y haciendo énfasis con su dedo índice en una señal de negatividad. Dije: ¿entonces usted qué escucha? Me dijo: yo escucho Radio UNAL. Claro, él no sabía que yo trabajaba acá. Dije: ¿cómo así? Y yo, por sondearlo, le pregunté: ¿usted qué programa escucha? Me dijo: pues yo escucho en la mañana a Jairo en el análisis de noticioso de la mañana, y a Eliana y a Sonia. Entonces él les manda un cordial saludo. Y escucho a alguien de Medellín, alguien más. Yo: venga, alguien de Medellín, venga a ver, pues. Y pensando, dije: María Esther.
0: Me
2: dijo:
0: Isabel.
2: Perdón, María Isabel Galvis. Sí, María Isabel Galvis. Bueno, María Isabel Galvis. Entonces, pues un saludo muy especial de parte de don Luis Enrique Osorio para María Isabel Galvis y su programa de música clásica en Medellín, y para ustedes dos aquí en Bogotá, que sigan haciendo ese trabajo tan bonito que hacen todos los días.
0: Ahí les bueno, pues qué motivante y qué bueno empezar la semana así, además de como nos anunciaba Eliana, música nueva que vamos a estar escuchando a lo largo de esta hora.
1: Bueno, primero, gracias al oyente que siga sintonizado con toda esta programación que hacemos en Radional, y que también, Juan Carlos, a usted que le gusta estar conversando tanto con las personas ahí en la localidad, en su barrio, que sé que es muy cerca ya a la Universidad Nacional de Colombia en la sede Bogotá, pues que nos siga trayendo estas muy buenas noticias. Bueno, hoy tenemos a Ella Taubert. No Tengo Remedio es la canción que estamos escuchando de fondo, con la que iniciamos el programa, porque está estrenando. Hace 4 días lanzó esta canción y su temática habla de un amor persistente a pesar del rechazo y la contradicción de querer empezar de cero. Por eso, yo creo que de pronto los oyentes ya pudieron escuchar parte de su frase clave, y es: yo sé que no tengo remedio, pero nadie va a quererte como te quiero yo. Entonces es una reflexión para que nuestros oyentes puedan justamente analizar y puedan comprender un poco este mensaje que nos trae la cantautora bogotana. Parte de la historia de ella inicia en el año 2019-2020, y es que durante la pandemia de COVID-19 comenzó a compartir videos en redes sociales interpretando versiones de otras canciones. Su música llamó tanto la atención de las diferentes comunidades que esto le animó a dar el siguiente paso en su carrera musical. Por eso, en el año 2022 lanzó su primer sencillo titulado Los Rotos, algo que le permitió seguir en la composición de sus próximas canciones, y en 2024, 2 años después, ganó un premio Grammy Latino a Mejor Artista Nuevo. Pues ella ha estado en diferentes presentaciones nivel Colombia y también en algunos países de América del Sur hasta el año 2025, porque en diferentes declaraciones a medios de comunicación ha dicho que durante este 2026 se va a dedicar a escribir música. Y por eso es que No Tengo Remedio es la canción de ese próximo álbum, que seguro estaremos conociendo a inicios de 2027, ya finalizando el siguiente año. Así que Ella Taubert es la invitada musical. Conocemos esa propuesta que tiene esta cantautora bogotana para nuestros oyentes.

0: Y vamos a empezar con noticias. La Universidad Nacional de Colombia abrió aquí en la sede de Bogotá el proyecto Café Comunal. Se trata del primer punto de café de especialidad de nuestra universidad. Está ubicado en el Centro de Atención a Visitantes, donde antes funcionaba una sucursal del Banco Popular. Y, pues según nos han contado y nos hemos enterado, el espacio busca entonces incentivar el consumo de café de alta calidad producido dentro de nuestra comunidad universitaria. Sin embargo, vamos a conocer hoy un poco acerca de la historia de este proyecto, cuánto tiempo llevan trabajando, quiénes están vinculados a él. Y para esto saludo al profesor Mauricio Parra Quijano. Él es profesor de la Facultad de Ciencias Agrarias, además líder de este proyecto. Profesor, bienvenido a la Agenda Universitaria.
1: Hola, muy buenos días, ¿cómo están? Espero que me escuchen muy bien. Muchas gracias por la invitación.
0: Profesor, bienvenido. Qué bueno poder contar estas noticias. Este es un proyecto que no nació ayer. Son años de trabajo y quisiera que nos cuente precisamente cómo ha sido la vinculación de los diferentes actores de nuestra universidad.
1: Bueno, pues haciéndote la historia un poquito corta, este proyecto surge inicialmente de un curso que arrancamos hacia el 2018. Sobre café y su contexto productivo. Una mirada más allá de la producción del café, es una mirada completa sobre lo que significa producir café y la cultura que tenemos en Colombia alrededor del café. De allí se originó un proyecto estudiantil de bienestar, el cual avanzó durante varios años, casi 6-7 años. Estuvo este proyecto liderado por estudiantes, pero acompañado por mi persona, el cual se exploró también el tema del componente cultural que tiene el café al interior de nuestra comunidad universitaria. Y en algún momento, hace más o menos unos 3 años, la dirección de bienestar de sede se acercó a mí para, pues, conociendo el proyecto que teníamos de café con los estudiantes. Y nos propuso que por qué no podíamos, digamos, hacer parte de una iniciativa que tenían en ese entonces, que se llamaba El Campus a tu Mesa, que hoy en día la conocemos básicamente con el nombre de Economía Circular, al interior de toda la Universidad Nacional, no solamente de la sede de Bogotá. Y entonces lo que hablamos en ese momento con las personas que estaban a cargo de mover ese proyecto del Campus a tu Mesa, era que el café fuera como una especie de punta de lanza de esas iniciativas que se querían adelantar en la Universidad Nacional acerca de la producción y consumo de bienes y servicios, todo dentro de la misma universidad, que la universidad se proveyera sus propios bienes y servicios para bien y para beneficio de los miembros de esa misma comunidad. Obviamente, pues, tratando de hacer un poco más accesibles esos servicios para las personas que hacemos parte de la comunidad. Y de esa manera empezamos a trabajar hace unos 3 años en la adecuación del sitio que hoy conocemos como bien lo dijiste, Café Comunal, Café de Comunidad. Lo empezamos a adecuar en lo que se conoce como el Centro de Atención a Visitantes, creo que es el edificio 230 del campus de la sede de Bogotá. Empezamos a dotarlo, a conseguir el mobiliario, todo eso fue con la participación del equipo de gestión y fomento socioeconómico de la Dirección de Bienestar de la sede de Bogotá. Logramos adecuar un punto de venta de café y empezamos a buscar las alternativas para que este sitio tuviera una repercusión económica más allá de generar ganancias, que tuviera una repercusión más social, que pudiéramos beneficiar a estudiantes aquí que les gusta y que están apasionados por el tema del café, pero que además necesitan ayuda para su mantenimiento económico al interior de la universidad y también fuera algo amigable con su desenvolvimiento académico, que pudieran compatibilizar esa dedicación al tema del café, al barismo, a aprender de la comercialización del café y sus estudios de sus carreras. Hay estudiantes de muchas carreras de nuestra universidad no solamente de ciencias agrarias, uno podía pensar que solamente los estudiantes interesados en producir o comercializar café tienen que ver con ciencias agrarias, y para nada. Hay estudiantes de muchas facultades que tienen muchos intereses en el rol del café, y con ese interés, con eso y con esos elementos, llega el año 2025, en donde ya el Consejo de Bienestar Universitario a nivel nacional le confiere el espacio este del café que les estoy comentando en el Centro de Atención a Visitantes a la Dirección de Bienestar de la Facultad de Ciencias Agrarias. Ya se convierte en un proyecto de facultad, aunque, digamos, está marcado en el contexto de estos proyectos de economía circular que actualmente está encabezando la Dirección Nacional de Bienestar, y en eso nos estamos marcando nosotros. Entonces, gracias a la Dirección Nacional de Bienestar, al profesor Alejandro Fula y a las personas que trabajan en el proyecto de economía circular, logramos el empuje necesario al inicio de este año para que la facultad pudiera ya arrancar con el proyecto de café comunal. Y es por eso que el 27 de agosto pasado abrimos las puertas, tuvimos unos pilotos previos, pero pues pudimos al final, el 27 de agosto, abrir las puertas de este sitio para el beneficio de toda la comunidad universitaria, sintiéndonos muy orgullosos de un trabajo de años aquí empleado para lograr una figura en la cual la universidad directamente pudiera prestar este servicio a sí mismo y a su comunidad. Y además del ambiente de café, pues si quieres ya luego te voy contando otros elementos que tiene este proyecto, pero esa es la historia, hecha poquito corta, pero esa es la historia.
2: Profesor Mauricio, también hablemos un poco sobre ¿qué es un buen café? ¿Usted cómo lo describiría? Y se lo pregunto porque a muchas personas en el gusto pues no nos apetece un café ni en la mañana.

0: de la comunidad universitaria de la sede de Bogotá, preguntando sobre elementos de la cultura cafetera que tenemos, al menos al interior de nuestro campus, ¿no es cierto? Y encontramos un montón de cuestiones que tienen que ver con tu pregunta. Por ejemplo, ¿qué tipo de café es el que consume el estudiante? ¿Qué tipo de café es el que consume el administrativo? ¿Qué tipo de café consume el docente cuando llega aquí al interior del campus Bogotá? Y nos encontramos que la mayoría de la comunidad está acostumbrada a tomar un café, pues que no es de muy buena calidad. Son cafés usualmente de cafés de termos o de grecas, cafés preparados con unas materias primas de muy baja calidad, cafés comerciales como los que nos podemos encontrar en la mayoría de los supermercados, en donde incluso la trazabilidad que hay entre el producto final y el productor es muy débil o nula, ¿sí? Entonces, y mucha gente también nos dimos cuenta por ese trabajo de investigación interno que hicimos en el campus Bogotá, que hay muchos estudiantes, sobre todo estudiantes, que se acercan al café con la necesidad de la cafeína como un estimulante para ayudarle en sus estudios, pero lo hacían a través de una bebida terriblemente mala para su salud. Cafés quemados, cafés hechos con materias primas de muy baja calidad. Entonces, ese fue también un motor que desde hace varios años nos ha estado impulsando, cambiar la cultura cafetera al interior de la universidad. Que nosotros como faro de muchas de las decisiones que se toman en el país, de la investigación, de la extensión, de la docencia, también pudiéramos servir como faro para una buena cultura cafetera, que el campus Bogotá pudiera transformarse en un espacio de cafés de buena calidad, de cafés de la misma comunidad, cafés que hagan, que no solamente le den cafeína a los estudiantes, sino que también los estudiantes puedan disfrutar de las más de 900 volátiles que tiene el café. Es decir, el café no es solamente café, el café son muchísimas cosas, sabe a muchísimas otras cosas. Lo que pasa es que como estamos acostumbrados a tomar un café de muy mala calidad, pues lo único que nos hemos acostumbrado a percibir del café es solamente un sabor a café y un sabor amargo. Y eso es una pena porque nos estamos perdiendo de una experiencia sensorial única que tiene nuestro café colombiano y que si aprovechan las personas en otras partes del mundo a quien se lo exportamos, pues que no consumimos más aquí internamente nuestro buen café. Entonces, para las personas que, por ejemplo, no les gusta el café, probablemente muchas de ellas no han probado un buen café bien preparado y un café no quemado, tostión media, un café de buena calidad, que no esté hecha con las sobras, con lo que no se puede exportar, sino con un café hecho con buen grano, seleccionado, producido en este caso por las manos de las familias caficultoras de la comunidad universitaria. Pues la invitación es esa, acérquense, prueben, tómense ese primer café y probablemente no van a volver a tomar nunca otra vez un café de mala calidad porque les va a saber muy mal y no van a querer ni siquiera acercarse a ese tipo de cafés. Entonces, queremos cambiar esa cultura y este es el sitio, este es el punto de arranque para poder cambiar esa cultura que queremos hacer, en ese cambio cultural acerca del café que quisiéramos provocar en el campus de Bogotá.
1: Coincido con usted, profesor, en esa afirmación. Después de que uno prueba un buen café, ya de ahí no se sale. Y quería preguntarle, volviendo a ese infinito universo de posibilidades que hay alrededor del café, usted mencionaba el tema del barismo. Me gustaría que profundizáramos sobre cómo va a ser ahí también otra alternativa para los interesados en este tema, así como el apoyo que ustedes están destinando para esos promotores de convivencia. Profundicemos sobre esos dos aspectos, por favor.
0: Claro, claro, claro, claro que sí. Mira, entonces el proyecto tiene dos vertientes de beneficio para la comunidad. El primero es que en el café quienes les van a servir y quienes les van a atender son estudiantes de la Universidad Nacional de Colombia, la sede de Bogotá, de diferentes carreras. ¿Y cuál es la idea? Que la venta de café, la comercialización de bebidas de café preparadas, revierta esas ganancias que podamos obtener, revierta en el mantenimiento de estos estudiantes a largo plazo. Claro, los estudiantes van a ir terminando sus cursos, sus carreras, y ellos van a ir obviamente buscando otras perspectivas, no se van a quedar aquí siempre y vamos a tener que estar haciendo un continuo reemplazamiento de estudiantes, pero es que esa es la idea, que aquí tengamos

0: muchos estudiantes que hayan pasado por acá, que además por el hecho de desempeñarse aquí, desempeñar un tiempo, dedicar un tiempo bajo la figura de estudiante auxiliar, tenga una remuneración económica que le ayude a no tener que buscar trabajos por fuera de la universidad, que sean compatibles con sus horarios académicos, que además se les brinda una capacitación en barismo. Ahí viene la parte de tu pregunta. Nosotros pues capacitamos a los estudiantes para que puedan atender bien una barra de café, para que sepan manejar perfectamente una máquina expreso, para que sepan hacer cafés filtrados. Ellos ya, los estudiantes, los tres estudiantes que ahora mismo están vinculados al proyecto, han sido formados en capacitación, han sido capacitados en barismo y en manipulación de alimentos. De hecho, están renovando su curso de manipulación de alimentos. Entonces, digamos, tenemos que cumplir con toda esa serie, de requisitos, pero los estudiantes aquí tienen esa facilidad de dedicarle tiempo a lo que les gusta, capacitarse en este tema del café, que es una pasión para ellos, y además tener una remuneración económica por ello. El café no pretende generar ganancias para la universidad ni para la facultad como proyecto, sino las ganancias es poder tener mayor número de estudiantes aquí vinculados. Ojalá para poder darle más sostenimiento a un mayor número de estudiantes, en base a las mismas ganancias de la comercialización del café. Eso es una de las vertientes que tiene este café. Además, en apoyo a esos estudiantes auxiliares que van a estar aquí dedicando horas vinculados al proyecto, también queremos vincular estudiantes de corresponsabilidad y estudiantes de los que te comentabas, estos que también tienen unos beneficios por el tema de bienestar, para que colaboren y apoyen a los estudiantes auxiliares que están capacitados en barismo a atender el punto de venta de café. Esa es una de las partes que tiene que ver con el tema de los estudiantes. Pero la otra, y el café que nosotros vendemos aquí preparado en bebidas a todas las personas que quieran acercarse aquí al centro de atención a visitantes, es café también de familias de la comunidad de la Universidad Nacional de Colombia, ¿sí? Son estudiantes que tienen sus padres o sus abuelos, o ellos mismos son caficultores, producen café, y nosotros se los valoramos, miramos la calidad que tienen y se los compramos a un buen precio. Entonces, ese es el café que nosotros le ofrecemos aquí a la gente en bebida. Luego tenemos unas vitrinas a través de las cuales nosotros hacemos promoción de los cafés de los miembros de la universidad. Tú puedes ser estudiante activo, puedes ser docente, puedes ser administrativo o puedes ser egresado. Y si tienes o has venido produciendo cafés de especialidad y quieres que nosotros te lo promocionemos, tenemos unas vitrinas para que tú traigas tu bolsa de café y nosotros le hacemos la promoción. Aquí mismo la gente puede ver las bolsas y puede conectarse con las familias o con los estudiantes o los administrativos o los docentes responsables de ese café para hacerles una compra. También pueden ellos en algún momento opcionalmente decir, quiero que me hagan una publicidad adicional, les doy un poquito de café para que un día a la semana ustedes le ofrezcan a la gente mi café, para que la gente no solamente lo vea expuesto, sino que lo pruebe. Entonces, ese día será el café de la persona tal, de tal facultad, que tiene su proyecto productivo y que quiere que la gente conozca y pruebe su café, para que así también la gente le compre más café al probarlo y ver sus características. Va a haber mucha gente que seguramente querrá comprar ese café, y entonces de esa manera tenemos esos dos beneficios para la comunidad. Por un lado, estudiantes vinculados, compra de café para producir bebidas de café, y por otra parte la promoción y exhibición de todos los cafés de la comunidad de la Universidad Nacional de Colombia, Ciudad de Bogotá.
1: Profesor, también hablemos un poco sobre qué tan apetecido es el trabajo tanto de estudiantes activos como egresados de ahí de la Facultad de Ciencias Agrarias en estos temas del café que usted lidera. Quizás los llamen de otros departamentos. ¿Cómo ha sido ese proceso y cómo se ha visto vinculada la universidad con esos trabajos fuera de Bogotá de estos estudiantes?
0: Sí, mira, nuestros egresados, particularmente de la Facultad de Ciencias Agrarias, pues tienen un reconocimiento amplio en el mundo cafetero. Muchos egresados nuestros, no ahora, sino históricamente, han hecho parte de proyectos y procesos muy interesantes a lo largo del país. Yo tengo incluso compañeros míos que se graduaron conmigo y que trabajaron, han hecho una vida alrededor del café, que hoy en día hacen parte de organizaciones, que toman decisiones acerca del mundo del café. Entonces, afortunadamente tenemos las puertas abiertas, somos muy bien recibidos, y lo que nos faltaba de pronto aquí en la sede de Bogotá es ofrecer cursos alrededor del café para que no solamente ingenieros agrónomos, hay otras profesiones. Yo he visto psicólogos, abogados o tecnistas, veterinarios, gente de muchas profesiones que les encanta el tema del café. Pues ellos trabajan en su profesión, pero el café es una pasión para producirlo, para procesarlo, o incluso también trabajan en la comercialización. Y todos ellos egresados de nuestra universidad, cumpliendo un papel muy importante en la cadena del café, en la cadena productiva, desde la siembra hasta su comercialización, su exportación, por ejemplo. Ahí conozco egresados nuestros en todas las partes de esa cadena productiva. Así que, y por ejemplo, el servicio de extensión que tiene la Federación Nacional de Cafeteros está compuesto exclusivamente, desde hace unos años, ellos lo tienen como regla, exclusivamente por ingenieros agrónomos. Allí nosotros, nuestra facultad ha puesto muchos ingenieros agrónomos al servicio de los caficultores a través de estos servicios de extensión, transfiriendo conocimientos a los caficultores de Colombia. Entonces, afortunadamente tenemos un muy buen nombre y eso pues se debe a la formación que tienen los agrónomos de base, pero también los estamos complementando con estos cursos particulares de café para que salgan mucho más preparados y listos para trabajar con la caficultura colombiana.
2: Pues profesor, en realidad es muy emocionante saber que hay tantos hechos alrededor de esta noticia y queremos que por favor a través de los micrófonos de Radio UNAL lo están también escuchando en la ciudad de Medellín, para que cuando vengan y visiten aquí la ciudad universitaria, pues también recorran este espacio. Además, quería preguntarle qué otra forma, no sé, los podemos apoyar, si el Café Comunal quizás va a tener sus propios canales de comunicación o por ahora, pues con la visita a este punto de especialidad y con invitar a alguien a tomar un café, pues es la manera en la que podemos aportar a que este proyecto siga creciendo.
0: Sí, obviamente la visita se las agradeceríamos muchísimo. Conozcan, degusten, disfruten un muy buen café de calidad hecho por comunidad universitaria, con todo el cariño y con todo el amor del mundo. Nosotros estamos aquí de lunes a viernes, de momento este es nuestro horario, lunes a viernes de 9 de la mañana a 4 de la tarde. Los van a atender los estudiantes que están vinculados al proyecto. Ellos, con todo el cariño del mundo, les van a preparar sus cafés. Tenemos redes sociales, nos encuentran en Instagram como Comunal Café. Pues estamos todavía aún pues arrancando todo el tema de masificar esa publicidad para que tengamos más visitas, pero aún así, pues afortunadamente llevamos casi, no llevamos ni 2 semanas de abierto el café y recibimos pues una buena cantidad de visitantes. Afortunadamente el proyecto ha tenido eco en la comunidad, la gente está valorando tomarse un café. Los precios son buenos porque nosotros, esa es una de las también de los objetivos, y es acercar el café de especialidad a estudiantes sobre todo, que usualmente no tienen la capacidad de comprarse un café en negocios más acreditados sobre café de especialidad. Aquí nosotros queremos que un estudiante por 4,000 pesos se pueda tomar muy buen café, café de especialidad con 80 puntos o superior en la escala de la SCA, de la Specialty Coffee Association. Entonces, esa es la idea. Y pues obviamente antes de que te digamos adiós y nosotros aquí sigamos en nuestra actividad de venta de café, pues darle las gracias a muchas personas que han hecho parte de esto, ¿no? Desde la vicerrectora, la profesora Lorena Chaparro, al profesor Fula, que ya lo había nombrado, y en la facultad pues el decano, el profesor Luis Ernesto, y al profesor Helber Balaguera, director de Bienestar, pues también han sido ejes y pilares para que esto haya podido por fin salir adelante y abrir las puertas, porque créeme, ha sido un reto tanto interno como externo muy grande, pues, digamos, una comercialización directamente llevada por la por la universidad no es fácil, no estamos acostumbrados a eso, no es esencialmente nuestra misión, pero es un vehículo para que nosotros sí cumplamos nuestra misión. Entonces, por eso es tan importante que este proyecto salga bien. Te agradecería que les hiciera las invitaciones a todas las personas que nos puedan acompañar y visitar en el café, y pues agradecerle también a las personas que a veces no aparecen en todos estos contextos, como son las familias de nosotros, que a veces también nos dan mucho apoyo, porque pues son esfuerzos de largo aliento, y bueno, pues agradecerles a ellos también que estén allí siempre apoyándonos y siempre incluso viniendo aquí a visitarnos o estando muy pendientes de cómo van nuestros proyectos.
2: Pues profesor, cuente igual con Radio UNAL para más espacios donde podamos seguir contándole a nuestros oyentes acerca de esta iniciativa. Estábamos hablando acerca de ese proyecto Café Comunal. Se trata del primer punto de café de especialidad de nuestra universidad, ubicado en el Centro de Atención a Visitantes, donde antes funcionaba una sucursal del Banco Popular, y hoy se ha vuelto precisamente un espacio para incentivar el consumo de café de alta calidad, pero como acaban de escuchar, pues precisamente son muchos los factores que están alrededor de este proyecto. Profesor Mauricio Parra Quijano, docente de la Facultad de Ciencias Agrarias y líder de este proyecto, muchas gracias por estar en la agenda universitaria, por contarnos acerca de esta iniciativa.
0: Muchísimas gracias a ustedes, que tengan un excelente día.

0: Diferentes invitaciones aquí en la Universidad Nacional de Colombia. Y vamos a hablar de la convocatoria que ya está abierta para participar del siguiente número de la revista Industria y Organizaciones de la Facultad de Minas de la sede de Medellín. Usted puede postular artículos de procesos de investigación, estrategias o tendencias relacionadas con la industria, ingeniería, innovación tecnológica, sostenibilidad, energía, minería, geociencias, infraestructura, gestión organizacional y transformación digital. Si está interesada, si está interesado, la convocatoria estará abierta hasta el próximo 15 de septiembre de 2026 y puede escribir en el correo revista-io-med@unal.edu.co. revista-io-med@unal.edu.co o en la web revistas.unal.edu.co, que es el portal donde usted puede consultar toda la producción académica de la Universidad Nacional de Colombia y puede buscar entonces revista Industria y Organizaciones, que hace parte de la Facultad de Minas de la sede de Medellín. 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
1: 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Esta información va para la comunidad universitaria y los docentes o administrativos pensionados allí en esta región del Valle del Cauca. La Unidad de Servicios de Salud, Unisalud, nos comparte esta información de vital importancia relacionada con la dispensación de los medicamentos para los afiliados que residen en Cali, Palmira y zonas aledañas. En la droguería La 66 se encuentra operando y atendiendo a los afiliados a Unisalud, mientras se adelantan las evaluaciones estructurales por el terremoto pasado en el departamento del Valle. Mayor información en las redes oficiales de Unisalud. @unisalud_unal. Recuerden, en la droguería La 66 pueden encontrar los medicamentos que les están formulando en Unisalud.

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1: Hoy estamos escuchando a Ella Taubert, una cantautora bogotana. Iniciamos escuchando No Tengo Remedio y nos hemos enamorado de su música a lo largo de esta agenda universitaria, donde también tenemos otras invitaciones, particularmente para quienes nos escuchan aquí en la sede Bogotá, porque el programa de egresados va a realizar el webinar de candidato a contratado, potencia tu búsqueda de empleo con inteligencia artificial. Se trata de una charla que estará liderada por Carolina Flores Peña. Ella es administradora de empresas, magíster en administración y marketing, además especialista en gestión de recursos humanos. ¿Cuándo? El próximo 17 de septiembre, a partir de las 6 de la tarde, se va a estar realizando el encuentro. Y si usted quiere mayor información y quiere saber acerca de estas y otras actividades organizadas por y para los egresados de nuestra universidad en la sede, puede seguirlos en Instagram. Los encuentra como @un.egresadosbogotá. @un.egresadosbogotá.

0: Juan Carlos, en este programa siempre prometemos y siempre hemos encontrado historias muy valiosas, muy bonitas, personas que están vinculadas a la comunidad de la Universidad Nacional de Colombia, y hoy usted precisamente nos trae eso, una historia.
1: Sí, así es. Se trata de la historia de una de las primeras egresadas del programa PEAMA Sumapaz, uno de los proyectos insignia y bandera aquí en la localidad agrícola de Sumapaz, número 22 de Santa Fe de Bogotá. Hablamos con ella, ella se llama Daniela Rubiano Vázquez. Nos cuenta cómo desde el propio territorio pudo vincularse, pudo estudiar, activó la economía familiar, es la única que ha logrado ingresar a la Universidad Nacional, y esto nos contó. Además, porque ahora, además de ser egresada del PEAMA, trabaja con la dirección académica ayudando a su propia comunidad a vincularse a este programa allí a la Universidad Nacional de Colombia desde la localidad número 22 de Bogotá, que es Sumapaz, donde tenemos el páramo más grande del mundo. Así que escuchemos qué nos cuenta Daniela. Bueno, oyentes, seguimos nuestro periplo reconociendo la presencia de la Universidad Nacional en nuestros territorios. Y seguimos aquí en el territorio de Nazaret, localidad número 20 de Sumapaz de Bogotá, una de las comunidades más fuertes y más grandes rurales de Bogotá, y donde se encuentra uno de los páramos más grandes del mundo, de mayor extensión, el páramo de Sumapaz. Vamos a hablar con una de sus egresadas, egresada del programa PEAMA, justamente aquí en Nazaret. Bienvenida, mucho gusto, qué chévere que estés aquí con nosotros compartiendo esa experiencia maravillosa.
2: Mucho gusto, Laura Rubiano Velázquez, egresada de Antropología de la Universidad Nacional. Yo ingresé por medio del programa PEAMA Sumapaz en el año 2019 y me gradué el año pasado en mayo.
1: Qué maravilla, ¿te tocó la pandemia aquí en Sumapaz?
2: Sí, justo en ese momento yo estaba haciendo la movilidad académica. Había terminado mi etapa inicial en el nodo, iba a hacer la movilidad y pues fue pandemia.
1: Cuéntanos en esos primeros momentos, instantes, cuando llega la oferta a la Universidad Nacional, ¿cómo te enteraste de ella y cómo fue ese trasegar?
2: Sí, pues justamente el PEAMA, su nodo Nazaret, se encuentra en el centro poblado de Nazaret y yo soy de acá. Yo nací y crecí en Nazaret, entonces pues yo vi cuando el PEAMA llegó en el 2016, luego pues me gradué del colegio y yo pues en ese momento la oferta no contemplaba programas de ciencias sociales. Entonces un semestre estuve en otra universidad y luego en el PEAMA se abrió por primera vez asignaturas de ciencias sociales, se abrió antropología y trabajo social. Y pues mi apuesta fue presentarme.
1: ¿Tú estudiabas en el colegio Jaime Garzón, donde hoy en día es el nodo?
2: Sí, yo estudiaba en el Jaime Garzón. Yo me presenté regularmente a la universidad, no pasé, fue súper triste para mí, lloré, la pasé mal.
1: Pero no se frustró.
2: No me frustré, y pues viendo la oportunidad pues de que se abría PEAMA Sumapaz y que habría programa en antropología y en trabajo social, pues me presenté y pasé y pues fue maravilloso.
1: Estamos caminando por las calles de Nazaret. ¿Qué tan grande es Nazaret?
2: Pues tiene 4 cuadras.
1: Cuatro cuadras. ¿Qué le vas a aportar desde tu área, desde conocimiento, desde tus aprendizajes a esta comunidad, como tú lo dices, que te vio nacer?
2: Creo que lo bonito del PEAMA Sumapaz es que uno inicia por aportarle al territorio, al hogar y demás desde los primeros semestres. Porque pues como es el aprendizaje basado en proyectos, uno inicia pues pensándose en problemáticas del territorio, cómo intervenirlas desde las diferentes carreras.
1: Por ejemplo, uno se pregunta aquí, y concretamente, estamos en Nazaret, en esta comunidad, pero bueno, puede ser cualquier comunidad en cualquier parte del mundo y de Colombia. ¿Cómo se aplica la antropología?
2: La antropología es muy importante para entender diferentes problemáticas. Le da como otro nivel de, pues una capa de complejidad que es necesaria. En ese sentido, y también pues en cuanto a la retroalimentación al territorio, yo he hecho parte también de otros trabajos, sobre todo con víctimas, con género. En este momento estoy haciendo mi especialización en estudios de género y feministas también en la Universidad Nacional.
1: ¿Con la Escuela de Género de la Nacho?
2: Sí, acabo de finalizar mi primer semestre, estoy por iniciar el segundo.
1: Bien, bien, muy interesante. ¿Qué le han dicho sus compañeros, sus colegas, sus amigos egresados de aquella entonces y que se la encuentran ahora por las calles, para arriba y para abajo, como estamos haciendo nosotros en este momento, pero ya felizmente graduada y orgullosamente de la Universidad Nacional?
2: Pues muy orgullosos, en mi familia, pues muy orgullosos, de parte de la familia de mi mamá, yo soy la primera en graduarse de una universidad y pues de la Universidad Nacional de Colombia, entonces eso es muy importante, es de ejemplo. También tengo dos hermanos menores que ya pues aspiran también a ingresar a la educación superior, primos, familiares, los vecinos pues siempre muy orgullosos y muy pendientes también de la universidad.
1: Además de la universidad, díganos quién en su familia fue ese gran apoyo, ese gran pilar.
2: Pues en mi familia, varias personas, desde mi mamá, mi tía Esperanza, que siempre ayudó no solamente a mí, sino a otros estudiantes del PEAMA en los proyectos. Ella es una líder comunitaria muy importante y siempre es un referente para hacer entrevistas.
1: Exactamente. ¿Cómo se llama ella?
2: Esperanza Rubiano.
1: Esperanza Rubiano. Bueno, aquí estamos pasando y a lo lejos, que no es tan lejos, por ahí unos 100, 200 metros, se escucha el cauce de un río. ¿Cómo se llama ese río?
2: Ese se llama el río Betania.
1: Río Betania. Y cuando tenemos la oportunidad de bajar por este camino hacia el río, allá hay un puente, que es en madera. Háblenos de ese puente.
2: Pues ese puente lleva ya bastantes años, comunica la vereda de Nazaret con la vereda de Ríos. Es amplio porque ahí las personas aprovechan y pasan pues con su ganado, en sus caballos.
1: Bueno, y hay que decir ahí, digamos uno va caminando, pues una calle ancha, pues tampoco es pavimentada del todo, pero es una calle, digamos, terciaria rural y llega al puente. Llega a un puente que es totalmente en madera, que se balancea, como dice por ahí, se bambolea de lado a lado con el viento y el río queda a unos 50 metros de altura, o mejor, el puente. Pero a partir del puente para allá, como quien dice, del puente para allá, no queda Juanchito, sino que del puente para allá queda montaña y hasta ahí llegó el camino. Uh-huh. Y ahí para arriba toca a lomo de mula.
2: Sí, ahí en adelante pues es un camino difícil, que es en loda, que hay mucha piedra, que nos lleva a una escuela veredal que se llama la Escuela de los Ríos. Y pues ahí también se encuentran muchas otras familias, pues en casas dispersas.
1: Uh-huh. Qué interesante, bueno, qué bonito este recorrido que estamos haciendo por el pueblo. Nos estamos llegando a la parte central donde hoy se ha dado la bienvenida a los padres y madres. Tú que no tuviste esa oportunidad, ¿qué piensas de esto que se ha logrado hoy, que la universidad ha venido aquí a darle esa bienvenida?
2: Es muy importante, es muy inspirador para las familias entender también, pues que ellos también son bienvenidos a la Universidad Nacional de Colombia. Muchos vienen con sus primos pequeños, con sus hermanos, y pues ahí también tenemos próximos aspirantes a la universidad, y pues es muy emocionante, es muy conmovedor. Pues son familias que hacen un esfuerzo muy grande, que vienen desde veredas que están entre 2 y 3 horas de distancia y que hoy vinieron aquí pues con todo el compromiso, muy orgullosos, y pues nos entregan a sus hijos, y eso pues es relevante.
1: Bien, tú acabas de decir una frase, nos entregan a sus hijos, y es porque su merced ahora hace parte del equipo que trabaja con PEAMA Nazaret. Es decir, te vinculaste, estudiaste, eres egresada, estás practicando en el territorio, estás apoyando tu comunidad, tu territorio, y además también trabajas con la universidad apoyando el programa.
2: Sí, yo pues me gradué el año pasado y pues me presenté a una convocatoria ante la dirección académica para el PEAMA Sumapaz. Pues yo desde hace muchos años y siempre he querido contribuir al territorio, para mí es muy importante, y pues quedé en la convocatoria, fui estudiante auxiliar del programa, ahora soy apoyo profesional. Pues tenemos un equipo maravilloso pues de otras profesionales también, una trabajadora social, otra antropóloga, las coordinadoras, y pues es un trabajo muy lindo que se está haciendo, del que me encanta ser parte, y pues creo que se nutre también el trabajo en territorio pues cuando hay personas del territorio, sí, dentro del equipo.
1: ¿Orgullosa de la Universidad Nacional?
2: Muy orgullosa. La Universidad Nacional es mi casa, me ha dado amistades, sustento, conocimiento, y me abrió las puertas a muchos mundos.
1: Un mensaje final para esos otros profesionales egresados de nuestra alma mater que tú ves que necesitas apoyo para lo que estás haciendo, para los posibles campos de acción de tantas otras áreas, y que necesitas, y que hoy les haces ese llamado, les dices, oiga, ingeniero, terapeuta, médico, odontólogo, otras tantas, ¿qué les quieres decir a ellos para que vengan y se vinculen a este labor y a este trabajo tan bonito, no solamente en Nazaret, sino también en San Juan, que hace parte de esta localidad de Sumapaz?
2: Bueno, Sumapaz uno lo recibe siempre con los brazos abiertos. desde las montañas a los frailejones, a cada persona en su hogar, que se entreguen con total amor a esa amabilidad y
1: que vengan a conocernos.
2: Sí, y que vengan a conocernos.
1: Porque además estamos entre frailejones, entre ríos, allá veo yo palmas de cera.
2: Sí, de hecho hay una vereda que se llama Las Palmas, y hay muchas palmas de cera.
1: Bueno, oyentes, pues ya lo escucharon, pásense, los que están en Medellín, se pasan por Bogotá, vienen hasta Usme, y de Usme sigan la carretera derecho, que eso no se pierden, hasta el fondo llega San Juan, y si no por la mitad del camino llegan a donde hay una escultura metálica de un labriego, levantando el azadón, y listo para proporcionar su primer señal o grieta en la tierra para empezar a sembrar. ¿Qué productos se dan acá en Nazaret y en la región?
2: Pues acá se da mucho la papa, la alberja también, en los lugares más alticos el frijol, haba, lechuga, maíz también se da, y la gente acá tiene mucho sus huerticas, donde tienen su pan coger.
1: ¿Y los quesos?
2: Los quesos son deliciosos acá. Sí. El queso campesino, delicioso, la cuajada, hacen yogur.
1: Muchas gracias.
2: Cosas.
1: Qué bonito, qué rico eso que nos has contado para venir a comer, a degustar, saborear. Aquí en Nazaret seguimos, oyentes, conociendo la universidad desde adentro, esta vez desde afuera, desde los territorios. Que tengan una feliz tarde. Hasta pronto.
2: Hasta luego.

Bueno, y seguimos contándole cosas interesantes a nuestros oyentes, esta vez desde la sede de Tumaco. Pues resulta que la sede de Tumaco de la UNAL participó recientemente en el encuentro Tumaco, Plataforma Estratégica de Desarrollo y Logística, Rueda de Aliados. Esta jornada convocó a diversos actores para promover la cooperación, la inversión y nuevas oportunidades para este municipio denominado la Perla del Pacífico. El encuentro estuvo acompañado por la profesora Oneis del Carmen de Arco Canoles, quien es la directora de la sede, y por la profesora Rosa Benítez, profesional del proyecto académico. Durante el evento se permitió fortalecer vínculos con entidades del gobierno nacional y territorial, así como generar conexiones con el sector privado y actores nacionales e internacionales, vea pues, abriendo caminos para iniciativas que beneficien a la comunidad universitaria de la sede allí en Tumaco y a las comunidades de su zona de influencia. Si usted quiere conocer de esta y otras actividades y otras futuras que vienen a propósito de gran impacto para nuestra comunidad en Tumaco, para la comunidad colombiana allí en la Perla del Pacífico, pues les invitamos a que consulten las redes oficiales @TumacoUNAL, @TumacoUNAL. Buenas noticias desde esta esquina del Pacífico colombiano, Eliana y Sonia y oyentes.

Y tenemos invitaciones que llegan desde la sede de Medellín, porque la Dirección de Bienestar Universitario invita a la comunidad al Torneo Interno de Fútbol 2026 segundo semestre. Una invitación deportiva porque las inscripciones estarán abiertas hasta el 30 de septiembre y tiene tres categorías para que la comunidad UNAL pueda participar. Está fútbol, fútbol 7 para funcionarios y fútbol sala. Así que si su equipo, si su conjunto de amigos quieren participar, les invitamos a que escriban en el correo deportes-med de Medellín @unal.edu.co, deportes-med@unal.edu.co para la actividad deportiva Torneo Interno de Fútbol 2026 segundo semestre que trae la sede en Medellín.

Y también queremos invitarlos a ingresar a agenciadenoticias.unal.edu.co. Resulta que a 10 años del Acuerdo de Paz, la Universidad Nacional de Colombia dio inicio a la Cátedra Nacional de Paz en este segundo semestre del año 2026. Esta actividad tiene como propósito hablar acerca de la paz, y esa primera sesión precisamente se tituló La Paz como Pregunta, Colombia en Perspectiva Histórica. Se realizó en el Auditorio Virginia Gutiérrez de Pineda y fue la primera de 15 sesiones que están programadas a lo largo de todo el semestre para revisar qué se cumplió del acuerdo y qué sigue pendiente. Usted puede ingresar a agenciadenoticias.unal.edu.co, conocer parte de las voces que harán parte de esta cátedra que se realizará, repito, a lo largo del segundo semestre de este año 2026. Además, pues es una buena noticia desde la academia, y usted puede compartir este artículo ingresando a la plataforma y llevándolo a sus redes sociales.

0: Ella Taubert, nuestra invitada musical para este inicio de semana, que, pues bueno, escuchaban ustedes historias. Buenísimo. Vamos a tomarnos un café. Excelente. También, Juan Carlos. ¿A usted le gusta el café?
1: Sí. Sí, o sea, no soy así que brutos, como dicen por ahí, que me guste así mucho. No,
2: no. No lo dijo convencido, ¿no? Hay que dudar.
1: La verdad, nunca me ha gustado el título.
0: Juan Carlos es ese tipo de personaje que es foco de la iniciativa que tiene precisamente la Universidad Nacional de Colombia con ese proyecto Café Comunal, que como nos decía el profesor Mauricio, pues la oportunidad es que usted se tome un cafecito, cambie el chip y entienda lo valioso y todo el sí. trabajo que hay detrás
1: me,
0: alrededor
1: me encanta,
0: de
1: ¿sabes
0: este
1: qué? Que de ahí va a surgir y está proyectando el Club del Café Unal. Y me parece interesante porque, mire, vamos al supermercado. Me pasó la semana pasada, compré un café. Me llamó la atención porque decía la marca nacional. Uh-huh. Lo llevé y definitivamente nada que ver.
0: No
1: entonces,
0: se pudo consumir.
1: Sí, sí, realmente me tocó echárselo a las matas. Entonces realmente no. Pero ¿sabes qué quiero hacer?
0: Señor.
1: Si me lo permiten, oyentes, quiero invitarles muy especialmente porque a propósito de esta crisis coyuntural, de estos incendios forestales, pues mañana a las 9:30 hay un programa que se llama Respuestas por Escrito y la investigadora va a tratar este tema. El impacto de estas quemas, de estos incendios en uno de los reductos de los remanentes de bosque seco tropical más importante que tiene Colombia, lamentablemente están allí alojados en el Tolima, y cómo estos incendios afectan a las especies como las aves, por supuesto a los humanos y a las especies biológicas, porque es que estos bosques secos tropicales donde están sucediendo los incendios duran entre 20 y 30 años en recuperarse. Es una cosa de no creer, es una cosa de alto impacto a lo cual le tenemos que tener
0: mucho cuidado. Es una afectación a todo el ecosistema si pensamos también que el escenario de los animales silvestres también está bastante afectado por estos incendios. Hay profesionales incluso, por ejemplo, de la Universidad Nacional de Colombia tratando de contribuir a ese tema, uh-huh. pero es muy importante. Recuérdenos entonces, ¿cuándo?
1: Mañana martes 8 de septiembre a las 9:30 de la mañana en el programa Respuestas por Escrito, tesis laureadas y meritorias en la voz de sus autores. Y esta es una investigación de las señoritas Paula Jimena Sarmiento Garnica, quien es bióloga e investigadora de esta alma mater, y la tesis pues acaba de graduar. Qué interesantes aportaciones.
0: Sí, señor. Por la cuña nos trae mañana dos cafés Juan Carlos Blanco. Muchas gracias por habernos acompañado hoy en la agenda universitaria.
1: Gracias, Eliana. Gracias, Sonia, a todos nuestros oyentes en Bogotá y Medellín.
0: Feliz tarde para usted también, Eliana.
2: Feliz tarde para nuestros oyentes. Mañana tenemos una cita nuevamente para ir conociendo todo lo que se realiza desde nuestra universidad y con esas muy buenas noticias.
0: Nos despedimos entonces. Recuerde seguir en compañía de Radio UNAL. Recuerde que en redes sociales nos encuentra como @radiounal, @radiounalmet. Feliz resto de jornada.

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5: ¿Te has preguntado por qué la nevera nunca deja de consumir energía? 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
5: Abra la puerta solo el tiempo necesario. 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